0: El traslado de los presos de Devoto a Marcos Paz tendrá una pausa por la visita del Papa al penal porteño.
1: Por la visita del Papa León XIV al penal de Villa Devoto se interrumpirá por unos instantes el traslado de los presos hacia Marcos Paz. Así lo explicaba la ministra de Seguridad de la Nación, Alejandra Monteoliva.
2: Vamos a arrancar la mudanza, quedará un pequeño grupo para la visita. Suspendemos la mudanza por unos días durante la visita y luego retomaremos en la segunda quincena de noviembre. Aspiramos a que a finales de año se haya cumplimentado por completo. Es un grupo pequeño, por lo menos una unidad la que va a estar a media. Devoto tiene 5 bases, 5 unidades, y además ahí están contemplados las personas ya definidas, identificadas, que van a presentar su historia de vida.
1: Alan Zurita Mitre informa primero.
0: Tagliafico cuestionó la organización de los torneos de la AFA. El defensor de la selección afirmó que bajó la calidad del fútbol argentino.
3: Ver el fútbol argentino muy poco, la verdad, porque primero por los horarios, en Europa es muy difícil, pero empecé un poco a perder ese amor por el fútbol argentino. No sé si es porque siento de que empezó a bajar un poco más la calidad, no sé si es porque crecí con el apertura, clausura, 20 equipos, y hoy es como que uno no se va dando cuenta las cosas, grupo A, grupo B, cómo se conectan, es como que empezás a perder un poquito de ese amor.
0: Tiempo. Se indica para mañana viernes en Capital Federal una temperatura mínima estimada en 13 grados, la máxima en 17. Lloviznas durante la madrugada, el cielo nublado en la mañana, luego lloviznas aisladas durante la tarde-noche. 13 grados la temperatura, 91% la humedad.
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0: Señoras y señores, bienvenidos, bienvenidas, buenas noches. ¿Cómo les va? ¿Cómo están ustedes? Bienvenidos a lo que queda del día en este día jueves. Último día, de la semana para este programa, porque mañana tendremos fútbol, mañana juega Boca frente a Instituto de Córdoba. La semana que viene también está cargada de partidos de fútbol. Hoy es nuestro último programa y por ello han venido vestidos de gala, señor Tonelli.
1: No, es tremendo.
0: La facha, yo cuando le
2: sacaron los jeans.
0: Le hagan un primer plano a la corbata y a la facha del señor Tonelli. Es increíble. Señor Travolta ha quedado hecho un porotito tremendo. Y el señor Memo Sena también ha venido con una camisa. ¿Salen juntos hoy a la noche?
1: No avisaron.
2: Porque la misma reunión.
1: No avisaron. Claro, no dijeron nada.
0: No, dijimos. Porque cortaron solos.
3: Es feo eso, ¿no?
0: Lo que pasa es que fue de último momento.
3: Es muy feo porque.
0: Si hablaron por teléfono entre ustedes y dijeron, vamos, arrancamos.
1: Me mandó Tonelli y me dijo, mirá que yo me voy con una corbatita que no es nada llamativa y salimos.
3: Últimos integrantes, digamos, los dos últimos integrantes que se agregaron al programa. Sí. Y se cortaron solitos. Hacen rancho aparte. Les caímos mal, pasó algo. No nos quieren.
0: ¿Es peligrosa la salida de hoy en la noche?
1: Ya reservó en el lugar, no lo puedo decir.
2: Nosotros somos del Opus Dei, pero también del Opus Night.
0: Yo lo que digo que con esa corbata no se va a un lugar muy
2: caro. Esta corbata es para que se note que soy yo. Dice, no, guarda que es el profe. Téngale piedad.
0: Esa corbata.
3: Entró un montón de gente al YouTube en este momento.
0: Para ver la corbata.
3: Solo para ver la corbata de Luis Tonelli.
0: ¿Cómo es que se llama el trópico? ¿El tópico?
3: ¿El tópico?
0: El tópico, que había un numeral.
3: Hashtag.
0: Sí. Hashtag. Pero sí, es tópico. El tópico está bien, por eso. Vale, lo dijiste bien, tópico.
1: No,
0: pelotudo.
1: Pero no sabíamos para dónde iba.
0: No, porque me dije tópico y me miraron como
1: que no lo
0: dijo este tipo.
1: Pero no entendíamos para dónde.
0: Claro.
2: El tópico se llama algunas, creo. Entonces yo dije.
0: De todo el mundo.
3: Gente de todo el mundo.
0: Perfecto. Hoy el tópico de este programa es la corbata de Tonelli.
1: Eso, bien.
0: La corbata de Tonelli.
2: Esa es la primera que vi.
3: Esa no es la primera.
0: ¿Cómo deben ser las otras? ¿No?
2: Ahora los jueves voy a tener una corbata diferente.
3: ¿Y los lentes?
2: Todos los jueves.
3: Los lentes también son nuevos.
2: Con posé.
0: No, hoy está. No, yo creo que va a tener una noche de lujuria.
2: Ojalá.
0: Una noche.
2: Ojalá, jefe, ojalá.
0: Una noche de lujuria. Bueno, la CGT marchó contra el gobierno en defensa del Instituto Nacional. El conflicto universitario suma tensión entre el gobierno y los estudiantes. Che, fue media brusca la toma en el día de ayer, ¿no? Parece que no fue una marcha de protesta, solamente.
3: Límites que se van corriendo.
0: Me parece que hay límites que se van corriendo que son llamativos. Sí,
2: eso podemos hablar también.
0: Un poquito el límite, ¿no? Con funcionarios públicos estaba un diputado de la Ciudad de Buenos Aires, ¿no? Que hasta tiene vergüenza de reconocer que su religión, que es judío, ¿no? Ian, este señor.
4: Ah, sí, ¿no? Creo que hizo un comentario de...
0: No, en la campaña nunca dijo que era... creo que tenía prohibido decir que era judío, ¿no?
4: Sí, fue.
0: ¿Está de la Ciudad de Buenos Aires?
4: Sí, fue lo que se dijo.
0: ¿No?
4: Sí.
0: El oficialismo busca habituar un nuevo revés legislativo en el un 70/23. La justicia sobreseyó a familiares de Pablo Tobillino en el tema de la AFA. Milei volvió a cuestionar a Lula y reavivó la tensión con Brasil. En realidad no reavivó la tensión con Brasil, reavivó la tensión con Lula. No, no se van a llevar bien nunca y menos ahora. Así que tenemos varios temas. Pero hay un tema, me parece interesante. Está relacionado con Caputo. Está relacionado con la economía. ¿No? Caputo puso un tuit en las últimas horas hablando de su jefe, en referencia a Javier Milei. Algunos medios de comunicación hablan de una presión política a Caputo. Parecería que la economía hoy ya no pertenece tanto al presidente Milei y si a Caputo. En las últimas horas trajeron un experto en economía para que hable, ¿no? Entonces me planteo esto de todos sabemos lo que está pasando y que hay una baja de consumo, que hay una recesión, que el consumo no está como queremos que esté, que el presidente está firme con su ideología. Ahora hay que ver qué se le pide a Caputo, qué es lo que quiere Caputo, qué es lo que quiere el presidente. Y dentro de este contexto viene alguien a hablar sobre economía al gabinete. Daría la sensación que el gobierno en la planilla de Excel le da bien la economía, dice, che, no está tan mal, estamos creciendo, pero no crecemos tan fuerte, pero no crecemos, y por otro lado, uno tiene que plantear que la economía no solo no crece, sino parecería que está estancada. Entonces, a partir de ahí, la pregunta es, ¿se va camino a una recesión o no se va camino a una recesión? En ese contexto, Caputo aparece dentro de los cuestionamientos. Por otro lado, cuando uno dice que Caputo está cuestionado, aparece Milei diciendo que Caputo es un rockstar. Entonces, ¿cómo? Sí, lo voy a decir. ¿Cómo carajo se entiende la economía argentina hoy? ¿Cómo analizamos la economía argentina hoy? Y me parece que el primer tema que podemos analizar, Luis, antes de presentar a cada uno de los muchachos y muchachas, es para dónde va, dónde está. Está firme, sí, porque la macro sostiene a la micro, pero la micro parece que no arranca, pero hay tensión con Caputo. ¿Para qué trajeron a alguien que hable sobre economía al gabinete? Digo, la planilla de Excel al gobierno le da bien, pero la calle no está tan bien. Digo, ¿qué pasa en la economía argentina?
2: Mira, yo creo que la economía argentina, en estos años Milei, creo que se basa en dos pilares, que son dos pilares autónomos en sí mismo. El primero tiene que ver con una resolución de una crisis en términos de evitar una catástrofe. Hasta este momento, cuando vos encontrabas en la Argentina la necesidad de ajuste, lo hacía el mercado. ¿Y qué significa eso? Significa que vos no podías controlar nada y finalmente el mercado te hacía una devaluación y volaba todo por los aires. Ejemplo 89, ejemplo 2001. El gobierno se mostró impotente. Los dos gobiernos participen yo, así que el mufa por ahí soy yo, no le eché la culpa a otro. Por ahí no me puse esta es la corbata de la suerte, ¿no? Entonces, en estos dos momentos tuvimos un estado impotente para hacer el ajuste. También lo tuvimos con Macri y también lo tuvimos con Alberto. Lo que pasa es que ahí hubo ayuda externa de 80 mil millones de dólares, ¿no? Siempre lo digo, con 80 mil millones de dólares estábamos discutiendo la reelección de Aito de la Rúa. ¿No es cierto? O Antonito, o Shakira, qué sé yo.
4: Sí.
2: Este gobierno es otra cosa. Este gobierno obviamente logró apoyo, especialmente político, de los Estados Unidos, diciendo, bueno, guarda que yo, ¿no?, me llevo la mano a la billetera y ya pongo terror, no siendo los Estados Unidos. Se te cae una moneda acá de los Estados Unidos, ¿viste? Y pum, para arriba. Primera cuestión. Pero acompañando esto es de haber amortiguado una crisis, se ha dado un boom tremendo de la energía. Se ha dado un boom tremendo de la minería. Entonces, digamos, por un lado vos tenés un crecimiento, pero lo que te falta es el típico rebote a lo que estábamos acostumbrados después de la catástrofe. Como se reducían y los precios resultaban baratos, la gente no tenía un mango, entonces vos podías bombear sin inflación. Esta era la típica salida que nos acordamos de esto, es obviamente la que vino con Duhalde, y después Kirchner tuvo casi lo mismo que este crecimiento en la energía, pero tuvo del lado de la soja. Lo que pasa es que Kirchner agarró la maquinita y empapeló el país. Y después, cuando se acabó el boom, se siguió empapelando. Y ese es el modelo que precisamente no queremos, o que se quiere evitar, porque, a ver, las cosas no se mueven así mal, el problema es si duran o no duran. Ahora, esto que tiene bases, ¿no?, mucho más sustentables, Gaby, tenemos un problemita ahí, que pasan a ser no sustentables desde el punto de vista político. ¿Por qué? Porque llega a algunos sectores, y algunos sectores que uno mira y dice, bueno, che, pero tendrías que invertir más. Pero yo digo, ¿y si vienen los otros? ¿Y si esto no funciona? Entonces, paradójicamente, antes era el problema económico el que no te daba sustentabilidad. Y ahora es el problema político, y es la Argentina. En la Argentina, a veces, lo que es bueno en economía no es bueno en política.
4: Y ahí hay una encrucijada también, ¿no? Porque digo, en materia política, quizá sirva como discurso a la hora de explicar una economía que no termina de llegar abajo el riesgo cuca, pero a su vez te estás comprando un lío.
2: Totalmente.
4: Porque los que tienen que invertir dicen, no, es que, hay riesgo de que vuelva el resto.
0: Es que yo creo que hoy la economía a los sectores más bajos y vulnerables llega.
2: Totalmente.
0: ¿Sí? Yo creo, mira, hoy tuve tantas charlas hoy que me perdí en un determinado momento. Yo creo que acá hay un sector que es el que está sufriendo el gran momento de la Argentina. Son los 6 millones de empleados en relación de dependencia. El que cobra su recibo en blanco.
2: Sí.
0: Ese es el gran problema. El que tiene un sueldo de promedio un millón y medio de pesos, las paritarias son del 1%, sí. Y se quedaron totalmente atrasados. Que el manguito que le sobraba para irse de vacaciones, o el manguito que le sobraba para ir a comer afuera, o el manguito que le sobraba para comprarse un lavarropa, un televisor, hoy lo tuvo que gastar en la obra social, en el colegio de los pibes, en la luz, porque se terminaron los subsidios. Yo creo que ahí está el gran problema. Son 6 millones de tipos. Fíjate, no digo que a los demás le va bárbaro, no. Pero digo, aquel que es independiente, aquel que es independiente dice, bueno, pará, a ver, yo cambiar una bombita, antes la cobraba 10 pesos, ahora la cobro 14. Y el que quiere me lo paga y no me lo paga. Yo aumenté a razón de lo que está aumentando el mercado.
2: Entonces, mirá, fíjate, Gaby, que es casi lo inverso de Lula. En Lula hay inversiones, ¿no? Pero tenés altísimas tasas de interés, déficit.
0: Sí.
2: Entonces, viste, en un modelo de centro izquierda, se te está yendo y el centro derecha que te había votado contra Bolsonaro, que te daba miedo. Acá, al revés.
0: Sí.
2: ¿No es cierto? Vos lo que tenés es estabilidad, ¿no es cierto? Tenés gente que está diciendo, por fin agarramos el camino.
0: Sí.
2: Pero están, lo que vos decís, los empleados en blanco que están ahí en el medio,
0: sí.
2: Empieza la duda, dice, pero ¿cuándo llega? ¿Cuándo viene la mía?
0: Claro,
2: ¿cierto?
0: Claro.
2: Es como, se llama efecto túnel. Al principio ves que se mueve en la fila al lado. Dice, qué bueno. Dice, porque ahora me toca a mí y nunca te toca a vos, ¿viste?
0: Porque digo, por otro lado,
2: ¿quién me está taponando el camino?
0: Por otro lado, ustedes fíjense esto, miren, si hay algo que creo que la gente estuvo y estará indignada y no confiará nunca, es en los bancos. O sea, más allá de ser un mal, es un mal necesario, pero la gente no cree en los bancos. Luis, vos sos un experto más que yo en esto. Después del corralito, el banco es una mala palabra. Hoy el gobierno festeja algo que es insólito y es 100% mérito del gobierno esto. Han vuelto confiar a los bancos. Hoy es récord que la gente... A ver, escuchen esto. Vamos a tratar de hacerlo lo más pedagógico posible. Vamos a tratar de hablar en el anhelo básico. ¿Sí? Los bancos cagaron a la sociedad argentina. Los bancos un día le dijeron a la sociedad argentina, a Adriana, a Memo, a Luis, a Gaby, a Jean y a Ciolita y a Marcelo, la guita de ustedes, me la quedo yo. No, pero hay un resguardo jurídico. No, los bancos en la Argentina le dijeron, la guita de todos ustedes me la quedo yo. Vayan a cacerolear, vayan a protestar, vayan a patolear, vayan a hacer amparos, hagan lo que se le canten las pelotas, pero la plata de ustedes, yo banco, me las quedo yo. Dijimos, bueno, acá lo que va a terminar pasando es que los bancos le van a terminar devolviendo la plata a la gente. Eso no pasó. O sea, en la Argentina los bancos le cagaron la guita a la gente y se quedaron la guita a los bancos. Y la que perdió fue la gente. Corralito. Un tiempo más tarde, nosotros tenemos un dicho aquí en la Argentina.
4: El que se quema
0: con leche ve una vaca y llora.
2: Sopla hasta el yogurt.
0: Después de haber pasado esto, lo que uno dice es, jamás yo voy a ir a llevar mi plata a un banco. O sea, de última la guardo en el colchón y que venga un chorro y que la busque dentro de mi casa, pero el banco no me la va a robar. Haré un pozo, la pondré en el pozo ciego de mi casa, la envolveré y la pondré en el freezer con la carne picada, en un balde de yogur, de helado con los hielos, armo un paquete y la guardo, pero que el chorro la venga a buscar a mi casa, pero mi plata la voy a cuidar yo, en mi casa, pero al banco no se la doy nunca más, porque ¿saben qué? El banco ya me cagó. La guardaré en una valija, sí. La meteré en diarios, la meteré con la leña en la parrilla. no importa si son muchos o pocos, pero los dólares míos no van nunca más al banco, los voy a guardar yo. Y si me vienen a robar a mi casa, tendrá que laburar el ladrón para adivinar dónde está el canuto de dólares que yo escondí. Bueno, hoy, 8 de octubre, 21:21 horas en la República Argentina, es récord, récord en nuestro país, en la Argentina, en el gobierno de Milei, los depósitos en dólares que ha hecho la gente en la Argentina. Entonces, es verdad que hablamos de confianza, de desconfianza, del riesgo cuca, del que viene, del que se va. La gente a la cual los bancos le cagaron sus ahorros de toda la vida, los depósitos. Los depósitos. Si no me creen, no se acuerdan o son jóvenes, agarren una de las plataformas y vean La Odisea de los Giles. Una película argentina que trabaja Darín, que trabajan actores de la puta madre. Creo que está Luis Brandoni también. Vean La Odisea de los Giles. La Odisea de los Giles es cómo estafaron con el corralito a los laburantes. Bueno, véanla, para aquel que no conoce, vean La Odisea de los Giles. La gente hoy va y pone la guita en los bancos y le dice a los bancos, cuidame los dólares, en el gobierno de Milei.
2: Es así.
0: Es inexplicable.
2: Es así. Y muchas veces, viste, el tema de la confianza o la reputación es una variable, y la otra variable es la ganancia, ¿no? Y muchas veces, viste, la tasa de interés. Yo me acuerdo, en el 2001...
0: La tasa de interés en dólares en la Argentina tampoco es demasiado tentadora, Luis, ¿eh?
2: No, hoy no.
0: O sea, hoy creo que es el 0,0.
2: Hoy no, hoy se acabó.
0: Imagínate que el bono de los Estados Unidos anualmente está pagando el 4, moneda. Imagínate lo que paga la Argentina.
2: Fíjate que se prefiere eso, ¿no? Y entonces, es algo muy interesante, porque me acuerdo en el 2001, que uno se la veía venir. Yo le dije a mucha gente, a mi hermano incluso, y cuando la dejó, yo le dije, pero, yo te dije, pero pagaban unos mangos, viste, interesantes. Y por eso, porque había riesgo, ¿no? Entonces, digo, la mente humana es muy, muy particular en estas cuestiones. A ver, elijo creer, la gente elige creer. La gente elige leer el diario, aunque el diario uno sepa a veces que los titulares no son tan fidedignos. Tienes que agarrarse de algo.
0: Te quiero dejar algo planteado para después las 9:30 relacionado con esto. ¿Te imaginás un Milei sin Caputo? ¿Un Caputo sin Milei? ¿Me lo contestás después?
2: Sí, claro. Como la visita a Hades es muy interesante.
0: En este ida y vuelta de cuántas veces sí, cuántas veces no, te quiero, te aporreo.
2: Jefe. Llamarlo jefe, no jefe.
0: ¿Te imaginas un Milei sin Caputo? ¿Te imaginas un Caputo sin Milei? Pero para después de las 9:30.
2: Claro,
0: con el señor Luis Tonelli, que nos ayuda a pensar. Negrita, Verón, compadre, querida.
5: ¿Cómo le va?
0: ¿Qué pasó?
5: Sí, porque Negrita, compadre.
2: ¿Cómo se está que arde?
0: Pero ustedes que son unos mal pensados. Nunca llegué al insulto. Negrita, compadre, querida. Como un tango, compadrita.
6: Estaba mirando a ver dónde se puede ver La Odisea de los Giles, pero no encuentro. Creo que en Disney Plus.
5: Sí, yo la vi. Hace poco volví a verla.
6: Buscar en esa plataforma. En un rato les voy a estar contando un show que va a haber, un recital que tiene que ver con la solidaridad. Varios artistas del rock nacional se van a reunir en un concierto para ayudar a Cubero Díaz, que está atravesando un problema de salud. Les voy a contar dónde va a ser, quiénes van a estar, y bueno, sería buenísimo que vaya y que explote de gente, que se agoten todas las entradas, porque es por una cuestión de salud. Después, ¿qué tiene que ver un club de fans, por ejemplo, de Taylor Swift, de BTS, con el balotaje en Brasil, con Lula da Silva? ¿Qué tiene que ver? ¿Cómo se relaciona?
0: Ya Lula hizo un show con Taylor Swift gratuito.

0: tremendo.
1: Como yo cuando rompo las pelotas, pero las rompo.
0: No es que, tiene un poco de fanáticos, no. Es como wow.
2: No, cuando hubo toque de queda hace un tiempo, creo que era por la cuestión de una pelea contra la policía de un grupo de gente.
3: Sí, migraciones.
2: Habían habilitado una plataforma donde vos podías denunciar a tus vecinos si salían durante el toque de queda. Y en esa plataforma entraron todos los fanáticos de BTS y empezaron a cargarla con videos, al punto tal que colapsaron la aplicación y tuvieron que darle baja. Sí, imagínense la fuerza
0: que tienen. Son pesados. Hoy se conoció el line-up, porque ahora se dice así, el line-up de Lollapalooza 2027. ¿Cuáles son los artistas que van a estar?
1: El line-up sería el programa.
0: Los artistas que van a participar, literalmente alineación, todos los artistas y una sorpresa nacional. ¿Quién va a estar cantando?
1: ¿Ya hablaste de quién es?
0: BTS. Después por ahí ponemos una canción de BTS.
3: Aviso a mi nieta Irene de 12 años, que es fanática. Fanática, me puso en el auto el otro día.
0: Es una nueva generación.
2: Esto fue en 2020, esto que te decía fue durante el Black Lives Matter.
3: Son coreanos.
1: Hoy me recomendaron que vaya a Japón.
0: Estos son, mire, escuchen. Esto es lo que se escucha.
1: Esto es, ¿quién es?
0: BTS.
3: Esta es exactamente.
4: Esta la escuchábamos con
3: Hoy a la noche le pedimos esta, ¿no?
1: ¿Con la hechicera?
4: La escuchamos.
1: Mauricio, claro.
3: Mauricio viene también hoy a la. Con Memo y.
4: Sí, claro, la escuchamos con la hechicera.
1: ¿Va a poner una corbatita así como esa, usted?
2: Sí. Pero no podés cantarla, esta, Mauricio. O no puedes cantarla.
4: Sube un poquito, Marcelo, sube un poquito.
0: Es más, yo te voy a decir una cosa. En unos días va a ser todo BTS. Está, así que más vale que entres en onda. Mira, ellos son todos los coreanos que están ahí. Se van a estar presentando en la ciudad de La Plata.
1: Digo que son más ponjas que coreanos.
0: En el estadio único Diego Armando Maradona, 21, 23 y 24 de octubre. ¿Qué va a estar haciendo esos días? El 21 es la entrega de los Martín Fierro de Radio.
1: No.
0: El 21 de octubre.
1: Iba a cantar Mauricio. ¿Usted canta BTS?
4: No, sí, lo he escuchado siempre. Los chicos BTS me encanta.
1: ¿Y le suena el tema?
4: A ver, sube un poquito.
0: Muy bien.
3: Tiene oído, Mauricio.
0: Qué
4: ganchero,
0: Lo mezcla.
3: Está el pasito cowboy, de vuelta.
0: Las entradas para ir a BTS en la ciudad de La Plata, agotadísimas. Desde 225, les dije que era en el estadio. $225,000 pesos. Y tenés un paquete VIP para vivir la Soundtrack Experience. $1,560,000 pesos.
1: ¿Con arroz incluido?
0: Sí, puede comer arroz.
1: Con arroz con palito.
4: ¿Qué saqué esa?
1: ¿Cuál sacó?
4: Un millón en 12 cuotas. En 12 cuotas en la tarjeta.
0: Porque tiene un acceso a la prueba de sonido. Y un ingreso anticipado. Vos ingresás antes.
3: Pero era demasiado ya con las pruebas de sonido y todo.
0: Si quiere, buscamos a ver si conseguimos
1: Bueno, vayan, yo hago el programa.
0: 21.
5: Yo me quedo.
1: ¿Eh?
5: Yo me quedo.
0: ¿No te gusta? Vos que sos el joven.
5: Ah, pero fuera de juego son muy buenos los pibitos. Pero los conozco, pero no los escucho.
0: Porque les llega más a los más chiquitos.
5: No, la verdad te digo, no los escucho. No conozco a nadie.
0: ¿Cuántos años tiene? 8, 12.
3: Ahora le digo, ¿quién es cada cual? Maestro Po, porque somos todos iguales. Entonces yo no soy el maestro Po.
0: Salgamos de aquí.
1: Pero no se puede decir esto que dije.
0: No se puede.
3: Lo dicen ellos mismos.
1: Pero yo no distingo.

0: Bueno, díganme ignorante, ver, perdón.
1: No, lo han dicho.
0: Mañana cancélenme, yo no distingo entre un ponja, un chino y un japonés.
1: Eso tampoco,
0: yo no distingo. Para mí son todos iguales.
1: No, yo que tengo amigos de las colectividades, estuve ahí también.
2: Ellos opinan lo mismo de
0: nosotros. Está bien, no. ¿Por qué me debería ofender?
1: No, digo, nada. Entre las nacionalidades es complicado. Ellos mismos.
0: Perdón, hay una característica distinta entre el chino y el japonés. ¿O el coreano?
1: Sí, hay algunas.
0: ¿Usted las distingue? No, soy yo el único burro. Nadie quiere decir nada,
1: silencio.
0: Para mí, bueno, yo lo voy a decir, mañana pónganme.
1: Pero está bien, son todos, tienen la misma.
0: Todos los mismos rasgos.
1: Sí, son los ojos rasgados. Hay colores de piel. Hay redondez de la cara.
0: Imagino que debe ser chino el chabón. Porque es el supermercado chino.
3: Claro.
0: Ahora, ¿qué pasa si el chabón es coreano o japonés?
3: No pasa nada.
1: ¿Cómo
3: no
1: está
3: pasa
1: nada?
2: El idioma, es diferente.
3: Claro, el idioma es totalmente
2: el idioma.
3: Distinto.
0: ¿Cómo lo entendemos nosotros?
3: Bueno, pero si es una persona.
2: Si vos no lo entiendas es distinto, pero la cultura es distinta, el idioma es muy diferente.
3: Sushi es otro.
1: Claro. Un montón la de forma de vestirse es muy
0: sushi
1: diferente.
0: ¿Sushi japonés o sushi chino?
4: No, yo como el sushi.
1: Sushi japonés.
4: Japonés.
0: El sushi japonés.
4: Ah, el sushi japonés, claro, son diferentes.
1: Bueno, ahí la comida es un punto.
0: Está bien. No, pero no es crudo eso. El sushi no es crudo.
4: El sushi. Sí, bueno, pero el arroz y toda la cosa esa.
1: Algunas variedades que tienen.
0: Los ideales para el arroz son los BTAs estos que vienen con la entrada.
1: El milanga roll que es también. Son una
5: cosa. Bueno, muchos temas, sí. Marketing Sport, que es la empresa que organizó la despedida de Messi, responsabilizó a River por los distintos errores y cosas que fuimos marcando. Así que en un ratito vamos a leer el comunicado que sacaron. Mañana juega Boca, arranca la fecha 12. También habló Tagliafico con una fuerte crítica al formato del fútbol argentino. Lo vamos a estar escuchando. Una fuerte decisión de Julián Álvarez en relación a su carrera. Y también se sigue moviendo la política en Independiente. En 40 minutos más o menos, Gaudio va a hacer un anuncio sobre un exjugador de Independiente, campeón, que jugó con Bochini, por ejemplo, que va a estar acompañando a Gaudio en la presidencia, que es quien le va a manejar el fútbol. Va a ser el coordinador futbolístico, así que lo va a anunciar en un rato y le vamos a contar de quién se trata.
0: Muy bien. Dejo tus temas para la vuelta, vale. Porque me voy al Míter Informa primero. Porque los ojos son así, totes.
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8: 21:34 minutos, el cielo cubierto, llovizna en la noche de Buenos Aires, 12 grados 8 décimos la temperatura. La Corte Suprema podría fallar mañana sobre la ley de tierras, analizará un pedido que podría establecer las restricciones a la venta de campos extranjeros. Esas limitaciones se fueron derogadas por el decreto 70 del 2023 del gobierno. Antes de fijar la reunión, el máximo tribunal redujo a 24 horas el plazo para impugnar la integración de los dos conjueces y habilitó días y horas inhábiles. La Corte tiene pendiente un pedido de medida cautelar que, si prospera, podría nuevamente en vigencia las restricciones derogadas. El expediente fue iniciado por la Asociación Civil Árbol de Pie y otros demandantes, entre ellos comunidades indígenas, y está vinculado al proceso colectivo del Centro de Excombatientes Islas Malvinas de La Plata. Ernesto Sanz afirmó que Cristina paga caro la corrupción de Néstor Kirchner. El dirigente radical y ex senador fue uno de los impulsores de la alianza con el PRO y la coalición cívica. En el espacio Cara a Cara de Clarín, Sanz esto afirmó.
9: No era imaginable en la Argentina de hace un tiempo. Creo que ella está pagando muy caro el precio de no haber hecho un corte cuando no estuvo más Kirchner. Creo que el gran responsable de muchas de las cosas que se juzgan hoy fue él, porque arrancó esto 2003, 2004. Yo recuerdo todo eso.
8: La visibilidad reducida a 8 kilómetros por llovizna, 12 grados 8 décimos la temperatura, 89% la humedad.
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0: Bueno, 21:36 en la República Argentina. Ya voy con Luis. Vamos. Pero en un rato va a hablar alguien que va a salir hoy a la noche con Luis, pero quiero los temas tuyos.
11: Bueno, la inflación de la Ciudad Autónoma de Buenos Aires se conoció 1,8% en septiembre, recordemos, estamos en octubre, la de septiembre fue...
0: Puede estar más baja la de la ciudad, puede llegar, la de Nación, puede llegar a 1,6.
11: Bueno, puede ser, con respecto al mes anterior, en Cava subió 0,1%, había dado 1,7%. También dio 1,7 en ciudad, en país, en nación, en agosto, entonces...
0: Puede dar 1,6.
11: Bueno, sería un nuevo mes de baja, lo que sería un buen dato. Otro título que tiene que ver con seguridad y tiene que ver con la política, ya lo vamos a hablar seguramente con Luis, la cárcel de Voto pasa a manos del gobierno nacional y avanza el traslado de los presos al penal de Marcos Paz. Okay. ¿Por qué digo que tiene que ver con la política también? Porque hoy en la foto estuvieron Jorge Macri y obviamente, tuvo Karina Milei, habló Karina Milei.
0: Después la vamos a escuchar.
11: Hay una idea que ya venimos contando hace rato del gobierno en estas últimas semanas de darle más lugar a Karina Milei y hablar. Tuvo muchísimo tiempo siendo el jefe y prácticamente no le conocíamos la voz. Ahora es una de las personas encargadas de hablar por parte del gobierno. La CGT salió a la calle. La verdad, no había
0: mucha gente. Nos enteramos, ¿no?
11: No. Y con respecto a un paro general.
0: ¿Pueden salir a la calle la de la CGT?
11: Ah, bueno, ahí estuvieron en la calle. Te voy a contar
1: incógnito.
11: ¿Cuál es la idea con respecto a un posible paro general? Yo hoy lo veo lejano, sí, por un tema de adhesiones. Lo veo lejano a que ocurra y lo veo lejano también en el tiempo. En caso de que haya, va a ser después de la visita del Papa, es decir, fines de noviembre o principios de diciembre. Vamos a hablar en un rato. Y una noticia internacional llama la atención. El Pentágono, Estados Unidos, ¿no? El Pentágono anunció que va a transmitir en vivo un fusilamiento del autor de una masacre. Te voy a contar quién es.
0: Me encanta. Esto yo lo voy a ver.
11: Una fuerte polémica.
0: Me encanta. ¿Qué haces, Guillote?
12: ¿Qué haces? ¿Cómo estás?
0: ¿A dónde lo vas a llevar al tío?
12: Me encanta.
0: ¿A dónde lo vas a llevar al tío hoy con esa corbatita?
12: Aparte lo vi con ese chaleco. Con esa.
1: Me está dando miedito.
12: Esa corbatita. Yo le dije, yo mirá que yo no organizo nada. Nosotros vamos y que la noche nos sorprenda.
0: ¿Van a ir los dos?
12: Nos vamos a ir los
1: qué
12: dos.
1: Qué noche, ¿eh?
12: Ah, buah. Qué la noche feo. Maravillosa. Fiesta.
1: No sé si me alcanza la plata.
12: Chicas. Y hasta las 5 de la mañana.
1: No, 5 de la mañana. Igual que dar clases.
0: Escúchame, Guillote, esa corbata gana sola.
12: Esa corbata es una cosa.
1: Se la presto, pero.
12: Fantástica. Debe ir, una cosa hermosa.
0: ¿A dónde hay que ir un jueves a la noche en la ciudad de Buenos Aires, vos que sos el hombre de la noche? Mirá, ¿a dónde hay que ir hoy a la noche?
12: No puedo decirte. Hemos recorrido tantos lugares en las...
0: ¿Cocodrilo, por ejemplo? Buenos Aires.
1: Cocodrilo.
12: ¿Te imaginas entrando parece a Cocodrilo parece... con Tonelli?
1: Perdieron los dientes, me parece, esos cocodrilos.
12: El tipo agarra el micrófono y lo llevan todo. No queda ni uno. Empieza a hablar de, bueno, del analista, política, todo, ¿sabe qué?
0: ¿A dónde lo llevabas a Diego los jueves a la noche?
12: No, con Diego. Eran cosas que vivíamos de una manera maravillosa. Con Diego había mucho amor. Recorríamos las noches de Buenos Aires. Arrancábamos a las 9 de la noche, tranquilos, terminábamos a las 6. La cruzábamos a la Negra Verón.
0: También la Negra.
2: Negra. Por favor, no vaya a contar.
1: No se dice. Esa
12: cruzábamos en un momento.
1: Un poco de reserva.
2: Caballero no tiene memoria.
12: Claro. En ese momento, sentada en una mesa, no voy a decir con quién, pero estaba.
2: No.
12: Con Luis, ni hablar.
1: Dios mío.
12: Te he visto en alguna noche también.
2: ¿Viste?
0: A Luis.
2: Mirá,
12: Picaro.
11: Guillote, nos hemos cruzado. Anhelo dice públicamente y con nosotros nunca lo vi tomar alcohol.
1: Muy bien.
11: ¿Es así o
1: se cuida?
11: ¿Tiene alguna información que...?
12: Podemos decir que Anhelo es un tipo que no miente. Pero de vez en cuando se lo veía.
11: Ah, está bien.
12: Con algún vaso. Pero no sabíamos qué tenía. Ese era un trago que le ponía hielo, iba revolviendo con el dedo.
11: Mirá. Porque él te invita a comer un asado y toma gaseosa en serio, ¿eh?
2: No, toma gaseosa.
12: Y una copita de vino.
2: No. Le da la
12: copita. Una copita de vino. ¿Sabes cómo es una copa de vino? Impresionante, fantástico.
0: Bueno, cuidámelo
12: el profe. Donnelly, tenemos una salida hoy.
0: Cuidámelo el profe.
12: Fantástica, espectacular.
0: ¿A qué hora termina esa salidita?
12: No sabemos. Sabemos cuándo empieza.
0: Cuidámelo.
12: Pero no sabemos ¿Cuánto termina?
1: ¿Y cómo terminamos?
12: ¿Y cómo van a terminar? ¿No?
1: ¿Cómo vamos
12: por, por ahí terminan los dos costaditos. Yo termino con la corbata puesta de bicho. Claro, por ahí terminan los dos haciendo cucharita como con Diego.
1: Oh, ay, Dios mío, no me... ¿Qué ideas da usted?
12: Si terminamos cucharita, le pido un pisco.
1: ¿Qué ideas da?
2: Bueno, atención, porque va a sonar Los Abuelos de la Nada, que tiene que ver con esto que les voy a contar ahora. Un importante grupo de músicos y referentes del rock nacional se van a reunir para acompañar a Cubero Díaz, que es uno de los guitarristas, digo bien, pioneros de la escena argentina. Pasó por diferentes bandas, allá empezó en la década del 60, formó parte de Los Abuelos de la Nada junto a Miguel Abuelo, y desarrolló una carrera como solista también. Con el paso de los años se incorporó a la banda de León Gieco. El tema es que en este momento Cubero Díaz está atravesando un problema de salud que le impide continuar con su actividad artística, y por esto se reunieron distintos artistas, importantes ellos del rock nacional, para hacer un concierto donde todo lo que se recaude en esa jornada va a ser destinado a colaborar con la recuperación. La iniciativa va a convocar a estos reconocidos artistas que, bueno, decidieron arreglar todas sus agendas, cruzar todo esto y participar de manera desinteresada para ayudar. Entre los músicos que dijeron sí, yo voy a estar, están Lito Nevia, está Miguel Cantilo, Piti Fernández, está Mono Cerralde, está Juan del Barrio, Mariana Melero, entre otros, Jorge Seno, y las entradas están disponibles a través de Tu Entrada. Así que acuérdate, cada ticket adquirido va a representar una ayuda directa para Cubero Díaz, para acompañar al guitarrista en este momento y colaborar con esta recuperación. ¿Cómo se consiguen las entradas? Tu Entrada, acuérdate, de esa manera. Y la cita es el miércoles 14 de octubre, que es la semana que viene, ¿no?
1: Sí.
2: Vamos a 8, bueno, la semana que viene, miércoles 14 de octubre en Rondemán Abasto, que está en La Valle 3177. Que sea todo un éxito, que se agoten las entradas.
12: Luisito, ¿te imaginás Milei sin Caputo? ¿Caputo sin Milei?
1: Sí. A ver, es un leitmotiv, es una cuestión de sentido común, te diría, que en las democracias el verdadero primer ministro es el ministro de Economía. Y con esto te quiero decir que es un fusible. Tanto si el equipo entra en cortocircuito, o sea, el presidente entra en problemas con el primer ministro, porque ponele que al ministro de Economía le va mal en la economía, algo es el fusible. Y si le va bien y comienza a tener ambición política, como pasó con Cavallo. O sea que el ministro de Economía siempre, si le va muy bien, el presidente le va a tener celo.
11: Y está
1: a
11: 6 puntos.
1: Totalmente. Y si le va mal, va a ser la excusa. A ver, no se puede decir que a Toto Caputo le ha ido mal. A mí me hubiera gustado tenerlo en el equipo. ¿Por qué? Porque es un mago en conseguir dólares, como sea. Una vez uno me dijo, es un parripollero, sí, de Wall Street. No de Aldo Bonzi, con todo el respeto a Aldo Bonzi, Quilmes Oeste, donde yo soy, ¿no? Un tipo que maneja y sabe dónde ir a buscar dólares. Y la Argentina siempre estuvo sedienta de dólares.
12: Sí,
1: y
12: sí,
1: se cayó,
12: sí,
1: por
12: sí,
1: eso. ¿Estamos de acuerdo, Gaby? Ahora, el problema es cuando un ministro de Economía necesita identificarse, obviamente, con el modelo económico y queda prendido a él. Por eso la visita de Alberto Hades, todos los que más o menos estamos en esta milonga lo hemos tratado. Es un doctor en Harvard, o sea, es un tipo con las máximas distinciones académicas.
12: Que Milei lo siente en esa mesa, él siendo candidato por él y por muchos a ser el Nobel de Economía, digo, tiene que ser relevante lo que va a decir.
1: Sí, sí, aparte es un tipo que tiene mucho tacto político, es un tipo moderado, es un tipo muy querido en el ambiente, cosa, viste, que es muy difícil, ¿no? Muy difícil encontrar dos economistas que sean amigos. Este es un tipo realmente brillante. Y uno lo ve en los tweets, ¿no? Es un tipo, digo, vos tenés que ver con los jugos, ojalá, pone, ¿no? Puse un tweet y alguien le dijo, vos tenés que ver con los jugos de la misma apellido. Y él le pone, ojalá, ¿no? Tipo que tiene todas las distinciones que puede ser. Y lo que decís vos, entra a la Casa Rosada, algo ahí hay una señal. Y Toto no va porque se enferma. Todas señales. A ver.
12: ¿Es marcarle la cancha a Toto?
1: Yo creo es. Es ponerle un. Sacarlo de la zona de confort.
12: Ok.
1: Es como cuando vos movés el banco, ¿no?
12: Hacemos la metáfora. Si hay alguien que no sale, es el 5, pero el 5 lo saco.
1: Yo te pongo, viste, Al reemplazo del 10 te lo pongo en el precalentamiento.
0: También hay un principio de revelación, sin querer o queriendo. Porque si yo digo que mi plan económico funciona a la perfección y hoy tengo que traer a alguien de afuera para marcarle la cancha o sacarlo de la zona de confort a mi ministro de Economía, es porque el plan no está funcionando tan bien como quiero que funcione. Claro,
1: o uno puede decir, este plan económico en sí mismo es perfecto, pero no alcanza. Se necesita una nueva fase, poner una segunda. Y no sabemos si Toto es el que puede encarnar ahora, metamorfosearse en esta nueva etapa.
0: Ahora, pero ahora, más...
1: esta nueva etapa es nada, nada de diferencia con la primera, salvo aflojar un poco.
0: Sí. Ahora, el más, permitímelo, Luis, a ver, el más ortodoxo en el plan económico no parece ser Caputo, parece ser Milei.
1: Así es.
0: ¿No? El más, voy a utilizar la palabra
1: duro.
0: Testarudo.
1: Dogmático.
0: Dogmático, ahí está, dogmático.
1: Dogmático.
0: Dogmático, no testarudo, dogmático.
1: A ver,
0: el más dogmático parece ser más Milei que el propio Caputo.
1: Es lo que pasa.
0: Y el que parece que el que no quiere aflojar parece ser más Milei que Caputo.
1: Mira, mi querido, lo que pasa cuando decís dogma, y los dogmas también pueden ser interpretados de muchas maneras, ¿no?
0: A ver.
1: Digo, vos lees la Biblia vos podés encontrar, ¿no? Que tenés que amar a tu hermano, ¿no? Como si fuera vos mismo.
0: Ah,
1: o a
0: no.
1: tu prójimo.
0: A mí no me pasa eso.
1: A tu prójimo. Lo dice la Biblia.
0: Yo me cago
1: también,
0: en mi
1: también
0: hermano.
1: Justifica matar a tu hermano, ¿no? Los dogmas. A ver, los
0: por
1: dogmas.
0: Más que me lo diga la Biblia.
1: Los dogmas son muy interpretables.
0: ¿No?
1: Bueno,
0: ¿está
1: mal? Digo, cada uno la lee como quiere o no la lee. ¿No? Este programa acá, gracias a Dios, y por eso hasta me permite estar a mí. Acá decimos lo que queremos decir, que es muy importante, ¿no? Y entonces, en este punto, digo, el dogma. La verdad que el dogma no se ve afectado por tocar un poquito el tipo de cambio, qué sé yo, ¿no es cierto? Esto es otra cosa. Esto es ante el general, ¿no es cierto? Esta falta de palabra económica de la Argentina, el gobierno la ha sobreactuado. Pero, digo, no cambia el rumbo ni el modelo económico con lo que dijo Hades, ¿no? Que es, a ver, tan ortodoxo como el Toto. Lo que pasa es que cada uno estuvo en una fase diferente.
0: Claro.
1: El Toto estuvo en la fase de enfrentar la hiperinflación que se venía. Y falta esto, que es que empieza a drenar un poquito. Pero eso no es pasar al plan platita. Simplemente es pasar a una fase diferente, porque cuidado, que en las elecciones que se vienen está todo en juego.
0: Y lo comparto 100%. Yolita.
5: Bueno, te contaba lo que está pasando a esta hora. La productora que armó la despedida de Messi publicó un comunicado y hay una respuesta oficial también de un dirigente de River. Después de esto que salió, vamos a leer alguna de las frases porque es un comunicado muy extenso. Nuestra propuesta fue conseguida con el objetivo de ofrecer una despedida a la altura de Lionel. Marketing Sport se llama la empresa que organizó esto. Sin embargo, distintas limitaciones técnicas y operativas impidieron desarrollar el espectáculo en su totalidad. La pantalla LED con la que habitualmente cuenta el Estadio Monumental fue retirada 3 días después del anuncio de AFA sobre la realización de la despedida. Acá hay que poner un punto, porque en realidad hace bastante tiempo que no está.
0: Lo de la pantalla, yo lo único que voy a defender a River, porque no me voy a meter en nada, porque desconozco absolutamente todo. La pantalla hace un tiempo enorme que no está, que yo que vamos a la cancha.
5: River Barracas.
0: Hace un montón, porque River empezó con las obras del techado y tuvo que sacar la pantalla porque se podía romper.
11: Claro.
0: Sí. Entonces hace un montón que la pantalla no está.
5: No fue 3 días después de
0: la pantalla. O sea, no fue después del anuncio. O sea, hace un montón. Y si fue 3 días después del anuncio, tuvieron tiempo para poner otra pantalla.
5: Bueno, ponen, frente a esta situación propusimos instalar una alternativa dentro del campo de juego, iniciativa que no recibió la autorización del club anfitrión, tampoco se autorizó la instalación de un escenario central y en consecuencia fue necesario adaptar el montaje.
0: Para no romper el campo de juego, imagino.
5: La operación del sonido y la iluminación se encontraba a cargo de River, esto limitó nuestro accionar y durante las actuaciones artísticas hubo restricciones por parte del club. Bueno, ahí ya marqué 4 o 5 puntos donde van directo con River. La palabra oficial que yo quería marcar lo publicó Lee esto, que habló con Santiago Poblet, pero tesorero de River, y lo único que contestó fue: el único dato que dan es falso y fácilmente verificable. Imagínate todo lo que significa el resto.
0: Tiene que ver con lo de la pantalla, ¿no?
5: Claro, eso es lo que se puede
0: verificar.
5: Es falso, verificar.
0: La pantalla, y esto no es defender a River, digamos, es falso. La pantalla, aquellos que vamos a la cancha de River, sabemos que hace un montón que no está por el tema de la obra de River.
5: Así
0: después
5: que
0: todo lo demás no sabemos quién estaba encargado, quién no estaba encargado, quién prendía las luces, quién apagaba las luces. Yo lo que creo que acá empieza, un desgaste que va a terminar hacer que River no sean más la casa de la selección. Ahora ustedes me van a decir, ¿por qué? ¿Porque se pudrió dirigencialmente? No, porque seguramente la selección argentina no pueda convocar cada partido que juegue 90.000 personas para jugar en el Estadio Monumental.
5: Yo la única pregunta que me hago ahí es, yo recuerdo tiempos, quizás 10, 15 años atrás, donde tampoco llenaba la cancha. De hecho, yo tengo recuerdo de la selección con la segunda bandeja de River, la popular de arriba,
0: vacías. Lo que pasa es que hoy la cancha de River, si en algún momento estuvo vacía, hoy va a estar más vacía porque está más grande.
5: Bueno, sí, pero digo, estando vacía, siempre se usó el Monumental también.
0: Bueno, yo creo que esto bueno, le va a abrir por una cuestión política la puerta a Boca, y segundo, la cancha de Boca se va a ajustar más a la capacidad que va a generar. A ver, si, sin Messi y sin partidos tentadores, va a haber muy poca gente que va a llevar la selección.
5: Al partido de Burkina Faso le quedaba más cómodo la Bombonera que el Monumental.
0: Y por eso se habló en algún momento de la Bombonera.
11: Ya. Bueno, inflación, porque seguimos hablando de números. En Argentina los números son tan importantes como la política. En la Ciudad Autónoma de Buenos Aires, 1,8% en septiembre. Si acumulamos los últimos 12 meses, 32,9%. Fue una pequeña aceleración, recordemos, en agosto había sido de 1,7. En lo que va del año, en los primeros 9 meses, para la Ciudad Autónoma de Buenos Aires, estamos hablando de 23,7%. ¿Qué fue lo que más subió? Educación, 2,9%. Lo siguió cuidado personal, protección social y otros productos. Con respecto a salud e información y comunicación, 2,2%, y alimentos y bebidas no alcohólicas, 2,1%. Un pantallazo en general, había sido distinto en julio, pero en general las inflaciones de CABA y de Nación suelen ser muy similares. Conocemos siempre primero el dato de la Ciudad Autónoma de Buenos Aires, por eso es un dato que interesa en todo el país, porque en general suelen ser muy parecidas. Creo que en julio habían tenido una diferencia importante, en CABA había sido, si no me equivoco, 2,9 y en Nación dio 2,1, pero en general suelen ser números muy parecidos. Para tener una idea, el mes anterior, en agosto, las inflaciones de CABA y de Nación fueron las mismas, 1,7%, bueno, los números, ¿no?, que tienen que ver con esto que decía antes Luis, lo que le importa a Caputo, lo que le importa al gobierno, el tema de la inflación, una batalla muy importante para nuestro país. Cuando uno agarra algunas encuestas, tomando con pinzas porque son encuestas, empieza a quedar atrás la inflación como un problema o como algo que genera preocupación en los argentinos. En algún momento fue lo más importante, obviamente tiene que ver con números altísimos que llegamos a tener. Hoy empieza a quedar atrás como uno de los problemas, obviamente que la economía sigue estando allí, pero la inflación da la sensación de que dejó de ser algo de lo que se habla todos los días. Hoy el problema económico pasa por otro lado, que es por lo que hablaban ustedes anteriormente.
0: Muy bien, muy bien. ¿Qué haces, che?
13: ¿Qué pasa, genio?
0: ¿Cómo andás, campeón?
13: Me vuelvo loco. Estaba hablando recién, estaba escuchando, estaban diciendo de River, recién. Hace 25 años que no está la pantalla de la cancha de River. ¿Qué van a decir?
0: Claro.
13: Nosotros comemos la cancha, todo, que sufrimos con River, ¿entendés? Y la pantalla se mató, que no está, la cancha pelota. Aparte, qué feo va a ser ver la selección sin Messi, o sea, es como, no sé, ver un partido sin relato,
0: claro.
13: O sea,
0: es como sin la pavita silbadora.
13: Sin la pavita silbadora, es como comer un asado sin pan, o sea,
5: claro.
13: Es lo mismo.
0: O sea,
5: va a faltar
0: bueno,
5: algo,
4: ¿Viste la corbatita? Es la última vez que traigo esta corbata.
11: Está bien, no, yo
0: ¿Te prendés con Guillote y con Luisito?
13: Sí, olvidé, vamos para allá.
4: Pido una bañadera, ¿no?
0: Vamos para el otro lado, para donde quiera.
13: Donde quiera, vamos para allá.
4: Una bañadera.
13: Hacemos un desastre, y los tres.
0: Estás enloquecido, y estás en fuego.
13: Prendido fuego. Pero no, en serio. El otro día en la cancha de River.
11: No estuvo en la despedida, no fue parte, digo, del show.
13: No, esta vez tuvo hoy. Esta vez tuvo hoy. Nos llevaron a Goy.
0: Te dejaron afuera, ¿no?
13: Ahora fue. Pero bueno, pues.
0: A mí me dijeron que el problema era porque no te dejaron entrar con el caballo. ¿Viste cómo va con el caballo al lado ese? Caballo al lado. El quilombo fue el caballo.
13: ¿Qué época es esa?
0: No había lugar para estacionarlo.
13: No había lugar para estacionarlo. Vale, quería ir con Gustavo Sofovich, pero no me dejaron tampoco.
0: ¿Gustavo tampoco?
13: No, no dejaron ir.
11: ¿Qué hace ese loco?
13: No, ese loco ahí está prendido fuego. Está con Tonelli cuando empieza a hablar, no para más.
11: Ya, pero Gustavo le tenemos que regalar la corbatita a Tonelli.
13: No, Tonelli es un y el chaleco. La gente que está viendo por YouTube no se vuelve loco.
11: Es tremendo. Bueno, a vos te quedaría bárbaro.
13: No, a mí me quedaría. Me quedaría espectacular.
2: ¿Cuántos días faltan para el balotaje en Brasil?
11: ¿Cuántos?
2: Tic-tac, tic-tac, tic-tac. Está el reloj corriendo 17 días. El 25 de octubre se va a definir quién va a ser.
13: ¡Me vuelvo loco!
2: Me vuelvo loco. Bueno, el tema es que estamos escuchando a Taylor Swift porque hoy le preguntaba, ¿qué tiene que ver
11: el club
2: Taylor
11: de fans? Swift,
2: ¿qué tienen que ver los BTS, los coreanos, claro, el K-pop coreano con el balotaje?
11: Volvamos con el tema de coreano, chino y todo eso.
2: No, volvamos ahí. No. La noticia es otra. ¿Qué pasó? Faltan 17 días, entonces, lo que hizo Lula da Silva en este momento es recurrir a los fanáticos de distintos artistas. ¿De qué manera se representa esto? Bueno, diferentes clubes de fans de diferentes bandas y artistas de pop están usando sus redes, lo decía Solita muy bien, que cuentan con millones y millones de seguidores. ¿Para qué? Para llegar a más jóvenes, participación de los jóvenes y movilizar a todos los ciudadanos que se abstuvieron de votar en la primera vuelta. Claro, vengan
11: evidentemente
2: todos
11: hay un
2: a
11: público
2: votar
11: joven que no lo fue a votar a Lula. Ahora, lo que me lo contaban el otro día, Negra, Luisito, es que Lula arregló con un candidato que sumó algo así como 2 millones de votos, se mostró en las últimas horas con él, o sea que, si bien el voto es de la gente y no de un candidato, si esos 2 millones de votos se suman, ya sacaría 4 millones de votos de diferencia, teniendo en cuenta que hay 20, 25 millones de ciudadanos de Brasil que no fueron a votar, la diferencia sería muy fuerte ya, más claro, allá de que traccionen a los chicos.
2: Bueno, pero
11: negros.
2: Estamos recurriendo a todo, ¿no? A todo. Los artistas de los clubes de fans son Taylor Swift, Beyoncé, Lady Gaga, Billie Eilish, Ariana Grande.
11: Ah, todo, Katie toda la
2: Perry. Estamos hablando de artistas y bandas de millones de seguidores.
11: Mala noticia.
2: Y lo que hicieron es
11: para Lula. Porque acá lo quiso hacer la Reta con las Swifties.
5: Me acuerdo.
11: Antes de las elecciones de 2023.
2: Sí.
5: No sirvió.
1: Gracias por los, ¿no? Gracias por, o sea, los favores es, prestados.
5: Estaba con
1: la Swift. Ah, esto tenía que ver con la política.
11: ¿Usted qué le pareció, Mauricio, esto que hizo, hacer pelado?
14: ¿Salió? ¿Qué pretendió eso? ¿Vamos a ver a Lula cómo le va?
5: Era muy forzado.
2: Ahora, no, pensaba en los adolescentes que, bueno, decía Luis, ¿no? Que su nieta, 12 años, fanática de los BTS, y pensaba en otros, no sé, que ya pueden votar, que entran a la cuenta de Instagram o de X de su artista favorito con otra intención y te militan. Digo, no sé si está tan bueno.
11: A mí me caería mal, ¿no? A ver, yo lo conozco, yo lo...
2: Que vos entras por la música, por el artista.
11: Lo admiro, lo quiero a Coti, sé cómo piensa ideológicamente. A mí me molestaría que Coti, más allá de su ideología, diga, voten a Milei.
2: Claro.
11: Que inclusive es probablemente mi ideología. Ajá. Digo, Coti es músico, bueno, nunca se ha involucrado. Hay algunos que se involucran. El que se involucra no se sabe que juega. Sí.
1: Bueno,
11: hay otros
1: lo
11: que no juegan.
1: A Tinelli, ¿no? Que es un tipo que tiene una popularidad, la tiene, pero no la pudo trasladar, ¿no es cierto?, a las encuestas de opinión cuando empezó a correrse la bola.
11: Yo creo que Tinelli se creyó que podía hacer todo y finalmente no fue nada.
1: Así es.
11: Él creyó que podía ser presidente, gobernador,
1: sí,
11: presidente de San Lorenzo, presidente de AFA.
1: Le hicieron creer también que era trasladable la popularidad
11: de un conductor, ¿no?, a la política.
1: Sí,
11: la política te lleva puesto,
1: Totalmente.
11: Si no sos de la política, te lleva puesto. Así. Perdón, Marcelito.
15: Cortemos acá, señoras y señores. Sonó Mitre Informativo. No. Nos vamos a la pausa. No. Cortita. No. Ya venimos.
11: No, pero pará. No te equivocaste con la mesa de alambre.
15: Vamos a una pausa. No. Cortita. Después de la pausa, seguimos analizando toda la mesa, lo que queda del día. Para vos que estás ahí escuchando la radio en el auto, en la casa, cenando, disfrutando unas ricas empanadas que en breve vamos a disfrutar también, señoras y señores.
11: ¿No te comieron en AFA con el 38-38?
15: Vamos a una pausa, Cortita.
11: Está grabado.
15: Y después de la pausa, vamos a hablar del 38-38.
11: ¿No te comieron cuando fuiste presidenta? Aparte de que tuviste una mala gestión, ¿no te comieron cuando fuiste presidente de San Lorenzo?
15: ¡Vamos a una pausa, Cortita!
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18: 22 un minuto, el cielo cubierto, llovizna en Buenos Aires, 12 grados, 8 décimos la temperatura. La inflación porteña subió al 1,8% en septiembre, aumentó una décima respecto de agosto y acumuló un 23,7% en el año. La variación interanual alcanzó el 32,9%. Educación fue el rubro con mayor aumento en la ciudad de Buenos Aires, con una suba del 2,9%. Vivienda, agua, electricidad, gas y otros combustibles aumentaron un 2,3%, mientras que salud registró un incremento del 2,2%. Alimentos y bebidas no alcohólicas subieron un 2,1%. Verduras, tubérculos y legumbres aumentaron un 11,3%. Los servicios obtuvieron una suba del 2% y los bienes del 1,6%. A todo esto, recordemos, el INDEC dará a conocer la inflación nacional el martes 13 a las 4 de la tarde. Estimaciones privadas y relevamiento del Banco Central anticipan un registro en torno al 1,9%. La justicia brasileña ordenó la detención de Eduardo Bolsonaro. El ex diputado debe cumplir una condena de 4 años y 2 meses por coacción a la justicia. El hijo del ex presidente Jair Bolsonaro se encuentra en Estados Unidos desde el año pasado. El juez del Supremo Tribunal Federal, Alexandre de Moraes, también ordenó incluir al ex legislador en la lista de condenados con órdenes de prisión pendientes y cancelar sus pasaportes. Eduardo Bolsonaro fue condenado por promover gestiones ante el gobierno de Estados Unidos para presionar a la justicia brasileña durante el juicio por golpismo contra su padre. La pena establece un régimen inicialmente semiabierto. Además, se fue inhabilitado políticamente por 12 años hasta el año 2038. La decisión se conoce en plena campaña hacia el balotaje del 25 de este mes, en el que su hermano Flávio Bolsonaro enfrentará al presidente Lula da Silva. 12 grados 8 décimos la temperatura en Buenos Aires, 89% la humedad.
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0: Bueno, señores, 10 de la noche, 4 minutos en la República Argentina. Gianluca.
1: A ver, cuestiones políticas. Hoy se conoció que la cárcel de Voto pasa a manos del gobierno nacional y se avanza con el traslado de los presos, que están por ahora en Devoto, a el penal de Marcos Paz. La medida está relacionada a un convenio entre Nación y Ciudad, se firmó en 2018, pero hoy terminó de llevarse a cabo una reunión entre Jorge Macri, representando obviamente a la ciudad, y Karina Milei. Lo contábamos hace un ratito, lo venimos diciendo hace semanas, Karina Milei va ganando protagonismo público, más allá de ser la secretaria general de la presidencia, está ganando terreno dentro de las declaraciones que da el gobierno. Hoy pasó a ser una de las voces del gobierno. De hecho, hace algunas semanas, después de esa famosa reunión con Patricia Bullrich siempre habla ante los medios, y Karina Milei tomó la palabra también, después de haber comido sushi allí en Villurquiza, tomó la palabra también, creo yo, como marcando también una línea por parte del gobierno. Obviamente estuvo la ministra de Seguridad, Alejandra Monteoliva, decíamos, ahora va a tener responsabilidad sobre esto, el jefe de gabinete, Diego Santilli, y la idea es trasladar a los presos al penal de Marcos Paz. Es un nuevo establecimiento que se va a crear como para albergar a más presos todavía. Va a albergar 2.200 reclusos. Se estima que 1.500 van a llegar desde Devoto y otros 700 hoy están alojados en seccionales porteñas y van a estar allí. ¿Con qué tiene que ver esto? Con un histórico reclamo de los vecinos de Devoto, que no quieren la cárcel allí. Pero te decía, habló Karina Milei.
0: A ver, ¿qué dijo?
1: Y esto es lo que decía la secretaria general de la presidencia.
2: Es un hito histórico, que la verdad que se pueda hacer este traslado después de tanto tiempo, la verdad es muy importante. Es un gran conjunto entre Nación y Capital, Ciudad. Las cosas que es para ayudar a todos los argentinos, porque esto es un gran cambio.
1: Para completar lo que tiene que ver con la cárcel, después el predio, la idea es que sea urbanizado. Más allá de esto, la parte política, que creo es lo más jugoso, habla de un acuerdo entre el gobierno a nivel nación y el gobierno de la ciudad.
0: Importante.
1: ¿Por qué importa esto? Bueno, porque desde hace rato venimos conversando sobre la nueva cercanía entre Jorge Macri y el gobierno nacional, y también de cara a las elecciones.
0: Macri, el sábado pasado que habló con nosotros, Jorge Macri dijo, cuando le pregunté sobre el armado, dijo, es un tema que lo vamos a tener que hablar, es un tema que se va a hablar el año que viene. O sea, el tema político, año que viene.
1: Sí. Pero están cerca nuevamente.
3: Ahora están estos gestos, ¿no? Son muy importantes. Un gobierno que reconoce que está un poco falto de política y de voz política, ¿no es cierto? Y de alguien que se ocupara de la política, o que se ocupaba sotoboche o en bambalinas, ¿no? Y la otra cosa es el caramelero. Se acercan las elecciones y vos necesitas, ¿no es cierto?, algunos caramelitos para los socios, incluso en esto, que a veces son socios o competidores.
0: Ahora,
3: ¿no? Y es un caramelazo, este de tratar de voto, porque encima para la ciudad ese predio, imagínate, ¿no?
0: Déjame meterme en el medio.
3: Por favor.
0: Para que analices algo.
3: A ver.
0: El gobierno, ¿viste como el Chapulín Colorado? Las antenitas de vinil están detectando al enemigo, se encienden y ven algo. El gobierno vio algo en economía. Movió. El gobierno, que tiene las de ganar, empieza a acercarse y dice que no suban lo de la CUNSA, basta con lo de Patricia, vamos a dar un acercamiento. Habla Karina Milei. Políticamente hablando, el gobierno le empieza, no sé si la palabra es tener miedo, pero al gobierno le preocupa la motorización de un futuro peronismo unido, o le aparece una línea del medio, llámese Haddad, que para mí la pifió con el tema de Massa, ¿no? Sí. Este le pifió feo. ¿A qué esas antenitas de vinil del gobierno, qué enemigo empiezan a detectar, que empieza a dar mensajes de una posible futura corrección?
3: A ver, el gobierno para muchos es un gobierno extremo. Pero uno puede decir que en las elecciones donde gana la presidencia, había una mayoría de la gente que estaba en una posición extrema. Estaba harta, harta. Ergo, se puede decir que el gobierno apeló a un extremo centro. Ahora después, proceso de gobierno, ¿no es cierto?, se crea esta polarización política con especialmente el kirchnerismo. Ahora, esto es un poquito, nosotros decimos contraintuitivo. ¿Qué significa? Que va contra el sentido común. Vos a veces pensás que la polarización política es igual a generar dos polos. Pero el problema es que estos dos polos, cuando están en los extremos, se te cuela gente en el medio, como le pasó a Lula. Como le pasó a Lula y Bolsonaro. Como están tan extremos, aparecieron terceros candidatos que le comieron votos a Lula. Y acá, el gobierno está mirando que aparecen nombres, todavía no candidatos. Nombres, tantean, globo de ensayo. Más chiquito, más mediano, más grande. Y entonces el gobierno hace lo que dice el manual. Vamos al medio a barrer con ellos. Y eso significa dar algún gesto a los gobernadores, llevarlos a París, mostrarlos que, a ver, yo puedo ser loco, pero no como vidrio. Y en todo caso lo puedo masticar, pero lo escupo. ¿No? Y en este caso también con Jorge Macri, dejando un poco aislado a nuestro amigo Mauricio, que recién estuvo acá, no sé si hoy viene con nosotros a la noche, no sé.
4: ¿No? Sí, estoy.
3: Ah, perdón. No, estaba atrás mío, qué peligro.
0: Se prenden todos.
3: Qué peligro.
4: Estoy.
3: ¿No? ¿No es cierto? Entonces me parece que el gobierno está ocupando un centro, lo cual descoloca al kirchnerismo, porque el kirchnerismo no puede ocupar ningún centro. ¿Mm? Entonces, vos fíjate que la gente está en el medio, la mayor parte no está ideologizada, ¿no? Quiere una vida tranquila. En su momento esa gente que quiere una vida tranquila dice, a ver, no jodamos más con esto dos, ¿no? La opción Milei. Ahora está el gobierno, está gobernando. Durante mucho tiempo, los primeros años, Milei fue un opositor de la oposición. Ahora después tuvo que gobernar, mostrar cartas, ¿no es cierto? En este transcurso empiezan algunos en el centro, bueno, aparecen banqueros, la misma Patricia. Y ahora, frum, al centro.
0: ¿Cuánto le conviene al gobierno que siga creciendo Miriam Breckman?
3: Sí, le conviene mucho.
0: ¿Y qué preocupante para el gobierno puede ser que como Massa hizo un proyecto laboratorio con Milei para bajarlo a Mauricio, y ese proyecto laboratorio de Milei se le escapó de las manos y se transformó en un Frankenstein?
3: Así
0: porque
3: es.
0: Terminó siendo presidente.
3: Así es.
0: ¿Qué peligroso puede ser en ese crecimiento de Miriam Breckman en un país que no es izquierdista como el nuestro, que Miriam Breckman crezca, que sea de laboratorio y que Miriam Breckman se pueda quedar con una elección? Qué lindo lo que te pregunté.
3: A ver, con todo el respeto de ambos, hay una figura que es casi, te diría, del manual para explicar estos fenómenos, que es la Chicholina. La Chicholina no se la votó ni siquiera porque era una actriz porno en su momento, le estoy hablando a la gente de 60 años, ¿no es cierto? Y Lona Staller, parecía que tenía muchas, no sé cómo decir, muchas competencias en su arte, pero fue elegida por los italianos como una forma de decir, va fangulo tutti, ¿no es cierto? En el voto Milei hubo algo de eso. No era solamente ideológico, ¿no es cierto?
1: Ya está, si totalmente.
3: En el voto Breckman todavía más, ¿no? Porque Milei estaba obviamente asociado a lo libertario, es absolutamente simbiótico con el ajuste.
0: La sociedad argentina, yo creo que votaría un outsider de derecha, pero me pregunto, porque no tengo la respuesta, si votaría un outsider de izquierda.
3: El tema es que acá es demasiado caricaturesco ya eso. Es realmente un voto antisistema. El de Milei había algo. Era, digamos, un voto también antisistema contra la hiperinflación.
1: ¿Pero es voto, en el caso de Breckman, o es imagen positiva? No, o imagen positiva.
3: Sí.
1: En la escuela. Pichetto el otro día dijo, es un proyecto de 5 o 6 puntos. No hay que comerse la curva con las encuestadoras.
3: Recordemos que estamos lejos de las elecciones y la gente no se pone en modo electoral. ¿No? Entonces vos preguntás a las encuestas hoy, está todo frío, ¿no? Es como si me preguntan vos, ¿tendrías sexo con un gorila? No, déjame 4 años en una isla con un simio, digo,
0: con
3: solo.
0: Con esa corbata, Guillermo, puede hacer cualquier cosa.
3: No sé si a los gorilas les gustan las corbatas.
0: No sé si hoy con un gorila, pero con un león seguro.
3: ¿Cómo estamos hoy? No, digo, uno tiene que ponerse en el tiempo y en las circunstancias, ¿no? Y ahí, cuando lleguen las elecciones, cuando llegue el tiempo electoral, no es que la gente se decide en el último minuto, sino que decanta lo que la gente siempre piensa. ¿Eh? Sí, sencillo.
4: Bueno, hoy otro golpe duro para Tapia, porque uno de los referentes de la selección argentina, campeón del mundo y que en algún momento, cuando no estuvo Messi, también fue uno de los capitanes de Scaloni, en una nota que dio en Clank, Tagliafico habló sobre el formato del fútbol argentino, porque el periodista muy bien le preguntó si se veía cerca de volver, cómo era su relación con el fútbol argentino, y Tagliafico respondió lo siguiente acerca de lo que piensa de nuestro fútbol.
5: Ver el fútbol argentino muy poco, la verdad, porque primero por los horarios, en Europa es muy difícil, pero empecé un poco a perder ese amor por el fútbol argentino. No sé si es porque siento que empezó a bajar un poco más la calidad. No sé si es porque crecí con el apertura, clausura, 20 equipos, y hoy es como que uno no se va dando cuenta las cosas, grupo A, grupo B, cómo se conectan, es como que empezás a perder un poquito de ese amor.
4: Bueno, dos frases fuertes: una, empezó a bajar la calidad del fútbol argentino, y la otra, que creo que representa a muchos, dijo: yo me crié con el apertura y el clausura, hoy no se entiende contra quién jugás, hay dos grupos, como que en el medio del torneo perdés la expectativa y recién lo importante llega al final. Así que bueno, una opinión fuerte. Ninguno de los futbolistas de la selección nunca se había expresado sobre el formato del fútbol argentino, más allá de alguna declaración. Está fuerte y dice que Tagliafico le perdió el cariño al fútbol argentino porque no le gusta el formato.
0: Muy bien, Negri.
2: Daniel Osvaldo, ¿te acordás que estuvimos hablando hace unos días acerca de la internación, que estuvo en terapia intensiva? Nos preocupamos mucho en su momento, fue un sábado, dimos acá la noticia, nos habíamos enterado el viernes por la noche, y estuvimos hablando acá acerca de la internación, la terapia intensiva, cómo había llegado.
0: Líquido en sus pulmones, ¿no?
2: Líquido en sus pulmones, la familia que después hizo un comunicado, ¿te acordás que decían no llegó en estado de indigencia y demás? Bueno, el tema es que Daniel Osvaldo habló hoy, jueves 8 de octubre, está mucho mejor, esa es la buena noticia que tenía para contarles, y contó por qué terminó internado en terapia intensiva.
0: O sea, la verdad de la milanesa.
2: ¿Qué era lo que había pasado? Con una muela, con una caries, todo arrancó de esa manera. No. Él dice que confundió los dolores, pensó que eran dolores musculares, pensó que era algo que tenía que ver por ahí con ejercicio, con demás, con otros temas, y ese problema dental no tratado en su momento derivó en una infección que comprometió con fuerza el pulmón. Digo, es como para tener en cuenta también, vos fijate,
0: a partir de una carie, ¿no?
2: A partir de una carie que no fue tratada, una infección derivó en esta infección que comprometió el pulmón derecho y obviamente puso su vida en riesgo. Dijo: creí que los síntomas respondían a dolores musculares, por eso es que tardó tanto tiempo en ir al médico, en recurrir a una atención médica. Una vez que estuvo internado, le sacaron la pieza dental en cuestión, la que derivó en esa infección, y a partir de ahí empezó a mejorar. A partir de eso, porque ahí estaba el problema. Me remarcaron el peso de mi condición, dijo, física anterior. La actividad física que yo realicé durante mi vida fue la que ayudó al organismo a, obviamente, cuando estás en buen estado,
0: a zafar de este momento, ¿no?
2: Exacto.
0: ¿Hoy está bien de salud?
2: Le salvó la vida. Está bajo observación en el área de terapia intermedia, con medicación y controles permanentes.
0: ¿Sigue internado?
2: Sigue internado. Por suerte, estoy bien. Dijo, me siento bien y cada día mejor. Y agradeció, obviamente, a todas aquellas personas que se preocuparon todos estos días acerca de su salud.
0: Muy bien, muy bien.
3: Sí, no, eso de estar entrenado así es fundamental.
0: ¿Qué sé? Te mandé un mensaje y no me contestaste.
3: Sí, bueno, pasa que estoy a full, estoy con el tema del pádel ahora.
0: Pero te escribí, Carlito, no, sí, me da bola. Bueno, en el mundial me dijiste, vamos a comer. Sí. Te dije, dale, arreglemos. Bueno. Te escribí, boludo, y no me contestás.
3: Bueno, pero pará, pasa que estoy a full con el tema del padre. No paro de inaugurar cancha. Sí, con la cancha, todo.
4: Apache 32, vi un video, muy
3: sí,
4: bueno.
3: Sí, no, sí, estamos a full con eso. Y ahora escuchaba que vos decías
2: de Daniel Osvaldo.
3: Sí. Sí, uno a veces cuando entrena.
2: Se confunde, ¿no?
3: Sí, sí, si no te entrenas bien, pasan ese tipo de.
1: Los dientes son importantes, incluso, en serio, una mala salud.
3: ¿Te acordás cuando dijo de Michelle también que le decía a los chicos de la inferior de Michelle?
4: Tenía que ir al dentista.
3: O sea, ustedes no se preocupen si no vienen a entrenar, ustedes vayan al dentista.
6: si no tienen plata me piden a mí, yo le pago la consulta.
0: ¿Vos cómo estás con el comedor?
6: No, yo con el comedor lo hice todo nuevo. Yo. Con la que gané en China me lo hice todo nuevo. Y me quedé un restito.
0: ¿Sí?
6: Sí, sí, pero dale.
0: A mí no me mienta que yo estuve con vos. No, no, no es restito eso.
6: No, pero me lo hice de todo nuevo, en serio, ¿no? Ya está.
0: Pero escúchame. Sí. Porque hoy arranqué el programa diciendo que no los distinguíamos. Oh. ¿Viste cuando estuvimos en Shanghái juntos?
3: A ver, Carlito, qué ganas
6: de
3: andar.
6: De verdad, estuvimos en Shanghái juntos.
2: Quiere volver,
6: ¿no? Sí, de verdad, estuvimos juntos.
0: ¿Vos sabés qué?
6: Sí, no, nos pasaba eso, que no, vos lo veías de lejos y decís, pará, ¿este quién es?
0: Claro, claro.
6: ¿Este Takahara? No,
0: era
6: el borde del abismo, ah, siempre.
0: Ya, ¿sabés qué? Me pasó algo muy curioso. Yo contraté, cuando lo fui a ver a Carlitos a Shanghái, claro, yo llegué a Shanghái, ¿no? Nada.
6: Calculá que no entendés a veces acá, o entendés a
3: chino básico.
0: Nada. O sea, bueno, nada. Me contraté una.
4: No, lo que ahora sigo en China.
0: Me contraté una traductora.
2: Mirá.
0: 24 por 24 conmigo.
2: Ah, iba con vos a todos lados.
0: No,
2: callate. Me muero, muerta.
0: Que el papel que firmé era que la chica se quedaba, o sea.
6: ¿Dormía a ciudad ahí?
0: Se quedaba a dormir en mi hotel.
2: No.
6: ¿O sea, la misma habitación?
0: No. Bueno, era lo que yo tenía, era una especie, no vivía como vos, que tenías todo tomado, vos tenías todo el edificio tomado porque te llevaste a toda la familia.
6: Sí,
0: era tenías el edificio tomado, tenías chofer, todo.
6: 170.
0: Bueno, yo tenía, dormía conmigo. Entonces un momento le dije, ¿no te vas? Me dijo, no, yo...
6: ¿Pero cómo se lo dijiste? Pará, que
3: hubiera traducido
6: el sueño. Ah, sí, traductora, qué boludo.
0: Claro, es la traductora, boludo.
6: Sí, boludo. Sí,
0: era traductora, boludo.
6: Sí, era traductora, no te entendía, o sea...
0: Claro, era traductora española. Dije, pero andá, no, yo vivo lejos. Me dijo, yo me tengo que quedar a dormir acá. Es el convenio que vos firmaste conmigo.
2: Mirá vos.
0: Se me quedó a dormir. Y el día que fui a verte a vos, que hicimos esa nota,
6: sí,
0: que me tuviste desde la mañana hasta las 12 de la noche.
6: Sí, bueno, ve para allá, que te quejás de todo.
0: Se quedó, no, me había pensado amigo, boludo.
6: Sí.
0: Se quedó en la puerta esperando.
6: Claro.
0: Porque no la dejamos entrar.
6: No la dejé poner. La traductora, claro. O sea, ¿va a venir la despedida?
0: ¿Eh?
6: ¿Va a venir la despedida?
0: Y yo te quise.
6: Yo te iba a invitar.
0: Pero yo te quise llamar, boludo, y no me contestaste el teléfono.
6: Bueno, pero te estoy diciendo que ahora después te contesto.
4: Va a estar buena esa despedida.
6: Sí, ya va a venir Cristiano, Messi, todo. La vamos a llevar al Negaderón.
2: Dale,
0: ¿ah,
2: vamos,
0: sí?
6: Sí, al que tira la publicidad.
2: Dale, ¿qué?
0: No vas a hacer, escúchame, no vas a hacerlo, es tan seguro.
6: No, esa no. No,
1: sí, yo de drones.
6: Tengo otra de signo. Tengo otra para tirar.
3: ¿Es masculino o femenino? ¿Los drones o ladrones?
2: Oh.
3: No pregunto, ¿no?
0: La corbata lo pone así, Carlito.
3: No pregunté.
6: Lo pone medio así.
3: Es un problema de...
0: ¿Lo pone? ¿Sabe cómo lo pone?
6: ¿Cómo lo pone?
0: Very difficult.
4: Bueno, mañana juega Boca, arranca la fecha número 12 del campeonato para repasar. Hay un partido bastante tentador, 2:30 de la tarde. Aldo Civi y Sarmiento juegan en Mar del Plata.
6: Mañana. 2:30 mañana.
0: Mañana dejo todo lo que tengo que hacer a las 2 de la tarde para ver Sarmiento y Aldo Civi.
6: ¡Qué partido!
0: Dejo todo lo que tengo que hacer.
6: Impresionante.
4: Mar del Plata, viernes 2:30 de la tarde. 6 de la tarde, Gimnasia Atlético Tucumán. 19:30, Instituto Boca.
0: Che, es empanada de Don Diego, tan tremenda.
4: Tremenda. Rico olor en el
3: tremendo,
4: la verdad.
2: Te veo. ¿Esa de qué?
3: La verdura, increíble. Las empanadas no se manchan, maestro.
0: No, tan tremendo, Diego.
1: Anhelo viene de sacarse
3: sangre. La corbata, que ten cuidado.
2: ¿Eh? ¿Y viste caminando hoy? ¿No?
1: Viene de sacarse sangre acá, sí. El hombre.
6: ¿Tú fuiste a la peregrinación recién llegaste? ¿Qué te fuiste a Luján caminando recién llegaste?
3: Hay un hombre menos que el hombre en el mundo.
0: No comían todo el...
6: Oye, aparte se está atorado, ¿sabes qué? Debe estar atorado como pato con una media.
0: No comí nada en todo el día. Esto es para los que se preocupan. Che, ¿cómo anda de salud? ¿No comen nada? Sí, ¿qué es?
3: ¿Cómo? Damos fe.
0: ¿Cómo? ¿Qué es esa?
3: Muy rica, che, muy rica.
4: Bueno, te contaba, 7:30, transmisión de Radio Mitre. Instituto Boca es el equipo que tiene más puntos en el segundo torneo. Instituto 25, Boca tiene 20, pero es el equipo del momento. Así que yo creo que hoy por hoy uno de los mejores partidos que se puede dar en el fútbol argentino. El equipo que probó el Vasco, Montero, Braida, Di Lolo, Pellegrino, Blanco, Alarcón, Delgado, Palacios, Flores, Villa y Ener Valencia, un mix, cuidando algunos obviamente a Paredes también, pensando en la Copa, el partido del martes frente a Vasco da Gama. Cierra mañana la fecha de viernes, en realidad no la fecha sino la jornada del viernes, 21:45, Unión Defensa en Santa Fe.
0: Bueno, muy bien. Jan,
1: hace un ratito hablaste de Daniel Haddad. Queremos escuchar todos lo que dijo sobre Massa. Lo escuchamos.
7: Massa para mí es el tipo que mejor conoce el Estado argentino. No conozco político que conozca lo que pasa en Jujuy, quién es el dirigente de Jujuy, y a la vez lo que pasa en Tierra del Fuego, quién está en la oposición de Tierra del Fuego, y lo que pasa en el Banco Interamericano de Desarrollo, y quién es el que autoriza o no los créditos para Argentina. A mí me impresiona. Pero esa no es la virtud. La virtud, que creo que es el tipo que aprende más rápido. Yo un día, hace 3 años, empecé a hablar de inteligencia artificial, y lo vi dos meses después o 3 meses después, sentí que me estaba dando clase. O sea, tiene una capacidad de aprendizaje interesante.
1: Bueno, hasta ahí. Entonces, Daniel Haddad.
0: Yo creo que hizo una de más. El famoso no te piden tanto, ¿no? El famoso no te piden tanto.
3: Es cierto que Massa es un velociraptor.
0: No.
3: ¿Quién
0: no
3: puede dudarlo, no?
1: ¿Cómo vas a dudar de eso? Uy,
3: ¡no!
1: ¿Sabés cómo estoy?
3: Pero avise que está atrás, che.
1: ¿Qué te pasa? No, grande, Daniel. Olvidate. Un beso grande, Dani, querido, ¿eh? Después te paso.
0: ¿Qué le va a pasar? ¿Usted sabe mucho de inteligencia artificial? ¿Le dio clases a Daniel?
1: Le di clases a Daniel, por eso él arrancó con el tema de esta investigación. Olvidate. ¿No viste que dice que
0: sí? ¿Pero de qué te reí? ¿De qué se ríe?
1: No sé lo que pasa en todos lados. Yo me paso acá a la esquina.
0: A ver, ¿usted sabe lo que pasa a todos lados?
1: En todos lados, en Jujuy.
0: ¿Qué está pasando en este momento en Sánchez y Canal, en José Mármol, a la esquina de la casa de mi viejo?
1: Están dos chabones, están ahí charlando, recién salieron del laburo. Están tomándose una cervecita y después siguen cada uno para seguir para su casa.
0: ¿Qué pasa, por ejemplo, en Benavides ahora en el barco?
1: Están dos chabones, están ahí charlando, recién salieron del laburo. Están tomándose una cervecita y después siguen cada uno para seguir para su casa.
0: ¿Qué pasa, por ejemplo, en Benavides ahora en el barrio Santa Catalina? En la puerta del barrio Santa Catalina de Benavides.
1: Está ahí un control policial. En este momento, sí. En el control policial, donde hay más o menos entre 5 y 6 autos que están esperando para hacer el control de alcoholemia.

0: ahora, en este momento, que nos mandó estas empanadas.
1: Están saturados de pedidos, no paran, van y vienen. Son como yo, van y vienen.
2: ¿Es verdad lo que se dice, que son exquisitas?
1: Son muy ricas, ¿eh? Hemos probado con Malena, hemos comprado también.
0: Don Diego.
1: Me encanta, muy ricas.
0: Bueno,
1: muy
0: grande. ¿Va a ser candidato?
1: ¿Sabés lo que está pasando ahora?
0: ¿Qué está pasando?
1: Que voy a ser candidato. Te lo confirmo a vos acá ahora, ¿eh?
0: ¿Para mí? ¿Va a ser candidato?
1: Sí, después de lo que dijo Daniel, estoy allá arriba, ¿eh?
0: Dice una de más igual, Daniel, ¿no?
1: Sí.
0: No le pediste tanto.
1: Tanto no le pedí, ¿no?
0: ¿Es más a esto?
3: Sí.
0: ¿Luis?
3: Sí.
0: ¿Y más?
3: No sé con la precisión. Pero sí, viste que hay una máquina de Dios, se dice, ¿no?, en Suiza, que es para acelerar las partículas a más de la velocidad de la luz. Nosotros no necesitamos eso, lo tenemos a Sergio Massa. Va más rápido que la velocidad de la luz. El problema es que a veces mezcla tanto las cartas que las deja en el mismo lugar.
1: Y eso que soy bueno, ¿eh?
0: ¿Lo ves candidato?
3: Sí, sí. Tiene que alinearse a algunos planetoides peronistas, ¿no es cierto? Eso siempre es complicado. Pero es un tipo astuto.
0: ¿El límite del bolsillo es Massa? ¿O cuando el bolsillo cruje, no hay límites?
3: A ver, acá los candidatos son de un polo o de otro, Gabriel. Y lo vimos a Massa en acción ya, ¿no? Perdió por poco, por poco. Uno dice, si no hubiese estado el candidato Schiaretti, el cordobés...
0: ¿Qué pasaba?
3: En esa primera vuelta. ¿Qué pasaba? Aunque, si la mitad de los votos de Schiaretti iban a Massa, ganaba Massa en primera vuelta. ¡Wow!
0: A 3 puntos estuvo.
3: ¡Wow! Schiaretti cuando sacó 6,5. Entonces digo, hay que tomar con pinza a veces. Bueno, esto es una vez para siempre. En la Argentina todo se dice que es una vez para siempre y nadie muere políticamente hasta que llega su muerte física.
0: ¿Negrita?
2: Bueno, nos estamos yendo, yo por lo menos con la última que adelanté al principio. Lollapalooza, que se viene en 2027, anunció hoy jueves el line-up, que son los artistas que van a estar participando en estas jornadas que se van a llevar a cabo el 12, del 12 al 14 de marzo en el Hipódromo de San Isidro. Algunos de los artistas: Travis Scott. A ver, son todos artistas que por ahí nos resultan algunos desconocidos. Travis Scott, Charlie XCX, The Killers. ¿Y sabes quién se va a presentar de nuestro país? Tini Stoessel, ¿sí? Muy bien. Como artistas principales. ¿Cómo?
3: Se presenta.
2: Sí, va a estar Tini, otra de las artistas que va a formar parte del. Ahí está. Ahí estamos viendo a los artistas. Otros de los destacados: David Guetta, Queens of the Stone Age. Y Tini va a estar debutando como headliner tras el éxito de su proyecto Futura. Obviamente, la programación va a contar con una variedad de géneros, incluye pop, rock, música electrónica. Se va a poder seguir en vivo a través de Flow y todas las entradas ya están a través de All Access.
3: Ahora tengo
2: a
3: Natalia Lacunza, ¿vos la tenés? ¿Será algo del candidato?
4: No sé, pero...
0: Natalia Lacunza.
4: Puede ser.
2: Pero mirá la cantidad de artistas, ¿no?
0: ¿Cuántos días son?
2: Son del 12 al 14 de marzo en el Hipódromo de San Isidro.
0: ¿Y ya se ponen a la venta las entradas de acá a marzo?
2: No, ya empezó hace un montón. Las entradas se venden antes de conocer los artistas.
3: Hay nombres notables, ¿eh? Ah,
2: en abril, creo. Las entradas salieron en abril.
5: Día, 2 días, 3 días.
2: No sé si quedan ya, porque se agota todo rapidísimo.
0: O sea, si yo quiero ir, ¿no me conseguís entradas?
5: No sé si te mereces.
1: Uy, qué bien.
0: ¿Cómo estás?
1: No sé lo que está pasando en este momento en las entradas.
0: También sabes qué está pasando.
2: Mirá,
1: se están vendiendo todas, apurate porque te quedas afuera.

0: Señores, ¿cómo les va? ¿Cómo están ustedes? ¿Cómo andan?
1: Anelito, ¿todo bien?
0: Enrique, ¿hacen empanadas? Si tenés un hambre, no comían todo el día.
2: Ya va 4, 5, ¿no?
1: ¿Cuál es el che?
0: Mucho.
2: Lo escuchamos. Lo digo bien.
0: ¿Cuándo te toca explicación a vos de cuántas empanadas como?
3: Tienes razón, porque después te haces acá el Iván de Pineda, el flaquito. Y está lastrando a 6 empanadas.
1: Está todo abriado, está pili hueso, boludo. No tiene.
2: Está muy bien.
0: 4 empanadas me comí. Ah.
1: 4 empanadas.
4: Son 4.
1: Qué miseria.
0: 4 empanadas.
1: Qué miseria.
0: ¿Qué te pasa?
3: Quiero la compu.
2: Dale que bombas.
3: ¿Cómo laburo si no?
2: Dale que bombas.
0: ¿Qué estás haciendo en el teléfono?
3: Estoy terminando de jugar un jueguito de unas hormiguitas.
1: Ah, no, una cosa. No,
3: ya está, pero voy a mirar la moneda que me gané, Santino.
2: Nivel 211.
3: No podía.
2: Vos hiciste un programa igual agarrando lo que tiramos ayer en la previa.
1: No.
4: Mirá cómo te vino el carpetazo.
2: Yo sabía que lo ibas a hacer. Agarraste lo que hablamos ayer en la previa.
0: O sea, todo lo que decimos nosotros acá, vos constataste hoy que este lo hacen
3: en la producción.
2: Ayer en producción dijimos, va a pasar esto, esto y esto. Y ahora ya fue a llorar arbitraje pensando en lo que se viene, porque ayer lo alarmamos de algo que podría pasar.
3: No, son películas que uno ya vio.
1: Cuando se viene el vuelto.
3: Cuando todos los días se suman capítulos nuevos de enfrentamiento de River con AFA, ya sabemos que el superclásico a River ahora no le va a pasar nada. Hasta por ahí le dan. Ahora, cuando venga el superclásico, le van a churar la cabeza. Eso sí. Sí, ya pasó.
1: Esto se llama.
3: Agarró datos. Estoy denunciando los medios.
1: Nosotros le avisamos. Ay, ahora vos le hiciste el carnet a Messi.
3: Quedan 24 días
2: tempranito
3: para el superclásico. Y yo todos los días de mi vida voy a recordarle a toda la gente que escucha Radio Mitre, Página Millonaria y todos los medios prestigiosos yo trabajo, lo que va a suceder en el superclásico.
0: Porque vos sos bastante pillo, igual que los pendejos esos que hacen esto.
3: No te voy a permitir.
0: Vos acá los nombrás y yo no te digo nada. Ahora, cuando tienen que nombrar los medios importantes en los streamings esos de medios, no los nombran.
3: Siempre nombro a Radio Mitre en la Página Millonaria y acá nombro a la Página Millonaria, como corresponde.
0: ¿Cuánto te agarran ahí?
3: Mucha guita. Mucha. Porque, bueno, negoció bien ya con el título de estrella, ¿no? Acá yo vine y negocié mal. La verdad que negocié mal, pero también crecí mucho acá. Ahora ya el año que viene quedan 3 meses. El año que viene lo parto al mes.
0: Vos sabés que el año que viene vas a tener que aumentar el alquiler, todo, ¿no?
3: Sí, pero va a aumentar considerablemente mi sueldo. Si ya me convertí en una figura de la radio.
0: Creo que hay más chance de que no sigas de que te aumente el sueldo.
3: Bueno, cuando jugás al fleje puede caer de cualquier lado. Soy consciente.
0: Aparte, las autoridades de la radio escucharon ayer que te ibas a la vereda enfrente.
3: Al otro día arranco. Pero que ya estoy jugando la negociación yo. No me quieren allá. Ven los numeritos y me quieren acá. Pero
1: está mal eso.
3: Artincho sale mucha guita, hoy por hoy. En enero no sé.
1: Habla en tercera persona.
3: Sí.
1: Esa no la tenía, habla en tercera persona. Como Menotti, boludo.
3: Vale mucho.
0: Che, así que se lo van a comer a River en la cancha de Boca, ¿estás afirmando eso?
3: Sí, pero por supuesto, ¿no?
0: ¿Datos?
1: El carnet.
2: Nos vamos a asustar un rato.
1: Claro, el carnet de socio honorario de Messi.
3: Viene de mucho antes el enfrentamiento, o sea, la AFA le colgó una bandera a Di Carlo en la cancha de Barraca, que le lloró ni la chilindrina y tiró los papelitos, y después para acá, ahora, los nuevos capítulos son Messi, socio honorario de River, que no gustó en AFA, y después...
1: Y hay unas cositas más, ¿no?
0: La foto con el presidente, la oficina del presidente.
3: Claro, eso es lo que no gustó.
0: La foto de Di Carlo en la oficina de Di Carlo. No es que Di Carlo fue a la mitad de la cancha, no. Fue Messi a su oficina.
3: No, y River le dio el carnet de socio honorario. Bueno, todo eso no gustó. Y...
1: estas cositas de las pantallas...
3: Bueno, y hoy se suma un capítulo nuevo, porque era...
1: Pero ese no es AFA, ese me parece que es la empresa que quiere...
3: Sí, pero ¿quién le dice a la empresa que haga un comunicado? Si que sabíamos qué empresa había hecho...
2: La empresa hizo muchos eventos de AFA ya.
0: Sí, me parece que lo que le dicen es, che, vamos a tratar de despegar. Yo creo que a la AFA, yo no sé si la palabra es injustamente o no, pero por ahí podría utilizar la palabra exageradamente, se le pegó respecto a la fiesta y a la organización. Me parece que desmedidamente. Ayer lo hablábamos, ¿no? Vamos a volver al mismo tema porque también.
1: No, pero vale la pena volver por una cosa. Hoy me contaron que hubo un beneficiario extraordinario de la empresa que aportó en el cielo.
0: Se caía.
1: Un beneficiario extraordinario.
0: Pagaba 2,50.
1: La gran mayoría
0: desconoce
1: lo que se recaudó, pero la gran mayoría se recaudó por ese esa publicidad en el cielo nocturno.
3: De los seguros.
1: Un beneficiario.
0: Un beneficiario
1: extraordinario. Extraordinario.
3: Al que nadie nombró.
1: Al que nadie nombró.
0: Pero que se cae pagando 2,50.
1: Estás haciendo, estás arruinando la despedida. Y.
0: Pero fue a quien contrataron para hacer los drones. Yo no sé, la verdad que no me estoy haciendo el boludo.
3: No, exactamente.
0: Bueno, ¿me lo quieren contar o no lo pueden decir?
1: No lo podemos decir, pero después si querés te contamos. ¿No?
3: Eso, lo que te está deslizando es.
1: Debatimos en el corte y después si querés en la.
3: ¿Quién habría sido el que más ganó con esa publicidad en el cielo?
0: El que aportó esa publicidad a la organización.
2: No necesariamente. No, señor. ¿Quién recibió?
1: ¿Quién recibió la mayor torta?
3: Todos decíamos, Chiqui Tapia, no pueden vender el homenaje a mí. Ha sido el que más ganó con esa publicidad en el cielo.
0: ¿El que aportó esa publicidad a la organización?
2: No necesariamente.
1: No, señor.
2: ¿Quién recibió
1: la mayor torta?
3: Todos decíamos, Chiqui Tapia, no pueden vender el homenaje a Messi con los drones. No tenía pantalla, no tenía un carajo. El homenaje eran los drones y lo vendiste.
1: Claro.
3: Quizás no es tan así.
1: Y encima, la publicidad ante todo, ¿viste? O sea, primero, antes que nada.
3: Quizás no todos, es tan así.
1: Todos escalones diciendo, esto es joda, ¿no?
0: Messi.
3: Claro. Claro.
1: Sí. Sí, señor.
0: Pero,
4: igual como dice José, pagaba 2,50. ¿Sí? Porque nada que sucedió
0: Messi,
4: ese martes.
0: Pero Messi puso cara de sorprendido.
5: Estaba medio como anodado cuando.
1: Es un gran actor también, ¿sabías? Dicen que ahora que está allá, por eso se puede dedicar en Hollywood a esto.
4: Tampoco está mal, digo, pero le caímos
1: a. Pero lo que digo es.
0: Sin ser un defensor de la Asociación del Fútbol Argentino, digo. Me parece que el golpe fue exagerado. Fue. A ver, ¿quién pone la vara de. Fue ordinario, fue menos ordinario, estuvo bien, estuvo mal? ¿Qué pone la vara? A mí, la verdad, no me gustó, pero después la verdad.
3: Hay cosas de buen gusto y cosas de no, y hay cosas que son berreta y hay cosas que no, y la vara la pone el buen gusto propio, el sentido común.
0: A mí me pareció muy bien lo de la Sole con Messi.
3: Espectacular.
0: A mí no me gustan los cantantes que tuvieron. Me gustó Damas Gratis porque cantó una canción. No te contaron.
3: Sí, que si estaba o no estaba, lo mismo.
0: Para atrás como un cantante.
3: Pero a vos te gustó porque vos con la única que conocés.
0: Bueno, también por eso, entonces.
1: ¿Qué le gusta?
0: Sí, me gusta. O sea, claro. Es la única que conozco.
3: ¿No te gustó el hermano de Rodrigo? Porque no conoce ninguna.
0: No, por eso. Entonces es subjetivo.
3: No,
0: es lo que me gusta.
3: Vos lo estás haciendo subjetivo.
0: No, perdóname.
3: La Sole, yo no tengo ningún CD de La Sole. Ahora, me pareció un momento espectacular.
0: Pero hay gente que debe haber escuchado.
3: No escuché nunca ni en mi auto a La Sole.
0: Pero debe haber mucha gente que escuchó, por ejemplo, a Rodrigo Bueno.
3: Ulises Bueno.
0: Y le debe haber gustado porque le gusta Ulises Bueno. Y a mí no me gustó.
1: Bueno, nadie me dijo nunca que le gustaba Ulises Bueno. Nunca.
5: No, sí, para mí la crítica no es al artista, sino a la puesta.
0: A mí los chicos que hacen el programa ese de streaming.
3: Un poco de ruido.
5: Sí.
0: Yo los miro siempre.
3: Buenísimos.
0: Yo los miro siempre.
3: Ahora, si estaban o no estaban, lo mismo.
0: Bueno, pero entonces me parece que es subjetivo. O sea, me parece que se le pegó.
3: Pero
0: de
3: nadie criticó el line-up como
5: la
3: si fuera.
5: Escena,
1: ¿no? Es una cosa.
0: Perdón.
3: El line-up. Como si fuera un evento musical, como si fuera la Palusa. Nadie lo criticó eso. O sea, podía haber estado Diango o Palito Lescano, lo mismo, qué sé yo. Era lo que le gustara a mí.
0: ¿Y qué es lo que se critica? Y si ahora ustedes están diciendo.
1: Se están matando entre ellos,
0: ustedes,
1: claramente, porque se están tirando culpa, se están echando culpa.
0: Ustedes están diciendo que probablemente el beneficiario, no lo vamos a afirmar porque no tenemos pruebas, pero el beneficiario de la marca podría haber sido Messi, digo, se le pegaron al pedo a la AFA.
3: Claro, a eso vamos.
1: Por la marca sí, por todo lo demás no.
4: Es lo que estamos diciendo.
1: Por todo lo demás no.
4: Que va de la mano con lo que vos planteabas, decir que parecería desmedido.
1: Lo que pasa es que, ¿sabés qué te dice?
4: El golpe más importante, Tony.
1: Perdóname, si se están tirando a morir entre ellos, es que ellos saben que fue un desastre. Porque si no, le darían bola.
0: Pero si se está tirando
1: River con la AFA, la AFA con River, no me dejaste la pantalla.
0: Pero River, lo de. A ver, yo.

0: Insisto, estoy en el desconocimiento absoluto, pero no hace falta conocer demasiado para darse cuenta que River puede ser un chivo expiatorio. No me gustó el carnet, no me gustó la foto, no me gustó la firma, no me gustó la sonrisa de Messi. Mirá, yo te voy a decir algo. Puede tener razón en todo el comunicado de la empresa organizadora. Puede tener razón en todo. Yo desconozco absolutamente todo. Hay algo que miente.
1: ¿Qué es qué?
0: La pantalla.
2: Claro, claro.
0: Yo relato todos los partidos arriba. La pantalla no está hace un montón desde que empezaron la obra.
2: El primer partido de campeonato con Barraca, la pantalla ya no funcionaba.
0: Bueno, entonces...
1: No estaba,
2: pero no funcionaba.
1: Pero ya le avisaron hace... O sea, no me digas después que...
0: Después.
1: Pero pará. Es mentira que en una semana no puedes armar una pantalla. Puedes armar lo que se te cante.
0: Lo que te puede decir River, que vos lo podés comunicar. River, lo que te puede decir es, mira, la verdad que yo te alquilo la cancha, pero te la alquilo con la condición de que vos no pongas un escenario, de que vos no pongas pantalla, porque yo 3 días
1: tengo
0: juego el campeonato.
1: Claro.
0: Entonces, no me pongas nada salvo lonas. Entonces, vos lo podés comunicar también. Sí. Entonces, lo que River me parece que sufre o pasa en esta pelea, el AFA dice, bueno, vamos a deslindar responsabilidades, vamos a tirarle el piedrazo a River. Y yo le decía a los chicos, a mí me parece que también, si la empresa organizadora tiene un vínculo con AFA, empieza a generar una ruptura que ya la veníamos venir. La selección argentina no va a poder seguir jugando en la cancha de River.
1: No, claro que no.
0: No va a poder seguir jugando en la cancha de River porque no van a ir más de 30.000, 40.000 personas.
1: Lo que están mencionando ya empezó a operar por otro lado. Que van a la Boca y que va a ayudar en la ampliación de AFA.
0: Bueno, está bien. A ver.
1: Todo una gran pelotudez, pero te estoy diciendo.
0: Lo que digo es algo real. La selección no va a poder jugar más en la cancha de River, salvo que regalen 40.000 entradas por
3: partido. Perdón. Vos decís que si Messi no va a juntar 80.000 personas a la selección, esta selección.
1: No es por eso.
0: Perdóname.
1: No es por eso.
3: Pero él está mencionando que.
0: Él está diciendo eso. Para mí no van más de 30.000 personas.
2: Eso lo dudo. Si toda la vida la selección jugó en esa cancha.
0: Con la cancha de River vacía, se veía sectores muy vacíos y con la cancha de River con menor capacidad. ¿De verdad ustedes creen que va a ir la gente a pagar una entrada para ver? Ayer decíamos, en una especie de editorial que hice, que a mí me parecía bien que este tipo de eventos salgan lo que salen, porque en el mundo, cuando uno. Sí, después cada uno dio su punto de vista. Ahora, salvo que la entrada valga 10.000 pesos, 20.000 pesos, 40.000 pesos, y sean precios absolutamente populares para que pueda ir el mundo del fútbol. Ahora, después no hay manera que la gente vaya. ¿A vos te parece de verdad que sin Messi vas a ir a ver un partido con Burkina Faso, que aparentemente son los rivales que va a tener Argentina de acá al futuro?
1: Por eso,
0: vas
1: a pagar... no. Yo creo que conocedores de esa situación.
0: Sí, salvo también. Cuando juegues con Uruguay y Brasil por la eliminatoria, que encima ya estás clasificado para el Mundial. Después, con los europeos no vas a jugar porque los europeos armaron. Entonces, me parece que esto también lo que hace es romper un poco la relación que tiene River con AFA para decir, se terminó en River. A ver, ¿por qué se habló que con Burkina Faso el partido se iba a jugar con la cancha de Boca? Por la capacidad.
3: Sí, claro.
0: Por la capacidad. Y por una afinidad política.
1: Sí,
0: también,
1: sí.
0: Pero por la capacidad.
2: Estaba en guerra con River, Gaby.
0: Pero van de la mano, Martín. Van de la mano. Hay una cuestión de capacidad, de interés. Ahora, fuera de joda, les pregunto, mirá que yo me volví un nenazo de selección.
2: Sí.
0: ¿No?
2: Sí,
0: yo me volví un.
2: Un nene escaloneta.
0: Sí, que me podés chupar bien la.
2: Rival.
0: La latita de Coca-Cola.
1: ¿Te volviste un nenazo, como dice mía?
0: Sí. Él me dice que soy un nenazo.
2: Se hace todo.
4: Te quiere decir pelotudazo, Gaby, en otras palabras.
0: Yo lo hace otro pelotudo. Nosotros somos tipo grande, profesionales. No, me emocioné en el partido con Inglaterra, sí. Lloré en el partido con Inglaterra. Contra Inglaterra.
1: ¿Evitaste el gol con Inglaterra?
0: No, creo que no podría hacerlo nunca más en mi vida.
3: ¿Retiraste el saco celeste?
0: ¿Cómo?
3: ¿Retiraste el saco celeste?
0: Yo soy grande. Yo creo que no, si hago esa pelotudez no podría mirar a la cara a mi hijo.
3: Ok.
0: Pero te lo digo de verdad.
1: Una falta de respeto al futbolista, además.
5: por
0: una falta de respeto a la profesión.
5: Sí, o sea, a todo. Pero en principio el juego, al que juega el fútbol, yo en eso soy respetuoso, el que juega, juega.
2: Salgamos.
0: No, pero la pelotuda hay que llamar a los pelotudos.
5: Y cuando vos considerás que tu corbata es más importante que pared, hermano, estamos al horno, ¿eh? Algo grave pasó,
0: Tu auricular, boludo. Este auricular, lo sé. ¿Qué carajo sos, boludo? Beethoven, que lo usaste con la nueva Mozart que tenía la oreja cortada.
6: 15 años.
1: Beethoven era sordo, así que no hubiese podido
5: usar. No le hubiese funcionado.
0: Pero Beethoven
1: podía. Sí, un audífono,
0: claro. Especial.
1: Inventado para ese
0: pero sos un pelotudo de aparte.
5: En aquel tiempo se usó un caracolito, ¿no?
0: Yo lo que digo es que. Y ayer se lo decía con el tema de que ya no quiero. En el corte le decía, lo mayor. Porque cuando nuestros hijos van creciendo.
5: Sí. Se van dando cuenta de las pelotudeces que hacemos los grandes.
0: Que somos nosotros.
5: Sí, hermano, por eso hay que tratar de no ser boludo. Yo digo, derecho a ser viejo, tenemos todo, porque vamos cumpliendo años.
0: Pero yo voy a usar pañales, me voy a cagar, me voy a meter encima,
5: eso
0: todo.
5: Sí, pero tenemos el derecho a no ser pelotudo, claro. Que hay que tratar de evitar.
0: Trato de hacer bueno o mal periodismo, es tratar de no avergonzar a mi hijo.
1: Claro.
0: Porque mi hijo tiene 19 años y me escribe cada cosa.
5: Y sí.
0: Dale, viejo pelotudo. Y tiene razón. Entonces trato de no ser el papelón. Ahora, yo si hago esa pelotudez del saco, yo no podría mirar la cara a mi hijo. Dicho esto, que cada uno hace lo que se le canta.
5: Por supuesto, eso sí.
0: Cada uno hace lo que se le canta y cae como cae. A ver, si cada uno cree que un saco o un audífono es más importante que Messi o que Maradona, estamos en un problema, no importa, cada uno debe entenderlo. Dicho esto, yo creo que acá lo que hace es romper una relación para ir a otro lado. La gente no le va a interesar mucho la selección argentina jugando con equipos de segundo nivel.
2: Yo tengo mi duda con eso, ¿eh? Para mí la selección de Scaloni, con Lautaro, con el Cuti, con el Dibu, con eso...
0: 40.000 personas.
2: Es convocante, ¿eh?
0: 40.000 personas.
5: 40.000 personas a 40.000 la popular.
1: Pará. Lo que te digo es, yo creo que si
2: pero la cuenta
5: a
2: la cancha,
5: por eso, a 90 no llevás, ¿eh? A 90 no
1: llevás. El último manotazo ahora. El último manotazo se la llevaron toda ahora y... Después.
0: Yo creo, ojalá que con Boca vayan 100.000 personas, ¿eh?
2: Para mí va otro público que no es el que estamos acostumbrados a ver los sábados y los domingos en la cancha.
1: Exacto.
2: Y que aprovecha la oportunidad para ir a la cancha con los nenes.
0: ¿Por qué con Burkina Faso tuvieron que regalar 20.000 entradas y la cancha estaba vacía? ¿Por qué en Córdoba?
2: Te lo puedo explicar.
0: Perdóname. ¿Por qué en Córdoba, con un aforo de un 50%, el gobernador entregó 8.000 entradas a colegios, más allá de que estaba estipulado también por... Y la cancha no estaba...
1: Es una multa. Es una multa.
0: Es una multa, pero con esos 8.000 y con un aforo del 50%, el 50% restante no estaba lleno.
5: Sí.
0: Yo estuve ahí, estaba lleno. Estaba lleno, José.
5: Es más, hubo más gente de la que tenía que haber ese día.
0: Al final, cuando me dijeron que abrieron las puertas.
5: Y bueno...
0: Está bien, José, pero si vos abrís la... Fue Argentina, vos abrís la puerta. A ver, juega Taller Instituto, poner la entrada a 100.000 pesos. No se venden. Ahora, abrís la puerta y
5: lo vas a
2: llenar. No era muy atractivo el rival. Y además vos sabías que después del tercer partido venía Messi. Entonces, si el que tenía un manguito lo esperaba Messi. El que estaba justo. Eso es lo que creo. Ahora, ya Messi ya sabe que no viene.
0: Bueno.
2: Es esta la selección. Con el recambio, con los pibes, con los campeones del mundo, con es esto.
3: Yo creo que es convocante también, ¿eh? Yo creo que tiene para convocar. Sí.
0: Yo no digo que no va a ser convocante. No, va a 100.000 personas.
2: No, bueno, está eso bien.
0: La alcanza con 40.000. Y para 40.000 juegas en la cancha de Boca.
1: Claro, eso sí.
0: Eso es lo que dijo yo. No estoy diciendo. Ahora.
3: No, pero yo quise decir eso. Quiero decir que es convocante al mismo nivel. Yo creo que esta selección.
0: La gente le va a dar la espalda. Perdón, no. Déjame aclararlo porque después me hacen un corte y quiero que quede esto. Yo no estoy diciendo que la gente le va a dar la espalda a la selección o que la gente no tiene que ir a ver a la selección. Yo lo que estoy diciendo es que no va a convocar 100.000 personas sin Messi con los rivales que juega, que van a convocar 40, 50.000 personas y alcanza y sobra con la cancha de Boca.
5: Las chicas y los chicos que van a hacer sacarse selfie. Y que no saben de qué juega Yay, que no saben de qué juega De Paul, que no saben de qué juega Paredes, que nunca en su puta vida vieron un partido de fútbol pero están con el telefonito así, esos ahora sin Messi no van a ir a ver a la selección. Ahora hay que volver a la fuente, como dice Martín, del público, el que va a la cancha, el que va a gritar, el que va con un jean viejo.
0: ¿Qué precio dijiste? ¿30.000 pesos?
5: 30, 40 mil pesos.
0: Claro. ¿Lo van a vender a 30.000, 40.000 pesos?
5: A 30.000 pesos la popular, sí, Gaby. Para ver
1: el valor. Vale una popular en cualquier cancha. Sí, ¿no? Sí.
5: Bueno, está bien. Lo que paga el tipo que va a la cancha.
0: ¿Cobran eso habitualmente para ver a la Argentina?
1: ¿Eh?
7: No sé si lo van a
0: hacer. ¿Cobran eso habitualmente para ver a la
2: Argentina? No.
5: Lo
2: que porque tenías la gallina al huevo de oro.
5: Bueno, pero ahora tenés que volver a lo terrenal, hermano.
0: Todas estas lucubraciones que nosotros estamos haciendo son absolutamente válidas. Yo creo que no va a pasar nada. Yo creo que van a seguir cobrando las entradas a 90.000, 100.000 y van a ir a jugar a la cancha de Boca. Y van a jugar...
5: O al interior.
0: A un lleno, o al interior.
5: O al interior.
0: O al interior. O al interior. Y van a generar un lleno.
5: Eso sí.
0: En absoluto.
5: Sí, porque igual Malvinas, Argentina, en Mendoza lo van a llenar.
0: Y esto es una manera también de decir, empezamos a romper con River. Con la política, más la convocatoria, y por el otro lado nos alineamos más por la política y por la convocatoria a Boca. ¿No? Y la casa de la selección va a ser Boca. Esto es...
2: Sí, sí, algo que crees que va a suceder vos.
0: Creo que va a suceder. No tengo información. Pero digo, utilizo el sentido común. Dicho esto, me parece...
2: Sería una locura, un disparate.
0: Es que...
2: ¿no? Porque River está haciendo un esfuerzo muy grande para poner un estadio a nivel del primer mundo, justamente, para potenciar el...
1: Pensando en River, no pensando en la
2: selección. Sí, pero pensás en River, pero pensás en el fútbol argentino y pensás en la selección y pensás en todo.
5: River piensa en River como Boca pensaría en Boca.
2: Sin duda. Pero pará, si ustedes no creen que el estadio de River mejora el fútbol argentino y que ojalá todos los estadios puedan tener las obras maravillosas que hizo River y que eso va a mejorar
5: el estadio. Que el estadio de River es único en la Argentina, eso se discute.
1: No,
5: saquemos la parte arquitectónica
1: para River, no
5: lo metamos en lo futbolístico.
1: No, vos lo que pasa es que no te bancás que decía Boca la casa de la selección.
2: No, que Boca no es la casa de selección, la casa de selección es River. Lo vimos todo, o sea, todos los videos históricos son de River.
1: Va a ser la casa
2: de Boca, la casa de selección, si se cae la cancha.
0: La casa de la selección va a ser el Estadio La Plata.
1: Claro, también.
0: En el interín, probablemente jueguen algunos partidos en Boca, jueguen algunos partidos en el interior, pero la casa de la selección, porque quien está financiando la obra es la AFA con el gobierno de la provincia de Buenos Aires para tener un estadio que va a ser el estadio de la selección. Y esto todo condice con una cuestión política. Kicillof, es más, esto sin desmerecer a nadie, Tapia es empleado de Kicillof, ¿no? Porque Kicillof lo contrató para presidir el SEAM, se creó, de la provincia de Buenos Aires, donde Tapia ya estuvo en la ciudad de Buenos Aires, conoce el materia. Entonces es un alineamiento político y es un estadio que va a estar lleno.
3: Cosa porque... que está mal, ¿eh? Llevar el fútbol a alinearse con la política me parece que no tiene nada que ver.
0: Pero está claro que está mal.
3: Está
0: claro que está mal, porque Tapia es el presidente de la AFA, claro. Y la selección debe jugar en el mejor estadio del fútbol argentino. O si no, decir, no juego en el mejor estadio del fútbol argentino, juego en todos los estadios. Un día juego en River, otro día juego en Racing, otro día juego en Independiente, otro día juego en Boca.
2: En el interior, tiene que empezar a salir la selección también, porque les encanta venir acá ahora.
0: Bueno, yo te voy a decir algo.
5: Muchos jugadores no querían.
4: Claro, ahí está.
2: Querés el fútbol federal, estás armando los torneos de 8.000 equipos para...
0: Yo soy el jugador. Y la verdad, yo no tengo ganas de venirme de Europa o de Estados Unidos en un avión a Buenos Aires, de Buenos Aires a entrenar, tener que subirme a otro avión, irme a San Juan, jugar el partido, subirme un avión, volver a Buenos Aires. Llega un determinado momento, nosotros en el Mundial... A ver, alguno que me está escuchando dirá, debe ser algo más placentero volar. Nosotros en el Mundial tomamos...
5: Está bien, pero ese es el amasijo de...
1: No me quiero poner
4: romántico, pero probablemente el cariño que reciben los futbolistas en el interior sea...
0: Pero a mí no me subas a un avión. Déjame jugar acá.
5: ¿Y por qué los jugadores brasileños lo hacen? ¿Por qué Brasil juega en todos lados? ¿Vos crees que la selección alemana juega solamente en Berlín?
1: No, te lo queda a 10 minutos todo.
5: Claro. No, no es tan a 10 minutos.
1: Entre las ciudades. Tiene una cosa, cubrir el Mundial de Alemania y yo tengo un auto.
2: Entonces, que no use
1: en auto, ni en avión.
2: Que no use más el versito del fútbol federal y
4: claro,
2: el romanticismo. Te chupan huevo el interior, que lo digan, y hacemos los 30 equipos para...
0: No sé si me chupo un huevo. Por ahí no es cómodo y es desgastante para un jugador que viene 4 días a jugar para la selección.
2: Sin duda que no es cómodo. Como no es cómodo tomarte el Sarmiento todo el día a las 7 de la mañana para llegar a Capital y después un colectivo para llegar.
0: Pero al tipo no le queda otra, lamentablemente, que hacer eso. Al jugador de la selección dice, che,
2: tampoco
0: mirá,
2: le queda otra, porque si no, no venga a la selección, amigo. Quédate en tu casa, donde vas a estar cómodo con tu perro y con tu mucama.
5: A 10 minutos el aeropuerto de Seiza, se suben en un avión privado, ya no viajan como antes que viajaban.
0: Tenés 2 horas de vuelo.
5: ¿A dónde? ¿A Córdoba? Son 50 minutos, una hora.
4: Yo no lo veo justificable. Entiendo la postura si hay algún jugador, pero bueno.
3: Yo creo que pasa lo que vos decís con el jugador.
2: Sin duda que debe pasar eso ahora.
3: No tengo duda, es así. Pero bueno,
2: alguien se pone firme, che, vamos a ir a la provincia.
3: provincia estaban en vuelo de línea. Y otras ahora que viajan.
1: No creo que no lo hayan hecho. Me parece que lo hicieron bastante. Han ido a Mendoza, han ido a Córdoba, han ido a Santiago del Estero.
2: Muy poco.
1: Bastante. No, no.
2: Muy poco.
4: No. Sí, sí, mucho.
2: Muy poco.
1: Fueron. Bueno, está bien.
0: Yo creo que el jugador, yo creo que el jugador se puede evitar un vuelo más, lo evita. O sea, un vuelo más lo evita.
3: Es discutible todo, porque como dice José, hoy estamos hablando de, no importa a dónde, a qué provincia vas en charter. No pasás por ninguna situación. Te bajás en el micro, ni siquiera pasás por migraciones, te bajás en el micro, te salen de la pista, te sacan directamente al hotel. Y vos decís, che, loco, podés no ir a jugar, y pero pasa.
5: Ni siquiera tenés que armar un bolso.
0: Yo no estoy diciendo ni que esté bien ni que esté mal. No, simplemente lo que estoy diciendo
2: es
0: lo que le pasa al jugador. Y yo podría decir, lo entiendo, a mí me molesta. A ver, a mí me molesta. Yo tengo que hacer, me voy a Miami. De Miami me tengo que ir a Los Ángeles.
6: Pero ahora hay pibitos, Gaby.
5: Gaby,
6: pero no es la misma situación.
5: Claro. ¿Cuántos años tenés vos?
6: No está Messi, de Paul.
5: ¿Cuántos años tenés vos?
0: 50.
5: Y bueno, no tenés 30, no tenés 25 como tienen ellos.
6: 19 más Tantono, Flores.
0: Estos tipos son trimillonarios, están acostumbrados a bajar en primera.
6: Y bueno.
0: Están acostumbrados a bajar a otra manera como viajo yo.
6: Que no ven.
0: Ni si quiero viajar, no.
5: Pero
0: no.
5: Ya lo sé, pero y si acá viajan de esa manera. A ver, vos que te gusta la NBA, viven arriba de un avión esos tipos durante la temporada regular de la NBA. Porque como tienen partido cada 3 días, tienen que viajar. Y en Estados Unidos los vuelos son largos.
0: Pero pará. Pero tenés toda la razón del mundo y es así. Acá en el fútbol argentino, los jugadores de la Argentina, a veces se quejan porque tienen que jugar 3 partidos en 2 semanas. Entonces, hay
5: a
0: una...
5: mí, cuando yo me vine en el año 90, los planteles de primera división a Córdoba viajaban en colectivo.
0: Yo ya lo sé.
5: Eran Boca, Boca y River y algún otro que podían pagar un avión en ese momento. Viajaban en colectivo para jugar en Córdoba.
0: Pero yo cuando iba a ver a Temperley en primera división con Talleres, me acuerdo porque mi viejo estaba en los micros, Talleres viaja con Cacorba porque eran los partidos que a mí me llegaban, que eran con los rivales del interior para que no haya lío.
5: ¿Sabes por qué se llamaba Cacorba?
0: No.
5: Catamarca, Córdoba, Buenos Aires, porque era el recorrido que hacía. Salía de Catamarca, pasaba por Córdoba y llegaba a Buenos Aires.
0: Bueno, Cacorba. Mirá cómo me acuerdo. El año 86, sí, cuando Temperley estaba en primera división, que iba a ver con mi viejo a Temperley. Lo que quiero decir es, hay una realidad del futbolista. El futbolista no se quiere subir un avión. No se quiere subir un avión. No quiere hacerlo. Yo los entiendo a ustedes. No lo quiere hacer. Si no hubiesen jugado mucho más en el interior.
3: Hay una cosa más.
5: Cuando
3: la
5: recién
3: mayoría subió, tiene la familia acá. Entonces, no va, si no quiere que la familia agarre y lo vaya a ver a Santiago del Estero, quiere que se vaya por acá.
5: Entonces, si viene a jugar para la familia en vez de para la gente, que es el fenómeno.
6: Pero José,
5: cuando arrancó este ciclo de Scaloni, donde tenían el temor de venir a jugar a la cancha de River, a la cancha de Boca, no querían porque sabían que los iban a putear, iban a jugar a Santiago del Estero, iban a jugar a Córdoba, fueron, sí, hasta señor, que se asentaron y empezaron a obtener algún resultado, no jugaron un puto partido como los años.
3: José, nadie
5: no
3: está diciendo que está bien. Yo coincido con lo que dice Martín. A ver, si hablamos de un fútbol federal,
5: no, pasamos. No me diga, porque la gente, no se llenen más la boca diciendo la gente. Digan, esto es por los porteños, esto es por la gente de Buenos Aires, nada más, no es por la gente. Es mentira, basta de mienten uno y mienten los otros, mienten los jugadores también.
3: Pero vos hablás como si algún sector de la sociedad, de nuestra sociedad, sí, no fuera hipócrita. Somos todos hipócritas.
5: Ah, bueno, listo.
3: Ah, bueno, y tenemos que subir ese lugar. Pero no hay sector de la sociedad que no sea hipócrita.
5: Probablemente, pero no voy a dejar de decirlo cuando...
3: Por la gente.
2: Bueno, lo más fácil es cortar con el vicio de los jugadores. No me quiero subir un avión, porque es una decisión de un entrenador, de un presidente de la asociación.
3: Lo tenés que hacer, y si no, venga.
2: Y si no, también no contaremos con vos, amigo.
0: Pero vos lo tenés que dejar claro de antemano, decir, muchachos, ¿saben qué? De cada fecha FIFA,
2: sí, uno va al interior, otro acá.
0: Uno se juega al interior.
5: Y sí.
0: No, pero uno se juega al interior, decisión tomada. Alguno no quiere venir, bueno, que el técnico lo tenga en cuenta, pero un partido va al interior.
2: Sí, es una decisión, ¿no?
0: Lo planteas y se acabó la discusión.
2: Claro.
0: Lo planteas y se acabó la discusión. Pero yo vuelvo a lo mismo. Para mí el desgaste con River empieza, sí, por una cuestión dirigencial y por una cuestión de que la cancha de River no va a ser más. Y acordate que después se va a venir más adelante otra discusión. Más pesada. Que para mí no existe la discusión, pero River, se va a dar.
2: ¿River AFA?

0: primero por los horarios, en Europa es muy difícil, pero empecé un poco a perder ese amor por el fútbol argentino. No sé si es porque siento de que empezó a bajar un poco más la calidad, no sé si es porque crecí con el apertura, clausura, 20 equipos, y hoy es como que uno no se va dando cuenta las cosas, grupo A, grupo B.
1: Está diciendo muchas cosas, de forma tranquila, mesurada, pero lo dice.
2: Coincido con él, el fútbol argentino no está lindo. Hace rato que no es lindo el fútbol argentino verlo. Sí. Es aburrido, es monotemático, se juega siempre igual. Tiene razón, por eso nos inclinamos al fútbol inglés o al fútbol alemán. Pero el fútbol argentino es aburrido, como el brasileño. Porque el Brasil juega bien para afuera con la selección, pero para adentro es muy parecido al argentino.
1: Por supuesto que si vas al elitismo, al toque, al tiqui-tiqui, a la belleza, es lo que vos decís. Pero dentro de toda esta trama caótica del fútbol argentino, hay finales y cosas que son de cine. Que te terminan atrayendo, ¿no? Que un equipo más chico gane por penales en el último minuto, que no sé, que esto, que lo otro. Claro, después está la contaminación de los arbitrajes. No le querían cambiar una TV y volvió al shopping con Barra Brava. Te lo contamos en un rato. Esto ocurrió en un shopping, en Bolón, ¿eh? Ya volvemos.
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1: Las 5:45. Sí, es así, Miguel. No le querían cambiar la TV y volvió al shopping con Barra Brava. Y dijo, bueno, esto lo arreglamos con los bombos, con la presión. No sé, que al final, si la francesa Carrefour en el local este le cambió. Me contaba de Messier, que era una cadena, ¿no?, de primera línea, ¿cómo se llaman? Los outlets, ¿no? Menos precio los televisores.
2: Exactamente, no le estaba disconforme porque tenía fallas el televisor, pidió que se lo cambien, no se lo cambiaron y al rato vino, a la hora, vino con la Barra Brava de Central Ballester, equipo que milita en la Divisional C. Y bueno, ¿y qué quilombo se va a armar?
1: Se tranquilizó, se ve que le dieron la
2: buena respuesta. Solucionado. Esto me hace acordar.
1: A ver.
2: A la anécdota que no voy a dar el nombre, de alguien que conocemos, vos y yo conocemos.
1: Entonces después a mí sí me vas a dar el nombre.
2: Te lo voy a decir. Claro. Alguien que vos y yo conocemos, un banco, que tampoco voy a decir cuál es, le hizo un descuento indebido. Le hizo un descuento indebido. Entonces, esta persona que vos y yo conocemos fue al banco a reclamar.
1: O sea, lo conocemos para seguir, digamos, este juego, porque alguna vez laburó acá.
2: Totalmente.
1: Bien.
2: ¿Y cómo laburó acá?
1: Dale.
2: Entonces, ¿Va al banco?
1: ¿Estás acá vos?
6: Yo no lo conozco.
1: Comprometete con el momento.
6: No. Yo no lo conozco.
2: Okay. Hace el reclamo, qué sé yo, que esto, que lo otro, y el banco lo limpia. No. Va por un estado, otro estadio del banco, no. Bueno.
1: No había respuestas.
2: Que me atiende el gerente.
1: Claro, el número uno.
2: Que me atiende el gerente. El gerente no bajó. Bueno, perfecto.
1: Entonces, el gerente estaba en un primer piso, una cosa.
2: Sí, totalmente.
1: Ahora ese gerente en ese banco está más a mano. Está
2: más a mano porque, bueno, entendieron el mensaje. Sí. Después de lo que hizo esta persona que vos y yo conocemos. Sí. Entonces se sienta muy calmo, muy tranquilo, con sus ojos celestes, lo sabe.
1: Ah, ya tenemos un dato. Ojos celestes.
2: Ojos celestes, y le dice a la ejecutiva de cuenta.
1: Ah.
2: A ver. Esa computadora me gusta.
1: ¿Cómo?
2: La voy a romper.
1: Ah, mira como...
2: A ver.
6: Se rompía lo que le gustaba.
2: Mira, ese televisor me gusta.
1: Era como un bombita Darín, pero con anticipo.
2: No, señor, le dice.

0: embargada.
1: A ver, esa terminal de cajero me gusta. También la voy a romper.
0: Hasta la corbata del gerente le gusta.
1: Y esa vidriera que está ahí, no. La voy a romper en este instante. Espere, no. Espere, señor. La voy a romper. La voy a... No, ¿sabes qué? No, espere, señor. Contás cinco, el gerente estaba ahí. ¿Sabes qué? A los 10 minutos tenía de vuelta la plata.
0: Bueno, bien, por estos métodos pacifistas, ¿no? Que estamos representando en esta anécdota del día. 5:48. Es el que se lleva la pelota.
1: Claro, ese.
0: Sí, sí.
1: Tan tranquilo.
0: En los partidos se lleva la pelota. 5:48. Perdona que cuente el truco de vuelta, pero desde que empezó este programa tenés el celular en el oído. ¿Qué corno estás haciendo?
2: Hay muchos choques. Hay cinco en total en lo que va de la madrugada. Los tres que ya mencionamos se suman cuatro.
0: No, dale. Es un arbolito, dale.
2: Cuatro vehículos involucrados en un incidente vial, Avenida Rivadavia, al 11.000. Ya fue liberada la circulación en esa zona. Pueyrredón, Honorio Pueyrredón, y Díaz Vélez, dos personas atendidas. Bueno. Y en Lima y Juan de Garay, una moto que atropelló un peatón y se dio la...
0: ¿Cuál dirías que es una noticia en desarrollo todavía, que sigue el tránsito ahí?
2: La que tenemos el tránsito cortado en forma parcial, la de Campana.
0: No, bueno, un poco lejos, buscaste un lugar más cerca. Campana un poco ahora, ya no va a pasar nada.
2: Que circule bien en Buenos Aires.
0: Sí, no, por supuesto, que circule, siempre que circule.
2: Sonamos, ¿eh? Circulando.
0: Aquaman está con nosotros, sí, Fabiano Acti, por supuesto. 5:49, nos vamos despertando porque se viene en las 5:50 y entonces...
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0: Digamos, tenemos el informe de Delfino Martínez de Colapinto, que corre pruebas.
2: En un rato, ya está.
0: Tenemos que no falle como el otro día, que no se mande ninguna macana. Y también estará en el momento Gordón. Pero ahora actualizamos los datos del tiempo y el fin de semana, ¿cómo viene?
2: En Buenos Aires, 12 grados ahora. Tenemos cielo cubierto, todavía sin la llovizna, que ya aparece en el sur del Gran Buenos Aires. La Plata, también en el oeste. Ramos Mejía, Lomas de Zamora. Varios lugares con lloviznas a esta hora. Tendremos lloviznas aisladas durante la tarde y la mañana en Buenos Aires, que continuarán el fin de semana, principalmente el sábado.
0: Quiere decir hace rato, ¿qué pasa con Lollapalooza?
1: Bueno, si querés ir a ver el Lollapalooza, Horacio, Fabiano, Verónica y todos, va a ser el 12, 13 y 14 de marzo del año que viene en el Hipódromo de San Isidro, como es habitual.
0: Hermoso lugar, sí.
1: Muy lindo, Lollapalooza 2027. Algunos artistas del line-up son más de 100, pero vamos a decir 3, 4, 5, 6, 7, 8.
0: Tu preferido, dale.
1: Vamos con las cabezas de serie. Travis Scott, The Killers, Tini, David Guetta. Pero acá estábamos...
0: Y afuera me queda todo eso, ¿no?
1: Pero por ejemplo acá viene, porque entre los 100 que no son tan conocidos, por ejemplo está el Enzo Cerobulto.
0: ¿Qué? ¿Así se llama una banda?
1: Enzo Cerobulto. Está Sol Porro.
0: Enzo Fernández Llora se tendría que llamar una.
1: Arapalo.
0: ¿Pero qué es esto? ¿Cumbia? ¿Eso qué es?
1: No tengo la más perra idea. Sofía Mora, Pato Malet. Sí. Usted señálemelo.
0: Bueno, quedamos así.
1: Snow Trippers. Está Slater.
0: Sí.
1: Malcolm Todo. No, bueno. Malcolm Todd.
0: Hacé una cosa, decime a Cora Vaz que yo me voy a hacer una pasada por el cine.
1: Joaco Burgos.
0: Bueno, vos seguí. Cinco
1: semanas. Dale,
0: subile la música.
3: Conmigo otra vez.
0: Capaz que va el candidato del PRO, la Cunza también a tocar.
1: Claramente, yo me quedé con Enzo Cerobulto, ¿qué querés que te diga?
0: Y sí, yo sabía que te ibas a quedar con eso. Pero no sé si para hacer la comparación. 5:52, a ver, Colapinto, poniendo los motores encendidos, a no cometer ningún error, por favor. ¿Qué dice Fino Martínez sobre su ídolo?
4: Buen día, comienza un nuevo fin de semana de carrera para Colapinto en la Fórmula 1 en Singapur, con el desafío de sumar puntos para Alpine y descontar la diferencia con su rival directo, que es Racing Bulls, luego del grosero error del argentino que los privó de sumar fuerte en Azerbaiyán y del error del equipo en la carrera pasada en Malasia con una estrategia fallida. Alpine pelea por el quinto lugar en la tabla de equipos, detrás de los cuatro más poderosos, y son 22 los puntos que deberán recortar de acá a fin de año para lograr ese objetivo. Esta es una fecha con carrera sprint, por lo que habrá que aprovechar al máximo esta única tanda de entrenamientos. Hoy a las 9:30 de la mañana será la clasificación para el sprint que se correrá mañana a las 6 en el circuito urbano Marina Bay. También mañana, pero a partir de las 10, será la clasificación para la carrera principal del domingo que se largará a las 9 de la mañana.
0: Bien, fino, vamos, vamos. Bueno, pero tenemos una nota también colorida de Colapinto que muestra su sensibilidad porque le preguntaron por la despedida de Messi y se puso a llorar.
5: Sí, no, la verdad que lo de Leo, yo me emociono mucho en su medio, lloré un rato, y nada, fue obviamente un momento emotivo para toda la Argentina, creo que el que no se emocionó con eso y con la despedida de Leo, está mal.
0: Es muy bueno administrar las lágrimas, yo lloro un rato, está bien, el tipo se sabe hasta qué minuto tiene que llorar, esperemos que la largada también tenga todo hoy en las pruebas, que esté todo pipí cucú, 5:54.
1: Faltan 5 minutos y medio para el Premio Nobel de la Paz.
0: Y Trump quiere volver a competir en esa, no esta, pero bueno, hay declaraciones.
1: Ya ganó Obama,
0: ¿Querés escucharlas?
1: Pero por supuesto.
0: A ver si te reís, Trump.
1: Estoy desesperado.
0: Quiere el Premio Nobel de la Paz.
6: Nunca ha habido nadie en la historia del Premio Nobel que lo merezca más que yo. Resolví 8 guerras y detuve la destrucción total del mundo. Irán nunca tendrá un arma nuclear.
0: Un poco de paz y el momento Verdún.
7: John Lennon nació el 9 de octubre de 1940 en Liverpool. En plena Segunda Guerra Mundial. Y desde una infancia marcada por la ausencia de sus padres, encontró refugio.

1957 conoció a Paul McCartney y poco después nació la sociedad creativa que cambiaría para siempre la historia de la música popular. Donde The Blues compuso canciones inolvidables y al mismo tiempo convirtió su figura en un símbolo de la cultura juvenil de los años 60. Fue el Beatle más provocador. El que dijo que el grupo era más popular que Jesús y luego pidió disculpas por la repercusión de sus palabras. Tras la separación, inició una exitosa carrera solista junto a Yoko Ono, con canciones como Imagine, convertida en un himno mundial. También fue activista por la paz y participó de numerosas campañas contra la guerra de Vietnam. En 1975 nació su hijo Sean, curiosamente el mismo día de su cumpleaños. Después de 5 años alejado de los escenarios, regresó a la música en 1980 con Double Fantasy. Pero aquel regreso duró muy poco. El 8 de diciembre de ese año fue asesinado en Nueva York a los 40 años. Su muerte convirtió a Lennon en una figura inmortal y su música continuó atravesando generaciones. Hoy tendríamos que festejar sus 86, pero 4 disparos con un revólver calibre 38 gatillado por Mark Del Chapman frente al Central Park, Manhattan, lo impidieron a sus 40.

0: gente sigue un pacifista en serio, ¿eh? John Lennon, las 5:57, nos vamos preparando ya para seguir toda la programación. Obviamente ya llega el gordo Feynman con alguien, tiene que decirlo. ¿Cómo está la temperatura, Fabiano?
1: 12 grados, con lloviznas alrededor de Buenos Aires, sobre todo en el sur del GBA, y tendremos la posibilidad de lluvias aisladas durante la mañana y la tarde.
0: Agua en el cielo, pero agua es la noticia de la primera gran privatización de la etapa del primer gobierno, veremos si hay segundo, de Milei. Consorcio de Filiberti se quedó con la empresa AISA, el grupo de Rowing Arcos, con otros componentes, pero básicamente lo que hay que saber es que se vendió a menor precio, 200 millones de dólares menos de lo que pensaba el gobierno, que tiene una concesión en años muy ambiciosa, ¿no? Creo que son 30 años, sí, 30 años de concesión y la posibilidad después de ampliarlo a 10 más. ¿Qué va a pasar, cambiando el tema, con el traspaso de Caseros cuando esa cárcel, una vez mudados los presos, sea dinamitada, digamos? Hay que ver también cómo se la saca de ahí, porque tiene un principio de orden que está legislado, que es el 60% tiene que ser espacios verdes.
2: Exactamente, recordamos que está en el medio de un barrio, de un coqueto barrio porteño, ¿sí? Claro. Entonces hay que, vos fijate que Caseros, que está como, está vacía y quedó como está. Caseros, la unidad 1. Sí. Y la 16, que es la unidad vieja que está pegada al lado, ahí, en Parque Patricio. Hay que ver cómo eso se trabaja.
0: Se delinda todo eso, los vecinos están divididos en opiniones y el otro 40, 30 que quede seguramente serán torres, ¿no? Es lo más probable. 5:59, dato del tiempo actualizado, Fabiano.
1: 12 grados en Buenos Aires, 90 el porcentaje de la humedad, una máxima de 17 grados con lluvias aisladas.
0: Viste que ahora te encontrás con todos los tipos en un café, te dicen, yo ya me leí tres de Dan Carson. Y nadie, la verdad, la menor idea tiene Dan Carson. Claro. Solamente los muy ilustrados, los que están con lo último que sale en las librerías, en el mundo de la literatura, de la poesía, porque es una poeta. Totalmente. Y que le encanta el tango.
2: Sí, sí, hizo un libro canadiense. Basado en el tango.
0: Exactamente. Es la segunda de ese país que ganó el premio Nobel. Sí, canadiense, exactamente. Y su obra, una vez que se separó de su primera administración de marido, dijo, esto lo tengo que sanar con los tangos. Y dijo, un buen matrimonio es un tango que se baila de a dos.
2: No hay que ir a festejar el disco, entonces. Ahora ya, ¿eh?
0: Están anunciando. Así que un poco ese premio Nobel es nuestro.
2: Un poquito nuestro, ¿eh? Sí.
0: Se contagió el tango.
2: Y capaz quien te dice que el premio Nobel de la Paz sea argentino ahora, que lo están anunciando en este instante.
0: No, pero si no, ¿quién está?
2: No sé.
0: Entonces, le ponemos a vos a último momento. Sí, excelente fin de semana. Ya se quedan con Eduardo Feynman y todo su equipo. Alguien tiene que decirlo. Buena jornada.

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0: 6 de la mañana, 8 minutos, la hora en la República Argentina. Buen día a todos. ¿Cómo le va, señor? ¿Cómo le va, señora? ¿Cómo están todos ustedes? En este día viernes, 9 de octubre, con una temperatura de 19 grados a esta hora de la mañana, en la zona del kilómetro 2 de la ciudad del Dorado, donde estamos emplazados y transmitiendo en esta frecuencia 102.3 MHz para todo el norte de la provincia, parte del Paraguay, y también estamos en la red internet www.stopenlinea.com.ar para el resto del mundo. Así que, como siempre, como todos los días, junto al amanecer, acompañándoles a los madrugadores, a los que ya están en sus lugares de trabajo, a los que están en las rutas, en los caminos, en las calles, transitando a esta hora de la mañana. Y como siempre, a cada uno de ustedes el deseo de que tengan una muy buena jornada. El día viernes, y con toda la expectativa, más allá del estado del tiempo, más allá de la cantidad de lluvia que ha caído en las últimas horas, según dicen que en estos 9 días que van del mes de octubre ya ha caído más de la mitad de lo que habitualmente cae en todo un mes, ¿eh? Así que mucha agua y va a seguir lloviendo en el día de hoy, parece, todo indica, según los datos de los centros meteorológicos, pero eso no es una excusa, no debería ser un problema para que usted se levante bien temprano, prepare el desayuno, un buen mate, varias posibilidades para el desayuno, bien misionero, obviamente, y como siempre sintonizando la radio, ¿eh? Así que a cada uno de ustedes, a los que ya están levantados, a los que muchos en sus lugares de trabajo, otros en las rutas, en los caminos, transitando a esta hora de la mañana, a los que están de regreso o esperando el relevo para volver después de la actividad de la noche, que también son unos cuantos, que a esta hora de la mañana comienzan a regresar a su domicilio después de toda una actividad durante toda la noche, y esto involucra guardias de seguridad, de emergencia, estaciones de servicio, algunas industrias, a los serenos que están también ahí a esta hora ya, iba a decir despertándose a esta hora, están a punto de ir a dormir seguramente, bueno, ahí, porque bueno, tienen que descansar después de toda la actividad nocturna cuando el número mayor de ciudadanos comienzan las actividades. Así que comuníquese, señora, comuníquese, señor, ustedes que se levantan temprano, díganos qué es lo que está pasando en la mañana, cómo le trató la lluvia en las últimas horas, esta probabilidad de tormentas también que hubo en la zona. En realidad hubo una jornada de ayer y durante la noche bien tormentosa en toda la provincia de Misiones, con diferentes matices y también imágenes de lo que ha sido justamente el temporal. Seguimos en el alerta en la mañana de hoy, así que ya vamos a ir actualizando en un ratito toda la data, toda la información que ofrecen los centros meteorológicos para toda la región. Así que comuníquese, sea parte del equipo, 44-84-92-3751 es la característica de área local, y de esa manera podremos ir interactuando. En la temperatura más alta del país en esta mañana la tiene en la ciudad de Formosa con 20 grados 5 décimas. Puerto Iguazú está ahí nomás, 19.4. Si va hacia el sur, le podemos decir que, bueno, la ciudad de Corrientes Capital tiene 18 grados 5 décimas en esta mañana. Si viaja a la ciudad autónoma de Buenos Aires, se va a encontrar con una temperatura de 12 grados. Va descendiendo hacia el resto del país. En la ciudad de Córdoba, 10 grados 3 décimas. Comodoro Rivadavia, 8 grados 3 décimas. Bahía Blanca, 8 grados en esta mañana. Y la temperatura más baja que tiene el territorio argentino es Río Grande, Tierra del Fuego, con 3 grados 6 décimas en la mañana de hoy. Así que ese es el panorama con respecto a la temperatura en todo el territorio argentino. Nosotros, como siempre, abocados a hacerles compañía, a contarles las informaciones, las noticias que van surgiendo en esta mañana, y Ustedes siendo parte del equipo, pero tienen que comunicarse con nosotros. 448492 o los teléfonos de cada uno de los integrantes del equipo de la mañana. A esta hora, quien les habla, Satur y el Tutti Florentín.
1: Buen día.
0: Buen día.
1: Vaya, papá.
0: ¿Todo bien? ¿Bien? ¿Qué quiere que le diga?
1: Lindo.
0: ¿Qué quiere que te diga?
1: Viernes, chile.
0: ¿Sí?
1: Sí,
0: sí. Llegó el viernes. Fue larga la semana, che.
1: Sí, ja. Oh.
0: Impresionante lo que fue la semana.
1: Ni me digas a tú.
0: ¿En serio?
1: Dios mío.
0: ¿Cómo le trató al...?
1: Hacen pipo orango con semana.
0: ¿Ah, sí?
1: Jesucristo.
0: Igual.
1: Pero no. Tremendo. Pero bueno, ya es viernes 9 de octubre. Y hay cosas, pero...
0: Y bueno.
1: Sí.
0: Pero la ventaja que es un fin de semana largo, lunes feriado, ¿eh? Así que fin de semana largo, fue larga la semana, larga la semana y largo el fin de semana, así que bien ahí, así que...
1: ¡Qué bueno! Mirá vos, así que bueno.
0: Así mismo es.
1: Listo, y tengo entonces...
0: Totalmente.
1: Vamos a... ¿Cómo te digo así? ¿Ya festejaron?
0: Y sí. Día de la raza.
1: ¿Día de la raza? Volvió el tema
0: de... ¿Usted qué raza es? ¿Usted tiene raza o no?
1: Sí, yo sí. Soy de raza encima.
0: ¿Tiene
1: cruza?
0: Pedirí. Pedirí de cruza. Mestizo el tipo.
1: Sí, okay, yo soy cruza. Sí.
0: Tipo así. Yaguá, callejero, el doradense.
1: Así que.
0: Así de la raza.
1: Así que, bueno, ya festejaste entonces. Miti. Así que.
0: Buen fin de semana, soy Fidel del barrio Malvinas. Mirá, Fidel, mirá, bien Fidel, temprano, está ahí, atizando el fuego seguramente a esta hora de la mañana.
1: Hoy menos que atizamos, Fidel, las 6 y 10 ya Fidel,
0: mirá. Mirá vos, no, sí.
1: Se ve que Fidel ayer estuvo atento,
0: Ajá.
1: Ayer estuvo atento, así que qué calidad, Fidel, le mandamos un abrazo grande. Ahí está. Importante oyente.
0: Barrio Malvinas. Bien ahí.
1: Y así hoy viene seguramente Beca, tú lo mitas a peor.
0: Totalmente, sí, aparte. Algunos van a estar seguramente que atentos a, a lo que dice el pronóstico. Parece que va a haber lluvia otra vez.
1: ¿Qué dice? ¿Qué dice el pronóstico?
0: No, que va a llover un rato más.
1: Sigue la lluvia.
0: Hay una alerta todavía, Cuando venga Caray Saucedo, ahí vamos a poner. Seguramente vamos a tener la data exacta de lo que puede pasar.
1: Misiones bajo alerta, los títulos.
0: Sí, sí.
1: Fuertes lluvias, intensos vientos. Va a seguir. Y bueno.
0: Mucha lluvia, impresionante ayer.
1: Impresionante, pujared. Ni ande ya.
0: ¿Me entró agua o no?
1: No hay que, ya muy palatona.
0: Ahí entra todo. Gotea y tac.
1: Amo y carpa, amo y latona.
0: No quiere que le
1: Ayapo Walo.
0: Ajá. No quiere que le entre agua bajo ningún punto de vista.
1: No.
0: ¿Y por qué?
1: No.
0: Pues?
1: Seco y tengo.
0: Pero, bueno, no sé si usted dice.
1: Hoy mene 10 veces en Bayapu. A mañana ventana. Guapú, sereno. Fue año noche esa.
0: Pero
1: hoy mene las 3:30. No, hoy mene más sereno. Sereno, joma.
0: Mucho ruido, sí.
1: No. Como 3-4 veces más tormenta.
0: No, estuvo así, creo que me dijo que toda la ciudadanía estuvo en ese. En ese rol de.
1: Ay, me teteas, ¿no? Y no es.
0: No, lo que pasa es que por momentos como que había relámpagos muy fuertes, descargas eléctricas y esa ráfaga de lluvia, así que realmente despertaba a todos en la madrugada. Así que. Y eso es parte de toda la movida que tiene de este fenómeno del niño, que realmente está golpeando fuerte y está cumpliendo con lo que anticiparon los gurúes del estado del tiempo.
1: Sí.
0: Así que mucha lluvia y vientos, granizo, donde te descuidas ya te están tirando piedra.
1: Sí, señor. Tranquilo, así que hay que dejarlo más. Sí, sí. Pero Guape tení para ahorita y poema de tu Isabel. Saludos para Víctor Sosa. ¿Está Víctor?
0: Víctor Sosa.
1: Víctor Sosa, camionero de...
0: Ah, mira.
1: Menos
0: homo. Está en la ruta. Seguro que está en la ruta.
1: De la mano de Dios todo es posible, tú dije.
0: Eso.
1: Por Rute Aina.
0: Bueno.
1: Saludos, Víctor Sosa. Bueno. Así que, bueno, Satur.
0: Bueno, sí. Díganos.
1: Hoy, 9 de octubre, se conmemoran diversas efemérides que destacan a la Argentina. Día Nacional del Guardaparque.
0: Ah, mira.
1: Un saludo para Marcela.
0: Ajá.
1: Una amiga de Guardaparque, nos recibimos acá, sí, está trabajando en el Techucuaré.
0: Ah, mira.
1: Para Marcela, le mandamos un abrazo.
0: Uh-huh.
1: Se celebra por la ley número 12.103 de 1934, donde se creó la Dirección Nacional de Parques y la primera área protegida que fueron Iguazú y el Nahuel Huapi. Día Nacional del Futbolista Misionero. Qué calidad, che.
0: Futbolista misionero.
1: Futbolista misionero,
0: Si no es de Misiones, no festeja el día.
1: Sí, no. Ahí de San José para allá ya no es más su día.
0: No.
1: En recuerdo al primer partido en 1971 entre Guaraní Antonio Franco y Boca Junior. Hizo el resultado. ¿Cómo habrá salido?
0: Ah, no lo sé.
1: Día Mundial del Correo, por la fundación de la Unión Postal Universal en 1874. En 1841 muere el general Juan Galo del Valle. En 1936 muere Alejandro Korn en La Plata. En 1939 nacen Ernesto Echer y Carlos López Puccio, respectivamente integrante de Les Luthiers. Ah, Les Luthiers, sí. ¿Están todavía?
0: No. Sí.
1: Mire usted, grandes cómicos.
0: Sí.
1: En 1953 nace la actriz Beatriz Salomón. En 2004, el debut de Diego Armando Maradona como director de Deportivo Mandiyú y José Pekerman en la selección argentina frente al Uruguay. En el 2008, la condena de Christian von Werdich por lesa humanidad y el fallecimiento del escritor Nicolás Cazullo. Más o menos uno... Y vamos adelantado o no se puede adelantar.
0: Sí, metele ahí.
1: 11 de octubre.
0: ¿Qué pasó?
1: Día de la Raza. Nombre tradicional instituido por el decreto 1917 que refleja en el calendario oficial de este feriado. Pero está escrito Día por el Respeto a la Diversidad Cultural adoptada en el 2010 para promover la reflexión histórica, el diálogo intercultural y el reconocimiento de los pueblos originarios. Así que, Día de la Raza, estamos hablando 12 de octubre,
0: Del lunes ya.
1: Del lunes ya,
0: anticipando.
1: No sé si voy a amanecer en Baena. Hoy me el checo.
0: Que va a amanecer seguramente, ahora. ¿En qué condiciones? ¿En qué condiciones? Imagínese.
1: No me dejando a mi día.
0: Y está bien, sí, está bien.
1: Sí, tengo cosas. En 1963, Arturo Illia asume la presidencia de la Nación Argentina. En 1973, Juan Domingo Perón asume su tercera presidencia en la República Argentina. Esto es el 12 de octubre, día lunes, ya adelantá por año.
0: Sí.
1: Sí, señor.
0: Por las dudas.
1: Por las dudas,
0: sí. O sea, ya te estaba diciendo, ya el lunes no me jodan, eso es lo que está diciendo. No quieran escuchar la radio temprano, pues no. No.
1: Sí.
0: Así que, bueno. Yo el lunes, nada, entonces.
1: Llegan a la luna.
0: Buen día, ahí Alberto, de Barrio Barnín. Se levantó Alberto.
1: Ah, Mavi Valverde.
0: Del barrio Garmin ahí.
1: Calidad, Alberto, ¿eh?
0: Sí. Sí, así que está saludando. Sonó el despertador, le pegó un tapete ahí. Ay, se
1: lo que pasa es que, ¿sabes? Yo digo que mucho le habrá molestado esa lluvia torrencial, sí, que caía agua, caía engoñando ya.
0: Y está complicado.
1: O uno es y nacemos a juntar la par de animalitos. Y dos perritos, dos gatitos, dos gallinitas. Y. Así que casi ya le llamé a Noé, ya estoy preparado, le dije.
0: ¿Sí? Sí, sí.
1: No, seguro. Sé si iba a estar en la lista, no,
0: pero... No, usted no creo, pero bueno, no importa. Recién se está levantando ese. Se complicó la noche. ¿Qué él pasó? Y bueno, que cuente ya el chisme completo, qué es lo que le pasó a la noche. Se complicó la noche, dice.
1: No vamos a decir la mala palabra.
0: Que no sé cuál fue la complicación ahí que... pero bueno, ahí en la calle Sarmiento también... Cayó un pino de gran dimensión sobre un... El pino está en un terreno privado, pero cayó hacia el lado de la calle Sarmiento, sobre otro árbol, este árbol sobre el tendido eléctrico, y el cableado quedó a 2 metros del piso o del asfalto. Así que... seguramente que ya a esta hora de la mañana la gente de la CEL y estarán trabajando ahí, porque bueno, cuando veníamos para acá, el dueño del terreno estaba haciendo guardia en la...
1: Fíjese que nadie lleve su pino.
0: No, que no se choquen con el cableado.
1: Ah.
0: Con el cableado. El cable, el árbol no, para autos chicos no impedía el tránsito. Pero sí ya para una camioneta o los camiones no podían pasar. Así que me dijo que a partir de las 6 de la mañana iban a estar trabajando ahí para levantar un poco esos cables que estaban bajo. Así bueno, que seguramente que esto es a consecuencia de la gran cantidad de agua y algunas ráfagas de viento que se dieron durante la madrugada.
1: Hoy viene pesa.
0: Así que hay a más de uno que se le complicó. Bueno, el caso de Tuti, decía, ahí estaba contando, no podía dormir, se despertó a las 12, a las 1, a las 2 y a las 3, dijo Tuti, estaba cantando ahí en la tipo...
1: No, tremendo, Sato.
0: Así que... pero le preocupaba, usted tenía quebranto solamente, algún problema ahí con el tema del agua. ¿Qué es lo que no le dejó dormir, Tuti? ¿Cuente?
1: Es como que ya molestaba ya.
0: ¿El agua?
1: Siempre Argel Lama, sí. A ver, ¿qué dice?
2: Buen día, Tuti. Y tu compañero, que no recuerdo el apellido. Sotelo, creo que es. ¿Es Sotelo?
0: Bueno, pichá, Sotelo, no ando durmiendo.
1: Ay, no,
2: recién me desperté. No escuché la lluvia, yo se ve que dormí. No escuché ninguna. Ahora escucho que estoy... Gladys del Porvenir.
1: Gladys del Porvenir, oyente.
0: Sí, pero bueno, sí. ¿Qué quiere que le diga?
1: Él ya durmió.
0: Y bueno, alguien tenía que dormir, porque fíjese que todo el mundo estaba medio complicado con la noche. Alberto está lamentándose, se complicó anoche, dice, bueno, así que Tuti también. Pero mucha gente así estuvo durante la madrugada, porque bueno, esta situación así del estado del tiempo hace de que sea mucho más difícil, más allá del cansancio. Pero bueno, el que puede hacerlo, que lo haga. Y bien ahí, así
1: ¿no
0: que...
1: ¿No es cierto?
0: Claro.
1: Sí, toma, bueno.
0: Así que... ¿Qué más tiene Tuti?
1: Todo bien. Vamos a ver qué onda, si se suspende alguna cosa este fin de semana, si sale algunos planes.
0: Ajá. ¿Tiene fiesta usted?
1: Sí, hay evento. Hay eventos, pero...
0: ¿Qué tiene?
1: Estamos viendo ahí. Casamiento y un 15.
0: Ah, mira. ¿Casamiento?
1: Yo me endalo mi tabla. Sí, acepto donde...
0: Ah, ¿sí?
1: Allento.
0: ¿Es cierto que...? No le voy a preguntar. No, porque usted no...
1: Y no, y por ahí tengo la respuesta, pero ahí no.
0: Dice que usted va a hacer su propia fiesta de casamiento, ¿cierto?
1: Sí.
0: ¿Cuándo se casa, Tuti?
1: Falta todavía, Pedro.
0: Ah, falta todavía.
1: Vamos a hacer, pero falta todavía.
0: Ah, bien.
1: Sí.
0: Así
1: que, pero...
0: Pero bueno,
1: bueno,
0: estamos entonces en la mañana, día viernes, con toda la expectativa. Y como es habitual, le ponemos un poco de música a esta hora de la mañana.
1: Un poquito de música.
0: Y después, bueno, vemos qué tenemos para contarles en este día viernes. Que tenga buena jornada.
1: Igualmente ustedes.
0: Muy amable.

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0: 6 de la mañana, 30 minutos, la hora en la República Argentina. Hugo Saucedo, buen día.
1: Buen día, Sartor, Tuti, a los oyentes también. ¿Cómo les va? ¿Cómo anda?
0: Pero muy bien, bien, acá estamos, en esta incertidumbre de qué pasa con el estado del tiempo.
1: Pero es viernes, Sartor, así que llueva, nada más, así que... Pero sí, inestable, Sartor, para toda la jornada del día de hoy, inclusive el fin de semana. Para el día de hoy, tendencia para un tiempo inestable en toda la provincia, con alerta meteorológica para la zona norte de Misiones a partir del mediodía, con lluvias y tormentas, como le decía, eléctrica, una vaguada o área de baja presión propicia el desarrollo de núcleos de tormentas acompañada de ocasional caídas de granizos y ráfagas a fuerte de viento, con los mayores acumulados que será en la zona norte de la provincia de Misiones. 95 milímetros de lluvias se prevé para la zona norte el día de hoy. La máxima será de 26 grados en nuestra ciudad, con mínima de 19 grados. No sé qué temperatura maneja a esta hora, Sato.
0: Y a esta hora tenemos 20 grados.
1: Perfecto, en tanto que para mañana sábado persiste la inestabilidad con probabilidades de lluvias y tormentas con mayor desarrollo en la mitad norte de la provincia de Misiones. Esta situación se da asociada a la aproximación de un sistema de baja presión sobre el sur del Brasil. En cuanto a la temperatura, se espera un ambiente templado durante el día. 40 milímetros de lluvias para mañana en la zona norte de Misiones, la máxima 25 grados en la ciudad de El Dorado, mientras que la mínima será de 18 grados. En tanto que el día domingo persiste la inestabilidad en la provincia con cielo parcialmente nublado. Se prevén lluvias leves e intermitentes en la mitad sur, mientras que en la mitad norte

norte de la provincia de Misiones. Así que a estar muy atentos con esto porque hay esta alerta meteorológica emitida por la Dirección de Alerta Temprana, tanto como por el Servicio Meteorológico Nacional. Es lo que nos dice la Dirección de Alerta Temprana.

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0: ¿Y qué nos cuenta Saucedo en este día viernes?
1: Bueno, antes de comentar la noticia, un saludo enorme ahí para la gente del NEMI 2087 de la Escuela 880 Lomas del Paraná. Bueno, que hoy comienza la inscripción para preescolar, sala de 4 y tanto preescolar. Así que un saludo enorme para los docentes ahí de la Escuela 880 Lomas del Paraná. Que en un ratito vamos a estar por allá.
0: Ah, mírate.
1: Sí,
0: ¿va a ir a desayunar? ¿Qué?
1: No, hay que inscribir al bebé.
0: Ah, bien.
1: Por supuesto.
0: Por eso se está acomodando.
1: Sí, más vale.
0: ¿No le da vergüenza hacer eso a Saucedo?
1: No, porque bueno, fíjese que hay un Saucedito que va a estar a... Por eso mismo, ¿no?
0: Está bien.
1: Bueno, la cooperadora del hospital Ramón Gardes anuncia obras de pintura y organiza eventos solidarios Saturn tras completar el proceso de normalización institucional con personalidad jurídica activa. La comisión directiva del hospital Ramón Gardes avanza en las compras de pinturas para embellecer la fachada. Ayer hablamos con el presidente de la Asociación Civil Cooperadora del Hospital Gardes, Marcelo Proscopio, bueno, quien destacó precisamente la culminación de un proceso administrativo extenso que permitió reordenar la cooperadora bajo el marco legal correspondiente. Dijo Marcelo, estamos contentos de arrancar, fue proceso de normalización tedioso que llevó mucho tiempo, pero hoy ya contamos con la personalidad jurídica activa, estamos en la etapa final de apertura de la cuenta bancaria y el alta la FIP para recibir donaciones y subsidios como corresponde, dijo Marcelo Proscopio. En cuanto a la actividad que vienen realizando o se va a realizar el próximo sábado 17 de octubre, se va a llevar a cabo una venta de pollo asado con mandioca a 17.000 pesos, y que se va a estar haciendo frente a Vialidad, a la sede de Vialidad Provincial en el kilómetro 4 de nuestra ciudad. Lo recaudado, Santos, será para la compra de pintura, de esta manera, para embellecer lo que es la fachada de la institución para fin de año, ¿no? Así que bueno, tener hace muchísimo tiempo, más de 15 años desde que no se pinta este hospital, y bueno, de esta manera la compra

0: Misión cooperadora del Hospital Ramón Garde va a estar trabajando para la compra de esta pintura. Así que bueno, importante, el próximo sábado, entonces, venta de pollo asado, en el kilómetro 4, a 17.000 pesos, con mandioca ahí, organizado por la Comisión Cooperadora del Hospital Ramón Garde. Bueno, Monte Carlo ya vive la fiesta nacional de la orquídea y provincial de la flor. Saturday en la tarde de ayer, el Parque Juan Fortis fue escenario del acto inaugural de la 35ª fiesta nacional de la flor y 42ª fiesta provincial de la flor, dando inicio oficialmente a una nueva edición de esta celebración de forma que forma parte de la entidad montecarlense. El acto contó con la presencia del gobernador de Misiones, Hugo Paz Alacua, junto a autoridades provinciales y municipales, representantes de instituciones, productores, orquidófilos, reinas y vecinos que acompañaron este tan momento especial. Así que bueno, de esta manera ya quedó inaugurado en la fiesta nacional de la orquídea y provincial de la flor Saturn en Monte Carlo, bueno, y a vivir todos los espectáculos ya también en el día de hoy. Va a estar las chicas de Villarrica, Paraguay, el grupo ATI, que van a estar en el escenario en la localidad de Monte Carlo, ¿no? Bueno, en cuanto a actividad, la EFA San Miguel organiza un tebingo para continuar las obras en la institución y financiar el viaje de la primera promoción a Saturno. De esta manera, la Escuela Familiar Agrícola EFA San Miguel del barrio Elena ultima los detalles para llevar a cabo este bingo con el objetivo de recaudar fondos destinados a las obras de infraestructura del establecimiento y además del evento fin de año. De esta manera se va a llevar este bingo este domingo 11 de octubre a partir de las 14 horas en el polideportivo de la Escuela Agrotécnica en Dorado. El costo será de 10.000 pesos con una tarjeta, con un cartón en el bingo, y la tarjeta adicionales costará aproximadamente 2.000 pesos durante el juego. Durante la jornada se incluirá una merienda con té, café, mate y opciones por supuesto dulce y salada. En caso del clima, bueno, no se suspende por lluvia. Habrá importante premio Saturn, un televisor de 32 pulgadas, ventiladores, sillones, gafas, de sol, electrodoméstico, varios, termo solar, planchita de pelo, licuado, entre otras cosas, lo que habrá de premio en este tebingo que organiza la EFA San Miguel del barrio Elena. Bueno, también El Dorado se prepara para vivir la primera fiesta provincial del vellú, la quinta en la ciudad de El Dorado. Esto se va a llevar a cabo mañana sábado 10 de octubre en la ciudad de El Dorado, que albergará una jornada dedicada a la gastronomía tradicional, la música y las costumbres de la región. Esto se va a llevar a cabo en el Galpón 10, mañana, en el kilómetro 9, y se estará ya el concurso del Meju a partir de las 19 horas. Así que el primer premio para el ganador del Meju es 200.000 pesos, así que muy importante, y por supuesto con una cartelera de show artístico para disfrutar en familia, con entrada libre y gratuito. O sea, que mañana entonces en el Galpón 10, la quinta fiesta del Meju, primera provincial que se va a llevar a cabo en la ciudad de El Dorado. Bueno, Sator, usted sabe que el departamento del Dorado ayer quedó sin internet. El departamento en lo que cuenta con fibra óptica. Un corte de la fibra óptica interrumpió durante varias horas el servicio de internet en la ciudad de El Dorado. De esta manera, la cobertura de electricidad del Dorado sufrió en la tarde de ayer, cerca de las 14 horas, una interrupción debido a un imprevisto registrado a la altura del kilómetro 9. El desperfecto se originó cuando una máquina realizaba obras en la zona, provocó el corte accidental de un tramo del troncal de fibra óptica, dejando sin conectividad a los usuarios del sector. Tras la detección de la falla, personal especializado comenzó las tareas de reparación en el lugar del hecho. Según informaron desde la prestadora, el equipo técnico de Telecom, personal Flow, trabajaron intensamente en el sitio afectado para reparar el tendido y lograr restablecer la señal, que ocurrió pasadas las 20 horas. Comenzó a restablecer el servicio de internet que provee la cooperativa de electricidad de El Dorado. Uh-huh. Así que bueno, de esta manera ya se ha normalizado el servicio. Igual lo que ocurrió en forma accidental de cortar un troncal de la fibra óptica, ¿no?
1: Uh-huh. Así es.
0: Que dejó a todo el departamento, Tomado, Victoria, El Dorado, 9 de julio y Santiago Liniers, uh-huh, que cuentan con fibra óptica de CELTNET, ¿no? Uh-huh. Bueno, y por último, Saptur Misiones sí o sí va a devolver las elecciones, así lo afirmó ayer el ministro coordinador de gabinete de Misiones, Carlos Tacco Sartori. El ministro coordinador de gabinete, Carlos Sartori, confirmó ayer jueves lo que se venía dando por descontado desde hace meses, que las elecciones provinciales se doblarán de las nacionales y se realizarán en el primer semestre del 2027, y anunció a junio como fecha tentativa. Misiones sí o sí va a redoblar las elecciones, porque esto lo recalca siempre el gobernador Hugo Pasalacqua. Nosotros no tenemos condicionamientos de ningún liderazgo o partido político nacional. Trabajamos pura y exclusivamente por los misioneros, dijo Sartori, y agregó que unir las elecciones nacionales es nacionalizar las elecciones, y nosotros vamos a defender los intereses provinciales. Trabajaremos en fecha, como siempre se ha dado, primer semestre, sería junio aproximadamente, para encontrarnos alejados del calendario nacional a partir de julio, que comienza a calentarse, dijo Sartori. En cuanto a la modificación que quieren hacer el calendario de las elecciones, ¿no?, que quieren hacer el cambio, Sartori se refirió a esto, a la propuesta de modificar la ley electoral. Al respecto aseguró que no se pueden modificar las reglas de juego en la previa de una elección. No obstante, aseguró que el tema se mantendrá en debate. Como estamos entrando en el tiempo electoral, algunos de la oposición comienzan a plantear estas cuestiones, pero hay que ser muy precavido en estas cosas, y no se pueden cambiar las reglas del juego de un día para otro, dijo Caco Sartori en la jornada del día de ayer. Así que bueno, elecciones entonces, junio va a ser en la provincia de Misiones.
1: Así es lo que están proyectando, o sea, mayo, junio, no se sabe exactamente cuál será la fecha, pero no va a pasar. Lo que creo que lo que dice Sartori en este caso es que no va a pasar de junio.
0: No va a pasar de junio.
1: En algún momento fue un 2 de junio, en otro momento fue en abril, así que también hubieron elecciones en mayo, así que está ahí. Seguramente que buscarán resolver algunas situaciones y a partir de allí la fecha. Yo decía, las últimas elecciones fueron el acuerdo con el Tribunal Electoral o la Justicia Electoral de la provincia, fue firmada por el ex gobernador Herrera Watt un 29 de diciembre. El día 3 de enero Herrera Watt daba a conocer las fechas de las elecciones, las últimas elecciones provinciales. Así que puede repetirse más o menos esa altura.
0: Exactamente. Así que esto ya está, de lo que manifestó ayer el ministro coordinador. Bueno, más o menos lo que tenemos para contar el día de hoy.
1: Bueno, le dejamos que vaya a la escuela entonces. Y recuérdenos qué dice el pronóstico, si ha cambiado algo, ¿no?
0: Tiempo inestable, con alerta meteorológica a partir del mediodía, lo que dice la dirección de alerta temprana para la zona norte de la provincia de Misiones. Una vaguada o área de baja presión propicia el desarrollo de núcleos de tormentas, acompañado ocasional caída de granizos, ráfagas fuertes de viento, con mayor acumulado de lluvias en la zona norte de la provincia de Misiones. 95 milímetros de lluvias se prevé en total desde la madrugada, por supuesto, y durante el día de hoy para la zona norte de Misiones, con una máxima de 26 grados para nuestra ciudad.
1: Buena jornada, buen fin de semana, Saucedo.
0: Igualmente para usted y los oyentes también,
1: ¿sabes? Muy amable, hasta luego.
0: Hasta luego.

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2: Llovizna en Capital Federal y Gran Buenos Aires, la temperatura 11 grados 8 décimos. AISA cambia de manos. Un consorcio privado ofertó 340 millones de dólares. Un fondo de inversión neerlandés, empresarios argentinos y una operadora brasileña integran el grupo que presentó la oferta más alta por el 90% de AISA. La propuesta incluye inversiones millonarias para ampliar y renovar los servicios de agua potable y cloacas. La Corte analiza un nuevo fallo sobre la compra de tierras por extranjeros. El máximo tribunal estudia la controversia por las restricciones a la adquisición de campos por inversiones a extranjeros. La discusión se reavivó tras una sentencia que dejó vigente la derogación de los límites establecidos por la ley de tierras. Polémica por las reservas de oro. La Auditoría General de la Nación denuncia pérdidas millonarias y el Central las rechaza. La AGN calculó una pérdida de 1.023 millones de dólares en operaciones financieras vinculadas al oro durante 2025. El Banco Central contradijo esa interpretación y afirmó que el resultado neto de su posición en ese metal fue positivo en 2.505 millones de dólares. El Nobel de la Paz para una abogada sudafricana anti-apartheid. Se trata de Nabi Pillay, quien defendió a opositores del régimen racista en Sudáfrica, entre los cuales estaba Nelson Mandela. Nabi Pillay tiene 85 años y el Comité de Oslo la consideró por sus esfuerzos para promover la paz y el derecho internacional. El Nobel destacó el compromiso de Nabi Pillay con los principios jurídicos universales y su sólida brújula moral han sido constantes a lo largo de su dilatada trayectoria profesional. Navanethem Pillay es una prestigiosa jurista que desempeñó en el Tribunal Penal Internacional para Ruanda y fue alta comisionada de la ONU para los Derechos Humanos.
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2: En la inestable Buenos Aires saludamos a Fernando Martínez.
3: Buenos días, perdón, hay marcha intensa, pero algo más fluida en la autopista Panamericana, algo de retraso en la General Paz a la altura de Villa Devoto, de Liniers en dirección al río, y está muy cargada la autopista del Oeste. Atención, recordamos que a partir de estos momentos se liberan los molinetes en la estación Juan Manuel de Rosas de la línea B por una medida de metro delegados. En cuanto a los servicios, están operando horario.
2: Estamos en Puerto Iguazú, Misiones, en la 101.9, alerta naranja por tormenta, 19 grados 4 la temperatura, aquí, en Capital Federal y Gran Buenos Aires, cielo cubierto, llovizna, la temperatura 11 grados 8 décimos y la humedad 91%.
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Seguimos en la mañana, 7:10 minutos, la hora en la República Argentina. Todas las informaciones, la actualidad de este día viernes, le estamos contando desde bien temprano en la mañana. Y uno de los temas en la provincia de Misiones tiene que ver con este macabro crimen en la ciudad de Posadas. Difundieron la imagen del prófugo y volvieron a peritar el automóvil calcinado. La medida que pasan las horas, la investigación por este crimen registrado en la zona del aeropuerto de Posadas avanza con la supervisión directa del juez de instrucción número 3, Fernando Luis Verón. En el marco del expediente, las autoridades policiales difundieron públicamente la fotografía del segundo sospechoso buscado, un joven identificado como Luciano Reinaldo, quien permanece prófugo. La difusión del rostro del acusado busca la colaboración de la ciudadanía para concretar su aprehensión, mientras las fuerzas de seguridad despliegan rastreos en distintos sectores de la capital provincial. Cabe recordar que por la misma causa ya fue detenido Damián, de 22 años, durante un procedimiento realizado en una vivienda de la Chacra 111, el joven quedó formalmente imputado como presunto coautor del delito de homicidio. Según las principales hipótesis que manejan los investigadores y la cúpula policial, la víctima sería un joven de 19 años, hijo de un comisario retirado de la división Drogas Peligrosas. Habría sido ultimada a balazos en un inmueble antes de ser trasladado en un vehículo para su incineración. Entre las líneas de investigación no se descarta un ajuste por deudas. Por orden de la magistratura interveniente, efectivos especializados de la policía de la provincia volvieron a peritar minuciosamente el automóvil donde se hallaron los restos calcinados, el rodado que fue trasladado bajo custodia a la dependencia de la jefatura de policía, es sometido a técnicas avanzadas para lograr obtención de muestras biológicas y rastreos de ADN para confirmar formalmente la identidad de la víctima, detección de acelerantes, análisis del tipo de material combustible utilizado para provocar el incendio del rodado, búsqueda de huellas, rastros balísticos, verificación de impactos de proyectil o fragmentos en la estructura del habitáculo. Las autoridades esperan un informe o los informes a nivel científico y forenses finales mientras apelan a cualquier dato que permita dar con la pronta localización de Luciano Reinaldo para cerrar el círculo sobre los responsables del brutal ataque. Esto es título en los primeros planos de los matutinos en la jornada, en realidad en las últimas horas, y bueno, todo lo que va dejando este brutal crimen de un joven en Posadas, víctima es hijo de un comisario retirado que se desempeñaba en Drogas Peligrosas de la policía de la provincia. Asesinato del hijo de un policía, dice otro de los títulos, crímenes a tiros, deudas y vehículos incendiados, los otros casos que sacudieron la provincia de Misiones. Macabro crimen en Posadas, difundieron imagen del segundo sospechoso y volvieron a peritar el auto. Macabro crimen en Posadas, habrían matado a balazos a la víctima y luego lo quemaron en el vehículo. El jefe de la policía habló de una escena que he visto pocas veces en mi carrera, dijo. Un detenido y un prófugo tras el hallazgo de un hombre calcinado, y son parte de todas las informaciones que se van dando desde la capital provincial en este ámbito de las informaciones policiales. Los títulos más importantes de los diarios en esta mañana: dos personas murieron en un choque entre un automóvil y un camión sobre la ruta nacional 14, jurisdicción del municipio de Salto Encantado. El siniestro vial ocurrió durante la jornada de ayer sobre la ruta nacional 14, a la altura del kilómetro 934, en jurisdicción de la localidad de Salto Encantado, dejó un saldo de dos personas muertas.
Las víctimas fueron identificadas como Roberto Arnoldo Stier, de 82 años, y Rubenita Alves dos Santos, de 71 años, quienes viajaban en un Volkswagen Surán. El otro vehículo involucrado fue un camión Volkswagen, cuyo conductor resultó ileso. El siniestro vial ocurrió durante la mañana del jueves, sobre la ruta nacional 14, a la altura del kilómetro 934, Salto Encantado. Por circunstancias que todavía no se dieron a conocer, desde la investigación se produjo la colisión entre el vehículo Surán, conducido por Stier, quien viajaba acompañado por Alves dos Santos, y un camión Volkswagen conducido por José Ezequiel, de 30 años. A raíz del impacto, Stier y Alves dos Santos fallecieron en el lugar, mientras que el conductor del camión resultó ileso. Efectivo de la comisaría de Salto Encantado, dependiente de la unidad regional 11, continuaron trabajando durante toda la jornada en el lugar junto a las áreas correspondientes para determinar la mecánica y las circunstancias de este siniestro. Títulos, temas que sobresalen en los medios en esta mañana. La Marina Mercante abrió vacantes en Posadas. ¿Cómo inscribirse y qué requisitos exige? La Escuela de Formación Dependiente de la Prefectura Naval Argentina ofrece cursos de marinero y auxiliar de máquinas navales para el ciclo lectivo 2027. Las capacitaciones duran 8 meses y las inscripciones estarían abiertas hasta el 13 de noviembre. Los aspirantes deberán superar exámenes de conocimientos generales, natación y remo. Quienes estén interesados en capacitarse para trabajar a bordo de embarcaciones comerciales tienen una oportunidad de formación, en este caso en la ciudad de Posadas. La Escuela de Formación y Capacitación para el Personal Embarcado de la Marina Mercante abre estas inscripciones para el ciclo lectivo 2027 con solamente 30 vacantes disponibles para los cursos de marinero y auxiliar de máquinas navales. El periodo para presentar la documentación comenzó el día 5 de octubre y se va a extender hasta el viernes 13 de noviembre. La institución denominada Prefecto Mayor Héctor Manuel Gianelli, dependiente de la Prefectura Posadas, ofrece capacitaciones de 8 meses de duración que permiten obtener las habilitaciones necesarias para desempeñarse en buques mercantes, entre ellos embarcaciones pesqueras, de pasajeros y buques de carga. La propuesta está destinada a personas de ambos sexos que cumplan con los requisitos educativos y administrativos establecidos para el ingreso. Una de las particularidades es que no existe un límite máximo de edad, aunque los aspirantes deberán tener y ser mayores de 18 años antes del inicio de clases, previsto para marzo del año 2027. También se contempla la inscripción de menores de edad, siempre que presenten la autorización correspondiente de sus padres. A diferencia de la formación destinada al personal de la Fuerza de Seguridad, estos cursos preparan para desarrollar tareas profesionales como personal embarcado de la Marina Mercante. La obtención de la habilitación permite reunir las condiciones de capacitación exigidas para determinados puestos a bordo, aunque no garantiza una contratación laboral inmediata. La convocatoria comprende 2 especialidades vinculadas con el funcionamiento de embarcaciones comerciales. Por un lado, el curso de marinero está orientado a la formación del personal para desempeñar tareas a bordo de buques mercantes, mientras que la capacitación auxiliar de máquinas navales corresponde al área técnica relacionada con los equipos y sistemas de las embarcaciones. Ambas propuestas tienen una duración de 8 meses y están dirigidas a quienes busquen obtener las habilitaciones correspondientes para incorporarse en el sector marítimo y fluvial. La prefectura informó que la formación permite acceder a las habilitaciones para trabajar en diferentes tipos de buques, incluidos pesqueros, embarcaciones de pasajeros y unidades destinadas al transporte de cargas. Los aspirantes deben
presentar la documentación exigida por la institución y cumplir con las condiciones establecidas para participar del proceso de selección. Entre los principales requisitos figuran contar con estudios secundarios completos y aprobados, no poseer antecedentes penales nacionales, tener 18 años cumplidos antes del comienzo del ciclo lectivo, aunque pueden anotarse menores con autorización de los padres. La documentación de que deben presentar, formulario de inscripción F001, que se completa presencialmente. 3 fotografías carnet, color 4x4, con fondo celeste, título secundario original, fotocopia color o la constancia correspondiente. Fotocopia certificada del DNI, del frente y del dorso, certificado de antecedentes penales, con una antigüedad máxima de 30 días, certificado médico que acredite aptitud para realizar natación y remo, autorización F002 para menores de 18 años. En el caso de aspirantes extranjeros, el material informativo establece que deberán contar con títulos convalidados y DNI argentino. La institución también aclara que para obtener las habilitaciones de marinero o auxiliar de máquinas navales es obligatorio presentar el título secundario completo antes del inicio del curso. La selección de los aspirantes contempla 2 instancias, una de evaluación intelectual virtual, pruebas prácticas presenciales, el examen de conocimientos generales entre el 3 y el 18 de diciembre de este año. Comprenderá 5 asignaturas: educación cívica, física, geografía, matemáticas e inglés básico. Según el folleto difundido por la institución, la evaluación se va a realizar mediante la modalidad virtual con un tiempo de 15 minutos por materia. La calificación mínima exigida es de 7, a partir de 7 sobre 10. A partir de esos resultados se va a ir seleccionando a los 30 postulantes para las vacantes, se van a hacer los mejores promedios para participar de las pruebas presenciales de natación y remo. Los aspirantes preseleccionados deberán demostrar aptitudes para desenvolverse en el agua, manejar una embarcación a remo. La natación, las pruebas incluyen zambullida de pie, flotación vertical durante 5 minutos, flotación dorsal durante 5 minutos, un recorrido continuo de 25 metros. Así que Tuti, vaya practicando, vaya viendo, usted que quiere ser marino mercante. En cuanto al examen de remo, los participantes deberán recorrer 50 metros entre ida y vuelta, manteniendo el rumbo y el control de la embarcación. Así que, ¿qué me dice Tuti? ¿Está? Me hace el pulgar para abajo. Está fuera de posibilidades, Tuti. Así que las inscripciones, como decíamos, ya se han iniciado. A todos aquellos que quieran postularse, las vacantes son solamente 30, es decir que esto va a ser eliminatorio. Pueden inscribirse y tener esa posibilidad de ser marino mercante, con la alternativa de poder estar en barcos pesqueros de la marina mercante, buques de transporte de cargas, entre otros. Así que esto ya ha comenzado, la inscripción, y obviamente tendrán que presentar todas las documentaciones y los requisitos necesarios.

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3: Estamos pasando la mil y una acá porque hay una pura marca cañón, ¿viste?
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0: 48 minutos ahora en la República Argentina, en este día viernes, y como siempre, como todos los días, desde bien temprano en la mañana, acompañándoles primero a los madrugadores, a los que se levantan temprano, a los que se levantan un poquito más tarde, y a los que por ahí no se levantan, pero que están escuchando la radio a esta hora. Es día viernes, y con mucha expectativa en distintos ámbitos, pero por sobre todas las cosas, a ver qué pasa con el estado del tiempo. Es la mayor preocupación de todos, porque bueno, esto condiciona muchas actividades a lo largo de la semana, y mucho más cuando se aproxima un fin de semana, y un fin de semana largo, porque el lunes es feriado del 12 de octubre. Así que con esa impronta estamos acompañándoles a ustedes, que son parte del equipo, y con todas las noticias que ya van surgiendo en este día viernes. Jorge, buen día.
1: Buen día, Satur, buen día a la audiencia, buen día a todo el equipo. Y acá estamos arrancando este día viernes, ya no, 9 de octubre. Complicado el clima, ¿no? Complicado, como vos decías, digo, porque venía a la radio y hay tanta humedad, hay mucho barro por la lluvia de anoche y hay piedras, así que le decimos a la gente que, bueno, tengan mucho cuidado, mucha tranquilidad, mucha paciencia, mucha precaución para manejar. Hay mucha gente en moto, digo, porque, bueno, viste, la gente igual utiliza la moto por más que llueva, porque, bueno, es un medio de traslado y lo tienen que hacer. Así que le decimos a todos entonces que tengan paciencia y precaución en esta jornada, una jornada que las tormentas van a volver a ser protagonistas, o nuevamente, dicen los informes meteorológicos, porque estamos siguiendo siempre muy atento a esto, porque hay alerta naranja, alerta amarilla, hay todo, está de, ¿no? Hay lluvias intensas, ráfagas fuertes, digo, los pronósticos que uno va leyendo, ¿no? Todos te indican eso. Mucha actividad eléctrica, como fue anoche, tremendo anoche, la actividad eléctrica. Y después, bueno, ocasional caída de granizo, que también eso es algo que hay que estar atento, digo, ¿no? Porque nunca se sabe ese tema de las granizadas, si te toca o no te toca, digamos, tu zona, y cómo de grande puede ser, cómo de intenso puede ser también. Pero bueno, estamos enfrente a este fenómeno, el Niño, que nos está afectando a algunas zonas más, otras zonas menos, pero creo que a todos nos pega de lleno esto, y bueno, y hay que estar preparado, nada más que eso, tomar todas las precauciones que se puedan y saber que esto no va a ser fácil, esta situación, y tenemos que atravesarla, porque es como que recién estamos entrando. O sea, tú, ayer hablábamos de eso, sí, ¿no? Sí. Que recién estamos entrando en la parte más dura, digamos, ¿no?
0: Y los datos que dieron a conocer es que a esta altura del mes 9 días de octubre, ya ha superado prácticamente más del 50-60% de lo que habitualmente cae en un mes, en la cantidad de agua, digo.
1: Claro, el promedio es así, digamos, ¿no?
0: O sea, en una semana cayó mucho más agua que habitualmente cae todo el mes de octubre.
1: Así que, bueno, hay que estar atento, hay que tratar de no exponerse, digamos, cuando llueve, ¿no? También le decimos a la gente que si hay mucha intensidad en los truenos y descargas eléctricas, que bueno, que desconecten todos los artefactos eléctricos, porque siempre hay riesgo, ¿no? Y hay que estar lejos de los postes, de los tendidos eléctricos. Así que, bueno, cosas que hay que saber, digo, ¿no? Porque uno tiene que estar atento. Mucho no se puede hacer, pero lo que se puede hay que hacerlo, ¿no? Como por ejemplo, ¿no? Esto de limpiar los desagües, hay que refugiarse si llueve por los granizos, digo, ¿no? Hay que evitar viajar si es que no es necesario, salir a la ruta cuando está ahí un pronóstico así tan complicado. Entonces, bueno, todas cosas que es necesario saber y que hay que tener en cuenta en esta época, ¿no?, que estamos atravesando, que es este fenómeno El Niño. Así que bueno, pero bueno, hoy es viernes, nos estamos preparando para lo que va a ser un fin de semana largo, como dijiste, Saturn, uh-huh. ¿No? Lunes, feriado del 12 de octubre, no hay actividad de ningún tipo.
0: Día de la raza.
1: Día de la raza, ¿no? Así que tema como para saber también que va a ser un fin de semana largo, ¿eh? Como siempre, a esta hora de la mañana hablamos un poquito de lo que es los distintos datos que nos dejó la jornada del día de ayer, ¿no? Datos que tienen que ver con lo económico, lo financiero. Leemos siempre todos los indicadores financieros como para ir sabiendo cómo está la situación, ¿no? Lo importante, seguimos siempre muy de cerca el tema dólar, que está todo muy tranquilo, sube, baja, pero está por ahí. Ayer el mayorista cerró en 1515, el dólar blue 1540, el dólar en los bancos, si usted quiere comprar por el home banking, 1540, y el dólar que se compra a través de las aplicaciones, 1538. Muy poca diferencia entre cada uno de estos dólares, ¿no? Así que esta es una señal de tranquilidad y estabilidad en el dólar, ¿no? Algo que, bueno, se va dando y a veces sube, a veces baja, pero está ahí, digamos, ¿no? Es decir, muy tranquilo la cotización del dólar. También hay que decir que en la jornada del día de ayer el Merval subió muy poco, 0,3%, 2.832.000 puntos. El riesgo país se mantuvo casi estable, sin variación. 588 puntos cerró en la jornada del día de ayer, ¿no? Datos que sobresalen: la inflación en la Ciudad Autónoma de Buenos Aires, algo que siempre se sigue con atención, porque de alguna manera te anticipa lo que puede llegar a venir o el dato que puede llegar a dar el índice, que la semana que viene va a estar anunciando el índice de inflación de septiembre. Se aceleró un poquito porque en el mes de agosto había dado 1,7 y ahora en septiembre dio 1,8%. El acumulado de lo que va del año, de los primeros 9 meses del año, es del 23,7%. Y si usted mide de septiembre del año pasado a septiembre de este año, te da 32,9, ¿no? Datos como para ir sabiendo este tema de la inflación, que indudablemente va a estar alrededor del 30%, si es que se mantiene más o menos en estos valores, la inflación de todo este año, ¿no? Muy por arriba de lo que había presupuestado el gobierno, ¿no? Así que bueno, este dato que se conoció ayer de la inflación de CABA, 1,8, seguramente va a ser muy similar a la inflación que se va a dar a conocer la semana que viene. Además, bueno, todas las consultoras privadas están marcando que la inflación va a andar por ahí, digamos, 1,8, 1,9, algunos dicen 2, otros 1,7, pero todas las consultoras privadas principalmente, inclusive la consultora que tiene la CGT, ¿no? La CGT tiene un instituto que es el que sigue, por eso se le denomina la inflación de los trabajadores, que dio 1,9 también para el mes de septiembre. Así que todas más o menos parecidas están dando, ¿no? Así que hay que ver qué es lo que pasa finalmente. Pero el martes 13, el martes que viene, ¿eh? Uh-huh. Martes 13 se va a conocer el índice de nacional, ¿no?, que va a dar a conocer el índice. Después, otro dato así para destacar, la verdad que no hay mucha información, ¿no?, así destacada, digamos, ¿no? Uno de los datos que dan algunos medios tienen que ver con un dato que se conoció ayer, que dio a conocer el Banco Central, y que tiene que ver con los depósitos en dólares. La gente compra, sigue comprando dólares, ¿no?, a pesar de que está todo muy tranquilo, pero por las dudas y ante el hecho de que el año que viene hay elecciones nacionales, Entonces la gente se cubre, pero no lo saca de los bancos. Lo cierto es que ayer el Banco Central informó que las colocaciones en moneda extranjera, es decir, depósitos de los argentinos en el sistema financiero y en los distintos bancos, es de 42.146 millones de dólares y es un récord histórico la cantidad de dólares que están depositados en los bancos, dice este informe que dio a conocer el Banco Central. Y hablando del Banco Central, ayer se generó toda una polémica por el dólar, por el oro. Viste que nosotros tenemos oro, tenemos la Argentina, el Banco Central tiene oro, ¿no? Lingotes de oro. Más o menos 4.500 millones de dólares. O sea, si vos lo transformás a esos al oro, a los lingotes en dólares, te da más o menos esa cantidad, digamos, ¿no? Lo cierto es que la Auditoría General de la Nación informó que en el 2025 la autoridad monetaria, o sea, el Banco Central, perdió más de 1.000 millones por un error de cálculo en operaciones con el oro. Hay operaciones que se hacen que son muy difíciles de explicar, pero tienen que ver con, son así como una especie de derivados que hace el Banco Central, algo que es habitual y que hacen todos. O sea, no es que estamos acá ante una situación ¿cómo te puedo decir? Extraordinaria, que no están haciendo solamente estos funcionarios, sino que es algo que se viene haciendo desde siempre. Lo cierto es que se armó una polémica porque el Banco Central dijeron que ese informe está mal, que la pérdida que ellos dicen no es así. Al contrario, nosotros tuvimos una ganancia de 8 billones, dijeron desde el Banco Central, ¿no? Es decir, 8.000 millones, que, o sea, que mucho más de lo que dice este informe de la AGN de pérdida. Pero bueno, se generó ahí toda una polémica y todos están hablando de este tema, de si quién ganó, quién perdió, no sé. Son cuestiones por ahí complejas, son cuestiones difíciles, para el común de la gente no le suma ni le resta nada, pero es un tema que está en todos los diarios, ¿no? Esta polémica que se generó por estas operaciones de derivados que se hacen con el oro a nivel internacional, y que, bueno, unos dicen que la operación salió mal, otros dicen que no es así, tarabarabarabarabara, y están plena discusión. Hoy tapa en todos los diarios, o sea, en la tapa de todos los diarios está esta información, y es una polémica que se generó. La AGN es un organismo, ¿no?, del Estado. Y el que está a cargo de la AGN justamente es de la oposición. Ahí está el tema, la Auditoría General de la Nación. El auditor es un funcionario de Alberto Fernández. Y él dice que hicieron una operación negativa que le dio 1.000 millones de pérdida y se pusieron a discutir, digamos, política. Creo yo que nada más que política hay en esto. En algún momento quizás se va a saber qué es lo que fue finalmente. Si hay alguien de manera imparcial que nos pueda informar, digamos, vamos a ver quién tiene razón. Pero mientras tanto es una pelea, digamos, ahí. Pero cuento esto porque de todos lados se está opinando de ese tema, digo, en todo lo que tiene que ver con información económica financiera, ¿no? No es que en todos lados, digamos, ¿no? Pero por ahí mucha gente va a escuchar esto y voy a decir que, bueno, ¿de qué se trata? Son operaciones técnicas complejas de entender, de derivados y cosas, cobertura, vos lees y medio que te perdés, a no ser que maneje, digamos, el tema, digamos.
0: Claro, claro.
1: Esa es la cuestión. ¿Qué otra noticia más? Y bueno, por ahí estamos, Aturé, con respecto a las noticias que siempre comentamos a esta hora de la mañana. Y le comentamos a nuestros oyentes, ¿no? Después, bueno, mucha noticia que tiene que ver con la provincia de Misiones. Hay mucha noticia policial, ¿no? Hoy tapa en todos los diarios este macabro crimen en Posada, donde la víctima es justamente el hijo de un comisario retirado que se desempeñaba en drogas peligrosas de la policía de Misiones, ¿no? Este joven que fue encontrado adentro del auto, este calcinado. Y que, bueno, ya hay un detenido, ¿no? O sea, Turbo comentabas esto. Y además hay un sospechoso que ya se sabe quién es y a ese lo están buscando.
0: Hay un prófugo, sí.
1: Sí, hay un prófugo.
0: Es más, publicaron la fotografía de este joven que está siendo buscado, ¿no?
1: Sí, sí, ya hay un pedido de captura y lo están buscando, así que ese todo un tema, digo, porque bueno, todos los medios provinciales dan cuenta de este crimen tan macabro y tan mafioso también, ojo, son cosas que son impactantes. Lo mismo lo que pasó en San Vicente, Sátur, no sé si leíste ahí ese tema, es un tema también pesado, porque ahí se habla de sicarios. Vinieron sicarios de Brasil, inclusive eran, creo que el padre y el hijo, digamos, los sicarios, y están detenidos.
0: También, sí.
1: Están detenidos, ¿no? Padre e hijo, y son sicarios que pertenecen a organizaciones de sicarios. Brasil es pesado este tema, ¿no? Y bueno, ya están, son brasileros que entraron y son criminales brasileños. Os Tauras y Os Manaos. Son las facciones, tienen así identificaciones, digamos, ¿no? Pero son sicarios muy peligrosos que cometieron este asesinato ahí en San Vicente. Pero bueno, son cosas que pasan porque estamos muy expuestos por el hecho de estar en frontera, ¿no? Así que hoy todos los medios hablan de esto, ¿no? De esta información policial, digamos, ¿no? Así que, bueno, después hay información política. Ayer hubo sesión en la Cámara de Diputados, ¿no? Y bueno, vamos a estar hablando de esto. Y no hay mucho, ¿no? De la Cámara de Diputados ayer en la legislatura, Sátur.
0: No, mucho, no. Digamos una sesión sin sobresaltos, aparentemente, ¿no?
1: Sí, no hay mucha información. No hay ningún tema. Es como que se le está tratando de bajar un poco la intensidad, digo, porque al oficialismo no le conviene que la Cámara sea el centro de debates y discusión, digo, porque, bueno, ahí vos tenés a toda la oposición. A la oposición, por supuesto que le conviene todo, ¿no? Debatir, polemizar y todo eso. Sea quien sea de la oposición, ¿no? Sea del PAI, sea de La Libertad Avanza, sea del grupo del comisario, del policía amarilla o del grupo que sea, digamos, le conviene estar todos los días debatiendo y polemizando. Pero bueno, el gobierno, creo yo, que lo que está tratando de hacer es bajar la intensidad para justamente que no sea ahí el lugar de resonancia política.
0: Claro, sí. Sí, porque todo tiene un plus, digamos, a través de las redes sociales y de los medios, cuando es en la Cámara de Representantes.
1: Sí, porque ahora todos los medios están ahí, están cubriendo todo lo que pasa. Entonces, cada vez que pasa algo, si hay polémicas, los medios están ahí contando todo lo que está pasando, ¿no? Así que lo que se sabe ya, Sátur, es el nombre del chico este que falleció, digamos, que lo fue asesinado, Guido Ripple.
0: Sí.
1: Guido Ripple es el hijo del comisario retirado de la policía, ¿no? Ya está. Era jefe de drogas peligrosas, exactamente. 8 de la mañana, 7 minutos. Estamos en esto que es la mañana de Radio Stop. Le decimos también a nuestros oyentes que se comuniquen con nosotros, ¿no? A través de los medios de comunicación que tenemos, de nuestros celulares. Vamos a estar en esto que es la mañana de Radio Stop hasta las 12 del mediodía.
2: Murió un árbitro de lucha libre tras recibir una peligrosa llave y detuvieron al luchador. Gerardo Pineda, de 75 años, conocido como el Búho, falleció durante una función en el estado de Hidalgo. El luchador, hijo de Fishman, fue detenido e investigado por presunto homicidio culposo, luego de aplicarle una maniobra conocida como martinete, que puede provocar graves lesiones cervicales. Disturbios en Bélgica. En varias ciudades se registran manifestaciones sindicales. Miles de personas participan de una protesta contra las medidas presupuestarias del gobierno federal. La movilización provoca cortes y modificaciones al tránsito, además de interrupciones en el transporte público. El aeropuerto de Bruselas suspendió 140 vuelos.
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4: Atención automovilistas, ocurrió un accidente, reiteramos, en la ruta 9, en el kilómetro 77, zona de Campana. Hay tres vehículos involucrados, un camión, una camioneta y un micro, que estaba vacío al momento del accidente. Un tránsito lento, por otra parte, en toda la autopista Perito Moreno, mano al centro porteño. Y en la autopista de Lepiane hay complicaciones extras por otro choque múltiple, en este caso de tres vehículos a la altura de Escalada.
2: Estamos en Bariloche, en la 103.1, la térmica 3 grados 2 décimos, cielo nublado con lluvia, y en Capital Federal, y Gran Buenos Aires, cielo cubierto con llovizna. 11 grados 8 la temperatura, la humedad 91%.
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Seguimos en la mañana, 8:23 minutos la hora en este día viernes. Como siempre, con todas las informaciones de esta mañana. Y el contacto con ustedes, la comunicación directa con ustedes que son parte del equipo. Recuerde la producción integral de la radio, 44 84 92, y los teléfonos de cada uno de los integrantes del equipo que están que estamos a esta hora de la mañana, y obviamente atentos a las noticias que surgen en la mañana de hoy. Colapinto terminó 19º en la única práctica libre, un circuito complejo, y ahora en un rato ya se viene la clasificación para la carrera sprint de mañana. Una sola prueba libre, la clasificación para el sprint, después la carrera sprint mañana a la mañana en primer turno, segundo turno del sábado, la quali, la clasificación para la carrera del próximo domingo. El piloto argentino estuvo probando variantes con el tanque lleno, quedó por detrás de su compañero de equipo, Pierre Gasly, que terminó 9º en el circuito de Marina Bay. Russell fue nuevamente el más veloz en esto de la prueba libre, pero bueno, nada extraordinario, porque bueno, las apuestas están en lo que se viene, la clasificación y la carrera sprint, que otorga algunos puntos importantes, principalmente para aquellos que están peleando la posibilidad de campeonato. De cualquier manera, seguramente que va a ser otra la performance de los pilotos ya en minutos nada más, cuando empiece la clasificación para la carrera corta, la carrera sprint de mañana a la mañana. Así que esperemos que mejore el resultado. Se lo veía tranquilo al piloto argentino, y bueno, trabajando justamente para tratar de conseguir puntos, dijo, para la escudería principalmente, que está peleando el quinto lugar, que es el lugar que todos o la mayoría de las escuderías pelean, porque bueno, arriba hay cuatro, siempre le decimos, hay cuatro escuderías que casi son imbatibles para el resto: Mercedes, Ferrari, McLaren y Red Bull. Así que el quinto lugar en el campeonato de constructores, que en definitiva de eso se trata la Fórmula 1, campeonato de constructores, están peleando por los puntos, que significan muchos dólares también para la próxima temporada.

0: Y a nivel provincial estamos siguiendo muy de cerca todo lo que tiene que ver con esta, con este macabro asesinato en Posadas, porque bueno, se sabe ya la identidad del, del joven asesinado y que fue calcinado junto a su automóvil, ¿no? Un Volkswagen Polo Track, donde fue hallado el cuerpo, que fue peritado ayer varias veces por la dirección de la policía científica. Guido Rippel es el joven, ¿no? Hay dos sospechosos, uno que tiene 22 años, el otro tiene 19, escapó de su vivienda del barrio Santa Rita, y Guido Néstor Adriel Rippel, de 22 años, que fue hallado adentro del Volkswagen Polo Track, totalmente incendiado en la zona de Potrero Barrero, se llama, que está, en, está cerca del, del aeropuerto de Posadas, está en Beguazú, está a muy, a muy pocos metros del aeropuerto de Posadas. Pero lo cierto es que todas las unidades tienen la orden de captura, todas las unidades regionales de la provincia y de las distintas fuerzas de seguridad tienen la orden de captura de Luciano Reinaldo, así se, se llama este joven de 19 años, quien estaría armado, y este sería el autor material del crimen del hijo del comisario general retirado de la policía de Misiones, Néstor Daniel Rippel, quien se desempeñó en distintas seccionales de la capital de la provincia de Misiones, y además en drogas peligrosas, la dirección de drogas peligrosas. Y hay que destacar esto porque, bueno, al ser un asesinato tan con tinte tan mafioso, se sospecha que algo hay detrás, ¿no? Es decir, ¿por qué lo matan de esa manera, no? Por eso todos los medios destacan eso, que el, uh-huh, que el policía se dedica, estaba en la dirección de drogas peligrosas. Pero ahora el tema es que el móvil del crimen no sería nada, o sea, no tiene nada que ver con las drogas. Aparentemente, digo, ¿no? Lo que trasciende a esta hora de la mañana, en algunos medios y algunos periodistas que uno sigue, digo, ¿no? Y que bueno, puede recabar información. Y bueno, todos son muy cautos, ¿no? Pero lo que se está hablando de la principal sospecha del móvil se refiere a una posible venganza que el joven este que está prófugo habría planeado con anterioridad contra el contra Guido Rippel, ¿no? Es decir, hay una el móvil es una venganza. Es decir, Luciano Reinaldo se quería vengar de Guido Rippel por una supuesta estafa que habría sufrido un familiar de él, ¿no? Del prófugo. Uh-huh. Y el asesino que está prófugo lo responsabilizó a Guido Rippel, ¿no? De la de esa estafa. Esa es la principal línea investigativa a esta hora de la mañana. Digo, no se descartan otras líneas. Se esperan también los entrecruzamientos de las comunicaciones entre los celulares de los implicados y la víctima. Y bueno, todo eso es lo que se está investigando. Lo que también se sabe es que al que lo detuvieron, ¿no? Damián se llama, de 22 años, el que está detenido, él fue, o sea, el asesino ya lo había asesinado a Guido Rippel, y lo llamó a esta, porque es su conocido, a Damián, para que lo ayude, ¿no? A este, a deshacerse del cuerpo, digamos, ¿no? Ella es la, o sea que él actúa como, no como asesino, sino como
1: cómplice.
0: Cómplice, digamos, ¿no? O sea que el otro lo llama después, y ante el pedido de ayuda, él se va a tratar de ver qué es lo que pasaba, y ahí él le cuenta que el que tenía el cuerpo y que, bueno, había matado a la víctima y que tenían que llevarlo y decir,
1: ¿qué hacemos, Ale?
0: ¿Qué hacemos?
1: Le metemos fuego, Ale, creo.
0: Y bueno, y ahí lo llevan y le meten fuego, exactamente, así fue. Digo, eso es lo que se está hablando ahora, ¿no? Puede cambiar esto, pero esta es la principal sospecha de los investigadores, ¿no? Esta es lo que se está hablando en estos momentos, a esta hora de la mañana, en Posadas, donde, bueno, están consternados todos por este horrendo crimen, ¿no? O sea, y todo lo que siguió después, que le prendieron fuego y todo, una cosa muy, muy mafiosa.
1: Sí, sí, sí.
0: Muy terrible, ¿no? Así que, bueno, creo yo que esta es la noticia destacada.

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0: 8 de la mañana, 47 minutos. La temperatura a esta hora de la mañana es de 20 grados. 20 grados, ¿cierto?
1: Sí.
0: Pero la probabilidad de lluvia dice acá 100%. Es más, está lloviendo.
1: Sí.
0: Por este momento, con más intensidad, sí, menos este intensidad.
1: Muy poca la intensidad de la lluvia, pero es lluvia al fin.
0: Lo que sí está previsto es que para mañana va a cambiar el escenario meteorológico. Va a haber una mejora relativa. Pasamos de alerta naranja amarilla a advertencia celeste. ¿No? Va a bajar un poco la temperatura, es lo que se marcan los servicios meteorológicos que están dando su informe a esta hora de la mañana. Y el domingo comenzará fresco y nuboso con episodios de precipitaciones débiles durante las primeras horas de la mañana, dice la información, pasando a la tarde a estar más estable, pero la temperatura va a ir aumentando. Eso es lo que va a pasar el domingo, dice el informe, ¿no? Así que bueno, está feo. Fin de semana complicado vamos a tener. Complicado, dato como para ir sabiendo, entre las informaciones que estaba leyendo está esto que pasó ahí en Posadas. No sé si estuviste leyendo, Satur, que se aprobó una ordenanza que dispone la destrucción de todas las motos que se modifican, ¿no? Y que hacen ruido. Algo que es recurrente en toda la provincia, ¿no? Un tema que se habla mucho y que los vecinos nos mandan muchísimos mensajes con respecto a este tema, ¿no? Que es lo que pasa, porque continuamente se quejan de esto que bueno, los que hacen cortes, ¿no? Estos famosos cortes para que se hacen esos tipos de disparos, cohetes, ¿no? En la avenida, en los barrios, porque antes era solo la avenida, pero ahora es los barrios y bueno, es todo un problema el tema de la gente en moto, los chicos principalmente, digo, ¿no? Los muy jóvenes. Y lo cierto que en Posada aprobaron una ordenanza que se llama así: moto tocada, moto aplastada. ¿No? Y dicen los concejales que llevan adelante esta iniciativa que no sirve de nada aumentar las multas porque después no las pagan directamente. Entonces lo que van a hacer ahora es que si vos tocaste tu moto, digo, ¿no?, para hacer justamente estos ruidos molestos, y los inspectores te incautan la moto, directamente esa moto va a destrucción. No es que vos vas a pagar la multa, te van a aumentar el precio de la multa, no, nada, nada. Directamente, moto tocada, moto destruida. Esa es la consigna, digamos, ¿no? Y no hay posibilidad, digamos, o sea, ya está, la pena es esa.
1: O sea, no es que la van a destruir como hicieron en otros municipios por el paso del tiempo, sin que la retiren y la falta de documentación y todo ese tipo de cosas, que algunas motos ya estaban totalmente inservibles, digamos, para la, ni siquiera para repuestos, y bueno, eso es lo que lleva a la destrucción. Sí. En este caso, ¿tiene alguna reforma de fábrica?
0: Sí.
1: No habilitada.
0: Y lo único que vos buscás con la moto esa es hacer ruido, molestar a los vecinos. Así que directamente esa moto va a ir a destrucción total, ¿no? Se produce todo ese hecho de destrucción, digamos, que bueno. El concejal se llama Héctor Cardoso, que es el que llevó adelante esta iniciativa y que fue aprobada. Es tremendo, digo, ¿no? No sé, poné un corte, porque el problema acá es el corte, ¿no? El corte.
2: Selecciones.
0: Sí. Cuando hacen el corte, ahí es donde le molesta todo, porque no solamente al vecino ahí, sino que a todos, ¿no? En el barrio o cuando andan por la avenida, el efecto es tremendo, ¿no? Tremendo. Así que bueno. No, no es ese. ¿Viste nuestro operador?
1: Está en otra.
0: Sí, está en otra él. Cero sacaste ahí, ¿eh? Bueno, ¿qué otra noticia más, Satur, tenemos en esta hora de la mañana? ¿No?
1: ¿Noticias? No hay noticias. Informaciones que dejó el día de ayer, datos, pero bueno, hechos. Lo que sí es recurrente el estado del tiempo. También, así como lo del crimen en Posadas, el estado del tiempo es en todos los medios. Viernes bajo mal tiempo, tormentas con descenso térmico hacia el fin de semana que se aproxima. Uh-huh. Así que, nada, eso. Informaciones, bueno, hablábamos de la Cámara de Representantes, acuerdo legislativo para 3 cargos judiciales. Matías Olivera se va a desempeñar como juez penal en la ciudad de Oberá. Dayana García da Rosa y Carlos Aquino como jueces de paz de Aristóbulo del Valle y de Puerto Libertad. Son 3 acuerdos que hubo respecto al área judicial. Uh-huh. Así que, no más que eso. En cuanto a proyectos presentados en la Cámara de Representantes de la provincia.

Y las noticias nacionales que se destacan y que tiene que ver mucho con la provincia de Misiones es que hoy se reúne a las 9 de la mañana, dentro de minutos, la Corte Suprema, que va a tener una reunión extraordinaria para tratar el fallo sobre la ley de tierras, ¿no? El máximo tribunal deberá decidir sobre un expediente que podría dejar vigente nuevamente las restricciones que el gobierno derogó por decreto, dice la información. Lo cierto es que la Corte Suprema de Justicia de la Nación convocó para este viernes a las 9 de la mañana a un acuerdo extraordinario para emitir un nuevo fallo sobre la ley de tierras que podría dejar vigente nuevamente las restricciones derogadas por el decreto del gobierno, confirmaron fuentes judiciales. Así que hay mucha expectativa, digamos, con respecto a este tema, porque, bueno, faltan minutos nada más para que justamente el tribunal resuelva sobre esta medida cautelar que, si prospera, podría pondría nuevamente en vigencia las restricciones a las ventas de campos a extranjeros que fue derogada por el decreto 70-2023. Esa es la cuestión central. Hoy todos los medios nacionales dan cuenta justamente de esta decisión de la Corte, que podría dejar vigente nuevamente lo que fue anulado días atrás por el gobierno nacional. Así que, bueno, vamos a estar todos seguramente expectantes y viendo qué es lo que resuelve la Corte, que a las 9 de la mañana se reúne entonces para un acuerdo extraordinario para emitir un nuevo fallo sobre la ley de tierras que podría dejar vigente entonces nuevamente las restricciones que el gobierno había dejado sin efecto.

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4: El cielo cubierto en Buenos Aires, la temperatura 11 grados 9 décimas. Harían un giro sobre el tema tierras.
5: Comienza el acuerdo extraordinario de la Corte, donde tratarán nuevamente la inconstitucionalidad del decreto presidencial que avalaba la compra de tierras por parte de extranjeros sin límites. Como se necesitan tres votos, llamaron a dos conjueces, el mendocino Juan Ignacio Pérez Cursi y el camarista de casación Diego Barrotaveña. El acuerdo, convocado de apuro, podría restablecer los límites a las adquisiciones de tierra por parte de extranjeros, luego que la semana pasada la misma corte fallara lo contrario al desestimar una cautelar planteada por un grupo de excombatientes de Malvinas que esgrimían motivos de soberanía nacional. Hoy tratarán un pedido de organizaciones ambientalistas y de pueblos originarios. Desde la Corte, Mercedes Ninzi Mitre informa primero.
6: Se judicializa el balotaje en Brasil. Ordenan detener al hermano de Flavio Bolsonaro. El Supremo Tribunal Federal dispuso la detención de Eduardo Bolsonaro, condenado a 4 años y 2 meses de prisión, por presionar al gobierno de Donald Trump para que aplicara sanciones contra Brasil. El exdiputado reside en Estados Unidos y la orden establece que sea arrestado si regresa al país en medio de la campaña presidencial que enfrenta a su hermano con Lula. Jorge Rojas decantarán al Papa en Córdoba. Los dos artistas fueron confirmados para la vigilia del lunes 9 de noviembre. En la víspera de la misa, el pontífice celebrará el día siguiente. Jairo adelantó que interpretará el Ave María y que buscará una presentación íntima centrada en el mensaje de las canciones. informe de tránsito. No funciona el MITRE, Fernando Martínez.
7: Exacto, Verdún. Están sin funcionar los servicios del MITRE en los ramales Suárez y Bartolomé Mitre. Por obra se va a mantener así durante todo el fin de semana. Y por esto también se corta el tránsito en el puente de Luis María Campos. En Luis María Campos entre Santa Fe y Dorrego. En Dorrego entre Campos y Huergo. Y también en Ravignani a la altura de Luis María Campos y hasta Santa Fe. Totalmente bloqueado el paso vehicular. Tener en cuenta que esto está sobrecargando de vehículos a las adyacencias, a la avenida Bullrich, por ejemplo. Por otra parte, el tren Sarmiento está operando limitado entre Once y Castelar por un accidente.
6: Estamos en San Juan, en el 95.1, 11 grados la temperatura. En Capital Federal y Gran Buenos Aires, cielo cubierto. Temperatura 11 grados 9 décimos, humedad 88%.
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1: Media mañana, Hablamos un poco de deporte, Sato, porque Walter va a venir un poquito más tarde, así que vamos a ir anticipando a nuestros oyentes noticias que tienen que ver con el deporte. Bueno, vos estuviste hablando de lo de Franco Colapinto, que terminó 19º en la práctica libre. ¿Y a qué hora es la clasificación para la sprint?
0: Ya está, ¿no?
1: A las 9 de la mañana,
0: en este momento están con la clasificación para la sprint de mañana, el Gran Premio de Singapur. Y bueno, hay, a ver, distintas informaciones con respecto a esto. Verstappen es el más rápido hasta el momento, si bien todavía recién están iniciando. Se espera que Franco Colapinto pueda subir algunas posiciones con respecto a lo que fue la prueba libre de esta mañana. 9:30 en realidad de hora argentina comienza, pero Verstappen es el rey del sprint, así lo dan a conocer, porque es el que más ha ganado, tiene 13 victorias, y el desafío es justamente este fin de semana en la sprint, porque nunca pudo ganar ni tampoco obtener la pole en lo que es la carrera sprint en este circuito. Así que 9:30 hora argentina arranca la clasificación para el formato sprint, y obviamente que la expectativa está en torno a eso.
1: Sí, es el tema, digo, para nosotros, ¿no? Para los argentinos que estamos siguiendo muy de cerca, por supuesto, todo lo que pasa con Franco, pero que bueno, él siempre, las pruebas libres por ahí anda siempre así, ¿no? 19º, pero ahora que está la clasificación de la sprint, seguramente le va a poner todo, ¿no? La otra noticia que por ahí se destaca es que Messi ya está allá en Miami, ya está en los entrenamientos.
0: Sí.
1: Después de...
0: Mañana juega con el Inter de Miami.
1: Después de la despedida de la selección, ¿qué polémica se armó con esta despedida, Saturé?
0: ¿Por qué? ¿Qué pasó?
1: No, viste que se armó toda una historia, digo, porque inclusive en un momento la AFA le quiso echar la culpa a River de algunas cosas que ocurrieron, ¿no? Sí. Con respecto a lo que fueron los preparativos, cómo se desarrolló toda la despedida. Así que ahí hay toda una discusión, ¿no? Con ese tema, y no es un tema menor, digo, ¿no?
0: Todo empezó cuando desde la AFA el Chiqui Tapia le pidió a River que no le cobre el alquiler del estadio ni nada de lo que tenía que ver con la participación del seleccionado argentino y la despedida de Lionel Messi. A partir de allí, bueno, comenzó el problema. Después, algunas cuestiones que la AFA no quería que se diera, como por ejemplo el reconocimiento que le hizo River a Lionel Messi, que fue justamente la entrega de la camiseta con el nombre de Lionel Messi, la firma de Messi, de una camiseta de él para River, y el reconocimiento de socio honorario de River. Eso dice que disgustó muchísimo al Chiqui Tapia, principalmente. Dijo que eso no podía ser, y ahí viene otra vez la polémica entre el Chiqui, no tanto la AFA, sino el Chiqui Tapia y la dirigencia de River, que dice, bueno, pero nosotros lo recibíamos a Messi, era la despedida acá en nuestra sede, y cómo puede ser que tenemos que pedir permiso para un reconocimiento muy personal y muy privado, que fue, porque no, tampoco se hizo público, sino después de la misma entrega, ¿no? Y a partir de allí, bueno, todo el resto que tuvo, hubo un descargo de River con respecto a la organización, que es lo que decías también, y ahí hay Y jugadores de la selección que salieron a pegarle al Chiqui también, ¿no?
1: Sí, sí, lo del Chiqui realmente fue una vergüenza de donde vos lo mire. Pero dice que una de las cosas que generó mucha controversia y mucha polémica es el tema de la ausencia de la pantalla LED, esta que está en River, que River la sacó porque arranca el techado, eso que había comentado Walter inclusive, ¿no?
0: Sí, sí, sí, pero eso ya estaba abajo cuando...
1: Claro, pero bueno, el tema es que por el tema de la pantalla, tuvieron que hacer todo con los drones, esto que fue peor todavía, ¿no? El show que armaron con los drones y la publicidad, que bueno, eso generó más meme que otra cosa, ¿no? Tremendo fue eso.
0: Claro, porque según lo que se sabe, la dirigencia de River le dijo, miren, la pantalla ya no está, ya la hemos bajado porque las obras están en marcha desde hace un par de meses. Y justo le tocaban ese sector, entonces bajaron. Lo que sí hay pantallas, no de ese tamaño, en las plateas, donde los plateístas pueden ver imágenes. No así todo el estadio. La popular, por ejemplo, que está arriba, no era imposible. Pero, y bueno, y a partir de allí, bueno, todo lo que ha generado esto, ¿no? Uh-huh. Y los memes que aparecieron después con respecto a la promoción de cosas, de producto, de frases, de todo un poco, hay de todo con respecto a esto, ¿no? Incluso hay memes locales, promociones de kioscos, de ventas, de
1: claro, cosas. Pero lo que por ahí queremos resaltar en todo esto es que la AFA se quiere desligar de todos los problemas técnicos, porque hubo problemas con el sonido, con un montón de cosas, así que por ahí algunas no son tan que no resaltaron tanto, pero que sí hubo problemas técnicos, y la AFA dice no, todo eso es culpa de River, ¿no? O sea, como que River tiene la culpa de esto, River tiene la culpa de lo otro, pero bueno, la AFA tiene una responsabilidad, porque la AFA tenía la responsabilidad íntegra de todo lo que fue el evento, y todo eso era de la AFA y la productora de la AFA.
0: Claro, sí, sí.
1: Sí, pero bueno, el tema es eso, ¿no? Toda esta polémica que se generó y que River dice, no, nosotros acá no tenemos nada que ver, ¿no? Y más en una situación que hay mucha bronca de la gente también, ¿no? Como de cómo se desarrolló todo eso. Pero bueno, lo cierto es que eso seguramente se va a seguir hablando, pero... Siguiendo con lo de Messi, Messi ya está en Miami, está en los entrenamientos del Inter de Miami, ¿no? Ya está, así que bajo el cuerpo técnico allá y ya está para jugar, ¿no? ¿Cuándo juega, dijiste?
0: Mañana.
1: Mañana, sábado. Recibe en un partido al DC United. Ese es el equipo contra el que juega el equipo de Messi. Así que bueno, él sigue como si nada. 10 de octubre tiene partido, el 14 de octubre tiene otro partido, 17 de octubre y así. Uh-huh. Una seguidilla de partidos tiene Messi, pero muchísimos partidos tiene Saturn. 10 de octubre, 14 de octubre, sí, sí, 17 de octubre, 24 y 28 de octubre, uh-huh. O sea que tiene de acá, tiene 6 partidos todavía durante este mes, Messi.
0: Sí, ayer hubieron varias versiones con respecto a la despedida de la decisión, en realidad, de la decisión de Lionel Messi, y varias de ellas coinciden en que el retiro de Lionel Messi en este momento no todo pasa por lo que se dio a conocer, sino que hay una disconformidad también del mismo Lionel Messi con los manejos de la Asociación del Fútbol Argentino, y lo masticó en su familia, en su entorno, para dar el paso al costado en este momento y desvincularse, digamos, de la selección, en un momento donde muchos piensan que empieza un tobogán para el Chiqui Tapia y las cuestiones que tienen que ver con la justicia, con las peleas internas y las disconformidades de algunas movidas que se están haciendo en el ámbito de la Asociación del Fútbol Argentino. Nada comprobable, por cierto, digamos, de las versiones del retiro de Messi, pero, y no lo va a decir tampoco él, porque se retiró como un señor, ¿no? Así que, pero bueno, ya eso es parte del folclore, parte del pasado. Messi ya está retirado de la selección, y por el otro lado, la selección argentina, que tiene que seguir su curso, tiene con qué, tiene jugadores, el técnico, todo indicaría que estaría arreglando, faltan detalles, dicen, para continuar. No, nadie expresó oficialmente esto es extraoficial, así que el fútbol continúa.
1: Y hoy hay fútbol, ¿no? La Liga Profesional.
0: Liga Profesional. Cuatro partidos.
1: Hoy arranca. Cuatro partidos.
0: Juega Boca hoy, ¿eh?
1: Sí. Hoy arranca a las 14:30 Aldosivi Sarmiento. A las 18 Gimnasia Atlético Tucumán. Y a las 19:30 Boca, que va de visitante ante Instituto en el Kempes, ¿no? Y bueno, y después tenés el último partido que juega Unión. Unión Defensa y Justicia, que juega a las 21:45, ¿no? Pero bueno, todas las miradas hoy seguramente van a estar puestas en el partido de Boca e Instituto. Digo, Instituto, que viene puntero de la zona, ¿eh? O sea que es un rival difícil que tiene Boca, más aún teniendo en cuenta las seguidillas de partidos que tiene, que tuvo y que tiene para adelante, porque Boca juega hoy y después tiene que jugar el martes que viene contra Vasco da Gama, ¿no? O sea, tiene muchos partidos, así que está ahí. Hoy Paredes, por ejemplo, le digo a los hinchas que hoy Paredes no juega, ¿no? Así que esto es una cuestión, ¿no? El que está complicado de Arruabarrena, que le agarró estrés, tantos partidos, tantas situaciones, está muy estresado, dicen. Muy estresado. Así que, bueno, dato, digo, para ir sabiendo, ¿no? El técnico se nos enferma.
0: Ahí está complicado.
1: Venimos bien con el técnico,
0: sí,
1: ¿no?
0: Puede esperar de ahora para fin de año, entonces.
1: No, bueno, Saturn, ustedes
0: no, nosotros no estamos estresados, no, para nada.
1: No, y si está jugando, ¿hace cuánto que no juega River?
0: Y no, hace 21 días va a ser.
1: Bueno,
0: pero nadie dijo que estamos estresados, al contrario, estamos bien, estamos preparándonos para...
1: Sí, bueno, yo te explico bien. Por qué, digamos, está estresado, está jugando tres campeonatos cada rato, cada Boca, ¿viste?
0: El único caso en el mundo, o sea, un técnico después de 4 meses está estresado por... Algo no está bien en la Arruabarrena.
1: No, está estresado, y a mí me parece que está bien, o sea, es normal... Es mucha tensión, son tres campeonatos distintos. Y no es poca cosa, ¿eh? No es un tema menor, digo, ¿no? Sí. Para el técnico.
0: Es cierto, pues, habrá perdido el ritmo la gente de Boca de jugar tantos campeonatos y tener la posibilidad de pelear un campeonato. Debe ser eso.
1: No es eso. Lo que te estoy diciendo es que estás jugando tres campeonatos y es normal que vos te estreses, nada más. Ya de eso que vos dijiste ahí... Que
0: le perdieron el ritmo, claro, sí, hace cuánto que no tenían esa posibilidad.
1: Esas cosas ya quedan, lo dejo a tu criterio, dijo.
0: No hay que dejar a criterio nada, simplemente hay que contar...
1: Lo que te digo es que la situación de Arruabarrena es muy distinta a la situación de Poncio, digamos. Hace 21 días dijiste que no... Encima River juega mañana. Mañana juega River.
0: Sí.
1: ¿Y después? ¿Cuál es el otro partido de River?
0: No, y después viene la
1: semana. Otra semana.
0: Sí, claro, sí. Pero nosotros no nos estamos quejando, no estamos haciendo absolutamente nada, o sea... No entiendo por qué te agarras con River. Yo solamente dije que Boca le perdió el ritmo. Boca le perdió el ritmo a tantos partidos y que hasta el técnico se estresó, nada más. Dije eso, no dije nada malo, no sé por qué la defensa alta así como Gallardo en su momento, pero no. O sea, está bien.
1: El que está cerramos el tema, ¿no?
0: No sé.
1: Hoy juega Boca.
0: Walter, buen día, ¿cómo estás? Buen día, Sato, no cerramos nada.
2: Buen día.
0: No, no, no.
2: Buen día.
0: No, no, no.
1: Juega
0: Boca.
1: ¡Esa! ¡Esa! Tres de River acá, ¿eh? Solito, yo.
0: Claro, está bien.
1: Con
0: está
1: una
0: bien.
1: Cara pichada los tres de River.
0: No, pero bueno, no pasa para nada. Nada no, para no, nada. De ninguna pasa. Manera. De ninguna manera, porque esto es un ida y vuelta. Es
1: le
0: un,
1: dice así nomás.
0: Es un sub y baja esto, ¿eh? Es un sub y baja porque.
1: Hace dos años que Boca juega tres campeonatos. Dice. Que juega ¿cómo? Tres campeonatos, no está.
0: Pero no gana ninguno.
1: No, ni sé quién me escribió acá, porque viste que los babos te agarran tu teléfono, no sé ni quién es.
0: Hace más de 15, creo que ya casi llegando a los 20, que Boca no consigue campeonato. O sea,
1: sí, también, hay que eso es cierto.
0: Hay que jugarlo también, es importante la competencia.
1: Tenemos que ganar.
0: Es importante. De todas estas copas que va a estar jugando Boca, al menos, creo yo, una o dos tienen que quedar en manos de Boca.
1: No, con que ganemos una copa, yo creo bueno, que después de tanto tiempo.
0: Es muy ambicioso, ¿no?
1: No, por eso, de tanto tiempo de no ganar, creo que si ganás una copa, yo creo que es algo que vale la pena, ¿no?
0: Claro, es lo que todos están.
1: Estamos esperando ganar claro. una copa. O sea, a Riquelme se le cuestiona muchas cosas, y una de las cosas que se le cuestiona es justamente que no se ganó nada, digamos, cuando él está de presidente, ¿no?
0: Es más allá de haber ganado algún superclásico que le dio aire, claro, que le dio oxígeno, porque sí, eso también, ¿no?
1: Bueno, es un campeonato aparte, siempre.
0: Siempre, ¿no? Ayer le contábamos que ya está
1: tenemos que ganar algo, ¿no?
0: Claro. La formación de Boca hoy va a ser un mix, ¿eh? Algunos titulares y otros que habitualmente no lo son. El arquero será Álvaro Montero, el gigante Álvaro Montero, idas y vueltas también este arquero, ¿eh? Algunos lo cuestionan, sin embargo a veces es un salvo partido también, ¿no?
1: Montero, sí. Montero. Sí
0: todavía
1: sí.
0: No se consolidó en el arco, pero es un gran arquero. En la defensa aparece Dylan Grosito o Malcolm Braida. La dupla será de Dilolo junto a Marco Pellegrino, le van a dar descanso a Herrera. Y el que sí juega es Lautaro Blanco. No le encuentran un suplente a Lautaro Blanco. Es el jugador que juega todos los partidos. En el mediocampo aparece William Alarcón junto a Milton Delgado. Y aparece nuevamente el chileno Carlos Palacio, que tendrá una vez más una chance de poder ganarse un lugarcito en el equipo por las lesiones que han sufrido en los últimos tiempos jugadores que juegan en la misma posición. Y en la delantera aparece Sebastián Villa junto a Ender Valencia y el Chico Maravilla. El Chico Maravilla es Leonel Flores, el que más partidos ha jugado en los últimos días, inclusive con la selección y todo. Así que una formación interesante en la que va a poner en cancha hoy el técnico Arroa Barrena, en medio del estrés por la seguidilla de partidos, pero bueno, así son las cosas. Creo yo que a medida que Boca vaya consiguiendo resultados, también le va a significar al técnico un poco más de alivio. Pero el de hoy es un desafío interesante, ¿no? Porque enfrente está un equipo, un rival duro, como es Instituto, así que necesita, creo que va a ser una especie de bisagra también en este torneo, al menos para Boca, el conseguir un buen resultado ante Instituto le va a dar más alivio también, ¿no? Después de lo que tiene por delante, que son Torneo Internacional, Copa Sudamericana y también la Copa Argentina. Ya llegando a las 9:30 en esta jornada lluviosa, llueve de ratos, inestable este día viernes y víspera de un fin de semana que aparentemente va a continuar de la misma manera. Así que bueno, así estamos, nos quedamos hasta el mediodía en la compañía radial, como siempre, la comunicación permanente con todos los oyentes. Santur, lo esperamos la semana que viene. Fin de semana largo, ¿eh?
2: Sí, señor. Fin de semana largo y con mucha lluvia, aparentemente, así según es. El pronóstico.
0: Que tenga buen fin de semana.
2: Igualmente para todos.

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polémica por las reservas de oro. La Auditoría General de la Nación denuncia pérdidas millonarias y el Central las rechaza. La AGN calculó una pérdida de 1.023 millones de dólares en operaciones financieras vinculadas al oro durante 2025. El Banco Central contradijo esa interpretación y afirmó que el resultado neto de su posición en ese metal fue positivo en 2.505 millones de dólares.

0: Santilli se ocupa de la crisis de seguridad del Mar del Plata.
1: Diego Santilli recibió en Casa Rosada a Guillermo Montenegro, con quien se abordó la preocupación por la creciente ola de inseguridad en General Pueyrredón, Mar del Plata. Montenegro regresó a la intendencia luego de ocupar durante 10 meses una banca como senador provincial. Con el jefe de gabinete se abordó especialmente el tema seguridad y hubo un pedido de Montenegro de asistencia por parte de la Nación. Fuentes oficiales afirmaron que analizarán un posible envío de fuerzas federales a Mar del Plata. En otro orden de cosas y como parte de la agenda oficial, el gobierno recibirá en minutos a otro gobernador para avanzar con las negociaciones para suspender las PASO. A las 10 de la mañana llegará a Casa Rosada el mandatario de la provincia de Corrientes, Juan Pablo Valdés. Rodrigo Jorge, Mitre informa primero.
0: Lluvias torrenciales, ductos obstruidos e incendios previos explican el aluvión en Chile. Una violenta correntada de agua, barro y escombros arrastró autos y colectivos en la comuna de Las Condes, tras las intensas precipitaciones que saturaron el suelo. Los expertos señalan que la pérdida de vegetación por incendios forestales, las lluvias inusuales y el posible bloqueo de conductos de desagüe se combinaron para provocar el desastre. Hay al menos 6 heridos y las autoridades declararon zona de catástrofe.
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3: Ya se va agilizando el tránsito en la autopista Panamericana, también en acceso oeste, retrasos en algunos sectores de la avenida General Paz, y reiteramos que ocurrió un accidente en el ramal Pilar de Panamericana, kilómetro 33.5, sentido al norte. Atentos usuarios de trenes. El Roca Ramal Bosques vía Temperley opera limitado entre Constitución y Temperley. Es por un accidente en Rafael Calzada. El tren Sarmiento está operando limitado entre 11 y Castelar por un choque en Padua, mientras que el tren Mitre en los ramales Mitre y Suárez se encuentran interrumpidos por obras.
0: Estamos en Merlo, San Luis, en la 99.3, 11 grados 8, la temperatura. En Capital Federal y Gran Buenos Aires, cielo cubierto, temperatura 11 grados 9 décimos y la humedad 88%.
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Hablando de música también en esta mañana, con cielo cubierto y con un alerta que sigue vigente para la provincia de Misiones. Esto hay que destacarlo y seguir de cerca todo lo que marca la condición climática. Ayer, por ejemplo, bueno, nos decían que mucha gente estuvo atenta, ¿no?, a todo el movimiento que se registraba a través de los pronósticos y todo este alerta que en la zona sur de la provincia fue de color naranja y que causó muchos daños: voladura de techo, caída de árboles, de postes, tendido eléctrico. Lo que ocasionó también, posterior a esto, que en varias localidades se corte el suministro de energía eléctrica, que tuvo que ser restituido ya en algunos lugares recién a la noche, en otros un poquito más temprano. Y en la zona norte de la provincia la alerta fue de color amarillo, por ende no fue tanta la gravedad, pero sí la abundante lluvia caída, sobre todo después del mediodía. En la jornada de hoy, esta alerta naranja, dicen, se extiende a una región un poquito más amplia, sur de Brasil, y también ingresaría casi a todo el territorio de la provincia de Misiones. A estar atento a todos los reportes meteorológicos que cada tanto van actualizando los centros meteorológicos. Le vamos contando también algunas informaciones que tienen que ver con lo que va ocurriendo en esta jornada. Un choque múltiple en la ruta 9, donde un camión impactó contra un colectivo y una camioneta. El colectivo es de la empresa Crucero del Norte. Este siniestro ocurrió en el kilómetro 77 de la ruta nacional 9, ya a la altura de Campana, cuando un camión chocó contra un colectivo de la empresa oriunda de Misiones, la empresa Crucero del Norte, y una camioneta, que estaban detenidos en una banquina. El conductor del vehículo de carga fue hospitalizado con politraumatismos leves. Un camión es el que protagonizó este choque con el colectivo. Este siniestro ocurrido sobre una banquina donde el micro se encontraba detenido debido a un desperfecto. Una camioneta también había parado en el lugar para asistir al colectivo cuando el camión terminó impactando. Según el medio nacional TN, el camión chocó contra el lateral del colectivo y también colisionó con la camioneta. Como consecuencia del siniestro, el conductor del vehículo de carga debió ser hospitalizado y también recibió atención médica por politraumatismos. El desperfecto mecánico había obligado al colectivo de la empresa misionera a detener su marcha y esperar la llegada de la asistencia, que llegó justamente con la camioneta, que se estacionó en el mismo lugar. El choque se produjo después de que el micros de reemplazo ya se había retirado del lugar, por eso no hubo que lamentar víctimas ni lesionados de pasajeros, porque ya no se encontraban dentro del colectivo de la empresa Crucero del Norte.

le vamos contando más informaciones y novedades, en este caso indignación en la localidad de Puerto Esperanza por una imagen que se viralizó donde un joven se filmó maltratando a un tatú-mulita. Este video comenzó a circular rápidamente en las redes sociales y generó el enojo de toda la comunidad misionera. Tuvo que intervenir la policía en este caso. Un video en el que se observa a jóvenes maltratando a un animal silvestre. Aparentemente se trataría de un tatú-mulita y generó mucha indignación en la localidad de Puerto Esperanza y también en toda la provincia. En realidad tuvo que intervenir la policía y el intendente de esa localidad, Horacio Zarza, también confirmó que el caso, él se enteró a través de las redes sociales y señaló que, bueno, él mismo ordenó que sea la policía la que actuara. El jefe comunal dijo que sería intervención también al Ministerio de Ecología de la provincia, a la Policía Ambiental, además actuaciones que fueron elevadas al juzgado de instrucción de Puerto Iguazú para avanzar en una investigación. Indignante lo que pasó con este animal y el caso generó preocupación por el presunto maltrato de la fauna silvestre. Hasta el momento no se brindaron más detalles oficiales respecto a cómo se y dónde se había registrado el hecho. Sí, el video se viralizó rápidamente y se ve a un par de jóvenes maltratando a un tatú-mulita y se filmaban y bueno, eso generó la indignación de toda la provincia.

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Estamos en la mañana en este viernes. Decíamos que hoy juega Boca, pero también hay otros partidos en la jornada de hoy. Aldo Civi Sarmiento, Gimnasia Atlético Tucumán y Unión ante Defensa y Justicia. Y mañana continúa la fecha, Barracas ante Huracán, estará jugando a las 15:45. A las 5 de la tarde, Central Córdoba ante Estudiantes. A las 19:15, Tigre ante Banfield. Y a las 21:30, en cancha de River, en el Monumental, estarán jugando River y Estudiantes de Río Cuarto. Una oportunidad de poder volver a sumar para el equipo de Leo Poncio, que sigue en el cargo hasta fin de año, dicen. Todavía la dirigencia no lo confirmó como técnico titular, es un técnico interino. La dirigencia de River continúa monitoreando igualmente la situación de otros técnicos que son de su agrado. Por lo pronto, Leo Poncio se queda hasta fin de año y después se verá. Mañana River enfrenta a Estudiantes de Río Cuarto y Leo Poncio enfrentará su quinto partido como técnico de River. Todavía sin certeza de qué va a ocurrir a fin de año. River todavía se juega mucho y pese a que tiene la chance de revertir todavía, porque le quedan varios partidos por delante, un año de los pésimos que ha tenido hasta ahora, también puede emparejarlo e incluso podría inclusive hasta pelear un torneo, pero para eso necesita ganar. Mientras tanto, la dirigencia todavía comandada por Stefano Di Carlo continúa siguiendo de cerca la situación de otros técnicos que en su momento estuvieron en carpeta. Buena parte del futuro de Poncio depende de cómo le va en los siguientes resultados, en los siguientes partidos. Su quinto partido, de los cuatro anteriores, ganó tres y perdió uno. Y lo que busca, el objetivo es clasificar a la Copa Libertadores a través de la tabla anual. Y todavía le queda por delante el Superclásico para el 1 de noviembre también, que es un partido siempre, siempre sensible para los técnicos. Porque una cosa es perder un clásico y continuar en el cargo. Si bien Leo Poncio es un técnico que tiene mucha espalda porque es considerado ídolo del club, pero necesita de buenos resultados. Y en la lista hay tres nombres que son los que siguen dando vuelta en la dirigencia. Uno es Hernán Crespo, que siempre aparece cuando hay un técnico, cuando hay una vacante de técnico en River. El otro es Gabriel Milito, que es uno de los que más gusta, pero con trabajo, tiene contrato y tiene una posibilidad de rescindir recién a fin de año. Por eso ahí se puede abrir una ventana. Y el otro es Eduardo Domínguez, uno que siempre sonó en Boca por ser pariente de Bianchi, ¿no? Porque es el yerno de Bianchi. Sin embargo, en River gusta mucho y bueno, son los tres que siguen de cerca. Uno está en Atlas y otro está en Chivas y el otro está en Atlético Mineiro, respectivamente. Y el contrato no incluye por ahí la ruptura anticipada, pero River tendría que pagar inclusive una rescisión en caso de que alguno de estos técnicos decida finalmente aceptar la propuesta de River. Por el momento, Leo Poncio seguirá al mando de River y mañana tiene un partido ante Estudiantes de Río Cuarto con la posibilidad por ahí de poder sumar, porque recordemos, Estudiantes de Río Cuarto es uno de los más flojitos en el campeonato. Tiene solamente 6 puntos y está en zona de descenso. Necesita también de ganar, pero no viene teniendo buenos resultados y es una buena oportunidad de River. Si gana, se mete nuevamente en zona de los playoffs, donde por ahora está por fuera de los 8 clasificados.

0: Y mañana está prevista la fiesta del Mbeyú aquí en nuestra localidad, ¿eh? Una fiesta que se ha instalado ya y bueno, que mañana tendrá lugar en el Salón Cultural Cooperativo, ex Galpón 10. En su momento, ya hace un tiempito atrás, habíamos hablado con Antonio, ¿no? Lo tenemos nuevamente en la línea telefónica. Antonio, buen día. Finalmente ya están ahí, a horas nada más del inicio. Walter Sotelo te saluda.
1: Hola, buen día, Walter, ¿cómo andás? Todo tu audiencia. Sí, como dijiste, la recta final ya es más. Ya estamos en el galpón, estamos esperando a la gente que va a venir a armar para mañana. Uh-huh. Estamos preparando con todo.
0: Claro, en su momento cuando habíamos hablado hace casi un mes atrás, la ansiedad que generaba, ¿no? Una fiesta.
1: Sí, sí.
0: Con un plato tan típico como es el mbeyú.
1: Sí, Sotelo. Como dijiste, la gente está preguntando desde 3 meses o 2 meses atrás, ¿cuándo es la fiesta? Y bueno, está por llegar el día, mañana le invitamos a todos a la fiesta provincial de Mbeyú, de interés provincial, de interés municipal, contentos, felices por todo el logro que tenemos. Uh-huh. Esta es la quinta, y bueno, creció tanto esta fiesta que salimos del barrio. Como claro. Te comenté una vez.
0: Sí. Se inició ahí en el barrio como algo muy muy chiquito, muy vecinal, sin embargo,
1: sí.
0: Tomó tanta trascendencia que fue creciendo y ahora con la oportunidad de que sea declarado de interés provincial y en un lugar más grande, ¿no? Como es el Salón Cultural Cooperativo, Galpón 10.
1: Sí. Buscamos un lugar como amplio y bueno, céntrico en la uh-huh. gente, aprovechando un periodo turístico largo. Mañana vamos a tener gente desde Córdoba, Mendoza también, porque hay uh-huh. otro evento en el poli mañana, de unas danzas.
0: Sí.
1: Misiones Danza. Entonces ellos me comentó la organizadora que ya van a llegar mañana uh-huh. gente de diferentes provincias que van a asistir a mi evento, al evento de la fiesta provincial de Mbeyú. Entonces estamos esperando gente de lejos, vamos a decir. Uh-huh. Pero bueno, toda la zona norte ya está invitada. Toda la provincia, porque viene gente de Posada, viene gente de Puerto Rico con stand, viene uh-huh. gente de Monte Carlo, viene gente de Iguazú con stand, así que creció la fiesta, gracias a Dios.
0: Entonces, la entrada libre y gratuita, ¿no? A partir de las 20.
1: La entrada libre y gratuita, uh-huh. y también vamos a hacer el tradicional competencia de mbeyú, quien realiza el mejor mbeyú, uh-huh. el más rico, más sabroso. Y bueno, me dijeron que vamos a tener una sorpresa, que vamos a hacer un mbeyú gigante. Bueno, ajá. No sé quién va a ser, me tiraron ahí no sé si es gigante de diámetro o de espesor. Ajá. Así que vamos a esperar.
0: Claro.
1: Un momento.
0: Habrá, bueno, patio gastronómico, patio cervecero, competencia de mbeyú, como decíamos, y también espectáculos artísticos.
1: Sí, 5 bandas que este año pusimos una banda más. Pusimos 2 grupos que van a hacer apertura, la gente de adultos mayores. Uh-huh. Déjame agradecer a la gente de la vaquerita de adultos mayores, que son adultos mayores con sus nietos, vienen a bailar.
0: Sí.
1: Después vienen a bailar, hacen zumba. Y también la gente de Burucuyá, de Monte Carlo, una escuela de danza que viene a presentar su número a través del Centro Social y Cultural Paraguayo, que nos regala. Uh-huh.
0: Y después artistas, y bueno, reconocidos, ¿no?
1: Artistas reconocidos, sí. Acá de la ciudad de Dorado, como Brenda Chamorro, que va a poner la voz romántica de la uh-huh. noche. También tenemos Banda Mix, Show Burbuja, y bueno, Martín y su grupo, que viene de Posada.
0: Uh-huh. Y el show, bueno, de Luciano y su grupo también, ¿no?
1: Luciano, el muchacho que la está pegando en la zona norte, prácticamente en toda la provincia, está... Él está en Monte Carlo esa noche y después viene a cobrar acá.
0: Ajá, así que todo listo, todo preparado entonces. Bueno, y ahora ultimando detalles, para que la gente mañana pueda ingresar y disfrutar de esta fiesta de mbeyú, que seguramente será un éxito.
1: Mañana a partir de las 6, las 5 de la tarde ya va a haber humo, hacia que va a haber choripán, va a haber caraburé, va a haber mbeyú, tradicional mbeyú. Saborizado, escuché uno que me dijo, así que estamos esperando en todas las expectativas.
0: Bien. Gracias por el contacto y bueno, volvemos a reiterar el éxito, ¿no? Que seguramente estará garantizada ya en esta noche,
1: sí.
0: Mañana a partir de las 20,
1: mañana al galpón a partir 10. De las 19:20. Déjame agradecer a vos por la comunicación, a la Municipalidad de Dorado, porque también apoya a todos estos eventos culturales que mueve la Ciudad de Dorado, que colabora la Ciudad de Dorado, la Municipalidad de Dorado, a través de su Dirección de Cultura, Pauto Rizzani también. Déjame agradecerle. Así que el intendente, la viceintendenta también, están invitados, así que todos para venir a comer el mejú.
0: Bien, gracias por el contacto. Que tengas un buen día.
1: Gracias, igualmente.
0: Chau, chau. Hasta luego. Ahí está, en la organización entonces de esta fiesta, la fiesta de Mbeyú, mañana en el galpón cooperativo, en el galpón 10, así lo conocemos, el galpón 10, con show artísticos, patio de comidas, patio cervecero, toda la fiesta para que se pueda disfrutar en un lugar céntrico, así que bueno, con entrada libre y gratuita.
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se participa, familiares y amigos, el fallecimiento de Ricardo Antonio Gildi. El mismo está siendo velado en Sala A de Funeraria Misiones, desde donde partirán para su posterior sepultura en el cementerio La Piedad del kilómetro 3, en horario a confirmar. Falleció Ricardo Antonio Gildi. Que en paz descanse.

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3: Bueno, gente, vamos a presentar ahora una nueva canción que va a estar incluida en el quinto material de Luciano y su grupo. Esta canción se titula Partido en Dos y suena en vivo de esta manera. ¡Venga! ¡Venga!

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10:37 minutos, una jornada inestable, cielo cubierto, la probabilidad de nuevas precipitaciones, inclusive no se descartan algunas tormentas todavía por esta alerta que rige para el territorio misionero. Mientras tanto, le contamos más informaciones. Recuperaron en nuestra provincia dos vehículos robados en Brasil y en Corrientes. Se tratan de un Peugeot 406 buscado por la policía brasileña que fue localizado en Bernardo de Irigoyen, mientras que una camioneta denunciada como sustraída en Santo Tomé, Corrientes, apareció abandonada en una zona de monte en la localidad de Oberá. Ambos vehículos quedaron a disposición de la justicia, dos vehículos que se registraban por pedido de y denuncias de robo, uno en Brasil y otro en Corrientes, fueron recuperados durante la jornada de ayer en distintos procedimientos realizados por la policía de la provincia. Los rodados fueron encontrados abandonados, uno en Bernardo de Irigoyen y otro en la localidad de Oberá, y quedaron bajo la intervención judicial para avanzar con las actuaciones correspondientes.

entre otras informaciones de interés general, según un reciente informe del Ministerio de Salud de la Nación, Misiones lidera la tasa de mortalidad en la Argentina por enfermedades crónicas. La provincia presenta el mayor riesgo relativo de fallecimiento por diabetes, patologías cardiovasculares y afecciones respiratorias crónicas. Esto se debe a un informe elaborado por el Ministerio de Salud de la Nación que sostuvo que en 2024 la tasa más alta del país de mortalidad por enfermedades no transmitibles, con 603.2 muertes cada 100.000 habitantes, según el boletín de mortalidad por enfermedades no transmisibles publicado ayer en el boletín del Ministerio de Salud de la Nación, la cifra surge de la tasa ajustada por edad utilizada para comparar la situación de distintas provincias, que a nivel nacional promedian 418.2 muertes cada 100.000 habitantes. Según este documento, en 2024 hubo 376.405 muertes en la Argentina y más

de 260.000 estuvieron asociadas a enfermedades no transmitibles. Es decir, que no se contagian de una persona a otra, eso quiere decir no transmisibles, como las enfermedades por ahí cardiovasculares, el cáncer, la diabetes, estas enfermedades renales y las respiratorias crónicas forman parte justamente de ese grupo. En Misiones la situación se repite en varias enfermedades. Tuvo la tasa más alta del país para enfermedades cardiovasculares con 271,7 muertes cada 100.000 habitantes. Y también encabezó el indicador para la diabetes con 53,4. En ambos casos los valores nacionales fueron bastante menores, 164,4 y 14,7 respectivamente. A estos números se le suma la tasa de año potencial de vida perdida, que mide las muertes prematuras por causas de estas enfermedades. En ese índice, Misiones alcanzó los 44,4 medidos cada 100.000 habitantes, también la más alta entre todas las provincias, frente a 32,6 a nivel nacional. Esto significa que en Misiones la gente muere más joven que por estas enfermedades, con cuadros que se van o que se podrían haber evitado con controles a tiempo. Los controles salvan vidas, los controles prematuros salvan vidas. En la mediación de mortalidad que engloba todas las enfermedades no transmisibles, Misiones registró 603,2 en muertes cada 100.000 habitantes, la más alta del país, prácticamente el doble de la provincia de Jujuy, por ejemplo, la provincia que anotó la cifra más baja con 305,5. Al desglosar cada diagnóstico, los problemas del corazón y de la circulación fueron los que más vidas se han cobrado, repitiendo la tendencia nacional. En Misiones se registraron 271,7 fallecimientos cada 100.000 habitantes, cifra que cuadriplica los valores de las provincias con mejor indicador, y supera el promedio nacional de 162,4. Con la diabetes pasa algo similar. Misiones encabeza el liderazgo nacional con 53,4 muertes cada 100.000, que traduce un riesgo de 19 veces más alto que, por ejemplo, la ciudad de Buenos Aires, y un muy por encima de la tasa nacional de 14,7. La misma tendencia crítica aparece en el resto de las patologías crónicas. En los cuadros respiratorios, Misiones registra una tasa ajustada de 26,4 muertes cada 100.000 habitantes, la segunda más alta del país, y en las enfermedades renales se ubica en el cuarto lugar a nivel de mortalidad en el país. Lo cierto es que es preocupante esto que se desprende del informe recientemente difundido por el Ministerio de Salud de la Nación, donde Misiones lidera la tasa de mortalidad en la Argentina por enfermedades crónicas.

Y ayer fue la apertura de la Fiesta Nacional de la Orquídea y Fiesta Provincial de la Flor. En la tarde-noche comenzó el acto y el gobernador de la provincia de Gopazalacua encabezó el inicio del tradicional evento en la localidad de Monte Carlo, destacando la riqueza natural y el trabajo productivo que asciende a más de 70 emprendedores que están presentes en esta fiesta que ayer arrancó. Monte Carlo ayer inauguró la 35ª Fiesta Nacional de la Orquídea y la 42ª Provincial de la Flor. Esta celebración pone en valor toda la naturaleza, la producción local del Parque Fortis, y el predio exhibe a más de 500 orquídeas en exposición, junto con las diversas capacitaciones y actividades que se realiza habitualmente. Y en ese marco, también el gobernador de la provincia ponderó la cantidad de eventos provinciales como una expresión de cada comunidad. En su discurso, el mandatario provincial sostuvo que además del don de gente que tiene cada montecarlense, la atmósfera del interior da muestra de lo que es la tierra y se expresa en ese lugar. Asimismo agregó que Monte Carlo se vuelve un jardín a cielo abierto, dijo el gobernador de la provincia, que agradeció las miles de personas que por amor al arte y a la belleza se mueven y sacrifican, dan su tiempo para que se pueda disfrutar de esa fiesta. Más de 70 floricultores de todo el territorio, además del programa operativo anual, incorporó a 20 productores tabacaleros y de la fruticultura que han repartido 7 millones de pesos en insumos durante la primera etapa, y el plan contempla capacitaciones, tareas de preparación del suelo. O sea, destacó todo lo que significa, ¿no?, el rol de cada emprendedor dentro de la provincia de Misiones en su discurso el gobernador de la provincia de ayer en la apertura de esta fiesta, la Fiesta Nacional de la Orquídea y Fiesta Provincial de la Flor, que ya está en marcha en la vecina localidad de Monte Carlo.

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Una jornada con tormentas nuevamente en la provincia es lo que se pronostica a través de los pronósticos que vamos siguiendo y que vamos actualizando constantemente. La dirección de alerta temprana anticipó otra jornada inestable en la provincia, con precipitaciones de entre 30 a 95 milímetros. Los mayores acumulados se esperan para nuestra zona, la zona norte, mientras que las ráfagas podrían alcanzar hasta los 70 kilómetros por hora. Atento a esto nuevamente, porque Misiones tiene un viernes nuevamente marcada por la inestabilidad, por actividades eléctricas, que ya se dieron inclusive en horas de la madrugada, pero todavía sigue vigente esta alerta que podría ocasionar ráfagas de viento, ocasionar caída de granizo, según el pronóstico que elabora la Dirección General de Alerta Temprana, dependiente del Ministerio de Ecología y Recursos Naturales Renovables. Las precipitaciones previstas podrían llegar hasta los 95 milímetros en nuestra zona. En cuanto a los días posteriores, la inestabilidad, según dicen, va a continuar durante el fin de semana inclusive. Así que a estar atentos a los reportes que se van actualizando constantemente en nuestro territorio.

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0: Muchísimas gracias. ¡Todo bien!
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0: 8 minutos pasaron de las 3 de la tarde. La bienvenida a todos a quienes nos sintonizan en el norte, en la provincia de Misiones, a través de la 102.3 Radio Stop y en otro punto del país o del mundo, a través de www.stopenlinea.com.ar y sino también a través de la aplicación en su telefonía móvil, la aplicación Radio Stop. A todos que tengan una muy buena tarde y la bienvenida para compartir otro programa más de Página Abierta hasta las 19 horas. Y por supuesto, con un día especial, las lluvias, que no ha parado de llover durante toda la jornada de este día viernes, y con la temperatura que tenemos en estos momentos de 21 grados, la sensación térmica de 22 grados en nuestra ciudad, la humedad relativa al ambiente 97%, el viento que casi en calma del sector este a 10 kilómetros, el cielo que está nublado con lluvias débiles en la zona norte de la provincia de Misiones. Así comenzamos la programación de este día viernes 9, viernes 9 de octubre de este año 2026. Y así, por supuesto, con todo el equipo, bueno, quienes habla, Hugo Saucedo, como siempre, y en la consola de sonido que me acompaña, por supuesto, durante la programación, en la consola de sonido, puesta al aire, musicalización y toda la información deportiva a cargo de Gunchi Gómez. Muy buenas tardes, ¿cómo le va? ¿Cómo anda?
1: Buenas tardes, Oseo, ¿cómo está? ¿Cómo anda?
0: Pero muy bien.
1: Todo bien, todo tranquilo.
0: Bien, bien. ¿Qué pensando?
1: ¿En qué?
0: El mensaje que usted me mandó.
1: ¿Qué le mandé?
0: Claro, que decía, si se suspende el programa por lluvia.
1: Se suspende el programa por lluvia.
0: Un chistecito. Pero dije yo... Pero ese es como un campeonato barrial, ¿no?
1: Claro.
0: Como el campeonato barrial se supone
1: porque empieza a poner
0: la fecha, claro.
1: Claro, la cancha y no.
0: Y dije yo, y después ya dije, estaría bueno, ¿eh?
1: Y claro.
0: Pero bueno.
1: Encima parece que se ve en feria atrás, o sea, por lo que veo.
0: Sí, sí, hay una alerta meteorológica para la tarde.
1: Sí, sí, sí.
0: Pero como yo ya estaba acá en la radio,
1: sí.
0: Y dije, no.
1: No, la tengo que hacer venir.
0: A este le tengo que hacer venir. Yo ya estoy acá, así, no, a este le tengo que hacer venir. ¿Por qué yo solo tengo que hacer venir? No. Pero bueno, pero está buena la...
1: No, mamá.
0: Me gustó la idea, ¿no? Me gustó.
1: Y viste, el tema allí...
0: Recién estoy mirando acá, porque yo estoy en un grupo de los chicos de la escuela.
1: Sí.
0: ¿No? Y dice acá, bueno, por ver, a ver, el de quinto año, de Dylan.
1: Sí.
0: Y todos ponen el preceptor por quién falta.
1: Ajá.
0: ¿Quién falta y quién llega tarde?
1: Ajá,
0: porque
1: claro.
0: Llega tarde es media falta.
1: Claro.
0: Y acá y todo, y el signo de lluvia, por lluvia, pero la cantidad de inasistencia que hay.
1: Y sí, porque...
0: Impresionante la cantidad de asistencia, quinto año en la escuela agrotécnica, ¿no? Y dije yo, bueno, estaría para...
1: ¿Y sabes qué? Media falta, notamos media falta, una falta.
0: Claro, claro.
1: Una falta. No, perdón. El tema, usted sabe que ayer yo pensé en eso porque... parecía que iba a venir la tormenta ayer a mediodía, ¿se acuerda?
0: Sí.
1: Y bueno, y ahí yo dije... Este loco va a querer hacer programa todavía con la tormenta y todo así, dije yo. Pero después pasó, porque le estaba por escribir, che, Sauceo, ¿qué hacemos si viene la tormenta?
0: Es que si nosotros estamos bajo techo.
1: No, pero igual. Pero igual. Puede pasar cualquier cosa.
0: Tiene razón.
1: No, pero viste, y encima, encima cuando hay tormenta, ¿qué pasa?
0: Se corta la luz.
1: Y güey, viste. No hace falta ni que haya tormenta cuando corta la luz, ¿viste? Pero si hay tormenta, ya es seguro, ¿viste? Y si hay un poquito de viento, a veces sí, a veces no.
0: Exacto.
1: Pero bueno, lo bueno que ayer pasó, hoy llovió todo el día, pero tranquilamente.
0: Pero eso sí que llovió toda la noche, ¿no? Porque, a ver, yo me desperté a las 11:30, más o menos, 12:15, y ya estaba lloviendo.
1: Sí.
0: Y de ahí no paró hasta ahora.
1: Y encima parecía que se estaba armando feo, ¿eh?
0: Sí, es lo
1: mucho
0: que...
1: relámpago.
0: Es lo que me contaron, yo no sé, durmiendo ya.
1: Sí, mucho relámpago, parecía que se venía feo, Dios mío, dije...
0: ¿Eso qué hora era?
1: Las 10:30 más o menos.
0: Sí, bueno, yo ya ahí estaba.
1: 10:30, 11 por ahí.
0: Ya estaba sí, soñando.
1: Incluso salía a comprar velas por la duda.
0: ¿Ah, sí?
1: Y porque se venía feo,
0: ¿no? Ah, mira.
1: Y pasó todo. Ahora que veo mucho, hay una nube atrás.
0: Sí, sí, hay una nube negra ahí, sí. Que no... Claro, porque hay todavía una alerta meteorológica, hay todavía, por, una alerta amarilla. Ajá. Por lluvias, y de cargas eléctricas, lo que dice, y podemos llegar a tener ocasional caída de granizo. Uh-huh. Eso es lo que dice el Servicio Meteorológico Nacional, pero bueno, hay que estar atento, ¿no? Porque la lluvia dice que va a continuar hasta el domingo inclusive. Uh-huh. Mañana podemos llegar a tener una pausa.
1: Mañana.
0: Una pausa ahí... de medio rango nomás.
1: ¿Al mediodía?
0: No, puede ser por la tarde.
1: Bueno.
0: Pero bueno, pero continúa nuevamente por la noche, el domingo. Uh-huh. Así que bueno, el lunes, que es feriado también.
1: ¿El lunes venimos nosotros?
0: No, este feriado no.
1: Este vamos a...
0: No, vamos a hacer fin de semana largo.
1: Muy bien.
0: Está lindo para dar una vuelta por ahí.
1: Y de vez en cuando, ¿viste? Siempre venimos los feriados.
0: Claro, ¿no?
1: Creo que somos los únicos boludos que venimos los feriados.
0: Claro, porque ¿qué se celebra el Día de la Raza? Que el 12 de octubre, feriado. Día de la Raza. Día de la Raza.
1: ¿Cómo es? ¿Diversidad cultural? ¿Cómo es?
0: Claro. No, ahora se cambió eso.
1: ¿Y cómo es?
0: Ahora es Día de la Raza otra vez.
1: ¿Otra vez te cambió?
0: Sí, el gobierno dijo. Y me parece muy bien.
1: Y sí.
0: Yo creo que la única cosa buena que hizo este gobierno de mierda es volver a poner ese Día de la Raza.
1: Y sí.
0: Está bien, me gustó ese. Y bueno, y yo me siento también así ya, un usurpado.
1: ¿Interpado?
0: Sí.
1: ¿Por qué?
0: Sí. Y bueno, sí. Como mis raíces, toda esa cosa era de la época que Cristóbal Colón llegó a descubrir América, Guau, sí. Entonces me...
1: ¿Pero ustedes eran de ahí? O sea, ¿vos era que llegaste en barco?
0: No, yo no llegué en barco.
1: ¿Cómo no llegaste en barco?
0: No, yo no llegué en barco.
1: Ah.
0: A mí me trajeron volando.
1: Yo me confundo, por eso.
0: Ah,
1: Pasa que yo le escucho
0: otro payaso.
1: ¿A Fernández?
0: Otro payaso, Alberto
1: usted
0: Fernández.
1: Usted vino en barco, o sea.
0: Sí, no, yo no.
1: Pero
0: no.
1: Usted viene y me dice que no le gusta el agua, que le tiene respeto al agua.
0: Sí, bueno, pero...
1: Entonces, viste, entonces, o sea, al río, mejor dicho, no al agua, al río. Entonces, viste, yo no sé quién creerle. ¿Ya Fernández, que usted vino en barco?
0: No,
1: usted
0: yo no
1: dice que
0: no,
1: yo vine volando. Lancha.
0: No, yo vine volando.
1: ¿Usted vino volando?
0: Sí, sí, vine volando. Mira. La cigüeña me trajo.
1: ¿Ah, la cigüeña?
0: Claro. Sí, pero bueno.
1: ¿Viajó de día?
0: Parece que de noche me trajo.
1: Para mí que de día.
0: ¿Por qué?
1: Y te quemaste un poquito, entonces. Esa es la verdad. Pero bueno, estamos en este día viernes, al fútbol, Saucedo, ya
0: sí, señor, ya está rodando la pelota y hay un empate, parece ya, ¿no?
1: Está exactamente, Castro, que puso el 1-0 para Aldo Civi, el empate, y había abierto el marcador Sarmiento de Junín con Marabel, están empatando 1-1, 45 minutos de juego, arrancó entonces una nueva jornada de la Liga Profesional de Fútbol. Después tenemos...
0: recordemos que esta es la 12ª fecha.
1: 12ª fecha, uh-huh. Exactamente. Se conocieron los siguientes partidos de la Liga y lo que resta de por ahí de Copa Argentina y todo eso ya se dieron a conocer. La Liga dio a conocer que el Superclásico se va a jugar el 1 de noviembre. A las 15 horas.
0: 15 horas.
1: A las 15 horas.
0: Temprano,
1: Y sí. Más que nada por el tema de la seguridad.
0: En la Bombonera.
1: ¿Eh?
0: En la Bombonera.
1: En la Bombonera, exactamente. Recordemos que primero se jugó en el Monumental. El partido del la
0: uh-huh.
1: Y ahora se juega en la Bombonera. Bueno, y se dio a conocer eso. Bueno, se está terminando el primer tiempo. Entonces, entre Aldo Civi y Sarmiento de Junín 1-1 a las 18 horas, cuando estamos acá todavía haciendo el programa. Gimnasia de La Plata, que va a estar recibiendo a Atlético de Tucumán, y a las 19:30 horas, cuando culminamos el programa, o sea, uh-huh. El Instituto va a estar recibiendo a Boca Junior. De Instituto, que viene con una buena racha,
0: Puntero.
1: Viene puntero exactamente de su zona, de la zona A, con su... Le saca 5 puntos de diferencia a Boca.
0: Y fíjese que el Instituto de Visitantes le ganó la fecha pasada en Independiente 4-1.
1: 4-1, exactamente. Uh-huh. La gloria, justamente, bueno, el Instituto llega como líder de la zona A y es el equipo, escucha esto, es el equipo que más puntos sumó en las últimas 23 fechas. Es el equipo que más puntos sumó en las últimas 23 fechas.
0: Uh-huh.
1: Va a recibir ahora por la fecha número 12 de este torneo clausura y, bueno, en este gran momento que está viviendo el Instituto también, bueno, va a ver si puede frenar, ¿no es cierto?, a Boca, que hace 16 partidos que está invicto.
0: No, hoy le tienen que bajar a Boca de un flechazo a Instituto.
1: Ojalá.
0: No, porque así entonces, y tiene que ganar Independiente también, entonces nos acercamos todos.
1: Claro.
0: Porque si no, no.
1: Si no está complicado,
0: ¿no? Si no está complicado la cosa acá, ¿no?
1: Después, bueno, igual Independiente creo que si pierde el partido, el este partido igual
0: sigue. Igual sigue, pero tampoco
1: la emoción. No, vale, pero te digo,
0: la emoción.
1: Por lo menos va a estar ahí.
0: No, sí, totalmente.
1: Y a las 21:45, Unión de Santa Fe, que va a estar recibiendo a Defensa y Justicia. Esos son los partidos para el día de hoy, Saucedo.
0: Sí.
1: Terrible novela con la de Marquito Rojo el día de hoy.
0: ¿Qué pasó con Marco Rojo ahora? ¿Y qué pasó con nuestro Marquito? Porque Marquito da...
1: Me mandó un mensajito hoy.
0: Sí.
1: Me dijo que iba a venir.
0: Va a venir, dijo.
1: Así me
0: dijo. ¿Usted piensa que se... Ahora, ¿usted cree en Papá Noel?
1: Lo que pasa
0: ¿usted cree en Papá Noel?
1: Sí.
0: ¿Cree en los Reyes Magos?
1: Sí.
0: Bueno, entonces usted cree que él va
1: a venir. No, digo, pará, no.
0: No.
1: No, no quería decir.
0: Ah, no, sí. Entonces no. Y crea también que no va a venir.
1: Me traicionó todo. No.
0: Entonces, crea que no va a venir.
1: Y bueno.
0: Con este tiempo, ¿usted piensa que Marquito va a ser, se va a mover? Yo me imagino Marquito a esta hora.
1: Ajá.
0: Recién compartió mi estado.
1: Sí.
0: Recién.
1: La fotito.
0: Sí, la fotito.
1: Sí.
0: La fotito. Pero parece que como está bajo la frazada.
1: ¿Él?
0: Sí, sí, sí.
1: ¿Que le mandó una foto o qué?
0: No, sí, por ahí. ¿Qué es verdad?
1: Y
0: en ese sueño compartió mi estado.
1: ¿Ha compartido encima?
0: Sí, sí, sí, compartió.
1: Ah, qué calidad, ¿eh?
0: Sí, claro.
1: No, ¿sabe qué? Hay algo que tira... Que tira... Más fuerte que todo. Hay algo que tira más que... Como el trae junta de buey, ¿cómo que le dice? Algo así es.
0: Ajá, sí, bueno, sí. Un pelo de cosas tiene más fuerza que una junta de güey.
1: Claro, pero en este caso sería de una amiga.
0: Ajá.
1: Este sería una amiga. Y tienen que venir a hacer algo para una amiga.
0: Ajá.
1: Para Evelyn. Nos mandamos un saludo grande para Evelyn.
0: Un saludo para Evelyn.
1: Sí,
0: ¿eh?
1: Sí, sí, sí.
0: ¿Será que está escuchando? Nah,
1: no. Sí, escucha,
0: nah,
1: sí.
0: ¿Qué va a escuchar?
1: Escucha porque me manda mensaje por ustedes.
0: ¿Sí?
1: Sí, sí, sí.
0: Nah,
1: sí.
0: ¿Qué va a escuchar?
1: Y te Saucedo Mufa me pone cuando vos hablabas de Boca.
0: Pero yo lo tenemos que ganar Instituto.
1: Y estos días me mandaba este Saucedo anti-Messi. Mm. Jate, joder, me ponía.
0: Usted no. Ya se retiró.
1: Está cumpliendo años nuestra amiga.
0: ¿En serio?
1: Sí.
0: 59 años dice que cumple ya.
1: 61.
0: Ah, no, me robaron 2 años.
1: Sí, 61.
0: Porque a mí me dijeron 59 años.
1: 61.
0: La vez pasada la encontré ahí en el acto del aniversario del Dorado.
1: ¿Sí?
0: Ahí nos cruzamos ahí. Uh-huh. Y la verdad que no pinta la 60, la 59 años.
1: ¿No? ¿Cuánto está?
0: No, yo le doy.
1: ¿Qué está ella?
0: Yo le estoy dando un poco menos.
1: Ah, le damos
0: un poco menos le estoy dando,
1: sí,
0: pero.
1: Sí.
0: Pero está, tiene pinta.
1: Tiene, sí. ¿Tiene, no, tiene, no, bien, vale. Una,
0: sí, un saludo
1: una
0: ahí
1: bomba.
0: Para, ¿eh?
1: Una bomba es.
0: Una Hiroshima.
1: Una impresionante. No, te juro. Saludos a Evelyn. Bueno, va a estar cumpliendo años y va a venir a buscar música porque va a bailar en su cumpleaños.
0: ¿En serio?
1: Sí, sí, sí.
0: Gracias,
1: sí,
0: por la invitación, dígale.
1: Y va a traer. ¿Eh?
0: Gracias por la invitación.
1: Está escuchando, está escuchando.
0: No, yo le agradezco mucho.
1: Pero si usted no baila, Saucedo.
0: ¿Quién dijo?
1: Le digo, viste, es el tipo del vamos ahí allá, juegan, allá hay competencia de truco, voy ahí con mis amigos. Pues si vos no juegas truco, le digo, no, pues tomo vino, le digo.
0: Claro.
1: No bailo, pero tomo vino,
0: vale. Cerveza. No, vale. Y hablando de cerveza, un saludo enorme a mi amigo polaco, a Polaco Mediana, ya me pone así, todo con cartel así, 1890.
1: ¡Oh! ¡Qué hijo de
0: puta! Sí, no, 1890.
1: ¿Qué me reserve? Hoy quiero...
0: Él sabe lo que era 1890.
1: ¿Qué me reserve para mí?
0: Él lo tiene mucho, tiene.
1: ¿Pero, ¿tiene? ¿Pero corre por su cuenta o no?
0: Y lo vamos a hacer correr, ¿cuál? Hoy es viernes.
1: Yo no tengo plata, César. Yo, pero igual, yo le
0: no,
1: pido...
0: No, yo tampoco tengo plata, pero hoy le pido a él, madre.
1: Yo le pido a Dios, por ejemplo.
0: Ajá.
1: Que al menos un día
0: quiero
1: ser pobre. Porque estoy cansado de ser pobre todos los días, ¿viste? Por lo menos una vez que...
0: Un día nomás.
1: Porque estoy cansado de ser pobre todos los días.
0: Y bueno, pero Dios no le puede enviar plata. Usted tiene que generar trabajo. Usted tiene que trabajar y generar...
1: Y estamos, ¿sí? Pero no hay...
0: Está bien. Qué barro.
1: Bueno.
0: No, Marquito, pero ni Bolivia.
1: Y bueno, y bueno dijo que iba a venir.
0: Pero, sí, hablando todo ahí, antes que me cuente la novela de Marco Rojo,
1: sí,
0: porque
1: sí,
0: me quedo ahí con eso, yo no me olvido.
1: Sí.
0: Hoy es su día.
1: ¿De qué es eso? Yo tengo tantos días.
0: Sí, no, pues, no sé, todos creo que tenemos varios días, ¿no? Día Mundial del Huevo.
1: ¿Del huevo?
0: Sí, mirá, señor.
1: Miren poco.
0: Hoy es el Día Mundial del Huevo.
1: ¿Quién manda la relación? ¿El gallo o la gallina?
0: Y la gallina.
1: Y más vale, porque la gallina es que le pone el huevo.
0: Claro.
1: Claro, ¿qué me decías sí. eso?
0: Bueno, hoy es el Día Mundial del Huevo y lo que dicen, la información dice cuántos huevos se pueden comer por día y por qué es un súper alimento y rico en proteína. Y es cierto, ¿eh? Es cierto.
1: ¿El huevo crudo para cantar?
0: Sí, dice que sí, el huevo crudo sí. con caña.
1: Ah, mira.
0: Sí, con caña.
1: Usted sabe que yo le cascaba el huevo crudo antes cuando era chico.
0: ¿Ah, sí?
1: Con caña no, porque era chico.
0: Ajá.
1: Y porque miraba la película, antes que me siga contando, así, antes que miraba la, miré la famosa película de Francisco y su hijo, algo así.
0: Uh-huh.
1: ¿Se sigue Camargo?
0: Pues se sigue Camargo.
1: Y bueno, y viste que le daba de comer huevo crudo.
0: Claro.
1: Entonces yo acá, mi mamá ya después me estaba por correr y te me quería pegar.
0: Comía huevo crudo también.
1: Y desaparecían los huevos.
0: Usted quería cantar también. ¿Eh? Usted quería cantar.
1: Y quería cantar.
0: Y bueno, pero bueno, yo, el huevo pasado por agua no es medio de mi agrado.
1: Ajá.
0: Pero mi mamá siempre me daba eso.
1: Así, ¿cómo eso?
0: Y claro, se la serví, pero no que no quede duro.
1: Ajá.
0: O sea, blandita,
1: sí.
0: con un poquitito de coratú, me acuerdo, ¿no? Yeah. Para alimento, ¿no? Igual con salir raquítico, ¿no? Igual con salir raquítico, ¿no? Coratú, no sé, y me ponen,
1: entonces me dieron mucho, mi mamá me dio mucho miedo.
0: Capaz que eso, ¿no? Pero el huevo frito, sí, no sé qué.
1: Usted bajó. Me dijo que bajó ahora la cantidad, porque comía cuatro
0: antes. Ahora voy a comer cuatro.
1: Híjole.
0: Cuatro huevos fritos con una platilla de reviro.
1: Hay que comer cuatro huevos fritos,
0: ¿eh? Y es rico. Y
1: no,
0: hay veces que me... y bueno, pero volví a comer cuatro porque tengo compañía siempre.
1: Ay, claro.
0: Claro, yo tengo compañía, está ahí conmigo y... y cuando está, dice, huevo papá, y bueno.
1: Y hay que hacer nomás.
0: Y hay que comer.
1: Y no hay que
0: no queda otra. Pero bueno, así que hoy es el Día Mundial del Huevo.
1: Muy bien.
0: ¿Qué me iba a contar?
1: Lo de Marco Rojo.
0: Lo de Marco Rojo.
1: Y bueno, Marco Rojo que todavía no había firmado contrato.
0: Se había desvinculado de Racing ya, sí, pero...
1: Se había desvinculado de Racing, no había firmado contrato. Después firmó contrato, tuvo la habilitación. Firmó hasta 2027, diciembre del año que viene, un año y algo.
0: Un año y medio. Prácticamente.
1: Prácticamente, exactamente, hasta diciembre de 2027, firmó contrato, hizo los papeles, la AFA le habilitó para que pueda jugar el campeonato argentino,
0: ajá.
1: pero no la había habilitado para jugar la Copa Libertadores. Y se calentó Marquito Rojo.
0: La Copa
1: Libertadores.
0: Sudamericana.
1: Libertadores y Estudiantes en la Libertadores.
0: Ah, claro, claro.
1: Y se enojó. Estaba entrenando, sacó la pechera ahí cuando le fueron a contar, che, mirá, sí, tengo una buena noticia y una mala, bueno, decime la buena, le dijo. Y está habilitado para jugar a la AFA y la mala, y no puede jugar la Copa Libertadores, y se enojó.
0: Se enojó.
1: Se enojó, media mañana agarró, sacó la pechera, este me va a escuchar, este dijo. Se fue para Chiquitapia. No fue, no sé qué habrá pasado, pero a los dos segundos le habilitó... Chiqui Tapia para que pueda jugar a la Copa Libertadores.
0: Y le habrá dicho, mira Chiqui, más vale que me habilite porque yo voy a hablar. Claro, le habrá dicho eso.
1: Capaz que sí.
0: Mira Chiqui, bueno, ya le decís, mira Nero, bueno.
1: Y le terminó habilitando.
0: O me habilita o yo hablo. Y ahí volvió otra vez.
1: Y volvió.
0: Bueno, está bien, mira. Así que ya Marco Rojo habilitado entonces para jugar en el campeonato de la Liga y también... La Copa Libertadores.
1: Así es.
0: Que la semana que viene, ¿no?
1: La Copa Libertadores. No sé cuándo juega, cuándo arranca. A ver, un poquito ya le voy a decir. Me parece que sí, ¿eh? Que la semana
0: que viene. Sí, la semana que viene, porque Estudiantes jugaba y por eso, ¿eh?
1: Claro, y Boca
0: también. Y Boca también. Así que, la semana que viene juega.
1: Así es. Así es la semana que viene. Pero bueno, ahí estamos, o sea, la verdad que volvió... volvió nuevamente... Marquito Rojo a su club, donde que lo vio nacer, yo creo que ya prácticamente con esto...
0: Se retiraría.
1: Sí, se va a estar retirando, exactamente.
0: En el club de sus amores, o por lo menos en su inicio, ¿no?
1: El jueves 15 juega.
0: Sí, la semana que viene.
1: Claro, a las 21:30 horas.
0: ¿Vieron? Está bien, ahí estándose. Así que bueno, tiene tiempo estudiante, descansar, juega hoy, Boca también juega hoy. Boca seguramente va a jugar también el jueves, el miércoles, jueves.
1: Creo que juega el martes, si no me equivoco. Porque siempre viene jugando martes, o capaz va a cambiar ahora al ver menos equipo. Capaz que...
0: Recordemos que juega en la Bombonera primero, ¿no?
1: Juega en la Bombonera, exactamente, juega el martes.
0: El martes.
1: Usted sabe que hablando de Boca, está el tema muy complicado, el tema de la vuelta, ¿eh? De la vuelta de la Copa Sudamericana.
0: Todavía no se sabe dónde se juega, ¿no?
1: No, nuevamente pidió la para jugar, nuevamente hizo pedido otra vez y le volvieron a rechazar por el tema de que hay mucho evento en ese estadio y se va cargando eventos y por el campo de juego, más que nada. Y bueno, ellos quieren jugar su cancha, todavía no le dieron ok, la desde Conmebol no dio ok por el tema de que no reúne la capacidad que tiene que tener mínimo 30.000 espectadores. Creo que tiene 21.000, creo que tiene la cancha del Vasco da Gama. Y la única alternativa en el Botafogo, pero el técnico y lo del Vasco no quieren jugar tampoco en esa cancha. ¿Por qué? Porque la cancha es pasto sintético. Es pasto sintético. Y tanto, dijo el técnico, tanto un partido de esta magnitud, jugar en una cancha de pasto sintético resta muchísimo, no solo para ellos, que son los que vienen, sino para nosotros también, dijo. O sea,
0: es muy rápido, la pelota se roba muy rápido.
1: No, y es muy rápido, es más duro, es más cansador.
0: Sí.
1: Te quita muchas piernas la cancha de pasto sintético. Entonces, bueno, todavía están peleando para ver si se habilita su estadio. Seguramente va a querer darle la misma cantidad que Boca se merece, o mejor dicho, que los visitantes se merecen, mejor dicho, que siempre se le dan, creo que son 4.000, darle la cantidad y ellos quedarse con menos, nomás y listo. Porque si se va ahí, iba a ser un poquito más para ellos, iba a ser 2.000 nomás para Boca.
0: Claro.
1: Pero ellos buscan al tratar de equiparar y que se jueguen en su cancha, porque no quieren jugar en la cancha de Botafogo por el tema del pasto. Y tiene razón, es complicado, no están acostumbrados tampoco ellos. Por más que están en Brasil, no siempre juegan en cancha de...
0: Claro.
1: Y para Boca menos, y acá no hay cancha de pasto sintético. Entonces, ellos mismos dicen que... No es favorable ni para nosotros y ni para Boca, dice. Así que bueno, todavía están peleando ahí para ver dónde se juega el partido de vuelta de la Copa Sudamericana.
0: Bueno, así que ahí está, ¿no? Veremos qué pasa entonces, ¿eh? Y aquí a poco juegan Vasco da Gama, viene ahora esta semana, el martes, y hay que resolver para el siguiente, ¿no?
1: Exactamente. Lo que sí, bueno, de Boca hay que ver si llega a salir el partido de hoy o no.
0: ¿Por qué?
1: Porque, bueno, en este preciso momento en Córdoba, justamente, bueno, un temporal azota Córdoba en la previa justamente del partido. Encima con mucha lluvia e incluso caída de granizo, ¿eh? Caída de granizo. Así que, bueno, yo creo que si el temporal este va a pasar un ratito, no más falta mucha hora todavía para el partido de Boca con Instituto, o Instituto con Boca, mejor dicho. Pero es impresionante, Sucedo, la caída de granizo y el temporal que se está viviendo en Córdoba, mire.
0: Mírate, ¿no?
1: Tremendo.
0: Ahora, ese es nuestro momento.
1: Ahora, exacto.
0: Mira lo que es, tremendo la granizada.
1: Así es. Pero bueno, igual son muy optimistas, dice que el partido no va a llegar a correr riesgo, ahora del encuentro en el Mario Alberto Kempes, pero bueno. Temporal tremendo y bueno, y caía granizo ahí en Córdoba en este preciso momento. Pero bueno, viste que siempre es un ratito nomás, las tormentas son un rato nomás.
0: Claro, sí, eso
1: y después pasa. Sí, o sea, salvo que salga volando en el estadio, ¿no es cierto?
0: Y nada, por supuesto.
1: Pero medio difícil, ¿eh?
0: Pero además juega a las 19:30, ¿no?
1: 19:30.
0: Y nos falta matar 3 horas. Sí, no, 4 horas.
1: Nos falta tanto. Tengo un dato para darle a usted, Eva. Ayer le conté lo que Messi devolvió el
0: lo de River, que devolvió la tarjeta de socio honorario,
1: etcétera. Tengo un dato para vos acá que no lo tenía, de Flores con respecto a River.
0: Flores
1: Flores.
0: ¿Quién Flores?
1: El de Boca.
0: Ajá.
1: Tengo un datazo que estoy buscando. Fíjese. Leonel Flores ganó la misma cantidad de partidos en el Monumental que River en los últimos 5 meses. River le ganó a Argentinos Juniors 2-0 y le ganó a Independiente y Rivadavia por 3-1 en los últimos 5 meses. Mientras que Flores le ganó 7-0 a Burkina Faso y le ganó 3-0 a Benín. Fíjese un poco.
0: Ah, estos fueron los últimos 2 partidos amistosos.
1: Claro, fíjese. Flores ganó más veces en los últimos 5 meses en River que el propio River Plate. En la cancha de River.
0: ¿Qué tal? Bueno, pero David, qué dato, boludo.
1: Pero es cierto.
0: Sí, pero fueron 2 partidos seguidos.
1: ¿Y cuántos partidos seguidos jugó River en Monumental?
0: Sí, pero...
1: En los últimos 5 meses, yo no le digo en los últimos 2 partidos. En los últimos 5 meses.
0: Bueno,
1: es lo que estoy diciendo ahí en el...
0: Y en los 5 meses River ganó solamente 2 partidos.
1: 2 partidos, contra Argentino, contra Independiente y Rivadavia.
0: En los 5 meses, 2 partidos.
1: Claro.
0: No me digas que Flores por ahí le va...
1: Y le puede ganar.
0: Sí, por eso dije. Bueno, ahí estamos todos. Para completar la fecha lo vamos a hacer en el próximo bloque. Hoy vamos a hablar mucho, Gunche.
1: Bueno.
0: Ya le comentamos a los oyentes, Aníbal Kowalski no va a estar hoy con nosotros. Así que bueno, por razones de fuerza mayor, justamente me estaba avisando Aníbal que no va a estar con nosotros esta tarde, pero sí la semana que viene. Me dice lunes, yo le dije no, yo lunes no, martes. Así que el martes sí va a estar con nosotros nuevamente con todo el informe a nivel nacional e internacional con Aníbal Kowalski. Así que hoy vamos a hablar muchísimo. Y vamos a buscar entrevistados a los locos.
1: Última hora.
0: Claro, última hora, que sabe quién, vamos a tener que buscar. Pero bueno, ahí de todos modos, datos, informaciones de la fiesta de la flor, que comenzó con todo en la jornada del día de ayer. Estuvo el gobernador Hugo Pasalacqua, funcionarios de la provincia, diputados también estuvieron, y por supuesto funcionarios municipal que estuvieron presentes y el público en general. Quedó inaugurado entonces oficialmente ya la fiesta provincial de la flor y nacional de la orquídea en Monte Carlo. Hoy van a dar la chica de Villarrica, Paraguay.
1: Villarrica.
0: Sí, hoy va a estar la chica Villarrica, Paraguay, El grupo Oasis, va a estar hoy.
1: Ahí está, Oasis, muy bien.
0: Hoy va a estar en Monte Carlo, la entrada es 6.000 pesos, y 4.000 pesos de estacionamiento, así que tener en cuenta eso, y por supuesto también el patio de comida, ¿no? El salón de los bomberos voluntarios, donde tiene de todo, asado de búfalo, a la parrilla, de ternera, pescado, lechoncito, todo lo tiene, A ver. Ahí está, la voz de Manuela López. ¡Qué calidad!
1: ¿Cómo conoces?
0: Ah, impresionante, Manuela López, Ella es abogada, tiene 26 años.

0: Bueno, tiene un lindo color, empezamos. Tiene un lindo color de voz, le digo. Usted sabe que, viste que se le dice al tipo de nota, el lindo color de voz.
1: Claro,
0: es. O sea,
1: sí.
0: El color de voz se le dice al tipo de ti. Bueno, estaba la Joaqui en este programa estaba Abel Pintos y no sé quién más, grandes artistas. Estaba la Joaqui. Bueno, empecé a cantar una chica, hermoso como estaba cantando, re calidad todo. ¿Y sabe lo que le hice la devolución?
1: Cabe.
0: Tenés un lindo color de voz, es tipo rosadito, le dice. No sabe cómo se empiezan a morir de risa de los...
1: Sí, no me imagino.
0: El Pinto eso, si
1: yo soy cantante,
0: ¿viste? Lindo color de voz, es medio rosadito, le dijo, ¿viste? No sé qué le agradeció ese, pero de canto cero, ¿viste?
1: Cero, esa. Bueno, esta es la voz, primera voz que tiene Manuela López.
0: Sí.
1: Además, guitarra. Giovanna López en la segunda voz, acordeón, teclado, y como le decía, la segunda voz, y Marisol López, que es percusión. Son tres hermanas, así que van a estar hoy en. Y después, además, está el grupo quien lo acompaña, ¿no? Los músicos, ¿no? Miguel Ángel Flores, David González, Jorge Aranda y José González. Además, también. Sí, José González, ahí está. Bueno, estos son los integrantes del grupo Oasis de Villarrica, Paraguay, que van a estar en la fiesta de las flores en la jornada del día de hoy, ¿eh?
0: Muy bien.
1: Increíble. Vamos a escuchar ese tema, me encanta.

0: Allá nomás ya son 10.000.
1: Sí. Y después hay que comer. Bueno, comer o comer gratis.
0: ¿Usted dice?
1: Pues, seguro. Algún pechazo va a haber ahí.
0: Y sí, viste. Y yo creo que usted me invite la carne de búfalo. O sea.
1: La carne de búfalo, eso. ¿Usted sabe el que tiene que invitar el Waldemar Laumann? La gente de los bomberos voluntarios.
0: Ah, no.
1: A él le tiene que invitar. Yo no.
0: No, si no, ¿sabe qué?
1: Yo no.
0: No, me va a tener que. Obligado. Si no, acá hay que manejar los.
1: La botonera, usted.
0: Acá se me vale. Le va a cortar cuando tiene que salir a la vida.
1: Bueno, así que eso, y después también vamos a hablar con la gente de Puerto Esperanza. Hay muchísima información para tratar del día de hoy. Esta muerte por encargo, aparentemente, de un hijo de un comisario retirado, ¿eh? De la provincia de Misiones, que le ejecutaron a balazo, y todo se calcula que por una deuda, que la deuda está bajo la lupa, todo el crimen del hijo de ex comisario en Posadas, ¿eh? Esto ocurrió anteayer, precisamente ayer fue noticia, hoy todos los medios están hablando de esto también, ¿no? ¿Usted suele jugar, no le tiene miedo al tatú, usted?
0: Depende.
1: No, pero en serio, ¿no le tiene miedo al tatú?
0: Depende.
1: ¿Depende de qué?
0: Y hay algunos que son
1: Marquito
0: muy malos.
1: Marquito dice que no le tiene miedo al tatú.
0: Pero hay algunos que son muy malos. Algunos que no.
1: ¿Usted dice que alguna...
0: a mi hermano le dicen tatú, por ejemplo, ¿viste?
1: Algunos le dice que es rabioso. ¿Rabiosa?
0: Exactamente, sí.
1: Ah, mírate, ¿no?
0: Algunos sí.
1: Bueno. ¿Usted sabe que en Puerto Esperanza un grupo de jóvenes empezaron a jugar con un tatú mulita?
0: Sí, sí, sí.
1: El tatú mulita.
0: Sí.
1: El tatú mulita así rondito, así.
0: Sí, sí, sí.
1: Es chiquitita. Ajá. Así. Bueno, y se filmaban todo, ¿no?
0: Claro.
1: Bueno, resulta ser que lo identificaron a la mayoría de los jóvenes que le estaban maltratando a este tatú mulita en Puerto Esperanza. Y bueno, ¿qué van a hacer? Meterle preso.
0: Claro. Y seguramente le dijeron, che, ¿quieren los otros? Que porque todos los que están involucrados van a estar ahí.
1: Sí, no, por supuesto.
0: Hasta el que estaba filmando y el que esto, ¿viste?
1: Sí, sí. Pero bueno, digo que no hay que maltratarlo al tatú.
0: No, hay que tratarlo bien.
1: Hay que tratarlo bien.
0: Yo lo trato bien.
1: Acá, le maltrataron acá, bueno, y ahora le van a meter preso.
0: No hay que tratarlo bien.
1: Exacto. Gracias, Unchi. 42 minutos, pasaron de las 3 de la tarde. ¿Qué le parece el pronóstico del tiempo? 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

0: Cortito, sí, consejo antes del pronóstico. Le mando saludos, Marco Figueiredo, porque si no después me voy a olvidar. Y...
1: Marco Figueiredo.
0: Dice que él no se queda atrás, le dice. A usted le dice.
1: Ajá.
0: Que él come 5 huevos fritos y con queso. Y con queso, es un hambre de Chile de Asociado.
1: A ver, él come 5 huevos fritos.
0: Y con queso.
1: Con queso, no, me ganó.
0: Te galiste, le ganó.
1: Sí, me ganó. Ah, yo no tanto. No soy tan goloso.
0: No, mirando, no sé dónde van, así que los 5. Dios mío.
1: 22 grados la temperatura en el kilómetro 2, la humedad relativa al ambiente ha aumentado también, 98%, viento del sector este de kilómetro, la visibilidad reducida hasta solo 8 kilómetros, el cielo que está nublado con lluvias débiles en la ciudad de El Dorado. ¿Y cómo va a estar la jornada mañana sábado? Persiste la inestabilidad con probabilidades de lluvias y tormentas con mayor desarrollo en la mitad norte de la provincia de Misiones. Esta situación se da asociada a la aproximación de un sistema de baja presión sobre el sur del Brasil. En cuanto a la temperatura, se espera un ambiente templado durante la jornada. 40 milímetros de lluvias para la zona norte de Misiones el día de mañana. La máxima para El Dorado será de 25 grados, mientras que la mínima será de 18 grados en El Dorado. En tanto que para el día domingo persiste la inestabilidad en la provincia con cielo parcialmente nublado. Se prevén lluvias leves e intermitentes en la mitad sur, mientras que en la mitad norte las precipitaciones se presentarán en forma de tormentas dispersas, con mayor probabilidad de ocurrencia en este sector. El ambiente se mantendrá fresco por la mañana y templado por la tarde. 10 milímetros de lluvias para el domingo en la zona norte de la provincia de Misiones, la máxima de

0: 26 grados, mientras que la mínima será de 16 grados en El Dorado. Esto es lo que nos dice la Dirección de Alerta Temprana.
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0: 8 minutos se han pasado de las 4 de la tarde, 22 grados la temperatura en el kilómetro 12, cielo nublado en la ciudad de El Dorado, ha parado de llover. Fíjese después cuántas horas paró la lluvia, siempre que llovió paró, dice el refrán, y bueno, acá ha parado de llover hace minutos nada más, hace un rato que ha cesado la lluvia en la ciudad de El Dorado, ¿eh? Así que con tiempo, con cielo nublado en la ciudad, pero todavía hay probabilidades de lluvias para la zona norte de la provincia de Misiones, e inclusive hay una alerta meteorológica que ahora que le decíamos había alerta meteorológica, pero para la zona de Posadas, a estar atento con eso porque hay alerta meteorológica para la ciudad de Posadas. Y le comentábamos hace un rato nada más con Gunchi Gómez, hoy es el día mundial del huevo.
1: Sí.
0: ¿No?
1: Sí.
0: Día mundial del huevo.
1: El huevo, sí.
0: Y usted me jugó a mí dos huevos fritos.
1: Dos huevos fritos, exactamente.
0: Dos huevos fritos.
1: Y le gané.
0: Y me ganó.
1: ¿Cuál era la apuesta?
0: Y usted me dijo que Marco venía.
1: Ajá. ¿Y?
0: Yo le dije que usted cree en Papá Noel, cree en...
1: No, no.
0: Y
1: si
0: no.
1: Yo gané, ¿qué significa?
0: Y que va a tener que pagar los dos huevos fritos.
1: Pero ¿qué significa que yo haya ganado? ¿Por qué gané?
0: Y porque él le dijo a usted que iba a venir, yo le dije claro. No.
1: Y bueno, ¿pero por qué gané?
0: Y porque vino Marco.
1: Ah, porque vino
0: Marco. Porque vino Marco, a ver ahí era.
2: Veo las cosas.
0: Claro que sí, él ve las cosas como es, como son, o como, no sé, o cómo fue. Así es.
1: O cómo le conviene.
0: O cómo le conviene, así es. Marco Sobrites, muy buenas tardes, ¿cómo le va? ¿Cómo anda?
3: Buenas tardes, Hugo Sauceo, buenas tardes, Gunchi, buenas tardes a toda la querida audiencia, ¿cómo están? Buen viernes, ¿tiene ahí el...?
1: ¿Usted sabe que no?
0: No, no tiene. ¡Hoy es viernes!
1: ¡Ah!
0: ¡Día de pago! ¡Leca! ¿Cómo es? Pero que es así. ¡Oye, viene! Está para subir su apreca.
3: Si algún, oyente tiene que nos pase, porque queremos contarle
0: claro,
3: a la gente.
0: Claro,
3: de
0: claro, eso, ¿no?
1: Es el conductor paraguayo. Pero
0: sí, qué bozarrón que tiene, ¿no?
3: Sí, yo le ojalá que lo tenga, ojalá.
0: Más o menos, ¿no? Como le hago, ¿no? Pero, ¿cómo anda, Marquito?
3: Pero muy bien, muy
0: se
3: bien.
0: Se levantó y vino, ¿no?
3: Me levanté y vine.
0: ¿Y vos, Gunchi? ¿Yo? Que no nos estuvo escuchando.
1: ¿No?
0: No nos estuvo escuchando. Yo le decía, compartió mi estado, pero entre la frazada, el vagón.
3: Hijo de... No, el clima lo amerita.
0: Eso
3: el
0: sí,
3: clima lo amerita para...
0: Tiene razón, pero... A ver, le voy a hacer una pregunta.
3: Sí,
0: así,
3: dígame.
0: De una.
3: A ver, ay,
0: qué pregunta. Esa ojera que tiene, ¿por qué es?
3: Perdí mis anteojos.
0: Ah, perdió su...
3: Perdí mis anteojos que son de descanso.
0: La
3: sí, no, desde que no tengo los anteojos, se cansa. Vio que le digo que me molesta mucho, me afecta más.
0: Uh-huh.
3: Esto de tener ojos celestes me cuesta un montón.
0: Sí.
3: O sea, ojos claros es un montón.
0: Uh-huh. Bueno, ahora sí estamos, qué trío, ¿no?
3: Sí, trío. Bueno, justamente trío, ¿no? Hizo un pedido especial, después se lo va a enterar cuando salimos uh-huh. al aire. Bueno, quiero renovar la foto.
0: ¿Quieres renovar la
3: sí,
0: foto?
3: Usted tenía menos cana en esa foto.
0: Ajá,
3: yo
0: sí,
3: estaba un poquito más joven, Gucci
0: sí.
3: estaba más flaco. Entonces, quiero renovar. Esa foto de 2022.
0: Sí, sí, sí.
3: Porque fue del mundial anterior.
0: Ajá.
3: Sí, así. A ver, ¿tiene?
1: Estoy buscando.
3: Ah, está buscando. Y quiero renovar porque, bueno, obviamente somos el trío número uno de la tarde.
0: Sí, no, impresionante.
3: Sí,
0: ¿qué trío? ¿Trío Galleta?
3: Trío...
0: El trío Galleta, no sé.
3: El trío Galleta, pues exactamente. Así que bueno. Y lo digo esto porque la gente nos hace saber, no porque yo diga. No, la gente
0: usted
3: siempre
0: también,
3: encantado, así que
0: ahora,
3: bueno.
0: Para. ¿Qué le dice la gente a usted?
3: Que nos ama.
0: Sí, bueno.
3: Nos escucha.
0: Ahora yo le pregunto a usted. ¿Usted cree en Papá Noel?
3: No.
0: ¿Cree en los Reyes Magos?
3: Qué hijo de... No.
0: ¿No?
3: ¿Entonces? No, porque yo le creo a la gente.
0: Ah, bueno,
3: son
0: a la gente sí le creo.
3: Sí, por supuesto.
0: Bueno, entonces ahí sí está bien.
3: Porque
0: ahí
3: son distintos. Bien. Gente que encima no se conoce entre sí.
0: Uh-huh.
3: Y che, yo los escucho, que esto, que aquello.
0: Claro.
3: Che, qué pesado que es Saucedo con vos. Qué mufa que es Saucedo. Decirle a Saucedo que nos vemos pendejos.
0: Que
3: le tomo poco.
0: Que nunca dije que soy un pendejo.
3: Bueno, no sé. Así me dice la gente, qué sé yo. Pero bueno, siempre contento con lo que transmitimos uh-huh. como conductores de la tarde. El agradecimiento siempre de la gente porque nosotros ingresamos a sus casas, a su trabajo, a sus vehículos, a su lugar de trabajo, uh-huh. donde sea, Y le transmitimos buena onda.
0: Por supuesto.
3: Impresionante.
0: Y la buena onda hay que transmitirlo siempre,
3: ¿no? Y Página Abierta sigue siendo el número uno de la tarde.
0: Así
3: ¿Hace
0: es.
3: Cuántos años? ¿Tiene bueno. o no tiene? Yo que demasiado quiero escuchar.
1: Como no, estoy buscando porque hay varios, pero estoy buscando justamente que está diciendo él. Este no, es parecido, pero no es ese.
4: ¡Viernes, Mikey!
5: My friend, prepara el Coleman.
0: El Coleman, ¿sabes lo que es el Coleman? Marquito, ¿sabes lo que es el Coleman?
3: No.
0: ¿No?
3: No.
0: Pero nada, no me estás cargando.
3: No. Escuché una música de fondo ahí que está para escuchar.
0: Me estás cargando. El Coleman es el termolar.
3: Ajá.
0: Termolar grande. Ah. Alguno que tiene una ruedita inclusive. Entonces es el Coleman, ahí se carga lleno de hielo y las titas se
3: pasan. Ah, ahí está. Ah, ah, eso es rica.
4: Claro. Hoy es viernes.
3: No, ese no es, ¿no? No.
1: El mismo, ¿eh?
0: El mismo, pero...
1: O sea, el mismo, Torres.
0: Bueno, esa.
1: ¿Cómo que se llama para allá? Armando Torres.
0: Armando Torres, pero quinto, sí. El quinto cerrón.
3: Más cara que no tenía.
1: ¡Chao, Mena! ¡Chao, Mena, el Mikey!
0: Pero bueno, así que...
1: Pasado de soltero ya, dice
0: Mike. Así es. Por ahí la información, me están pasando un dato.
3: Sí.
0: Que dice que se perdió una moto de...
1: El
3: corralón municipal.
1: Sí.
0: Sí. De los inspectores.
3: Con denuncia y todo, así que eso... Mm-hmm. Sí, se perdió
1: a la mañana
3: una motocicleta.
0: Pero acá me están pasando, sí, me dicen, sí, qué raro, o sea, vos no sabés. Pero sí, dice, se perdió una moto de tránsito, Nadie sabe nada.
1: Sí. Imagínese eso, o sea, es re loco. Te pones a pensar, es re loco eso.
0: ¿Cómo se perdió? ¿Les robaron a él?
1: Y por eso le digo, o sea, es muy loco.
0: Bueno, vamos
3: a ver. No sé si de ahora. Porque en la constancia policial, en la última parte, dice junio del 2026. Uh-huh. O sea, bueno, fue hace poco, pero no de ahora.
0: Ya estamos en octubre.
1: Bueno, pero junio capaz que le secuestraron la moto. Y qué sé yo, capaz que querían ir a retirar ahora y no estaba.
3: Capaz que sí, capaz que sí. Así que, no, porque en realidad lo que tengo en la constancia de la denuncia por el faltante de la motocicleta. Pero bueno, sí. Pero bueno, empezando el viernes, o sea, como le decía, sí. El viernes, ¿pausa en la lluvia o cómo el tema?
0: Hay una pausa, sí, hay una pausa, sí. Pero la probabilidad de continuar la lluvia todavía.
3: No me
0: digas. Sí, hay, hasta el domingo, lunes inclusive, dice.
3: Pero no va a haber una pequeña tregua el sábado.
0: Mañana hay una pequeña tregua.
3: ¿Pequeña?
0: Pequeña.
3: Estamos hablando de algunas horas. ¿Ni siquiera llega a ser el día completo?
0: No, puede ser una tarde, la siesta. Pero bueno, mañana se espera una pausa.
3: Bueno, y sigue toda la semana que viene.
0: Y por lo menos hasta el lunes, sí. Por lo menos. Mucha inestabilidad.
3: Especial entonces el lunes para ser feriadito.
0: Y que sí, feriado, es feriado.
3: Claro, una cosa que sea, otra cosa que alguien lo haga. Nosotros lo hacemos.
0: Nosotros lo hacemos.
1: Eso es lo que él quería.
0: Nosotros lo hacemos.
3: No, yo le estoy afirmando.
0: Sí, yo lo confirmo.
3: Este feriado sí, pues trabajamos.
1: Nosotros vamos a festejar su día, hijo.
0: Sí, yo voy a festejar.
3: Claro.
0: El día de la raza.
3: Pero el día de todo, el día de
0: cada uno. No, mío es mi descendencia, así que.
3: Bueno, va a ser honor.
0: Sí, totalmente.
3: A sus ascendentes.
0: Sí.
3: Así que bueno. Y bueno, guardia pasiva en algunos lugares, como por ejemplo la cooperativa. Sí, va a haber guardia pasiva por este feriado. Uh-huh. En los entes públicos seguramente que también. Así que, ¿cómo es de esperarse, no? Bueno.
0: Recolección de residuos va a ser el lunes por la mañana únicamente sobre la avenida.
3: Exactamente.
0: Feriado nacional por la tarde únicamente recolección de esenciales, que sería hospital y nada.
3: Ajá.
0: Y por la mañana servicio normal, es lo que dice recolección de residuos.
3: Bueno,
0: eso decía.
3: No salió nada usted de la comisión, ahora que veo. No veo su nombre acá.
0: Es que yo no estoy en la comisión. Yo estaba en la comisión.
3: Ah, estaba en la comisión.
0: Claro.
3: De
0: la comisión cooperadora del Hospital Ramón Garza.
3: Sí, porque claro, estaba mirando ahora.
0: Yo era el tesorero de la comisión normalizadora.
3: Después
0: se normalizó,
3: Ahora sí.
0: Ahora ya están todos.
3: Ya está conformado.
1: O sea que Saucedo enderezó.
0: Claro.
3: Claro.
1: Ahora te espera que...
0: No solo yo, Karina, y además el doctor Camacho, uh-huh. Y yo que integrábamos la
3: comisión, ¿no?
0: Así normalizó. Éramos tres personas.
3: Se encargaron de normalizar la situación. Claro, ¿no? Claro. Así que, bueno, felicitación entonces a los integrantes de esta nueva comisión directiva del hospital después de tantos años vuelve a tener,
0: sí,
3: ¿no?
0: Sí, exacto. 2009.
3: Del 2009. Hijo. Mm-hmm. Tremendo, ¿no?
0: Ahí dejó de funcionar. 2009.
3: Así que bueno, ¿qué pasó con la situación de esta inversión de los 3 millones de inversión, gasto, pérdida, no sé cómo llamarlo?
0: Bueno, la cuestión es que no funcionaba la central del aire acondicionado, sí, del hospital, que habían dejado todo así nomás, ¿no? Por falta de pago, ajá, por parte del gobierno.
3: Sí.
0: Okay. A la empresa.
3: Sí.
0: Bueno, vino la empresa que quería, miró, dijo, sí, nosotros lo podemos hacer. Se le pagó por uh-huh. adelantado, y nunca hizo nada.
3: Una suma de...
0: Bueno, cuando empezaron, que se le presionó, decía que no se puede. Ya no avisaron, después cobraron todo.
3: Pero ¿y la devolución de la plata que le...
0: Sí, te viste
3: lo más. ¿Y lo del...
0: Claro, 3 millones de pesos se gastó ahí.
3: Ajá.
0: Y bueno, fue en vano, trabajamos realmente muchísimo. En ese entonces la comisión normalizadora,
3: sí,
0: junto con los amigos de Garde.
3: Sí.
0: Quedó en la nada. Y el cartel ahora que se está trabajando también, con eso que se va a poner el cartel del hospital Ramón Garde, un cartel gigante, ¿no?
3: Uh-huh.
0: Ahí en el frente. Pero bueno, eso se está trabajando también, que todavía no está inconcluso, pero bueno, se viene trabajando. Seguramente que los próximos días se va a estar terminando eso. Falta pintar, ya está el cartel.
3: Ajá.
0: Solamente falta pintar.
3: Bueno, perfecto, entonces así que...
0: Y bueno, y ahora el objetivo de la comisión, de la cooperadora, es recaudar fondos para comprar pinturas. Así que bueno, lo importante es, yo no me fui, yo no integro la comisión porque por ende no puedo integrar, uh-huh, las tres personas que integramos la comisión normalizadora, no puede integrar la cooperadora,
3: okay,
0: no, ningún cargo. Pero sí pertenecemos al grupo de amigos en lugar de...
3: Okay.
0: Eso lo seguimos haciendo. Y desde el próximo sábado 17 se va a hacer una venta de pollo asado con mandioca, 17 mil pesos, en el kilómetro 4, frente a la sede de Vialidad Provincial,
3: okay,
0: precisamente para juntar fondos para comprar pintura. Y por ahí viene el mangazo, el pechazo también, ¿no? Que para aquellas personas que no quieran donar pintura, en este caso queremos comprar toda la misma pintura. Mm. Bueno, hay una cuenta para depositar a aquellas personas que quieran colaborar. También vamos a estar dando a conocer y de esta manera puedan colaborar para comprar pintura.
3: Bueno, buenísimo. Entonces, así que bueno, la gente que está escuchando, ¿no? Por supuesto, a colaborar con el hospital, porque de a poquito se está normalizando en general.
0: Más de 15 años que no veo una pintura el hospital. De afuera. Así que bueno, si quiere pintar,
3: precisamente. Claro, hay intenciones, hay ganas y por supuesto con la colaboración de la gente, bueno, se va a poder llegar a realizar todo eso, ¿no? Y en cuanto a las noticias, o sea, bueno, tremendo realmente lo que fue el caso que nos lleva a Puerto Esperanza, ¿no?
0: Puerto Esperanza, justamente. ¿Ustedes le maltrata el tatú también así?
3: No soy así. No al maltrato animal.
0: No hay de maltratar eso, ¿no?
3: No, perdón.
0: Pero tremendo estos jóvenes del tatu ese, ¿no?
3: Sí, jóvenes encima.
0: ¿Por qué ese? Sí. Pero uno tiene la imagen. Está en la página stopenlinea.com.
3: Sí,
0: está la imagen ahí, ¿no? Estoy hablando del tatu mulita.
3: ¿Peludito el tatu ese?
0: ¿Eh?
3: ¿Venía peludito el tatu ese?
0: No.
3: ¿Lo tenía así como dos, tres pelitos?
0: No, entienden.
3: ¿Parecía?
0: Pareciera nomás, pero no. Pero bueno, el tatu mulita es muy... es muy escaso ya ahora.
3: Claro, no se lo ve mucho.
0: Claro, y no sé cómo, la verdad, pero la verdad que la forma como le juzgaron es impresionante, y los jóvenes se filmaban, ¿no? Y, por supuesto, fueron identificados. Intervino la municipalidad, queremos hablar precisamente con el intendente de Zarza en un ratito nada más, intervino la municipalidad, ambiente y también la policía. Uh-huh. Así que bueno.
3: Totalmente. Imagínese eso, muy bien por el municipio, felicitamos al doctor, ¿no?
0: Ingeniero,
3: perdón, uh-huh. Horacio Zarza, al ministerio. Pero primeramente tomó conocimiento una asociación de defensa de los animales. Uh-huh. ¿Puede creer? Porque ellos rápidamente empezaron a pedir a la comunidad colaboración para identificar a esta persona y, por supuesto, generar la denuncia correspondiente. ¿Puede creer que le respondieron las historias y las publicaciones los autores del hecho amenazando? ¿Puede creer? Yo no tengo ahora en este momento, pero realmente le digo... No me acuerdo ahora en este momento cómo se llamaba esta fundación, uh-huh. Pero por supuesto para tratar de hacer algo.
0: Vida Silvestre, ¿no es?
3: Vamos a ver, ahí ya uh-huh. le digo si llega a ser. Pero qué tremendo llegar a ese punto, ¿no?
0: Tener así, ¿no? La verdad, no les veo el sentido del humor.
3: Claro, porque se lo tomaron como tener, modo, sí.
0: Si ellos creían de que es gracioso, y para mí no es nada gracioso lo que estaban haciendo, ¿no? Y son varios los chicos,
3: sí.
0: Los jóvenes, y fueron identificados la mayoría.
3: Sí, totalmente, uh-huh. Totalmente. A ver si tengo por acá, ya les digo, Saucio, no, la verdad que no... No tengo, pero bueno, el ministerio también salió al respecto, salió a decir que expresa su energético repudio al maltrato de este ejemplar.
0: La Fundación Rescatista OAMA.
3: A ver uh-huh. si lo tengo acá.
0: De esta manera, en paralelo, la Fundación Rescatista OAMA lanzó un pedido urgente de colaboración para identificar a los jóvenes que todavía no fueron reconocidos. Eso era la noticia de acá. Ahora
3: sí.
0: Ya fueron reconocidos, ¿no? Todos los jóvenes, ¿no?
3: Bueno, no me aparece, pero de todo modo le digo, porque después salieron a subir captura de pantalla de esta información, uh-huh. Con los mensajes de los actores. Así que tremendo, porque encima que se tomaron de humor, realmente hicieron todo un... Uh-huh. Lo que sigue después, ¿no? Uh-huh. Bueno, el ministerio también.
0: ¿Usted tiene la foto?
3: No.
0: ¿No tiene?
3: No, bueno,
1: porque... Ana, no es Obama.
0: Oana, dice.
1: Oana.
3: ¿Tiene ahí?
1: O-H-A-N-A.
0: Ah, Oana. Oana.
3: Oana. Ojana.
1: Ojana,
0: ahí está. Oana, ahí está. Ojana. No, porque acá me dice, decirle a Marquito que ese tatú tiene caparazón.
3: Claro.
0: Por ahí, no,
3: claro. A ver, fíjese. Le responden a Ojana.
1: ¿Lo encontró?
3: Pobre y loca vos, nena, que andás publicando esos videos. Ya vas a ver, te voy a encontrar por ahí, cuídate. Por ahí, encima una falta de ortografía tremenda. Cuídate, por ahí me confundo y pienso que eso es un tatú. Le dice a esta... Después, pobre loquita vos...
0: Que pertenece... ¿No? Le contestan a la gente de la fundación.
3: A la gente de la fundación, uh-huh. Sí. Pobre loquita vos... perdona por la palabra que voy a decir, pero dice guarda de mierda que andas tirando notita por el tatú. Guarda, no se equivoquen que sos un tatú. Y así un montón de cosas, ¿no? Al respecto, la municipalidad de...
1: ¿Hay audio también,
3: Claro, no, tremendo, le digo, sí, sí, sí.
1: Acá tengo
0: audio. A ver.
6: Mierda, vas a ver ahora cuando te encuentres por ahí. Ya agarré y borrando calzante en tu estado porque yo no voy a andar jodiendo con vos, ¿sabes? Murienta de mierda. Si no querés ir a vos y que tu bebé salga mal, fíjate y borrá porque yo estoy acá piña, vos, ¿sabes? Yo no voy a andar jodiendo con vos, estúpida de mierda. Agarrá y borrá el video porque si vos no sabes bien lo que pasó, no te vayas a meter metida de mierda, usadita, estúpida.
3: Fíjese, ¿no? Uh-huh. Fíjese hasta qué punto, ¿no?
0: Claro, porque en algún momento se viralizó.
3: Sí, se viralizó.
0: Y tomó conocimiento, tomó...
3: Público, sí.
0: Público, la fundación... Ojana,
3: ¿no? Ojana. Yo por lo que veo, aparentemente lo subió una persona, o sea, una chica que habrá etiquetado a la fundación y bueno, ahí se hizo eco de todo, ¿no? Pero fíjese, rápidamente el municipio de Puerto Esperanza, uh-huh. que vivían por ellos, que lo han ni bien tomaron conocimiento, la policía justamente ya actuó de oficio ante el delito de maltrato animal, se dio aviso al Ministerio de Ecología y a la Policía Ambiental. Se elevaron las actuaciones al juzgado de intrusión de Puerto Iguazú, como también se identificaron a las personas, pero en su mayoría, no en su totalidad, pero obviamente se trabaja en eso, ¿no? Muchísimo malestar sucedió lo que fue, así que ojalá que podamos tener una entrevista con el intendente, que quién mejor que él para contarnos cómo va la situación, claro, de esto, ¿no? Uh-huh. Así que muy bien que han accionado al respecto de manera inmediata, ¿no? Uh-huh. Porque, le digo, tremendas las imágenes, ¿no?
0: Sí, tremendo. Y además los audios de amenaza que tiene por parte de los jóvenes hacia una de las integrantes de la fundación.
3: Calculo que debe ser un integrante o una persona que le citó a la fundación. Uh-huh. Por ahí eso todavía no lo tenemos, pero contundente. Uh-huh. Estos audios que escuchamos lo compartió la fundación. No sabemos si por ahí le mandaron a ellos o no, porque no se los conoce, está como fundación de manera generalizada. Claro. ¿No? Uh-huh. Y por otra parte, Saucedo, bueno, ya cambiando el ámbito, ¿no? Y nos vamos a Posadas, que no deja de ser noticia por dos casos, ¿no? Primeramente, por un lado, este choque, ¿no?, a una persona en silla de ruedas.
0: Sí, que fue, estaba pidiendo precisamente, ¿cómo dice? Conecta, ¿no?
3: Claro, colaboración a los automovilistas.
0: Tiene un nombre, pide colaboración, ¿no? En silla de ruedas.
3: Sí, así que bueno. Y por otra parte,
0: y que se dio la fuga, lo mata
3: y se va a la fuga, ¿no?
0: Dice que se fue al Paraguay, Encarnación. Por lo menos ya se identificó. Pero habría pasado a Encarnación la persona.
3: Tremendo, ¿no? Uh-huh. Y por otra parte, lo que fue este asesinato, ¿no?, a un joven.
0: Hijo de un excomisario.
3: Exacto.
0: Fíjese cómo son las cosas, ¿no? El excomisario era comisario de la parte de droga peligrosa.
3: Claro, sí.
0: De la policía de la provincia de Misiones.
3: Sí.
0: Y este joven, 19 años. Ahora hablan realmente algo grave. Hablan de ajuste de cuentas.
3: Exactamente. Una de las hipótesis justamente habla de ajuste de cuentas por una deuda. Que es la hipótesis que quizás está más fuerte, si se quiere, en el marco de la investigación, ¿no? Uh-huh. Difundieron la imagen del segundo sospechoso.
0: Porque hay un detenido y otro que ya fue identificado, ¿no?
3: Es una persona joven esa, o sea, sí. Estamos hablando
0: 21 años creo que uno, y este otro 19 años. El que está prófugo.
3: Luciano Reinaldo tiene 19 años, el que está prófugo, uh-huh. ¿Sí? 22 años el que 22. Dice usted, uh-huh. ¿No? En esta línea también está, ¿no es cierto?, la foto, porque bueno, está recorriendo toda la provincia, ¿no? Así que no, le digo, tremendo. Estamos hablando de este Volkswagen Polo, ¿sí? Uh-huh. que apareció incendiado, ¿sí? En me parece que cerca del aeropuerto, si no me equivoco, no quiero mentir porque se me mezclan los dos.
0: En una ¿cómo que le dices? Tiene un nombre, la parte donde lo encuentran a él, que ya lo voy a buscar. No me aparece, pero bueno.
3: Barrio Potrero Barrero, lo único. Pero el lugar sí, donde usted dice, quiero tratar de llevarlo, pero tampoco se me viene en la cabeza. Uh-huh. Que bueno, encontraron este volador en polvo, ¿no es cierto?, completamente incendiado, y en el interior restos humanos, que bueno, obviamente uh-huh. rápidamente se identificó quién es la víctima, y como también avanzó muy rápido la policía para uh-huh. identificar justamente a los autores, ¿no?, del uh-huh. cual uno está prófugo, ¿no? Dos noticias realmente muy chocantes, muy graves, ¿no? Ponen de luto a toda la capital provincial, ¿no? Y hablando de eso, había una nota justamente hablando al respecto de deudas, crímenes, auto incendiado y demás, que justamente ponen a El Dorado y a Posadas, ¿no? Uh-huh. Si no me equivoco, ya le digo porque quiero ingresar. Epa. Pero justamente habían mandado.
0: Bueno, así que por ahí también hay vinculaciones con El Dorado, ¿no?
3: Claro, o sea, las localidades con más uh-huh. Crímenes, si se quiere, uh-huh. ¿no? Lo habían puesto en un
0: aparentemente lo mataron a balazo primero, sí. Y después le incendiaron el auto con el cuerpo adentro, ¿no?
3: Sí.
0: En su interior. Así que bueno, esto sí, la noticia realmente que recorre en todos los medios de la provincia de Misiones. Es esta, ¿no? Que se conoció anteayer. Ayer fue noticia. Hubo más pericia sobre el vehículo encontrado, hubo allanamientos, así que bueno, no mucha información realmente sobre este macabro hecho, ¿no?
3: Fíjese, Sauceo, hay una nota en un medio provincial hablando respecto de los casos resonantes, si se quiere, ¿no? En la última década, fíjese, durante años se mantuvo en vilo a Posada. En el 2009, Javier Pauluc, que fue asesinado de 4 disparos dentro de su automóvil. 2 de los proyectiles impactaron en su cabeza y los otros en la espalda. El caso, pese a que pasó mucho tiempo, continúa siendo uno de los homicidios sin esclarecimiento definitivo que permanecen en la memoria policial. Un año antes, en General Alvear, José Francisco Cabrera había sido asesinado a balazo. La investigación avanzó sobre una hipótesis particularmente vinculada con dinero, ¿no? Que la mayoría, digo, que cuando son este tipo de asesinatos, ¿no? El homicidio habría sido investigado para evitar un pago de una deuda, ¿no? Entre ellos, porque mencionan varios, entre ellos menciona 2 del Dorado. Estamos hablando del año 2015 ahora. Uh-huh. En el Dorado, Carlos Alfredo Manjar, reconocido, a algunos cuantos le va a resonar, ¿no?
0: Que fue asesinado en el kilómetro 10.
3: Exactamente, uh-huh. Exactamente. Asesinado a 3 disparos, 2 de ellos son vitales. Uh-huh. Un hombre encapuchado habría sido quien efectuó los disparos. Entre las hipótesis manejadas durante la investigación apareció la posibilidad de un ajuste de cuentas. ¿Sí? Otro caso, por eso le digo, la mayoría son ajustes de cuentas, uh-huh. Es lo que menciona. En 2016, seguimos en El Dorado, otro crimen volvió a combinar violencia y dinero. Heriberto, conocido como Ico Fauvel, ¿sí? Un empresario arenero del Dorado, sí. Que lamentablemente fue asesinado también durante un asalto.
0: Que hasta hoy no se esclareció.
3: Exactamente.
0: Lo mismo de Harman, tampoco.
3: Manjar, ¿no?
0: Tampoco, ¿no?
3: En lo de Fauvel, aparentemente sería un... Según indican, un asalto. Los atacantes creían que tenía dinero en efectivo proveniente de la venta de 2 camiones, ¿sí? Aunque posteriormente se estableció que esos vehículos habían sido prestados, ¿sí? Así que realmente le digo... uh-huh. Y acá sigue mencionando de distintas localidades, ¿no? Pero más que nadie mencioné esto porque, bueno, es una nota interesante que están en los medios provinciales, uh-huh. Donde van marcando este tipo de cosas, porque es muy resonante este caso.
0: Claro, Mangart, bueno, era... prestaba servicio para la empresa Alto Paraná.
3: Alto Paraná,
0: uh-huh, con vehículo importado, por supuesto, para servicio ejecutivo.
3: Así es.
0: Uh-huh. Sí. Y bueno, tenía un par de vehículos. Tenía una propiedad en kilómetros 6, calle Sarmiento y Paraguay. Inclusive, viven los padres, inclusive, también en ese sector. Uh-huh. Así que, y la ex esposa también. Así que, uh-huh. Bueno, nunca se supo el motivo, ¿no? De este crimen.
3: Claro, totalmente. Así que, bueno, muy interesante esta editorial de un medio provincial que está haciendo mención de todo tipo de, uh-huh, estos casos de la provincia. No solamente, yo le mencioné, uh-huh, el Dorado, porque, bueno, justamente somos de acá de la zona.
0: Bueno, atención a la comunidad de El Dorado, la parada de colectivo denominada Parada de la Escuela de Comercio.
3: Sí.
0: Bueno, estos que están ubicados en la Avenida San Martín no se va a encontrar operativa mientras duren los trabajos de ejecución de la dársena y vereda. Esto comunica la municipalidad, esto sería yendo hacia el kilómetro 9. Están, claro, haciendo toda la vereda, claro, sí. Bueno, no se va a encontrar, no se va a poder parar ahí, así que bueno, y con el tiempo así, medio difícil de avanzar.
3: Va a estar complicado, ¿no? Así que...
0: Pero bueno, eso lo decía justamente la gente de obra pública, ¿no? Uh-huh. Difícil de continuar así, porque, bueno, mucha lluvia, y después de la lluvia tenés que esperar un día o dos. Uh-huh. Y bueno, tenés un día o dos lindo, que no se puede trabajar, después el tercero o cuarto vuelve a llover.
3: Qué bacana, ¿no? Pero bueno. A esperar toda esta semana, bueno, ya pasó en realidad, claro, el fin, uh-huh, de semana, y parte de la semana que viene, si es que no mejora el clima, ¿no?
0: Exactamente.
3: Así, uh-huh, que va a estar complicado el tema de las obras. Un niño complicado.
0: Sí. Un niño complicado que están saliendo ya ¿cómo se dice esto? Para tratar de concientizar, ¿no?
3: Sí.
0: Fíjese que hay un video que dice esto, ¿no? Escuche.
7: El pico del superniño es en diciembre. Estamos en octubre, tenés tiempo, pero no tanto. Y la mayoría lo va a recordar cuando ya esté lloviendo adentro de la casa. Salí al patio, mirá la canaleta. Si tiene hojas, tierra, algo suelto, limpiala hoy. Lo mismo con las rejillas del piso y los desagües. El agua no entra porque llueve mucho. Entra porque no tiene a dónde ir. Los muebles de jardín, las macetas, el toldo, guardalo adentro. Con el viento que viene con las tormentas, todo eso vuela. El gobierno publicó una recomendación. Armá un bolso para 72 horas. 72 horas,

0: eso va al lado de la puerta, no en el sótano. Un punto de encuentro si no pueden comunicarse por teléfono. Una ruta para llegar ahí. Alguien que corta la luz. Alguien que cierra el gas. Recorrerla de día, sin apuro, para no depender del GPS en la tormenta. No es un simulacro de película catástrofe. Es una conversación de 10 minutos en la mesa.
1: Y el error que se repite cada vez que llueve fuerte. La calle.

0: Sigue, no termina ahora, no termina para nada, así que va a ser un verano distinto, lluvia, inundaciones, granizo en algunas partes, algunas más que otros, así que bueno, a prepararse, a ajustar las chapas, a tratar de evitar incluso la exposición más cuando hay alerta, ¿no?
1: Exactamente.
0: Así que bueno.
1: Bueno, complicada la situación. Bueno, por ahí vamos a ver si hablamos con el meteorólogo de la Dirección de Alerta Temprana en la jornada de hoy. Anoche precisamente estábamos hablando y justamente él decía, en su forma estaba en mi estado precisamente, que el niño queda hasta abril del año que viene, ¿no?
0: Así que bueno, a prepararse nomás, entonces no queda otra, ¿no? Por lo pronto mañana un poquitito de pausa. No sé, para aprovechar para lavar algo,
1: la ropa, no sé. Vamos a ver qué dicen. A ver.
2: Para Misiones se espera que de acá en adelante, hasta el otoño de 2027, haya mayor cantidad de eventos de tormentas y de aumento de la cantidad de precipitación. Entonces, esa va a ser la afectación que genera el fenómeno niño en esta región.
1: Bueno, ese es precisamente Rivero, quien es meteorólogo de la Dirección de Alerta Temprana, ¿no?
0: Así que bueno, se están haciendo muchos
1: trabajos. Leonardo Rivero, es meteorólogo de la Dirección de Alerta Temprana.
0: Se están haciendo muchísimo trabajo de concientización para este tipo de cosas, ¿no? Porque se viene... No tengo ahora de la última lluvia, creo que anteayer fue, ¿no? De la cantidad de familias, ¿no? Que fueron...
1: Fue el sábado por la noche.
0: No, pero ahora en estos días ya.
1: No, de estos días no hubo.
0: En Cerro Azul que ya volaron la.
1: Ayer por la mañana. Cerro Azul, y muy cerca de Posada, mismo, que sufrió mucho damnificado, por la dura de chapas y todo eso.
0: Totalmente, por ahí no tuvo el impacto que tuvo lo del sábado, pero todos los días algo nuevo, ¿no?
1: Sí, acá en El Dorado fue lo del sábado.
0: Claro,
1: sí. Que todavía siguen trabajando la gente de la municipalidad, ¿no?
0: Es que son una gran cantidad de vecinos, ¿no? Muchas cosas, muchos daños. La escuela de comercio, es el techo, impresionante. La
1: peor de todo fue la del mi barrio, la de Elena.
0: La de Elena.
1: La escuela 907, que partió por la mitad de la galería.
0: No, es tremendo.
1: Así que bueno, y después lo de la escuela 326 de Pinares, que ha volado la chapa de tres aulas.
0: Claro, encima imposibilita la... A ver, días normales, no se puede ir a clase porque llueve, por ejemplo, hoy no habrán ido pocos, y fíjese ahora, es lo que perjudica,
1: claro,
0: ¿no?
1: Totalmente, pero habíamos hablado con la directora que, bueno, tres aulas quedaron bien, entonces se dividían, iban por día. Hoy un grupo hacía presencial,
0: claro,
1: y el otro... clase virtual.
0: Sí.
1: Al siguiente día, el que tuvo clase virtual hace presencial y lo que tuvo en presencial hace virtual. Así es.
0: Hay que tratar de cumplimentar con el calendario escolar.
1: Totalmente.
0: Y hablando de instituciones, la P54, pobre, que está a full.
1: Y...
0: ¿No sufrió nada esta vez?
1: No sufrió nada.
0: Porque lo único que falta es que, ¿no?
1: Por lo menos no tenemos conocimiento que ha sufrido nada, ¿no?
0: A full año entonces para tratar de lograr terminar. Saluda a Adriana.
1: Adriana Cara, directora de la SP54.
0: Totalmente, así que bueno.
1: Bueno, Marquito, así que bueno, qué linda compañía, ¿no? Así que...
0: Vino para quedarme.
1: Ah, vino para quedarse.
0: No, mentira.
3: No, le está diciendo así como si fuera que le está corriendo. Dejale que se quede hasta el final.
1: ¿Qué, no?
0: Pasa que son 4:43, al lomo botón.
3: Que haga algo.
1: ¿Puedo irme? ¿Puedo irme? ¿Me puedo retirar?
3: Sí, no hay nada. Yo me voy con ustedes, o sea, la dupla tiene que estar.
0: Ah, yo también me voy. Entonces, no me falta. Hoy es viernes, sábado chico, decía Héctor.
1: Bueno, me dé un chiste. Hoy es viernes.
3: Ya, mira.
0: Tiene que tener preparado.
1: Ese día del cobro.
3: No, porque hay.
0: Ojalá sea día del cobro.
1: Pero dice así, ¿no? Pero dice así. Claro, día del cobro.
3: Pero lo que pasa es que son tantos que encima no te dice, ¿viste?
1: Claro.
3: Son tantos y son largos, en realidad, porque son tipo programa, ¿viste?
0: No, pero lo estaba escuchando. Tremenda la voz del tipo.
1: Es tremendo. Una calidad.
0: Espectacular, ¿no?
1: Envidiable la voz.
0: Sí, por supuesto, le digo, no, tremendo. Así que bueno, pero no dejemos de tener ese espíritu de que hoy es viernes, que es un fin de semana largo, para poder descansar, si se quiere. ¿Tiene alguna musiquita para el viernes?
3: No.
0: ¿Tiene nada?
3: No.
0: Y ponga.

0: Yo tengo uno, bien. Pero...
1: No, no muy viernes.
2: No, a ver,
3: escúcheme.
2: Yo quiero algo, a ver, búscame el de ambos,
1: Ajá.
2: Búscame el de ambos,
1: A ver.
2: ¿A quién le importa?
1: ¿A quién?
2: Pero ambos, no el brasileño, porque el original es un brasileño.
1: A ver.
2: El de ambos es espectacular. Espectacular, porque viste que hay...
1: Eso ya está palpitando el programa de mañana, ¿no?
2: Sí, totalmente.
1: La gente está esperando también.
2: Totalmente. Así, un viernes. Y hoy es viernes.
1: Sí, vamos a tener que volver un día a las 6 de la mañana.
2: ¿Encontró, Bunche?
0: En YouTube pongo ambos, ¿a quién le importa? No me aparece.
1: A nadie le contesta la computadora.
2: Usted me bajó un tema en portugués de ese tema. No me acuerdo cómo se llama, a quién le importa, o qué me importa, algo así dice.
0: Y si yo bebo es problema.
2: Exactamente. Que canta Volcán también, ¿no?
0: Sí, lo canta, en brasileño lo canta en La Ruta.
2: No, canta otro, el original es otro.
0: No, pero te digo que se hizo por...
2: No, pero busque por Amboé, que o sea, me quedo con el tema de Amboé, impresionante. ¿Y si yo bebo? Así que bueno, es problema mío, ahí está el tema, es problema mío. ¿A qué le importa? Dije, yo nada que ver, este es problema mío. Pero bueno, está para un bien, ahí. Comienza así. ¿Escuchamos así, completo?
1: Bueno.
2: ¿Te parece? Y hoy es viernes.
1: Sí, por eso, palpitando lo que va a ser el fin de semana. Fecha de cobre, dijo Gunchi.
2: Sí, bueno, así
1: me... La gana de cobrar tiene Gunchi.
2: Y bueno, y si yo veo a quién, ¿sabes? Es problema mío ese.
1: ¿Usted tiene que cobrarle a alguien por la edad?
2: La intención está...
1: La intención.
2: Pausa, volvemos.

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0: minutos pasaron de las 5 de la tarde, 22 grados. Se mantiene la temperatura en el kilómetro 2 con el cielo nublado, si bien ha parado de llover hace un par de horas aquí en la zona de la ciudad del Dorado, pero tenemos entendido que también en la zona norte ha dejado de llover. Y como recién hablábamos con Marcos Abrites sobre este maltrato animal que sucedió en la localidad de Puerto Esperanza por parte de un grupo de jóvenes maltratando a un tatú mulita, y que se viralizó precisamente en las redes sociales, y hay denuncia sobre este tema, y donde también el municipio actuó rápidamente sobre este hecho. Y para hablar sobre este tema estamos en contacto con el intendente de la localidad de Puerto Esperanza, el ingeniero Horacio Zarza, que lo tenemos en la línea telefónica. Ingeniero, ¿qué tal? Muy buenas tardes, ¿cómo le va? ¿Cómo anda usted?
1: ¿Qué tal? Buenas tardes, ¿cómo le va?
0: Pero muy bien, bien. Bueno, recién hablábamos de este hecho, no sé si se quiere decir vandálico o la verdad no tiene calificativo, de este grupo de jóvenes maltratando este animal y ahí en Puerto Esperanza. ¿Cómo actuó el municipio en este caso?
1: Sí, bueno, anoche tomamos conocimiento del hecho y lo que nosotros hicimos es obviamente hablar con la policía de la provincia, y ellos ya habían actuado de oficio y bueno, todas las actuaciones la policía elevó al juzgado de instrucción. Uh-huh. También se dio aviso al Ministerio de Ecología por parte de la provincia. Uh-huh. Y a la policía ecológica de la provincia de Misiones, ¿no? Uh-huh. A eso nosotros nos remitimos a hacer eso, porque bueno, se tomó bueno todo lo que fue el estado público, y te soy honesto, me escribieron muchas personas, ¿no? Uh-huh. Entonces bueno, ahí me puse en contacto con el comisario, y bueno, él me comentó las actuaciones, ¿no? Uh-huh. De esto, obviamente que nosotros repudiamos cualquier maltrato de cualquier tipo de animal, sea silvestre o doméstico. Uh-huh. Obviamente desconozco las personas, la verdad que no lo conozco, no, más allá de ver un poquitito, pero no sinceramente no sé quiénes son.
0: Uh-huh. ¿Cuándo tomó conocimiento de esto y cuándo habría ocurrido esto?
1: Mirá, el conocimiento tomé a la noche, ya era tipo...
0: ¿Ayer?
1: 19, 20 uh-huh. horas, 20, uh-huh. 21, no me acuerdo bien, uh-huh. estaba con otras cosas, pero bueno, ahí fue que hablé con el comisario de la ciudad.
0: Uh-huh. Bueno, pero sí rápidamente tomó carta en el asunto, ¿no? Que según la información dice que la mayoría de los jóvenes ya fueron identificados, ¿no?
1: Sí, aparentemente sí, bueno, no, de ahí más, bueno, no hablé más con el comisario desde ayer, porque bueno, tío, estaba con un montón de cosas,
0: sí, también, sí.
1: Muchísimas las cosas que más que veníamos al tema de la tormenta y uh-huh. lo que nos faltaba, encima que se empezó a llover y bueno, nos faltaba techar unas casas más. Uh-huh. Y bueno, y de ahí no hablé más, la verdad que no.
0: Está bien.
1: Ahora bueno, me voy a sentar en un ratito y
0: está bien.
1: Uh-huh. Voy a volver a hablar, pero bueno, eso es lo que nosotros hicimos, dar aviso obviamente a las instituciones y bueno, que actúe la policía, que ya estaba actuando.
0: Claro, perfecto, bueno, está bien, pero ya que ha cumplido precisamente eso, al tomar carta en el asunto, o por lo menos conocimiento, rápidamente ya hizo la denuncia, ¿no?
1: Sí, uh-huh. como te dije, nosotros no repudiamos y no estamos de acuerdo el maltrato de cualquier tipo animal, sea doméstico o silvestre. Uh-huh. Nosotros justamente lo que es animales domésticos, sobre todo como perros, gatos, eso.
0: Sí.
1: Tenemos un veterinario del centro de zoonosis que bueno, permanentemente venimos asistiendo a distintos animales. Uh-huh. Y también haciendo castraciones, lo que va de este año ya llevamos cerca de 900 castraciones, ¿no?
0: Uh-huh. Este año
1: haciendo. Sí, sí.
0: Uh-huh. Vimos precisamente que eso en su recorrida en distintos barrios, vimos que se encontró precisamente con un perro que decía que está muy flaco, y bueno, ya rápidamente usted mandó al veterinario a que vea y consulte eso, ¿no?
1: Exacto, yo justamente estuve en Esperanza Centro, llevé el colchón y justo se me apareció el perrito, Y bueno, obviamente, así como le saqué la fotito, y bueno, también vimos y le dimos aviso al centro de zoonosis para que le haga el seguimiento, ¿no? Es un perro de la colonia.
0: Bueno, lo llevo a otro tema, y realmente ya después del aniversario no se queda nada, no se quedan quietos, ¿no? El embellecimiento en cuanto al mes rosa, teniendo en cuenta todo el octubre es mes rosa, y en este caso con una ornamentación, pero con focos en toda la ciudad, color rosa, ¿es así?
1: Sí, bueno, no sabíamos, o sea, cuando me llamaron, bueno, yo te digo, soy por ahí un intendente que me gusta estar mucho en los detalles y permanentemente pensando para ver qué hacemos. Y bueno, quisimos hacer algo innovador. Y bueno, ya se me ocurrió, nosotros tenemos las esferas, que son unas esferas que tienen un radio de 0,40, 0,50 metros de diámetro, uh-huh. Y que adornan todos los bulevares, son más de 200, uh-huh. Y bueno, se me ocurrió esas que están al ras del piso, y dije, bueno, vamos, que la lámpara sea rosa, uh-huh. Y bueno, y así surgió la idea, y le llamé a la directora de ornamentación, y bueno, compramos unos film rosa para las lámparas son blancas, uh-huh. Entonces cubrimos todo de rosa, y la verdad que quedó hermoso, y toda la ciudad se vistió rosa porque resalta. Está en lugares estratégicos, uh-huh. Es el pleno centro, y bueno, y le dimos una identidad con muy pocas cosas. Bueno, pudimos darle esta identidad, ¿no? De color, claro. Rosa, que a veces con un poquito de imaginación podemos hacer como estas cosas, y la verdad que es hermosa.
0: Uh-huh. Y esto va a estar todo durante todo el mes de octubre, que es el mes rosa.
1: Exacto, sí. Uh-huh. Va a ser durante todo el mes de octubre, y llamó mucho la atención porque, bueno, nunca se había pensado en eso. Bueno, nosotros habíamos puesto cuando apenas había asumido, pero eran blancas. Uh-huh. Y bueno, buscamos unos film de color rosas, y bueno, envolvimos en la lámpara. Uh-huh. Y bueno, fue solo mano de obra. Y bueno, con poquitos recursos se puede demostrar que... Y trabajar en la prevención de lo que es el cáncer de mama.
0: Claro.
1: Y quedó muy hermoso porque... irradia justamente el color, y bueno, ilumina todo el bulevar, hasta inclusive los árboles ilumina un poco el color rosa, y bueno, es muy llamativo.
0: Qué lindo, ¿eh? Bueno, la verdad, felicitaciones, porque realmente quedó muy hermoso. Estábamos mirando la fotografía, realmente quedó muy, muy lindo esto, y bueno, y es un lindo, si se quiere, una linda concientización por el mes rosa para todas las mujeres, ¿no?
1: Sí, totalmente, porque quedó una hermosa concitación, porque, como te decía, con poquitas cosas, uh-huh. Se puede lograr mucho, ¿no? Y bueno, un mensaje claro que Esperanza trabaja en la prevención del cáncer de mama.
0: Exactamente. Bueno, si bien culminó la fiesta, el mes aniversario de Puerto Esperanza, pero bueno, ¿cómo le trató las tormentas del fin de semana pasado? Tenemos entendido que hubo muchísimo daño también en su localidad, ¿no?
1: Mira, sinceramente, tío, nos trató muy mal. Fue el sábado tipo 21:10,
0: sí.
1: Vino desde Paraguay a la altura de Puerto Esperanza, río Paraná, uh-huh. Esa es la tormenta que había hecho estragos ya en Asunción, uh-huh. El mismo manto, y bueno, con digamos la consecuencia que nos dañaron familias que perdieron 90, nuestro registro 95 casas que perdieron el techo, y bueno, después, bueno, todo, cuando uno pierde el techo prácticamente pierde casi todo, la ropa que se moja, el colchón, un montón de cosas, y bueno, sinceramente fue, hasta ahora estamos laburando mucho para tratar de, obviamente, de volver a la normalidad, y bueno, pero bueno, con trabajo del equipo, del gobierno de la provincia también, y bueno, pudimos ya dar prácticamente soluciones a todos.
0: Bueno, que el municipio cuenta en este caso con recursos, ¿no? para solidarizar, o por lo menos trabajar para aquellas personas que necesitan. Cuenta acción social, ¿cómo está?
1: Sí, tenemos una base, pero bueno, ante esto, viste que te supera
0: totalmente, ¿no?
1: Sí, sí, totalmente. Y bueno, tuve que disponer de partidas presupuestarias que bueno, para comprar chapa, compramos más allá de las chapas que no era la provincia, que fueron 150, pero... Y bueno, después del municipio compramos 500 chapas de zinc, de 350 de largo por 1.10. Y bueno, una casa más o menos lleva 10, ¿viste? 10 claro. chapas de zinc. Así que con, fíjate, con 500 chapas está dando solución a 50 casas.
0: Claro.
1: Parece mucho 500, pero viste que son solo 50. Pero bueno, por lo bueno, después está todo lo que es el tirante, clavador.
0: Claro.
1: Clavo, tornillo, bueno,
0: no, son cosas, muchas cosas,
1: pero, pero bueno, pudimos dar respuesta. Después también la comunidad, pues un montón, en cuanto a, hicimos una campaña para juntar ropa, colchón. La verdad que fue muy muy positivo.
0: Bueno, y a todo esto del fenómeno del Niño, bueno, también hubo una reunión muy importante con los intendentes de los municipios de Misiones, junto con el gobernador, precisamente Ruiz de Montoya, que fue ya por segunda vez escenario, ¿no? Y donde se planteó precisamente el tema del fenómeno del Niño en esta reunión, ¿es así?
1: Exacto, sí, el gobernador está, no dijo que ya no advirtió, y esto viene para rato. Aparentemente el pico se va a dar en diciembre, ¿no?
0: Sí.
1: Pero bueno, que nos preparemos y bueno, que cuente con él, como fue en esta, que bueno, contamos con el gobernador, que nos ayudó con un montón de cosas. Pero bueno, así que bueno, estamos en alerta permanente, como viste, como un vigía del auto, en la alerta permanente. Hay un grupo justamente de intendentes y de equipo de trabajo, y a la vez tenemos a nivel local grupos también de defensa civil permanente. Desde ayer ya a la tarde, hoy ya a la madrugada, digo, ya ni dormí porque empezó a llover mucho y ya me... Viste que uno está tranquilo.
0: Claro, claro.
1: Así que bueno, viste, pues... Así que bueno, pues estamos en comunicación permanente de la provincia, y ayer justamente ellos tiraron una alerta que entraba justamente una tormenta severa desde otra vez desde Paraguay a la altura del río Paraná.
0: Claro. Menos mal que esto no ocurrió, porque esa alerta si bien ha finalizado, pero bueno, la lluvia va a continuar todavía el fin de semana, ¿no? Pero hay que estar preparado.
1: Sí, sí, sí, continúa aparentemente mañana a la madrugada, otra vez va a llover bastante. Sí, pero bueno, hay que estar preparado. Porque esto es sorpresa, digo.
0: Sí, sí, sí.
1: No te espera el viento, de una te aparece y te hace estrago. El tema del problema es el viento, ¿viste?
0: Totalmente.
1: Que viene muy fuerte. A veces la lluvia, está bien, cae muchas precipitaciones, pero... Bueno, paró y se va todo, pero cuando hay viento es el problema, que jode demasiado, porque
0: claro.
1: cae tendido eléctrico, árboles, daña las casas. Nosotros tuvimos tres escuelas, daños importantes, la 611, la 583, la 524, que perdieron parte del techo, ¿no?
0: Claro, y es, la verdad, muchísimo daño a causa. ¿Cuántas casas en total fueron damnificados?
1: Mira, cortamos 95, que fue el domingo a la noche, pero después aparecieron un poco más. Pero bueno, más de 100, seguro.
0: Seguro, qué bárbaro, ¿no? Sí. Bueno, y volviendo a la reunión en Ruiz de Montoya. Reunión importante, ¿no? ¿Qué opinión tiene usted al respecto de esta reunión, y qué saca en lo concluso, precisamente?
1: Sí, bueno, el gobernador, nosotros ya en la reunión anterior y bueno, en esta, fuimos claros y obviamente apoyamos al gobernador, y creo que está bien, porque es el que gobierna, el que también nosotros tenemos que trabajar con el equipo de la provincia, con el gobernador. Obviamente le manifestamos nuestro apoyo absoluto nuevamente en esta reunión, y bueno, él planteó y el deseo de seguir trabajando por los misioneros, y que bueno, ahora en noviembre él iba a dar a comunicar a toda la provincia, ¿no? De Misiones, y obviamente vamos a estar trabajando con el gobernador. Creemos, y es un tipo, y lo digo porque el otro día también quedó demostrado en el acto, que fue una persona que se involucra y bueno, y tenemos el apoyo absoluto. Él donde va siempre dice que los intendentes son los ojos y los oídos de él para bueno, transmitirle las problemáticas y bueno, y tratar de solucionar. Uh-huh. Uno siempre nos pide que estemos cerca de la gente. Uh-huh. Te digo porque en el acto 25, fíjate el detalle, ¿no? Uh-huh. 25 de septiembre, que fue
0: el aniversario de la localidad.
1: Sí, sí. Yo he visto varios gobernadores, pero terminaba el acto y salían por atrás y se iban, mire. Uh-huh. Cuando antes empezaba el desfile cívico, que sea. Y él no, el que se, él quedó más de 4 horas por ahí, quedó hasta que terminó de desfilar el último. Uh-huh. Habló con todo y después se fue, con toda la paciencia, con todo, con uh-huh. toda, bueno, esas son cosas que me gusta, ¿no? Que claro. Nos sentimos acompañados, el vecino, la ciudad se siente acompañado, por supuesto.
0: Uh-huh. Y en este caso, ¿el gobernador dio intenciones de que quiere ser, ir por su reelección?
1: Sí, sí, nosotros también le pedimos, nosotros también le pedimos que también lo que estamos ahí, bueno, y también yo le manifesté que el deseo que él pueda seguir trabajando por todos los misioneros, y bueno, y él sabe que tiene todo nuestro apoyo, y bueno, y ojalá que así sea. Nos, todos los intendentes que estuvimos ahí le pedimos que siga trabajando por los misioneros.
0: Uh-huh. Ahora, ¿qué hay de esto de que también el gobernador le ha dado como una planilla de afiliación?
1: Sí, esto es claro, porque nosotros hacemos como corresponde, porque anteriormente cuando se creó Encuentro Misionero, uh-huh. Bueno, yo vengo del Partido de la Renovación, y bueno, cuando se creó Encuentro Misionero, de un día para otro éramos todos afiliados a Encuentro Misionero y nadie nos había consultado. Uh-huh. Y ahora se crea un nuevo partido, y bueno, y hay que hacer las tareas. Invitarle al vecino y llevar como corresponde las fichas para que se afilien al nuevo partido. Ese es el camino que hay que hacer. Y no como se había hecho anteriormente, que nadie nos consultó nada y pasamos todo a un nuevo, otro partido político. Entonces, esto es como se debe construir un espacio político. Que la gente llevarle e invitarle que se afilie como corresponde para el nuevo partido del gobernador.
0: Y bueno, es el compromiso entonces por parte de los intendentes.
1: Por supuesto, y nosotros lo pedimos, y bueno, y estamos invitando y afiliando a todas las personas que quieran ser parte de este nuevo partido, ¿no?
0: Para, claro.
1: Por donde va a ir el gobernador. Como yo decía, esa es la diferencia, porque lo otro ya no va más, ¿viste? Que a los sopetón, ¿viste? Te quieren llevar, te quieren imponer, eso... La gente ya dijo basta de eso, ya no va más, esa es la política de antes. Entonces esto ya no va más.
0: Si bien hace muy pocos días que tiene esto, ¿y cuál es la respuesta de la comunidad, del vecino común de Puerto Esperanza al salir a afiliar?
1: Mira, te soy sincero, yo afilié a 8 y después no pude afiliar más porque bueno, yo le dije bueno, voy a pasar para mañana sábado. Ajá. Porque como estaba terminando de trabajar acá en la localidad y techar, no pude hacerlo.
0: Claro.
1: Pero 8 sí, ya afiliamos, bueno, que fueron todo mi equipo, parte de mi equipo de trabajo, pero lo tengo acá en la planilla conmigo.
0: Qué calidad.
1: Y ahí, bueno, mañana que es sábado, y que bueno.
0: Madre, más tiempo. Más
1: tranquilo. Sí, a afiliar, porque bueno, primero tenemos que trabajar por la gente y terminar los compromisos que teníamos.
0: Por supuesto. Bueno, así que un balance más que positivo entonces esta reunión, ¿no?
1: Sí, por supuesto, a mí me encanta, pues obviamente uno va con su carpetita, va con su pedido y aprovechamos también para pedir cositas, ¿no?
0: Seguro. ¿Y el pedido del intendente Esperanza, suyo, cuál es?
1: Bueno, del acto le pedí que necesitamos un juzgado multifuero, un juzgado de familia, y bueno, ya estamos trabajando para eso. Ahí es importante para nosotros porque bueno, tenemos que tiene que ver con la niñez, con la familia, con la familia, y bueno, dependemos mucho a veces que aquí hasta Puerto Iguazú la gente tiene que trasladarse, Esperanza, Wanda, Libertad, y bueno, entonces a veces complica mucho para las familias, y hay muchas causas que resolver acá en la zona, entonces le pedí eso para Esperanza, Wanda, Libertad, y bueno, estamos trabajando con eso. También estamos trabajando en la ampliación de la planta de agua con una bomba de 120 metros cúbicos hora, una altura manométrica de 75 metros, que también estamos trabajando con eso. Uh-huh. La escuelita vial que vamos a hacer junto a Vialidad Provincial. Y así, montón de cositas, ¿no? Empedrado, Corón Cuneta, que también estamos uh-huh. avanzando con ese proyecto. El centro de prevención, que bueno, ya nos destinó la provincia 35 millones de pesos para la compra de materiales. Y bueno, el municipio pone la mano de obra, uh-huh. también algo de dinero, para hacer el centro de rehabilitación.
0: Ahora, eso, ¿y cómo está encaminado eso, no? Porque se habla y mucho en toda la provincia eso, ¿no?
1: Mirá, hace 10 días menos, poquito vino ese dinero que dije recién. Y bueno, y ahora estamos en el proceso de compra. Nosotros uh-huh. del municipio ya terminamos de techar la parte que faltaba del lugar. Ayer, bueno, visitamos el lugar con el ministro de Salud, con el ministro de Prevención, y bueno, ya estamos trabajando con el pedido de aberturas, y en principio era llegar a octubre, pero bueno, no pudimos, así que bueno, la idea es a fin de noviembre, más o menos, ya tener toda la primera etapa para empezar a trabajar, y estamos uh-huh. trabajando ya con los convenios para ver cómo va a funcionar junto con el Ministerio de Prevención de la provincia de Misiones.
0: Y además también con el Ministerio de Salud, ¿no?
1: Me interesa salud, por supuesto, que nos tiene que dotar con...
0: Por supuesto.
1: Nosotros le pedimos con enfermeras uh-huh. y eso, ¿no?
0: Uh-huh. Bueno, así que está avanzada toda la gestión, ¿eh? Y no se cansa. Bueno, fue con la carpetita, me dijo un montón de cosas, pidió.
1: Sí, sí, bueno, sí.
0: ¿Cómo debe ser?
1: Sí, sí, bueno.
0: Está bien.
1: Siempre con el esfuerzo compartido. El
0: tema claro.
1: Que también el gobernador puso en funcionamiento la estación... La subestación nueva, la subestación transformadora.
0: Que se inauguró el día del aniversario, ¿no?
1: Sí, sí, un trazo de 8,5 mega con uh-huh. una línea de la post 33 kilovolt. Y bueno, dos salidas de 13.2. Es muy importante porque Esperanza ya estaba al límite de su capacidad de potencia. Ya estábamos cerca uh-huh. de un 85-90% en cuando la temperatura es muy alta.
0: Uh-huh.
1: Y esto viene a duplicar la potencia instalada.
0: Uh-huh.
1: Digamos... viene a cambiar la matriz energética, tanto para el emprendedor, las empresas, las familias, todo. La verdad que es muy importante, tenemos disponibilidad de potencia.
0: Uh-huh.
1: Y también, déjame comentarte algo, que Pancho, un señor, desde el centro de Esperanza, vive 40 kilómetros en el medio de la nada, en la chacra.
0: Uh-huh.
1: Es un señor que nunca tuvo energía eléctrica. Y bueno, conseguimos... el kit de panel solar y le cambió la vida a Pancho. Así como yo digo, esta obra es esencial para el colono, que bueno, hoy tiene Pancho su panel solar, que también uh-huh. Conseguimos en EMSA. Muy uh-huh. contento, muy contento Pancho, que un señor grande.
0: Qué lindo.
1: Ya, y bueno, diabético, hoy tiene su heladera, puede guardar su carne. Bueno, estas pequeñas acciones que bueno, tratamos de estar en todo lado.
0: Uh-huh. Bueno, así que más que importante entonces el trabajo que viene realizando desde el municipio y además también con el apoyo del gobierno provincial.
1: Sí, sí, por supuesto, de los vecinos, y bueno, uh-huh. tratando de darle una mano a uno al otro.
0: Pero, y sí. Intendente, agradecerle la buena predisposición de dialogar con nosotros como siempre, ¿eh?
1: Dale, saludos cordial.
0: Para usted también, ¿eh? Y mañana temprano no se olvide que estamos también, ¿eh?
1: Sí, temprano, escucharla.
0: Claro, ¿eh? Sí. Le mando un abrazo, intendente, que tenga unas buenas tardes.
1: Hasta luego.
0: Hasta luego. Ahí estamos, con el intendente de la localidad de Puerto Esperanza, el ingeniero Horacio Zarza, dialogando de los trabajos que viene realizando en aquella localidad, de este hecho, principalmente, que se tomó conocimiento anoche, justamente, él me decía, justamente nos escribíamos, tomó conocimiento, sí, pasar las 20 horas de este video que se ha viralizado, de jóvenes, un grupo de jóvenes maltratando un animal, ¿no? Un tatú mulita, precisamente, ¿no? Y que tomó intervención, por supuesto, una fundación, más allá también la policía, que bueno, el propio intendente puso en conocimiento a la policía y a la gente de la provincia de Misiones. Así que bueno, y después todos los trabajos que vienen también realizando y la reunión que se llevó a cabo en Ruiz de Montoya, ¿no? Entre intendentes, todos los intendentes, menos tres localidades, creo que no tuvo presente, junto con el gobernador de la provincia, Hugo Pasandacua. 27 minutos, pasaron ya de las 5 de la tarde, se mantiene 22 grados la temperatura. Un saludo enorme para Willy Garrone, Willy Garrone, junto con su hija, con Mayra, Garrone, directora de acción social, están escuchando la radio, Así que bueno, un saludo enorme, Willy querido. Así que tengas una buena tarde, que tengan ahí una muy buena tarde y gracias por estar en la sintonía.

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2: Minutos, pasaron de las 5 de la tarde, 21 grados, 5 décimas. La temperatura en el kilómetro 2 descendió un poquitito, cielo nublado en la ciudad de El Dorado. 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Muy buenas tardes, ¿cómo le va? ¿Cómo anda?
3: ¿Cómo andás? ¿Todo bien? ¿Y vos?
2: Pero muy bien.
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1: Samira, agradecerte el contacto y bueno, seguramente que vamos a tener otro
0: 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Bueno, a ti también, gracias también por ayudarnos a nosotros que estamos acá en la zona oeste y que bueno, que cada día queremos que nuestra zona oeste quede mucho más bonita.
1: Y gracias a ustedes por formar parte de la cartelera de auspiciantes de Página Abierta también. Muchísimas gracias.
0: Claro que sí, siempre. Muchas gracias.
1: Que tengan una buena tarde.
0: Igualmente, estamos en contacto.
1: Hasta luego. Ahí estábamos dialogando con Triana Samira, propietaria de Autoservicio Tomás, aquí en el kilómetro 2 de la ciudad de El Dorado. 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
2: 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Por la culpa de tomar voy a tener que emborracharme ahora.
1: Y, mi mamá.
2: Tienes que tomar.
1: Claro, ya tienes que tomar.
2: Sí, por la culpa de ellos.
1: Y, pero no, la culpa es Samira.
2: Viste que siempre hay que
1: echarle la culpa. La culpa es Samira,
2: Viste que siempre se le echa la culpa.
1: Claro, Samira estuvo hablando promocionando a ti y te dijo, nada, ya tomá.
2: Dejate,
1: siempre te busca la quinta pata el gato, ¿no? Pero bueno, ¿cómo va? Ahí finalizó un partido, ¿no?
2: A ver, sí, finalizó 3-1 ganó Sarmiento, Saucedo, ¿eh?
1: 3-1.
2: 3-1, con este resultado se hunde más Aldo Civi y ya prácticamente podemos decir que Estudiantes de Río Cuarto y Aldo Civi son los dos equipos que van a estar descendiendo, Saucedo.
1: Ya, están prácticamente.
2: Sí, ¿no? Sí, tiene que ocurrir un milagro. Quedan 6 partidos para cada uno. Para Río Cuarto quedan 6, para Aldo Civi quedan 5 partidos. Y la verdad que bastante complicado, ¿no? El tema de Aldo Civi. Ya prácticamente digamos que va a descender. Sumó solamente 8 unidades. 8 puntos sumó Aldo Civi. En este grupo B, y bueno, lo que es la tabla anual, también está anteúltimo con 16 puntos nomás, lejísimo del puntero que tiene 52, y lo que es el promedio, también le está jugando una mala situación también, porque también está anteúltimo, así que, y obviamente el último es Estudiantes de Río Cuarto de todo, así que...
1: Que ya este prácticamente está...
2: Puede ya confirmarse su descenso justamente contra River en el Monumental.
1: Qué bárbaro, bueno, así que son equipos que ascendieron el año pasado.
2: Claro, Aldo Civi también ascendió ahora.
1: También.
2: Gimnasia de Mendoza fue que ascendió. Así que ya prácticamente podemos decir que los dos están jugando a la vez.
1: Bueno, ¿y después cómo continúa?
2: Continúa, ya le digo, se confirmó también el equipo de Boca en el día de hoy.
1: Sale el partido en Córdoba.
2: Gimnasia, ¿no? Sale exactamente, Gimnasia de La Plata con Atlético Tucumán a las 18 horas. Tenemos partido de hoy, 19:30 horas, Instituto con Boca Junior, que decíamos recién, y 21:45 Unión de Santa Fe con Defensa y Justicia. Boca recién confirmó sus 11. Serían 6 titulares, si se quiere, o 5 titulares. Ahí le voy a decir, bueno, Montero en el arco, Braida de 4, Di Lolo Pellegrino la saga central, con Blanco combinando los 4 del fondo. Juega todos los partidos Blanco, no deja de ningún partido, una cosa de loco. Delgado como único 5, acompañado por William Alarcón y Palacios, Flores, Villa y Valencia. Sería Montero, Di Lolo, Blanco, Delgado y Flores. Serían 5 titulares con 6 suplentes. Bueno, este mix que presenta el Vasco Arruebarrena para enfrentar al puntero de la zona A.
1: Perfecto. Bueno, eso es a las 19:30.
2: 19:30 ahora.
1: Bueno, ¿y cómo continúa mañana, no?
2: Mañana continúa, exactamente. Mañana continúa, hay más partidos. 15:45 Barraca Central, que va a estar recibiendo a Huracán. 17 horas Central Córdoba, que va a estar recibiendo a Estudiantes de La Plata. 19:15 Tigres, que va a estar recibiendo a Banfield. 21:30 juega River, que va a recibir justamente, que decíamos, a Estudiantes de Río Cuarto. El domingo, muy tempranito, 14:45, San Lorenzo con Deportivo Riestra, partido de barrio, ¿eh? Uh-huh. Está pegado uno con el otro en la cancha. San Lorenzo, Deportivo Riestra, entonces 14:45, 17 horas, Rosario Central con Independiente de Rivadavia, 17 horas también Platense Argentinos Junior, 19:15 Racing Club, que va a estar recibiendo a Belgrano de Córdoba, y a las 21:30 horas Talleres de Córdoba, que va a recibir a su Independiente, o sea, Independiente de Avellaneda. El lunes, Lanús Banfield a las 16 y 18:30 horas Gimnasia de Mendoza con Newell's Old Boys de Rosario.
1: Perfecto. Bueno, hoy a hinchar por Boca todos. Sí, señor. Hoy le tenemos que ganar a Instituto.
2: Boca tiene.
1: Le tenemos que bajar de un dondazo.
2: No, ¿verdad? No sé si bajar, solo que.
1: No, le tenemos que bajar.
2: La prioridad acá es que Boca clasifica los playoffs. Pero es cierto que para ganar también, o mejor dicho, ganando le sirve para la tabla anual. Yo creo que es difícil que Boca quede afuera de los octavos. Bueno, todo puede pasar. Pero acá la gran pelea es culminar en los primeros tercer puestos de la tabla anual, y si es posible, terminar primero.
1: Exacto. Así que bueno, ahí estándose. Saludos para los dulces de la tarde, dice la zona oeste.
2: ¿Para quién?
1: Lo dice acá.
2: ¿Está comiendo?
1: El profe Javier Maidana.
2: ¡Oh!
1: Sí, yo le digo al profe ahí.
2: ¿Me mintió el profesor?
1: Yo le digo al profe, mi mamá nunca fue repostera.
2: Pero hizo
1: un hijo bombón.
2: ¿Qué? Y lo parió.
1: Bueno, sí. Hablando de mi mamá, bueno, hoy, bueno, un aniversario más del fallecimiento de mi querida madre.
2: Ah, mira.
1: Así que bueno.
2: ¿Cuánto tiempo? Ella,
1: 4 años.
2: ¿4 años?
1: Así que
2: ¿cómo
1: bueno,
2: pasa?
1: Sí, pasa, ¿no? 4 años que no tengo mi viejita. Ajá. Pero está en el mejor lugar, donde todos nos queremos estar, ¿no?
2: Totalmente.
1: El más allá, así que bueno, pero siempre, siempre, siempre.
2: Presente.
1: Ella está presente, ¿eh? Y siempre me está bendiciendo desde allá arriba.
2: Y te está retando.
1: Y también me reta.
2: Porque, híjole, eso.
1: También me
2: reta. Hasta el último tiempo te retaba, ¿eh?
1: Sí. Sí, sí. Así que
2: pero bueno, escuchame una cosa, Hugo.
1: Huguito. Huguito. Así que mi querida madre, que está descansando más de allá. Siempre, siempre, todos los días, todos los días la tengo en mi recuerdo.
2: Así es, como tiene que ser.
1: Así es. Pausa, volvemos. ¿Tiene más?
2: No, Maidana.
1: Maidana.
2: Sí, porque esta semana iba a venir a la radio, no vino, ya me mintió.
1: La semana que viene aparezco, ese, ¿eh?
2: Ah, ahora mandó.
1: Bueno. Ahí está, acá me dice. La semana que viene aparezco de sorpresa. No me dice qué día, ¿eh?
2: Ah, no dice qué día.
1: No dice qué día. Semana que viene, dijo, ¿eh?
2: Ah, bueno. Porque viste que me mintió. Porque yo dije, bueno, esta semana venía el profesor y no vino. Pero bueno.
1: Sí, va. Bueno, ahí está, pero va a venir.
2: Así es.
1: Pausa, volvemos.

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0: 25 minutos pasaron ya de las 6 de la tarde, 21 grados la temperatura en el kilómetro 2, el cielo está nublado, pero hay algo de sol, ¿eh? Hace minutito nada más que se mostró el sol aquí, por lo menos en la zona oeste de la ciudad de El Dorado. Pero el pronóstico indica que todavía vamos a tener lluvias en la noche del día de hoy, entre la noche de hoy y la madrugada de mañana, es lo que indica el Servicio Meteorológico Nacional, ¿eh? Bueno, esto es lo que tenemos para comentar en cuanto al pronóstico. Ya vamos a estar actualizando inclusive para los próximos días. Pero Gunchi, bueno, tremendo el terremoto que sacudió Panamá, Gunchi, ¿no?
1: Tremendo, ¿eh?
0: Sí, la, así es.
1: Magnitud de 7,7.
0: 7,7, sí, habla de 7,6, 7,7. Esto hubo también evacuaciones preventivas de edificio. El movimiento sísmico se registró a las 12:56. De hoy a ahora, esta tarde, ¿no?
1: Sí.
0: Con epicentro preliminar a 39 kilómetros de Tonosí, en los Santos. Es lo que dice la información. Sí. Un terremoto de magnitud de 7,7 fue reportado este viernes 9 de octubre en Panamá a las 12:56 p.m. hora local, con epicentro ubicado preliminarmente a 39 kilómetros de Tonosí, en la provincia de Los Santos. El movimiento telúrico se sintió con fuerza en la ciudad capital y distintas regiones del país, donde residentes de viviendas y edificios reportaron haber percibido una sacudida prolongada. Bueno, en la ciudad de Panamá se reportaron evacuaciones de edificios altos como medida preventiva, mientras los trabajadores y residentes salían de las instalaciones para concentrarse en un espacio abierto. Los primeros testimonios también dan cuenta de objetos que cayeron dentro de algunas viviendas durante el movimiento, aunque todavía no se dispone de un balance oficial sobre posibles daños estructurales a personas o personas afectadas. Bueno, esto es lo que ocurrió en Panamá y se sintió en otro país también, ¿no, Unche?
1: Exactamente. Bueno, hay una alerta ahora de tsunami en ese lugar, hay una alerta de tsunami, y además hubo, se hablaba de, después de eso, más o menos a las 3 de la tarde, más o menos, se hablaba de 30 réplicas. Bueno, ahora subió, ahora superan las 40 réplicas justamente de este terremoto en Panamá. Escalofriante en las imágenes, o sea, edificios totalmente derrumbados, pero los autos también, como se ve, estoy justamente viendo las imágenes, y bueno, hay evacuación entonces en este momento ahí, ¿no?
0: Así es, hay evacuado, si bien en forma evacuado. Preventiva, no hay registro de daños materiales todavía. En estos casos, el Sistema Nacional de Protección Civil.
1: ¿De daños materiales?
0: De daños, sí, de edificios.
1: Sí, porque estoy viendo eso acá, fíjense mire el derrumbe.
0: Ah, usted tiene otra. Ah, bueno, yo estoy en otra página.
1: Derrumbe,
0: no,
1: tremendo,
0: hubo derrumbe. Sí. Ahora sí ingreso en otra de la página ya actualizada. Es cierto, tremendo lo que es este temblor, lo que ha ocasionado, ¿no? En Panamá, hoy en horas del mediodía.
1: Sí. En horas del mediodía, justamente. Sí, porque yo le decía que estaba mirando justo las imágenes de lo que es el derrumbe de los edificios. Y le decía lo del auto también, medio derrumbe, si se quiere decir, una iglesia también, porque cayó, fíjese, abajo, arriba de un auto también.
0: Sí.
1: Totalmente rajado, ya prácticamente por derrumbarse. Y bueno, y lo que es la réplica, lo que es las calles también vienen
0: tremendo, como se ha partido totalmente lo que es la ruta, ¿no?
1: Exactamente, dejando tipo, se ve que en esa parte debe haber un arroyito seguramente de cruzado abajo, y totalmente rota la calle, dejando un gran hoyo, si se quiere decir, al mar y pronto. Y bueno, en estos momentos hay peligro de, sería alerta de tsunami.
0: Alerta de tsunami, así es. Bueno, se ve videos, hay videos en distintas páginas. Cientos de personas salieron de su casa en la capital después del fuerte movimiento sísmico. Las autoridades activaron protocolo de emergencia y se emitieron alerta por posible tsunami. Es lo que justamente lo que usted dice, un terremoto de magnitud de 7.7 sacudió Panamá en la jornada de este viernes y generó momentos de tensión entre los habitantes. En medio de la incertidumbre, cientos de personas abandonaron edificios y oficinas para buscar refugio en la calle, ¿no? Pero fíjese, hasta en la calle, ¿no? Se ha partido, ¿no? Que justamente lo que usted muestra, el video, ¿no? Las imágenes. Los videos que comenzaron a circular muestran las reacciones de quienes fueron sorprendidos por el movimiento sísmico, que también obligó a desplegar a los equipos de emergencia para evaluar posibles daños. Esto es lo que justamente dice posibles daños, pero ya las imágenes lo que muestra es tremendo, ¿no?
1: Tremendo, sí, sí.
0: Hubo 13 réplicas y hay una alerta.
1: En ese entonces, porque ahora hay, acá me marca que ya son más de 40 entonces, las réplicas, mire, fíjese, mire el título, más de 40 réplicas ya son ahora.
0: Epa, es impresionante.
1: Actualizado, por eso le decía, promediando más o menos las dos horas que pasó esto, salada de más o menos al, llegando a los 30, y ahora que...
0: Ya hay 40 réplicas, sí.
1: Actualizado.
0: Más de 40 réplicas.
1: Más de 40 réplicas.
0: Ajá. Bueno, la preocupación se extendió más allá de la zona cercana al epicentro. La intensidad del movimiento llevó a numerosas personas a permanecer en la vía pública por precaución, mientras esperan información oficial sobre posible de más réplica aún. Más réplica todavía.
1: Y claro, y más con alerta tsunami, peor se dice que va a haber la réplica.
0: Sí, tremendo las imágenes de los videos que están circulando en los distintos medios de comunicación por este momento, ¿no? Temblor que sufrió Panamá, ¿no?
1: Exactamente.
0: Los autos, cómo se mueven, impresionante lo que muestran, cómo se mueven los vehículos por ahí estacionados en un supermercado.
1: Fíjese que estaban dando un programa, mira, Sosero estaba dando un programa y en vivo se empezó a mover todo y empezaron a correr y decimos, ¿por dónde corre? Porque si está arriba de un edificio alto, ¿para dónde corre?
0: Claro, claro.
1: Fue tremendo lo que pasó. Bueno, está un poquito lento ahí.
0: Sí, la página TN está muy actualizado, ¿no? En este caso, TN, lo que tiene usted ahí, ¿no?
1: Claro.
0: Y
1: lo que pasa es que la agrandé la pantalla, pero al mostrar en chiquito se ve como rápidamente, como sacudió el programa ese que estaban en vivo, creo que un programa de deporte estaba en vivo y bueno, empezaron a asustarse y miraron hasta sonrisa de susto tuvieron los muchachos.
0: Claro.
1: Por suerte en ese lugar no pasó nada, más que los temblores, obviamente no hubo derrumbe, pero sí en muchos lugares. Vamos a ver si se habla de alguna víctima, algún lesionado.
0: Se habla de víctima, de heridos, nada.
1: Claro,
0: ¿no?
1: Claro.
0: Eso es lo que por ahí todavía se está esperando más informaciones. Pero la cuestión es que se espera más réplica. Ya hubo más de 40 réplicas. Y se espera aún todavía, y por supuesto, de posible tsunami.
1: Exactamente. Dice, el Centro de Alerta de Tsunami del Pacífico advirtió inicialmente sobre la posibilidad de que se produjeran olas peligrosas en alguna zona costera de Panamá, justamente, de Colombia, Costa Rica, Ecuador, Perú, Nicaragua, Guatemala, El Salvador y México. Durante las 3 horas siguientes del sismo, pero después informó que la amenazan. Se había pasado. Pero bueno, todavía. Ay, Dios mío.
0: Qué bárbaro, ¿no? Hay testimonio de un argentino que estaba varado en un aeropuerto de Panamá por el terremoto. Los evacuaron a la pista de aterrizaje. Dice, Bruno, el argentino espera una conexión de un vuelo y no tiene horario definido para su partida. Todo funcionó, aunque tembló bastante y hubo pequeños destrozos, contó en diálogo con TN, ¿no? En pleno terremoto en Panamá hubo más hubo más de un argentino presente en el aeropuerto, sí, que quedó varado. Uno de ellos es Bruno, quien dialogó precisamente con la televisión nacional, con TN. Estamos acá varados, no se sabe hasta cuándo, indicó el argentino. Sí. Todos los que estamos en conexión estamos en incertidumbre, dijo. Sí. Después de la segunda réplica, nos evacuaron a todos a la pista de aterrizaje por una hora, contó Bruno. Ahora estamos todos adentro del edificio, es muy nuevo y hubo muy pequeños destrozos, lo que manifestó este testigo argentino que está en el aeropuerto en Panamá, ¿no?
1: Pasó a las 12:56 de allá. Y justo nosotros estábamos arrancando el programa, o sea,
0: a las 3 de la tarde.
1: Sí, prácticamente a las 3 de la tarde, cuando estábamos arrancando el programa.
0: Exactamente.
1: Acá, hora argentina. Así que bueno, y lo que pasó en Chile también, no sé cómo se le dice, pero es como tipo un tsunami, pero es de barro. No sé si llegó a ver.
0: No llegué a ver.
1: Sí, ya le voy a decir lo que pasó en esta. Por eso yo le decía fuera del corte, si vio lo de Chile. Ahí mientras busco, Soseo.
0: Bueno, la cuestión es que estamos ahí recibiendo también más datos, así que la información, vamos a ver lo de Chile, que me estoy buscando también, ¿no? Fue tremendo el terremoto, terrible terremoto, dice acá, me envía el mensaje, ¿no? De lo sucedido en
1: aluvión.
0: Panamá. Un aluvión.
1: Exactamente, un aluvión. Y se ven las imágenes, o sea, todo las calles, las casas, todo lo que te puedes imaginar, cubierto de tierra, tuvo, especialmente Santiago de Chile, tuvo este aluvión. Las lluvias provocaron el desborde de algunas quebradas en las Condes y también afectaron a San Carlos de Apoquindo, también otra localidad. Pero bueno, las imágenes también, Soseo, si puedes llegar a ver, impresionante cómo arrastró casas también, obviamente, por ahí que estaban un poquito más pobre de infraestructura,
0: sí,
1: vamos a
0: sí,
1: decir,
0: sí.
1: Autos y las calles completamente cubierta de lodo.
0: Sí, exactamente, lleno de barro, ¿no? Esto es lo que es el lodo, por ahí para la gente que no sepa, bueno, es barro, ¿no? Pero
1: no sé si llega a ver la...
0: No lo tengo la imagen acá.
1: Impresionante, arrastró colectivo, impresionante, ¿eh? No, tremendo, tremendo las imágenes que estoy viendo, Sucedo. Mire, colectivo, ahora está llevando una trafi.
0: Pero tremendo lo que es, ¿no?
1: Sí.
0: Qué bárbaro, ¿no?
1: Impresionante también lo que pasó en Chile.
0: En Chile eso, ¿no?
1: En Chile que se suelen siempre sentir mucho los terremotos, ¿eh?
0: Exactamente. Bueno, arrastró en este caso...
1: Todo lo que había.
0: Tremendo lo que está... Arrastró todo, ¿no? Mire cómo arrastra esos vehículos, ¿no? También, ¿no? Bueno, seguramente vamos a seguir ampliando la información, lo ocurrido en Panamá, lo concreto es una alerta tremenda, alerta roja, ¿no? Por posible tsunami en países de Latinoamérica tras fuerte terremoto de magnitud de 7.7 en Panamá. Alerta de tsunami en 9 países de Latinoamérica, de América Latina, tras fuerte terremoto de que hubo en Panamá de una magnitud de 7.7.
1: De 7.7.
0: Más de 40 réplicas ya tuvo.
1: Así es. Así
0: tremendo, ¿eh? A eso le queríamos comentar justamente a todos los oyentes también, ¿eh?
1: Muy bien.
0: Pausa, volvemos.
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0: 57 minutos, ya pasaron de las 6 de la tarde con 21 grados la temperatura. ¿Cómo?
1: ¿Siente la música ahí?
0: Sí, ya están ahí probando sonido acá en el salón, ¿no?
1: ¿Eh?
0: En carajo.
1: Carajo.
0: Carajo disco.
1: Vaya a ser carajo.
0: Exactamente, vaya a ser. Pero bueno, y venimos por acá, ¿no?
1: Claro.
0: Qué calidad. Bueno, vamos rapidito repasando los partidos que del día de hoy, Gunchi, ¿te parece?
1: Dale, los días. ¿Tiene a mano el día de hoy? Bueno, está jugando, ¿eh? Sí. En este momento terminó el primer tiempo, terminó. Gimnasia de La Plata que está empatando con Atlético Tucumán 0-0. 19:30 ahora Instituto, que va a estar recibiendo a Boca a las 19:30 ahora, como decíamos. 21:45 Unión de Santa Fe que va a estar recibiendo a Defensa y Justicia.
0: Mañana sábado 15:45 Barraca Central, Huracán. 17 horas Central Córdoba, Santiago del Estero, Estudiantes de La Plata. 19:15 Tigre Banfield y 21:30 horas River Estudiantes de Río Cuarto.
1: Río Cuarto, partido ahí que van a estar todo por dos situaciones. Uno para ver si River vuelve a entrar en zona de clasificación, y el otro por el tema del descenso.
0: Exactamente.
1: El domingo 14:45 muy temprano San Lorenzo con Deportivo Riestra. 17 horas Rosario Central Independiente Rivadavia Mendoza, mismo horario para Platense Argentinos Junior. 19:15 Racing Club con Belgrano y 21:30 horas Talleres de Córdoba Independiente de Avellaneda.
0: Se cierra el día lunes, precisamente feriado, a las 16 horas Lanús Vélez Sarsfield. 18:30 Gimnasia de Mendoza Newell's en Soloy. Así que de esta manera cierra la 12ª fecha del torneo clausura de la Liga Profesional de Fútbol.
1: Bueno, con este resultado, Saucedo, con este resultado del día de hoy que tuvimos de Sarmiento con ¿con quién equipo? Con Aldo Civi. Del puesto número 7 escala al el tercer puesto Sarmiento, con sería que recién completa la fecha en realidad, ¿ves? Que conoce partido igual que todo, o sea que se posiciona muy bien tercero, al igual que Belgrano, que por diferencia de gol está segundo con 19, y el puntero que es Argentino Junior, que tiene 21 puntos. O sea, parejita la cosa, muy bien por Sarmiento ahí, que está haciendo una gran campaña. Y está tercero, compartiendo puntos con Alpeyano, y está solamente a 2 puntos del puntero en esta zona. Y ahora recién completa sus 11 partidos.
0: Claro, le falta un partido todavía.
1: Claro, pero le digo que a lo otro le resta jugar. Por eso te digo, recién completó sus 11 partidos.
0: Claro.
1: Al igual que lo otro, que tienen 11 partidos jugados.
0: Exacto.
1: Así que buena campaña. Y con este resultado, por el momento, que están empatando Atlético Tucumán con Gimnasia. Gimnasia que pasa del puesto 7 con un puntito más a quedarse en sexta posición con este 0-0 que está marchando con Atlético Tucumán, y Atlético Tucumán pasa a estar por el momento con este empate en el puesto número 9 con 14, y relega un poquito más a River, que va a estar en la posición número 10 con 13 puntos, pero obviamente todavía resta jugar River todavía. Pero bueno, se va armando más o menos así, con los resultados, y ya se van jugando ahora.
0: Perfecto, bueno, y con esto nos vamos, Monchi, ¿no?
1: Ya da,
0: mañana, por el viernes. Mañana, muy temprano, 5 de la mañana, como siempre, el programa Buen Día Región, hasta las 9 de la mañana, para levantarse con el pie derecho a las 9, y hasta las 12 del mediodía, Miguel Tutti Florentín, junto con Dani Reble, con el programa Pleno Sábado, y a las 12 del mediodía, como ya nos tiene acostumbrado, el pastor Ricardo Jiménez, con su programa Unido para Cristo, de 12 a 13 horas, Y lo preguntan, sí, vamos a transmitir el partido de Boca ahora. Y si transmite Radio Mitre, sí.
1: Claro.
0: Seguro, ¿no? Así que bueno.
1: Ahí vamos.
0: Chequelo.
1: Igual debe estar terminando su programa, seguramente. Creo que Bravo, me parece que estaba en este
0: Bravo,
1: momento.
0: A ver.
2: Porque también van.
1: Claro, está terminando.
0: Está terminando. Exacto.
1: A las 7.
0: Y ahí arranca.
1: El Super Mitre.
0: Bueno, así que bueno, si transmite Radio Mitre, bueno, seguramente que lo vamos a estar transmitiendo también. Bueno, gracias, Gunchi.
1: A usted.
0: Que tenga un buen fin de jornada y buen fin de semana largo.
1: Igualmente para usted, que tenga buen fin de semana, buen programa y bueno, que pase muy bien el fin de semana, como decíamos.
0: Así será. Bueno, nosotros nos vamos, pero con el pronóstico del tiempo, como siempre presentado por Yerba Mate. 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

0: 21 grados la temperatura en el kilómetro 2, la humedad relativa al ambiente 94%, viento sector este a 15 kilómetros, la visibilidad reducida, el cielo está mayormente nublado a esta hora en la ciudad de El Dorado. ¿Y cómo va a estar en la jornada de mañana sábado? Persiste la inestabilidad con probabilidades de lluvias y tormentas con mayor desarrollo en la mitad norte de la provincia de Misiones, afectando por supuesto nuestra zona. Esta situación se da asociada a la aproximación de un sistema de baja presión sobre el sur del Brasil. En cuanto a la temperatura, se espera un ambiente templado. 40 milímetros de lluvias para la zona norte de Misiones el día de mañana. La máxima, 22 grados para la ciudad del Dorado, con mínima de 18 grados. En tanto que el día domingo se mantiene la inestabilidad en la provincia con cielo parcialmente nublado. Se prevén lluvias leves e intermitentes en la mitad sur, mientras que en la zona norte las precipitaciones se presentarán en forma de tormentas dispersas con mayor probabilidad de ocurrencia de lluvia torrencial para la zona. El 10 milímetros se prevé para la zona norte de Misiones el día domingo. La máxima 23 grados con mínima de 14 grados. En tanto que para el día lunes sigue la inestabilidad con lluvias y tormentas y poco cambia la temperatura. Una circulación general de aire húmedo proveniente del Océano Atlántico promueve la formación de abundante nubosidad y lluvias y tormentas eléctricas en dos posibles escenarios: más dispersa y de mayor intensidad en la mitad sur provincial, de mayor volúmenes de intensidad en la zona norte de Misiones. 30 milímetros de lluvias para la zona norte el día lunes. La máxima para nuestra ciudad será de 22 grados con mínima de 14 grados. Esto es lo que nos dice la Dirección de Alerta Temprana.
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0: Nos vamos, pero para volver el próximo martes a las 3 de la tarde con otro programa más de Página Abierta. El deseo, como siempre, a todos que tengan un buen fin de jornada, una excelente noche, buen fin de semana para todos. El reencuentro el martes, siempre y cuando Diosito así lo permita. Y nosotros quedamos conectados con Radio Mitre y el partido entre... ¿Vano, no va el partido? Bueno, así que bueno, no va. Entonces, que dejamos conectados con Radio Mitre.
4: ¡Boca! Lo comenta Marcelo Espina. Lo relata Gabriel.
0: Así es, bueno, lo dejamos en conexión con Radio Mitre y por supuesto con el partido entre Instituto de Córdoba, Boca Juniors. Será hasta el martes.

0: Carlita, el placer de saludarlos, darles la bienvenida en La Boca, en Córdoba, en Capital, en la ciudad del Fernet, de la Priti, en la ciudad del fútbol, de Talleres, de Belgrano y de Instituto. Hoy aquí donde hace poquito estábamos para la presentación de la selección argentina. Se enfrentan dos de los mejores equipos del fútbol argentino. Uno es Boca, el otro es Instituto. Uno es Instituto, el otro es Boca. De buen pasar ambos. Instituto está tratando de consolidarse en su grupo, en su zona. Boca tratando de equiparar todo. Al ritmo del cuarteto, al ritmo de la Mona, de Rodrigo. Con este ritmo que habitualmente esta provincia nos espera en cada uno de los partidos. Es interesante saber, con este Boca alternativo que pone el Vasco Robarrena, con Braida, Lirolo, Pellegrino, Blanco, Alarcón, Delgado, Flores, Palacio, Villa, Valencia. Claro, daría la sensación que de tres cuartos para adelante Boca te puede matar. De tres cuartos para adelante Boca puede ser un equipo vulnerable. Con este Instituto, que verdaderamente se ha transformado en un equipo con mucho equilibrio. En ese contexto, venimos con Marcelo Espina, con Coli, con el querido Benvenu, a ver este partido de fútbol. Insisto, me genera una gran expectativa, porque podría ser Instituto uno de los pocos equipos en este momento para hacerle fuerza a Boca, que hoy no solo trata de reubicarse en las primeras colocaciones para los playoffs, también Boca quiere meterse en la pelea por la general, teniendo en cuenta el traspié de Independiente Rivadavia y la pérdida de Salas. Es verdad que Argentinos y Vélez están muy cerca de Boca, en la misma hilera, en la misma línea. Instituto quiere consolidarse en la cima de su grupo y de su zona, pensando en los playoffs. Y por supuesto que Boca también piensa, por eso, el adelantamiento del partido en el Vasco da Gama y en la Copa Argentina. Con público de Boca, en este momento haciendo la entrada en calor. Con público de Instituto, por supuesto, también haciendo la entrada en calor. Tenemos un enorme partido por Radio Mitre, en la radio líder en transmisiones deportivas, el fútbol más escuchado del país, entre semanas, sábados y domingos. El Super Mitre Deportivo, ternado a los premios Martín Fierro. Muchísimas gracias, Aptra. Muchísimas gracias a nuestros oyentes. Y humildemente, este servidor, ternado como relator. También muchísimas gracias a Aptra, muy generosos de su parte. Hola, Coli, en el vestuario de Boca. Abrazo grande.
1: ¿Cómo te va, querido Gabriel? Buenas tardes para todos. Algo más de 16.000, 17.000 hinchas llenenses que vinieron aquí hasta Córdoba para alentar al equipo que busca ser puntero de la tabla anual. Boca, para llegar a la cima, deberá ganar sí o sí este partido y esperar que no lo haga Independiente Rivadavia su respectivo compromiso. Pero manda un mensaje el Vasco Arruebarrena: lo primordial pasa a ser la Copa Sudamericana, también es importante la Copa Argentina, son los mata-mata, y el próximo día martes en la Bombonera, 21:30 horas, Boca juega un partido crucial ante Vasco, donde debe sí o sí sacar una buena ventaja para ir a la revancha a Brasil, donde todavía no tiene estadio, pero en un ratito tenemos noticias de último momento y la daremos a conocer con respecto a la Copa Sudamericana. Pero hoy el Vasco, dijimos, manda un mensaje. ¿Por qué? Porque mete un equipo mixto, muchos suplentes. Los que son titulares inamovibles y que no tienen recambio, los cuida el Vasco Arruebarrena, pero ellos estarán todos en el banco, a excepción de Velasco. Vuelve Montero por Bray y después los importantes. Braida jugará por Lozano, que no tiene recambio para el Vasco. Pellegrino por el pibe Herrera. Alarcón, sí, el chileno Alarcón por Ascacíbar. Palacios, el chileno por Paredes. Valencia por Merentiel y vuelve la titularidad el pibe Flores. El de unos 15 días espectaculares por el lesionado Velasco. Cambio obligado para el Vasquita. En el arco para el Xerenche Montero. En el fondo, Braida, Lolo, Pellegrino, Blanco. El doble 5, Alarcón y Delgado. Por la derecha, Flores. Por la izquierda, Villa. Por el centro, Palacios. Y arriba, la Pantera, Ener Valencia.
0: Querido Alejandro Benveñú, un placer saludarte, Ale, aquí en tu casa en Córdoba, en este estadio Mario Alberto Kempes. Hola, Ale.
2: Hola, Gabriel, ¿cómo te va? Un enorme saludo para vos y la gente de Mitre. Aquí la gente de Instituto sueña con jugar una Copa Internacional. Hasta el momento lo está logrando porque está ingresando a la Copa Sudamericana, pero en la tabla anual está a 4 puntos de Boca, así que sueña con ganarle hoy para acercarse a la posibilidad de luchar por el ingreso a la Copa Libertadores de América. Hoy la gloria va con lo mejor que tiene, una sola modificación: el regreso de su capitán Fernando Alarcón en lugar de Masachesi. El resto de los jugadores son los siguientes: en el arco Marcos Ledesma con la 29, el 6 su capitán Alarcón, el 26 Mosevich y el 30 Galván. En la mitad de la cancha el 44 Cerato, el 55 Abregú, el 15 Gallardo y el 3 Sosa. Arriba el 10 Luna, el 17 Tisera, el 21 Lázaro. Esos son los 11 de Diego Flores.
0: Y el señor magnífico con este sonido, subime Luquitas, la cabecera a nuestra izquierda, la gente del instituto, la cabecera a la derecha. Del golpe de vista daría la sensación, ayúdame, Ale, que a nuestra derecha tenemos más público de Boca que de Instituto, ¿no?
2: Sí, correcto. Hay más gente de Boca que de Instituto hasta el momento. El hincha de Instituto suele llegar sobre los comienzos de los encuentros cuando juega en su cancha en Alta Córdoba. De todas maneras, no ha vendido todas las localidades e Instituto, así que seguramente no se va a ver el sector de la gloria totalmente repleto, al igual que el de Boca, porque me están informando la dirigencia de la gloria que han vendido 5.500 plateas Gasparini, los hinchas de Boca, y sí, la popular estará a tope.
0: Bien, bien, señor magnífico. Por Radio Mitre estamos. Hola, Espina. Hola, Marcelito. Me genera mucha expectativa Instituto, me genera mucha expectativa Boca. Ahora, ¿cómo llegan los dos equipos a este partido, Marce?
3: Hola, Gaby, ¿cómo te va? Muy buenas noches, un saludo para todos. Bueno, en principio estamos en presencia de un partido en el Mario Alberto Kempes, y después la ilusión de tener un buen partido, sobre todo, Gaby, porque Instituto está comandando este grupo A, porque viene de golear a Independiente en Avellaneda por 4-1. Un conjunto que ha mejorado considerablemente a medida que fue avanzando el torneo. Un equipo que ataca mucho por los costados, un equipo que tiene muy buena salida desde atrás en cuanto a la circulación de la pelota, y donde Flores le ha dado una identidad muy marcada a este equipo. Y hoy está puntero, la verdad que está puntero, le ha sacado 4 puntos a Vélez, y Boca, que bueno, como bien sabemos, es el único equipo argentino que está en todos los frentes y que se puede quedar con todo, se puede quedar con algo y quizás se puede quedar sin nada, porque claro, empieza la etapa decisiva para entrar en el grupo de los 8, que Boca en ese sentido no va a tener problemas porque hoy está cuarto, pero de ganar el equipo de Arruabarrena no alcanzaría la punta, pero sí se acercaría a Instituto y lo pasaría a Vélez momentáneamente en el grupo. Y después el condimento de la tabla general, porque en la tabla general
0: ahí está el tema.
3: Instituto, Gaby, está en una posición un poco más alejada, clasificándose a ya Sudamericana, pero si llega a ganarle hoy a Boca, se pone a un punto de Boca en la general.
0: Sí.
3: Con el condimento que hay que tener en cuenta,
0: Chivo,
3: que
0: este
3: fin de semana va a jugar Rosario Central frente a Independiente Rivadavia, y ahí también alguno de los dos van a
0: pierde
3: perder
0: punto.
3: La verdad que estamos en presencia de un hermoso partido. Boca viene levantada después de esa derrota frente a Riestra, en donde le salió todo mal al Vasco en la toma de decisión, con todo un equipo completamente diferente, nuevo, podríamos decir, de suplentes, salvo Blanco y Montero. A partir de ahí me parece que tomó nota el Vasco, y las veces que tuvo que recurrir a hacer una mixtura la hace de manera, ¿cómo te puedo decir? Salteada, ¿no? 4 sí, 5 no, 5 sí, 4 no, en este caso no involucro generalmente al arquero, sí. Y de esa manera le ha dado resultado y viene en un buen andar. La verdad que hoy aquí en Córdoba está para ilusionarnos de tener un buen partido, porque son dos equipos ofensivos y porque son dos equipos que proponen.
0: Sí, y porque el Vasco toma decisiones, como dice Marcelo Colli, a partir de lo que hizo con Riestra, que le salió mal, hoy también toma decisiones ante este duelo de hinchadas que tenemos de Boca y de Instituto aquí en el estadio por Radio Mitre. Colli toma decisiones y pone un equipo alternativo, Miti Miti, ¿no?
1: Sí, llamativo, por ejemplo, o arriesgada la idea del Vasco de contar con Braida. Desde que está el Vasco en Boca, Braida jugó un solo partido como titular, fue en el 0-3 ante Riestra y también jugó de 4. Bueno, hoy vuelve a ser el 4 de Boca. Aquella vez también fue titular Alarcón, que tiene solamente 2 partidos desde el inicio el chileno, y hoy vuelve a ser titular. El tema es cómo hará Boca en la mitad de la cancha, con falta de jugadores, con la presencia de Alarcón, justamente, que le falta rodaje futbolístico.
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0: Bueno, repasame la formación de Boca de corrido con el arbitraje de Rick Hilfer.
1: Montero será el portero en el fondo. Braida, Di Lolo, Pellegrino, Blanco, el doble 5, Alarcón y Delgado, más adelantados, Flores, Palacios, Villa, arriba Valencia.
0: 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Es un milagro que el relator también esté premiado, pero bueno, no lo vamos a despreciar. Así que gracias, Aptra. Señores, la formación de Instituto, querido
2: Ledesma en el arco, Alarcón, Mosevic y Galván, Cerato, Abregu, Gallardo y Sosa, Luna, Tisera y Lázaro. Hoy Cerato juega tocado, tuvo que ser infiltrado para poder jugar en la jornada de hoy, ya que no se quería perder el partido. Recordemos que había salido lesionado en el entretiempo, en el último partido frente a Independiente, cuando la Gloria le ganó al Rojo en Avellaneda 4-1.
0: El señor Alejandro Benveñú, ¿quién es el capitán de Instituto? Venme.
2: Fernando Alarcón, camiseta bien, número 6, es el capitán de la Gloria.
0: Lautaro Blanco va a ser el capitán de Boca hoy.
1: Sí, señor, el jugador que más minutos tiene vistiendo la casaca de Boca desde que el Vasco es el técnico.
0: El fútbol, bueno, conoce el lateral izquierdo el Vasco, ¿no? Por eso tanta insistencia con Blanco.
1: Sí, y falta recambio, Gaby.
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4: Abrazo, Gaby.
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0: 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Abrazo, Ale.
5: Hola Gabriel, el gran abrazo a todos los fanáticos del fútbol a través del Super Mitre Deportivo. Victoria en Sarmiento, en Mar del Plata, 3-1 Aldo Civi, uno de los goleadores del campeonato, hizo un tanto, el otro es Módica de Gimnasia de Mendoza. Me refiero a Junior Marabel para el equipo de Saba, Julián Mavilla y Jonathan Herrera le dieron la victoria al verde de Junín. Lucas Castro había empatado para Aldo Civi. Están igual en 15 minutos del segundo tiempo en La Plata, Gimnasia y Atlético Tucumán 0-0, 21-45. Hoy Darío Herrera para Unión Defensa y Justicia. El fútbol grande en la Argentina y en el Super Mitre Deportivo en el Grupo A. Clausura, Instituto 25, Vélez Defensa 21, Boca tiene 20, Lanús 17 con Newell's, Gimnasia de Mendoza e Independiente. Hasta allí los 8 del Grupo A. En el Grupo B, Argentinos tiene 21 puntos, encabezando Belgrano tiene 19 con Sarmiento y Central 19 para Huracán. Y ahí aparece Gimnasia con 19 que está empatando, Independiente Rivadavia 18 y Barracas 15, los 8 del Grupo B. En la tabla anual, Independiente Rivadavia 52, Boca segundo 50, tercero Argentinos con 50 en Copa Libertadores de América. En Sudamericana, Vélez con 49, Central con 47, Instituto 46, Belgrano Gimnasia 45, Estudiantes 44. Un milagro necesita Estudiantes de Río Cuarto. Por empezar, tiene que ganarle a River. Bueno, por ahí con un empate le alcanza, pero va a tener que rezar el equipo cordobés y Aldo Civi. Este por tabla anual quedó a 6 puntos de Riestra, que juega el domingo con San Lorenzo, y también después de la derrota se comprometió el Tiburón de Mar del Plata.
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0: 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Una postilla más de Boca. Es inminente la salida de los equipos a la cancha, Coli.
1: Claro que sí, la noticia de último momento tiene que ver con que la justicia de Río de Janeiro le exigió al consorcio Fla-Flu que libere el Maracaná para que se juegue Vasco da Gama Boca el 20 de octubre a las 21:30 horas por la vuelta de las semifinales de la Copa Sudamericana. Veremos si finalmente acceden tanto Flamengo como Fluminense.
0: Bueno, le salió para perfecto el cambio entonces al Vasco da Gama. 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
0: Me das una potilla de instituto, querido Benvenú.
2: Sí, señor, se está llenando la Popular de la Gloria en un 80% en este momento. La platea Ardiles, que es donde está la gente de instituto, también está cerca en entre un 75-80%. De a poco está llegando la gente de la Gloria, como te decía, es de llegar sobre la hora y se está poniendo a la altura de la gente de Boca.
0: Se despliega un telón enorme a la cabecera de instituto. Marce, ¿cómo te imaginás el partido? ¿Qué partido imaginás cuando ya los equipos empiezan a asomar en la manga? ¿Cómo te imaginás el juego, Espina?
6: ¿Y cómo me imagino el partido, Gaby? Me lo imagino abierto, de ida y vuelta.
3: quizás hay una pausa en cuanto a la circulación de la pelota, porque Boca maneja bien la pelota en la mitad de la cancha. Vamos a ver cómo resulta hoy esto en la mitad de la cancha para el equipo de Arruabarrena, y porque el conjunto de Flores también se encarga de manejar bien la pelota, y además tiene salidas muy rápidas, porque los de arriba son picantes, son rapiditos, son incisivos. Vamos a ver cómo resuelve Boca este tipo de situación. No me imagino un partido cerrado, no me imagino un partido cerrado, porque ninguno de los dos equipos tiene esta característica, y donde los dos, que están haciendo un buen certamen, un muy buen campeonato, también tienen la obligación de ganar para ir logrando ya, por lo menos, asegurarse, jugar la parte final del torneo, y por otro lado, empezar a asegurarse también competencia internacional, ya sea Copa Libertadores o Copa Sudamericana. Instituto todavía puede soñar con la Copa Libertadores, no solo consiguiendo el campeonato, obviamente, sino tratando de meterse en el grupito de los de arriba, y para eso hoy necesita ganarle al equipo del Vasco Arruabarrena, así que me parece que va a ser un partido, la verdad, que como para estar bien atentos y poder disfrutarlo.
0: Señores, se levanta el público en las gradas, empieza la humareda roja y blanca a la cancha Instituto y a la cancha Boca. En conjunto salen los equipos al campo de juego, levantan los brazos, saludan en el círculo central. Ya está la gloria, ya está Boca, allí va el Vasco Arruabarrena, se da la mano con Flores, un abrazo, se saludan. Hola Vaquito, como va Arruabarrena de negro, volvió el color negro para el Vasco. Las formaciones de los equipos en la mitad de la cancha. No está tan llena Benveñú la cancha, pensé que íbamos a tener mucho más público. ¿Cara a las entradas sale o no?
2: No, la popular para los hinchas de Boca salía a 75 mil pesos y la platea para los hinchas de Boca 100 mil pesos. Barata no hay nada, pero digamos que dentro de lo que habitualmente se cobra está bastante barata, teniendo en cuenta que el otro fin de semana viene a Córdoba River y Belgrano le puso un precio de 100 mil pesos a la gente millonaria. Teniendo en cuenta esa referencia, sale 25 mil pesos menos hoy la popular para Boca que para River el otro fin de semana.
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0: A ver, recordamos que esta fecha arrancó con la victoria de Sarmiento de Junín frente al Docivi, ¿no?
5: 3-1, Marabel, Mavilla y Jonathan Herrera, los goles del verde juninense. Lucas Castro había empatado para el Docivi.
0: Está empatando un lobo, ¿no? De local con el equipo tucumano.
5: 0-0 en 30 minutos.
0: Dame la formación de Boca rápido, Coli.
7: 1 Montero en el fondo, 27, Braila, 2, Dilolo, 26, Pellegrino, 3, Blanco. El doble 5, 15 para Alarcón, 18, Delgado, 19, Flores, 7, Palacios, 22, Villa, 13, Valencia.
2: Instituto Meme, 29, Ledesma, el 6, Alarcón, el 26, Mosevich, el 30, Galván, el 44, Cerato, el 55, Abregú. También va a estar Matías Gallardo con la 15, la 3 para Diego Sosa, la 10 para Luna, la 17 para Tisera y la 21 para Lázaro.
0: Y el señor magnífico, el pito, y las autoridades, Coli.
7: Leandro Rey Hilfer será el árbitro, asistente número 1, Maximiliano del Yeso, línea 2, Juan Ricciardi, cuarto árbitro, Emanuel Ejarque. En el bar, Yamil Pozzi, asistente de bar, Adrián del Barba.
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0: Los suplentes de Boca son los que seguramente en su mayoría serán titulares en la Bombonera frente a Vasco da Gama, ¿no?
7: Brey, Gorosito, Figal, Herrera, Costa, Bataglia, Paredes, Ascacíbar, Ruiz, Merentiel, Romero y Jiménez. Afuera del banco Javi García y afuera el extranjero, el lateral derecho, Leandro Lozano.
0: Vuelta de Arcos, va Boca a darle espalda a la gente de Instituto. Va Instituto a darle espalda a la gente de Boca. A nuestra izquierda tenemos a la Gloria, a la derecha tenemos a Boca. Empieza a quedar todo listo para el comienzo del juego aquí en Radio Mitre. ¿Cuánto falta para que termine Gimnasia y Atlético Tucumán, Lichetti?
5: Faltan 15 minutos para que concluya el partido en La Plata, 0-0.
0: Los suplentes de Instituto son Benvenú,
2: Cítaro, Massachesi, Bravo, Meli, De La Fuente, Méndez, Acevedo, John Córdoba, el colombiano, Suárez, Fonseca, Sanseviero y Guerra.
0: Mañana hacemos la previa con Adri Verón, con Gianluca Saraceni, hasta las 7 de la tarde, de 2 a 7. Larga previa tenemos mañana. Tigre Banfield con Caimi y con Coli. Mirá, metiste comentario, Coli.
7: Claro que sí, seguimos, dale, vamos.
0: Después a la noche volvemos al Monumental, River Estudiantes, estaremos con Santino Ciola y el domingo agarrate. Con Espina, con Marcelito, los dos juntos nuevamente para San Lorenzo Riestra, Carvajal y Ciola para Platense y Argentinos. Volvimos con Esteban Edul para Racing y Belgrano. Y cierra Gabe con Castañares para Talleres e Independiente. 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Cuando va a dar la orden Rey Kilfer, vamos ver Boca, la Pantera Negra, Valencia se demora. Se muevan un poquito que esto todavía no arranca, tenés tiempo, Caramelo.
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0: Me parece que no arranca, Coli, por el humo, ¿no? Por la visibilidad, se ve poco de aquí ahora.
7: Sí, está pesado el ambiente y quiere que se vaya un poquito el humo. Kilfer, por eso el parate de un minutito más.
4: 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Está por empezar el partido. 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
0: Ahora parece que sí, Bembe, ¿no? Se disipó el humo.
2: Sí, se va disipando. Todavía queda algo flotando en el aire de humo, pero de a poco se va viendo mucho mejor. Así que yo creo que en un par de minutos, creo que en este momento le están dando indicaciones al árbitro por lo que estoy viendo. Así que de un minuto a otro ya arranca el partido, aquí tiene que empezar.
0: Siempre te pregunto lo mismo, aquí a la izquierda donde está la gente de Instituto, ¿cuál es esa cabecera?
2: Esa cabecera se llama la Wellington, donde está la gente de la Gloria.
0: Y la que tenemos la gente de Boca es la Ardiles, ¿no?
7: Artime.
2: La Artime.
0: Artime, perdón, Ardiles, dije Artime.
7: Y Gasparín y las plateas.
0: Artime, perfecto. Muy bien, señor, siempre pregunto lo mismo cada vez que vengo a este estadio. Señores, estamos esperando la orden del árbitro. Esto, me gritó a mí usted Coliquio, ¿qué pareció?
7: Para nada, por la duda, el ambiente no se escucha, por eso el grito, la excitación.
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0: Bueno, ahora sí, Rey Kilfer le dice a Del Yeso y a Ricciardi, lo llamó a los capitanes, a Blanco y a Larcón.
2: Sí, está hablando con los dos para ver si arranca o no el partido de acuerdo a la visibilidad que tengan los jugadores.
0: Sí, pero si bien de aquí de la cabina, porque la luz está perfecta, Benvenú, están todos los focos encendidos, ¿no?
2: Sí, no falta ni uno solo, Gaby.
0: Por eso.
7: ¡Se me va el colectivo, Rey Kilfer!
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0: ¿Sabés cuál es el problema? No tiene, ya sé, no tiene comunicación con el VAR. No tiene como, no es un problema del humo. No tiene comunicación con el Barre Hilfer, no tiene comunicación con Yamil Pose, me parece con Ezeiza. Me parece que por eso se demora el arranque del partido, Benvenú.
2: Sí, me parece que sí, porque vos sabés que ahora ya se está viendo bien, como lo podés observar, Gaby, lo que me estabas diciendo recién. Así que supongo que es un tema del Barre.
0: Me parece, Marce, por los gestos que está haciendo Rey Hilfer, tiene que ver más con la comunicación con el VAR, que se toma el auricular y el micrófono, que con la visibilidad que tenemos aquí en la cabina, Marce.
3: Sí, yo creo que viene por ahí el tema, ¿eh? La visibilidad es buena desde abajo, desde arriba quizás no tanto, me parece que está tratando de tener una comunicación con sus asistentes.
0: Con seis, exactamente.
7: Último momento.
0: Sí.
7: Vasco da Gama anuncia y confirma que el partido ante Boca el 20 de octubre se jugará en el Maracaná.
0: Bueno, ¿esto es bueno o malo para Boca, Coli?
7: En la previa no era tan malo, ahora pienso que es horrible.
0: Bueno, viene a hablar con uno de los colaboradores, le van a cambiar el intercomunicador, me parece Rechinfer, ¿no?
2: Correcto, es eso lo que están haciendo en este momento. Ahora estoy observando un colaborador de la Asociación de Fútbol Argentino que le está cambiando precisamente el micrófono al árbitro del encuentro.
0: Bueno, perfecto, entonces la noticia del momento, Coli, es que la revancha de Boca Vasco da Gama finalmente se juega en el Maracaná y no en el estadio de Botafogo.
7: Club de Regatas Vasco da Gama informa que el partido contra Boca Juniors el 20 de octubre se disputará en el Maracaná luego de que la Corte reconozca los derechos del club.
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0: Bueno, señor, vamos. Arranca Rechinfer. Todo acomodado, todo listo. Va a atacar Boca para el arco de la Willington. Va a atacar, perdón, Boca va para el arco del Artime Instituto, para el lado de la Willington, donde está su gente. Va a dar la orden el árbitro. Qué quilombo tengo con las cabeceras, ¿eh? Nunca me he llevado bien con estas cabeceras. ¿Qué le voy a hacer? Y eso que lo tengo anotado, ¿eh? Señores, da la orden el árbitro. El fútbol aquí en Córdoba. Y mirá que es uno de los pocos estadios que viajo al interior. La pelota viene por izquierda, la tiene Diego Sosa. Diego Sosa de cabeza toca la mitad de la cancha. Primer encontronazo con la marca de Braida. Presiona Braida, viene para la pantera negra. Entrega Valencia, Valencia por el medio. Cae Delgado, falta, primer tiro libre del partido. La infracción la comete en la mitad de la cancha. El número 3, Diego Sosa, tiro libre para Boca en la mitad de la cancha. Le hicieron rápido para Alarcón. Lo viene Alarcón, Alarcón en la mitad de la cancha. Sale jugando Boca a la derecha, el Vasco. Robarrena ya parado con los brazos cruzados en el corralito atrás para Dilolo. Dilolo con la pelota, toca Dilolo. Dilolo de primera para Alarcón. Una mitad de la cancha distinta, Marcelo, hay que ver cómo responde. Solamente con el Delgado, sin Ascasíbar, sí, sin Paredes, que descansa, Marce.
3: Sobre todo, Avi, ese gran interrogante en la mitad de la cancha, porque además Instituto, con el adelantamiento de los dos de afuera, los dos carrileros, le va a poblar mucho la mitad de la cancha y puede quedar en inferioridad numérica.
0: Sí, el tema es que me parece que el Vasco Instituto ahí le pone a Flores se avisa para que los laterales
3: para retroceder,
0: tanto, ¿no?
3: Claro, claro,
0: exactamente. Y aquí arranca Villa, se viene Villa, cuéntame con Blanco, ataca Boca, viene Blanco, centro, Valencia, buen anticipo del primer palo, la tira fuera, anticipó bien Valencia, ahí está, ¿ves? Lo que le dice Boca es, te vas a venir Cerato, te vas a venir Sosa, yo te voy a atacar por los costados y te voy a lastimar. Buen tante por izquierda de Vici, Blanco, centro, Valencia anticipó y la tiró fuera, Marcelo.
3: Boca es un equipo que aprovecha mucho los costados, con Villa, con Flores, antes con Velasco. Bueno, esta fue una buena intervención entre Blanco y Villa.
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0: La pelota viene a la mitad de la cancha, domina, por el medio se viene Instituto, ahí la pelota por derecha de Abregu, la tiró larga, se presentó, fue Cerato creo, la tiró atrás del arco. Primera silbatina generalizada, salida de meta para Boca, lo va a tomar Montero, como arrancó el poeta Flores, de Peñú.
2: Por ahora le pide tranquilidad a sus jugadores y que presionen.
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0: 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Están empatando Boca Instituto 0-0 en el comienzo, que es el Vasco.
7: El Vasco de pie por ahora, tranquilo.
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0: Tiene Dilolo, Dilolo, toca la pelota atrás para que domine al arcón para Dilolo, Dilolo en la mitad de la cancha. Boca 0, Instituto 0, por Radio Mitre, el fútbol más escuchado en la Argentina. 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Se viene Blanco, Blanco escala por izquierda, domina Blanco, hace el rodeo, aguanta Blanco, Blanco atrás, se apoya con Delgado, Delgado de primera para que juegue Carlos Palacios, Palacios para Delgado, ahí se le complica Boca, lo presiona bien el Instituto en el comienzo del partido, Marcelo en la mitad.
3: Sí, pero maneja la pelota bien Boca hasta el momento, no se apresura, manteniendo el doble pivot que se van intercalando entre Delgado y Alarcón, uno más arriba, uno más abajo, pero eso lo van moviendo.
0: Se viene Braida, domina Braida, Braida por la derecha, se planta bien Instituto en la mitad de la cancha, 3 minutos y medio, 0-0 estamos, equilibrado por ahora el comienzo del juego entre dos de los mejores equipos del fútbol argentino, o dos de los equipos del momento del fútbol argentino. Está cambiante esto, corre Flores, a ver, va por derecha para mano con Alarcón, ganó la cuerda bien por Alarcón, experiencia de Alarcón, le ganó la juventud de Flores, la revolvió a la mitad de la cancha, no puede tener la pelota Instituto, ahora va a presionar y va a ganar la posición de la pelota Luna. Luna quiere sorprender con un remate de la mitad de la cancha, quiso Luna, yo no lo entendí, Espina, no sé si vos lo entendiste, eso le meta para Boca, Marce.
3: No, seguramente lo vio un poquitito adelantado a Montero y se atrevió, está con mucha confianza el ex jugador de Independiente, en esto de golpear de la mitad de la cancha, estaba en el borde del área cuando empezó a retroceder desesperadamente el colombiano.
0: Está que arde el partido en el comienzo, Instituto 0, Boca 0.
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0: A de Braida, Braida para Flores, Flores para Braida, se exige. Quiere evitar que la pelota se vaya por línea de fondo, pero no, que se vaya por el lateral para Instituto, por izquierda lo va a tomar Sosa, frente al arco de su arquero Ledesma, 5 minutos, 0-0.
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0: Pelota a la mitad de la cancha, la quiere aguantar Tisera, Tisera no puede, pelota larga y abierta que cierra el arco, mejor Boca, en el comienzo del partido, no puede recuperar la pelota Instituto, pelotazo largo, que se la sacan de encima y la ponen en campo de Boca, la tiene Blanco, Blanco el capitán de Boca hoy, se frena, hace el rodeo, agarra la pelota Instituto, todo de Boca por ahora, sin profundizar demasiado, pero la pelota es de Boca.

0: el golero de Instituto, pelota profunda para Villa, abriendo la cancha por ahora, con la cancha ancha mejor Boca que con la cancha ancha Instituto. Prevalecieron más los extremos de Boca que los laterales de Instituto, Marcelito.
1: Sí, porque como se adelantan bien los extremos de Boca, Flores y Villa, y como acompañan Braida y sobre todo Blanco, lo obliga a Instituto a retroceder masivamente, y todavía no ha podido casi pasar la mitad de la cancha el equipo de Flores.
0: Es un partido interesante, diferente, que nos genera expectativa en Radio Inter, Instituto y Boca 0-0.
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0: ¿Cómo?
3: ¡Sí! Autaro Godoy, a 5 del final, en La Plata, el equipo de Falcioni está ganando 1-0 a Gimnasia. Se ubica octavo en su grupo, relega a Barracas y baja un puesto River.
0: Se ilusiona con la Copa Argentina, teniendo en cuenta que va a jugar semifinal por la llave de la izquierda frente a Espina, frente a Plata. Vamos, recupera la pelota, aguantamente gana el balón por el medio de Luna, se viene Luna por izquierda, un buen amago, sigue Luna, hizo una de más, el amor fue, la perdió con Palacios, igualmente recupera la pelota y se viene Instituto, cruzó el ancho del área, abierto por el costado derecho, se viene Cerato, le pegó, tapó el arquero, se lo tapó Cerato abajo, la pelota cruzó el ancho del área, la cambiaron de zurda, le quedó Cerato, entró el jugador derecha como una trompa, tapó Montero abajo, extraordinaria tapada del arquero de Boca, era gol de Instituto. Qué mal marcó Boca, le cruzó la pelota ancha de tres Sosa a la derecha para Cerato, casi gol, Marcelo.
1: Sí, llegaron los dos de afuera, suelen llegar mucho, sobre todo Cerato, apareció por la derecha, metió el derechazo, la mandó al córner Montero.
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0: Y en el córner para Instituto, en el arco de la Willington, por fin la pegué, en el arco donde están los hinchas de Instituto, y en el córner desde la derecha, arriba todo, la sacaron de cabeza, el rebote queda justito en la mitad de la cancha para Matías Gallardo, otra vez abrió para Cerato, hasta el fondo, viene el centro, lindo, arriba de cabeza, la termina sacando Braida, quedó en la media luna, para la zurda, no se anima a pegar, se viene el halcón, ataca Instituto, centro, roca el halcón, segundo palo, la bajaron de cabeza, tiene que salir Montero, era fácil, le pegó un trompazo y afuera, y se levanta el público de la gloria, se levanta el público de la gloria, porque lo acorrala Instituto a Boca anoche, Marcelo Pina.
1: Bueno, Instituto es un equipo que se ha caracterizado en convertir mucho con los de afuera, David, y se ha caracterizado por convertir mucho en la pelota detenida. Hace tres minutos que no puede salir Boca del borde del área.
0: Cerato toma carrera, lo tuvo, lo tapó Montero, la más clara del partido. Mete el bombazo con las manos, arriba la área, la devuelve Pellegrino. Queda la pelota, de volea afuera, al lado del palo. Al lado del palo la agarró como venía, creo que fue Abregú. Abregú le pegó de volea, afuera del área, desviado. Bueno, llegó la gloria, le marca la cancha Boca. Primero lo tuvo Cerato, lo tapó Montero. Ahora de volea lo tuvo Abregú. La tiró afuera, se salvó Boca dos veces, Marcelo.
1: Bueno, lo que venimos a ver a Córdoba, Gaby, un partido abierto con dos equipos que proponen. Los primeros minutos fueron para Boca, ahora se lo emparejó Instituto.
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0: Qué bien que resolvió Montero, cabeza fría para el arquero de Boca en el momento justo.
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0: Subime, Luquitas, un poquito el ambiente, el Vasco empieza a dar indicaciones, ¿no?
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0: Ojo, con el choque de Valencia, reclama una infracción, viene Dinolo a reclamar una tarjeta, para mí no es nada más. Yo te digo una cosa, me parece que Valencia corre para adelante, ah no, lo cruza. Acá en la reiteración del monitor, sí. Alarcón me parece que lo cruza, le comete falta, fueron dos macizos a buscar la pelota, chocaron y explotaron, Marcelo.
1: No, estuvo bien Reisinger porque Alarcón primero se olvidó de la pelota y después fue directamente a chocarlo al ecuatoriano.
0: Pasa rápido el partido, 10 minutos de la primera parte, Boca Instituto 0-0.
2: No,
0: tiene el barrio Alberto Kempes.
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0: La más clara de Cerato hace un ratito. Álvaro Valtero, el arquero de Boca colombiano, contra el palo izquierdo, abajo, tapó el gol.
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0: Viene Flores, Flores apura Gambetta por un lado, por el otro. Toca Flores a la mitad de la cancha para Delgadito, el único volante titular.

0: Villar, que sobrevivió a la formación de Arruabarrena. La pelota viene para Palacios, es anticipado Villa, sale la contra del instituto, lo ponen a correr largo Alex Luna, no corrió, aplaude, levanta el pulgar, la tiene Montero, sale Montero por el medio, toca para Delgado, 11 minutos, 0-0 por Radio Mitre, el fútbol más escuchado del ISPA de la Argentina, en la radio que tiene 18 nominaciones a lo Martín Fierro, entre ellas es Super Mitre Deportivo y 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
0: Dale, Montero, Montero, Dilolo. 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Después se viene Caim y Kolipsky para Tigre Banfield. 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Estaremos con Marcelito Pina. 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
0: Acá le cobran una falta a favor de Instituto. Para mí no había falta del jugador de Boca, Marcelo. Para mí no llega tarde, para mí no hay falta. Por más que el Arcón reclama una tarjeta amarilla, no venía bien pisado Rey Hilfer. Le cobraron una falta atrás de Braida contra Luna. Ahora aquí en el monitor, en la reiteración, me deja alguna duda. La exageración de Luna es la que me hace dudar, porque da 40 vueltas en el aire, Marcelo.
2: Sí, se barrió Braida, sí, hay un poco de fuerza desmedida en cuanto a dónde quiso jugar la pelota del ex futbolista de San Lorenzo. Después sí hay una exageración, me parece que no la alcanza a visualizar tan bien, pedían tarjeta, me parece que era falta nomás.
0: Para mí llega primero a la pelota y no lo toca el jugador de Instituto, más allá de que es cierto que puede haber fuerza desmedida, pero no me pareció infracción. Esta de Braida, tiro libre para Instituto. 13 minutos, va a caer la pelota contra el área. Está para ejecutar, pero creo que es Galván. El que la va a tirar contra el área. Pasó por arriba de Cluna. Viene el centro, segundo palo arriba, la bajaron al punto del penal. Rebote, está con Instituto. ¡Gol! Instituto hace goles con pelotas paradas, y acá una pelota parada que lo lastimó a Boca. Un centro pasado, segundo palo, lo bajaron de cabeza, un rebote, fue Pellegrino, fue el chileno Palacios, chanchita al costado del punto del penal, pero el capitán Alarcón, que llegó de frente, se llenó el botín de gol y adentro gana la gloria. Vuela alto, aunque el VAR ahora algo revise. Instituto gana 1-0, lo hizo Alarcón. La gloria va por todo, y ahora va por Boca.
2: El enojo de los jugadores de Boca con Rey Hilfer no es por el gol, sino por la falta que cobró y que generó el gol de Instituto. Casualmente lo hablábamos, un equipo que maneja muy bien el tema de la pelota parada, y justamente el que la baja es Mosevic. Hay un rebote, queda muerta la pelota, suelta, sucia, y Alarcón no dudó, metió el derechazo inatajable para Montero. Había mejorado, había tenido una posibilidad clara de gol con la proyección de Cerato, y ahora en este tiro libre Instituto gana 1-0.
0: Ahora fíjate, Marcelo, Sosa ejecutó,
2: sí.
0: Mosevic ganó en el segundo palo, Alarcón hizo el gol. Tres defensores de Instituto en el área de Boca para que Instituto gane 1-0, Marcelito.
2: Sí, lleva mucho a los carrileros, esto es una pelota parada, pero justo te decía, hace goles de pelota parada de Instituto.
0: Viene Braida, va hasta el fondo, mete el centro, córner. Llega primero Alarcón, la manda al córner, ahora responde Boca. Adilón a buscar de cabeza el empate. Tiro libre de esquina. Es para Boca, que busca el empate. 16, pierde 1-0.
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0: Qué rápido está el partido, me encanta.
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0: Alarcón con el corre, cayó Palacios. Ya repaso el número con Lichetti. Pasó Palacios en el punto, el penal. Los advierte Rey Hilfer. Dice, mirá que cobro, mirá que no me tiembla el pulso y te cobro penal. Va a venir el tiro de esquina, va Alarcón. Arco de la tribuna y de la cabecera Artime. Amaga. Bueno, se para. Se para el partido por Villa. Y el 3 Sosa. Le tienen cansado, le dice Rey Hilfer. Tiro de esquina para Boca, va Williams Alarcón. Gana Instituto 1-0 con una pelota parada. Con la misma moneda le quiere pagar Boca, viene el córner, no sale el arquero. La pelota de Pellegrino, ahora sí, salió de Deva. Salió de Deva, arriba. Se quedó con la pelota, la ovación, al Instituto que gana 1-0.
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0: Ahora sí, Ale, dame números del grupo y dame números de la General Lichetti.
3: Muy bien, en el grupo está puntito con 28 y está muy cerca de clasificar el primero para los playoffs. Y en la tabla anual está 49, quinto en la línea de Vélez, que está cuarto a uno de Argentinos Boca en Libertadores.
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0: Se viene Braida, reclama un golpe Flores, reclama un codazo contra Alex Luna, ataca Boca, la tiene Villa, Villa Blanco, se levanta la gente de la Gloria, mientras tanto desborda Blanco, va hasta el fondo, centro de Lema, Lema, hace un hervidero, está que arde ahora, Benvenú, la cosa.
4: Así es, Gabriel, está realmente muy contento Flores, más allá del reclamo que hacía y que mencionabas sobre la falta de Luna, te cuento que Alarcón convirtió su tercer gol en el clausura, es el segundo goleador, el primero es Cerato, que tiene 4 goles en la Gloria.
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0: Ojo, ojo que entró Instituto en un apuro donde pierde muy rápido la pelota, Marcelo,
2: Sí, porque Boca salió a presionarlo un poquitito más y quiere salir jugando Instituto, pero no se lo permite Boca, entonces empieza a dividir. Recién escuchaba el tema estadístico, ¿no? Fíjate los dos goleadores. Uno que va por afuera como Cerato y uno que va a la pelota detenido como Larcón.
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0: Se llueve, está lloviendo, me parece. Alarcón, a través del vidrio. Me parece que veo lluvia, no es muy, muy fuerte, pero está lloviendo ahora. Centro que viene al área, la sacaron de cabeza, rebote el Blanco. Ataca Boca, quiere el empate. Blanco, el centro, se resbala desde el área. Está lloviendo, Ale, ¿no?
4: Sí, señor, está lloviendo. No es intenso, pero se nota mucho.
0: Como a Colicchi, que le dicen Garúa.
5: Claro, Garúa, Lluvina, Chispea. Oh,
0: Garúa.
5: ¿Por?
0: No mojas. Pero joder.
5: Bueno.
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0: Se viene Luna, Luna. Gana velocidad la curva. Sigue Luna, Luna en el mano a mano. Lo cierra Di Lolo. La pelota la viene a buscar Tisera. La saca Di Lolo, lo presiona el Instituto. Le va a quedar en la mitad de la cancha. Está muy abierto el partido, Ojo que está abierto.
2: Algo que hablamos, Gaby.
0: Sí, señor. Recupera la pelota, Instituto. Pelota para Tisera. Devuelve Di Lolo. La viene a buscar Delgado. Está muy abierto. Abajo Sosa, a lo que está el partido, a lo que está el partido, parece una final. Se viene Flores, Flores gana la cuerda, lo marca y la manda fuera Sosa. Queda sentido Flores, reclama la tarjeta amarilla Valencia. Se pica, Pina, vuelve.
2: Se pica el partido, la lluvia hace que también la pelota empiece a circular a mayor velocidad, las barridas hay que tener cuidado, recién fue fuerte, pero bien Sosa en la anterior, no en esta última, en la falta sobre Flores, pero antes del partido, Gaby, estábamos hablando de cómo lo imaginábamos, y la verdad que lo imaginamos de una manera y por suerte nos están respondiendo de esa forma.
0: Flores, que está en el piso, se levanta después del cruce de Gallardo, es un jugador diferente.
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0: El árbitro dio falta.
5: Sí.
0: En 21 minutos, sí.
5: Pedí amarilla al Vasco, para mí era recontra amarilla.
0: Tiro libre para Boca. Una pelota que va a caer en el área, insisto, está mejor Boca ahora, pero pierde 1-0.
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0: Se ponen de acuerdo con el asistente número uno del Yeso, respeta la barrera del jugador de Instituto, Flores el técnico, protestando permanentemente, va al Arcón, gana Instituto 1-0, pierde Boca, busca el empate, arco de la cabecera Artime, donde están los hinchas de Boca, para ese lado ataca el Llenense, viene el centro, segundo palo, quería Pellegrino, la sacaron de cabeza, rebote por el medio para Braida, domina Braida, Braida, todo de izquierda para Villa, ganó Villa, falló el defensor de Instituto, llegó al final de la cancha, viene Villa mano a mano, el que lo marca en el cierre es Abreu, falta y tarjeta, falta y tarjeta, el primero del partido, Abreu, el primer amonestado de Instituto y se viene Boca Benveñú.
4: Así es, el primer amonestado en la gloria, el 55, Gustavo Abreu.
0: Y ahora se levantan los de Boca, porque huelen sangre, huelen empate. Por ahora gana la gloria 1-0.
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0: Va Blanco, va Larcón, para el tiro libre está el Lolo Pellegrino, también Valencia dentro del área, viene Villa. También está Flores peloreando en la media luna. Busca el empate, Boca en la mitad del primer tiempo de Blanco, que se quedó solo.
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0: Va a venir con el tiro libre Blanco. Arco del Artime. Donde están los hinchas de Boca, defiende Instituto, el 1-0. Viene el centro, viene picado, sale el arquero. Arriba. Uy, feo cayó. Feo cayó el arquero. Ah, bueno, gol de Valencia, pero hay falta. Gol de Valencia, pero hay falta. Cuando lo quiso cerrar el Arcón, trabó Valencia y adentro, de carambola, de chiripa, lo empata la Pantera Negra. Valencia quedó sentido en el piso de Depa. Para mí no hay nada, con una pelota parada lo empata Boca. La Pantera Negra está derecha, Marvin está de fiesta, vuelve su superhéroe, Pantera Negra adentro, Boca 1, Instituto 1.
2: Graficaste perfectamente, Gaby, porque es un centro flotado de Blanco, en donde Ledesma primero va bien en un doble ritmo arriba a buscar la pelota, se adueña de la pelota en la altura, y después cuando cae, cae encima de un compañero y además tiene la mala suerte, no solo de perder la pelota, sino que con su rodilla la pelota va hacia atrás en donde estaba Alarcón y estaba muy atento Ener Valencia. La despejó Alarcón, rebotó en Valencia y la terminó metiendo el ecuatoriano para el 1-1.
0: Bueno, y explotó el banco suplente de Boca, ¿no? Con el empate.
6: Claro que sí, pero todavía seguía el enojo por el gol de Instituto, por la pelota detenida. Es más, me animo a decir que en el gol de Instituto había falta Pellegrino, pero bueno, eso es viejo. No se entiende qué reclama ahora Instituto, porque chocó con los jugadores, con sus propios compañeros, el arquero de la gloria.
0: Protesta. Protesta Ledesma, protesta Alarcón, el gol ha sido convalidado, el partido está 1-1, la bronca por el lado de Flores, el técnico de... Instituto, ¿no, Ale?
4: Sí, no lo puede creer Flores, recién el cuarto árbitro de Jarque le decía qué era lo que había sucedido y ahí quedó un poco más tranquilo el técnico.
0: Somos Mitre, somos la radio líder en transmisiones deportivas, volvemos a Foca Cero, 1-1 llueve en el barrio Alberto Kempes, llueve en Córdoba, como cuando jugó la selección aquí, en la gira de partido, se va al lateral. La pelota dice que no salió el árbitro. Ahora llueve más fuerte, me parece, Ale, ¿no?
4: Sí, está lloviendo más fuerte, Gabriel, y está haciendo mucho frío. Vos no lo notás porque está en las cabinas, pero nosotros que estamos afuera, sí, señor.
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0: Me empató rápido Boca y eso le da tranquilidad al Chile y se volvió el 1-1.
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0: Para que bien resolvió en el Valencia con la cabeza fría a la hora de ir a trabar contra la raya del gol.
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0: Con este empate Boca alcanza la línea de Vélez y de Defensa y Justicia a 5, ¿no? De Instituto, ¿vale?
3: 5 de Instituto y en la anual 51-1 del equipo mendocino.
0: ¿Con quién juega? Con Central Independiente, ¿no?
3: Sí, señor, juega con Rosario Central a las 5 de la tarde del domingo en Rosario.
0: Es justo el 1-1, ¿no es, Pirita?
2: Sí, es justo el 1-1, sí. El partido es intenso, Rey Schiffer está teniendo un buen partido, tiene que estar atento porque está picante.
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0: Mañana hacemos la previa con la Negrita Verón, con Rolo Villar, con Gianluca Saraceni, hasta las 7 de la tarde, de 2 a 7, con Radio Mitre. Después llega Caim y Kolinsky para Tigre Banfield. Volvemos nosotros desde el Monumental para River Estudiantes, los Santinos y la domingo, agarrate 2 de la tarde. San Lorenzo Riestra con Espina estaremos. Platense Argentino con Carvajal y Ciola. Racing y Belgrano. Volvemos pero con el UL. Y cierra Gávez con Castañares a la noche para Talleres Independiente. La pelota viene larga para Flores. Flores como un buen derecho pone la pelota debajo de la suela. Llamaga a Sosa. Lo dejó a mitad de camino. Mete el centro. La gente se enloquece con la gambeta y la desfachatez de Flores. La quiere ahora el pibe Alex Luna. Se le fue la pelota pero le cobran falta. Está enardecido Flores, el técnico. 22, tiro libre, salida para la gloria, Marce, 28.
2: Sí, el técnico Instituto está enojado, pero me parece que Rey Schiffer está comandando bien el partido hasta ahora.
0: Sí, señor.
2: Porque en las divididas estuvo atento, las faltas las cobró, no se equivocó en el gol de Boca, porque tranquilamente se podría haber equivocado, porque había un torbellino ahí cuando Ledesma agarró la pelota en el aire, pero bueno, el partido está intenso.
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3: Con la Gimnasia.
0: Vamos, lo empata el Lobo, falta. De atrás contra Alex Luna de Delgado. Tiro libre para Instituto, que otra vez quiere volver a tomar el dominio del partido. O a Lázaro. A Lázaro me parece que lo derribaron de atrás. Sí, señor, el 21. Tiro libre. Va Instituto con esta pelota parada. Empata sobre la hora el Lobo.
3: Y es final a los 90 más 5. Marcelo Torres de penal 1-1 con Atlético Tucumán.
0: Levanta la mano Luna. También está Sosa. Casi mirá, Espina.
2: Y ahí, sí, te iba a decir eso.
0: La misma posición del gol.
2: La misma posición del gol. Ahora hay un derecho y un zurdo. Antes estaba Sosa solo.
0: Y el Vasco se enardece porque no le gusta cómo marca Boca.
5: Sí, y otra pelota parada igual.
0: Viene el centro al punto del penal. Queda Moyano. Y la pelota termina rebotando y le cae en las manos a Montero. ¿Sabés que le rebotó la pelota al Arcón y le quedó a Montero? Se desvió en Alarcón en Agón y lo tapó Montero y ahora se viene Villa. Villa como Will derecho a la posición de Flores, se enganchó, se resbaló. Cuando hizo la pausa, se lo comieron de atrás. Ahora presiona Villa, se va por raya final. Cuando Sosa la devolvía, saque de meta para Instituto. Está lindo el partido, Marcelito, ¿eh?
2: Sí, está lindo, está rápido, ya llegamos casi al minuto 30 y se nos pasó volando. Y esto es producto de la intensidad del partido. Quizás hay poca pausa en el partido, Gaby, pero bueno, son dos equipos que proponen, por eso sale así.
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0: Para la gente de Instituto aquí en la cabina, nos miran Claro, nosotros no entendíamos qué es lo que protestaba y sigue protestando Instituto. Claro, no es la caída y la pérdida de la pelota de Ledesma, que eso se ve claro. Lo que protesta Instituto es la falta Villa, ¿no? Me parece que es muy tenue esa falta, ¿no?
2: Y bueno, como Boca protesta también, claro, la falta sobre, creo que fue Luna, ¿no?
0: Para mí no me pareció, de Braida.
2: Sí, por eso el tema está parejo.
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0: 31 minutos, la tiene Carlos Palacios, toca Palacios, Palacios atrás. Boca ya tiene cancha para jugar la revancha de la semifinal de la Sudamericana, es el Maracaná. Lo anticipó Colicchi por Radio Mitre. Se viene Blanco, capitán de Boca hoy. La pelota la saca Blanco Cerato. Después Alarcón, otra vez. No puede tener la pelota Instituto, como en el arranque del partido. Instituto sin la pelota la maneja Boca, Marcelo.
2: Sí, y se está empezando a hacer eje en la mitad de la cancha Alarcón, Gaby. Fíjate que se tira entre los dos centrales, la está sacando limpia, está encontrando línea de pase con el Delgado, que se va un par de metros más adelante.
0: Es un jugador diferente en la mitad de la cancha de Boca, Alarcón hoy.
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0: Alarcón para el 1-0, la Pantera Negra, Valencia para el 1-1. Se proyecta Braida, ganó la cuerda. Basta al fondo, Magorno se le va a tirar del centro. Ahora encara Braida, basta al fondo, tira un túnel. ¿Por qué no lo tiró de primera? Después comete falta Braida. Y Flores le pega el arco y termina tapando Ledesma. Hizo dos de más Braida. Yo creo que Perfil le jugó una mala pasada a Espina cuando quiso cambiar de un pie a otro.
2: Sí, y además cuando enganchó y ahí dudó y ahí perdió todo lo peligroso que podría haber sido, porque Valencia estaba dentro del área y con lo bien que cabecea el ecuatoriano, ya cuando Braida llegó a esa posición era sacar el centro rápido, Gaby.
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0: 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La pelota queda en la mitad de la cancha. La viene a buscar por el medio. El único amonestado del juego que es Abregú. Se apoya Abregú. La pelota viene larga de Cerato. Cerato abierto por derecha. Poca conexión de Lázaro y Pizera. Hasta aquí en el partido, Pina, ¿eh?
2: Sí, poco de eso. Lázaro va a tener que ayudarle un poquitito a Cerato sobre la derecha en el retroceso. Porque esa combinación de Blanco y de Villa. Boca ataca mucho por izquierda y poco por derecha hasta ahora.
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0: Alarcón abrió el partido, lo ganaba la Gloria 1-0. Lo empató Valencia. Que aquí domina la pelota, viene Valencia para Villa. Villa para afuera, cara. La tiene Villa mano a mano con Cerato. Lo lleva para un lado, va para el otro, mete centro al área. La pelota quemaba, la termina sacando. No se mete el área, pero lo toma Blanco, gambetea, llega hasta el fondo, se le terminó la cancha para mí. Se le terminó la cancha, arriba la bandera de línea tarde. Lo sanciona Rey Hilfer, saque de meta, se enoja con el línea. Blanco, saque de meta para Instituto.
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0: Pero muy enchufado Flores, ¿no? El técnico de Instituto, Bepeñú.
7: Sí, señor, le pide fundamentalmente a los dos laterales que cuando ataca Boca que se metan atrás y cuando la tiene Instituto que salgan disparado para el arco de enfrente.
0: Salió
7: de
0: Cerato, recién ahora puede pasar Cerato. Cerato lo busca por derecha, no se conecta con Lázaro. Claro, que los laterales de Instituto hoy no están siendo tan importantes como lo han sido a lo largo del campeonato. Porque Boca se lo pone a Villa, se lo pone a Flores y le muestra las cartas y por eso tienen que estar contenidos, Marcelo.
2: Sí, hay un juego futbolístico y un juego mental, ¿no? A ver quién te lleva a quién a retroceder. Claro. Y hasta ahora los de Boca lo obligan a retroceder a los de Instituto.
0: Mira, Solín Sosa mete el centro apurado. Devuelve el Dinolo de cabeza, queda sobre la media luna, la peina Luna. Luna lo buscaba Ticena, no llegó. La domina Valencia cabecea atrás. Para mí se complicó Valencia. Fue al piso. Para mí Carlos Palacios con falta. El árbitro dejó seguir, la tiene Montero con el pie. Lo presiona a Montero, viene Montero para Dinolo, todo dentro del área. Toca Dinolo para Alarcón, jugando de paredes Alarcón. En esa misma posición. Otra vez para Montero para Alarcón, Alarcón al medio. Rosario sale bien con Delgado. Se arma bien Boca del fondo con Dinolo. 35. Quedan 10 para el final de la primera parte. Por Radio Metro 1-1 está el partido. Recupera la pelota Luna. Luna no llega. Lo ponen a correr a Valencia. Viene la pantera negra. Mirá. Hizo la diagonal. Ganó velocidad. Que viene la pantera. Atrás para Flores. Se viene Flores. Tiene un túnel. Está el segundo. Flores lo trabaron justo. Ganó Mosemi. Ganó Mosemi. Después hay falta. Falta de Flores. Tiro libre. Pero qué corrida se mandó la pantera negra. Está endiablada la pantera negra. Espina.
2: Sí, ha ganado confianza después de esos tres goles que hizo el Rosario frente a Racing. Y recién metió una diagonal que partió por atrás del defensor y le terminó apareciendo por adelante del defensor, ganando y metiendo un taco. Está haciendo un buen partido porque cuando se tira atrás también interacciona. En Boca solo falta que se active algo más Palacio porque entró poco en juego.
0: ¿Cómo está la pantera? Está indomable la pantera negra con Iki.
6: Tremendo. Fíjate que está agotado ahora. Está buscando el aire. Pero viene la panterita.
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0: Alarcón, Dinolo, 1-1 estamos. 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La pelota viene abierta por derecha para Braida. Gana la cuerda, Braida se frena. Domina Braida, Braida se apoya atrás en Flores. Flores con la pelota. Abierto bien por la derecha, se rebalan los jugadores de Instituto. Ha caído mucha agua y estaba rápida la cancha. Atrás, se apoya con Pellegrino. Pellegrino ajusta el pase por la izquierda para Blanco. Tres cuartos de campo. Por la izquierda ataca Boca para el chileno Carlos Palacios. Domina el chileno, toca para Delgado. Delgado atrás, otra vez para Alarcón. Alarcón a la salida del círculo central. Viene para Palacios. Palacios a la derecha para Flores. Frente al banco de los suplentes de Instituto. Toca para Palacio, Palacio para Braida, Braida de primera para Alarcón, Alarcón mal, y a correr para el otro lado, porque la pone larga para que vaya Alex Luna, cierra Dinolo, la pelota la tiene Montero.
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0: Montero, Montero, Alarcón, Alarcón, para Dinolo, Dinolo para Carlos Palacio, círculo central, 37 minutos de esta primera parte, aquí en el estadio Mario Alberto Kempes. El primero lo hizo Alarcón para Instituto, le empató la pantera negra Valencia. El partido tono 1.
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0: Tiene Flores, Flores se queda por derecha, toca Flores atrás. Lo compromete a Delgado, Delgado llega primero, le queda Alarcón, Alarcón. Entrega para Pellegrino, la deja correr para Blanco. Blanco con la pelota bien contra la raya para Villa, Villa. Toca para Delgado, maneja la pelota a Boca. 38 minutos. El partido 1-1, lindo, interesante. Equilibrado, que merece un poquito más Boca, me parece. Hay una falta. El árbitro deja seguir. Se le va Braida. Lateral para la Gloria. En un partido parejo que Boca ahora me parece que maneja mejor, Espina.
2: Sí, hace unos cuantos minutos que Boca empezó a manejar la pelota porque la mueve de un sector a otro, haciéndose vértice en la mitad de la cancha. La presencia de Alarcón, que está haciendo, tendría Gaby uno de los mejores partidos de Boca desde que está el chileno después de su llegada de Huracán.
0: Jugada diferente, jugada distinta cuando la veas, la del gol del empate de Boca por el error y la caída de Ledesma.
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0: Tisera, Tisera pierde, gana Dinolo. Dinolo la tira larga, la busca Valencia. Cierra en el fondo Alarcón, el autor del primer tanto del partido. Lateral para Boca, la mitad de la cancha frente a los bancos de los suplentes.
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0: Mañana la previa con la Negrita Verón, con Rolo Villar, con Lucas Araceni, está a las 7. Hay previa para pasar un sábado en familia. Después Tigre Banfield con Caim y Kolinsky, después River y Estudiantes. Estaremos con Sionita en el Monumental, domingo de Superacción. Después de Juan Carlos de Desierdos de la tarde, nos vamos a San Lorenzo con Riestra, con Marcelito Espina, Platense Argentino, Carvajal y Ciola, Racing Belgrano. Allí estaremos de nuevo con Edul y Sierra, Talleres Independiente en Córdoba, en este mismo estadio con Cabes y Castañares.
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0: 40 más Delgado, Delgado, Pellegrino, Pellegrino. Se va la primera parte para Dinolo. Dinolo de primer central a la derecha, el banco Roma Rena. Haciendo gestos para que se venga Valencia. La quiere dominar, la pantera, el saltito no llega. Salió el arquero al costado del área, de Lima. se queda con la pelota. 40 minutos, 1-1.
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0: Momento de buscar aire, Espina, ¿no?
2: Sí, momento de buscar aire, pero sigue manejando Boca. El Instituto no se ha podido apoderar de la pelota.
0: Nunca.
2: Casi nada del partido,
0: Gaby. Nunca. Siempre corrió de atrás. La pelota la domina, se viene Palacio, Palacio para Villa. El centro a la izquierda, ataca Villa, Villa, centro para Valencia, la área. Termina cortando y llegando al medio. Aquí es Gallardo, la manda lateral en ataque para Boca. Por el costado izquierdo va Blanco.
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0: Ojo Villa, ¿no? Rengueaba un golpe, me parece, Coli.
5: Sí, estaba rengueando Villa. Ojo que no sé dónde es el golpe, pero fíjate que viene caminando Rengo.
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0: Laida dejó el pie abajo, para mí cometía falta. Deja seguir el árbitro, la saca Larcón. Es prolijo el partido ahora. La tira de zurdo a la mitad de la cancha. Quiere Luna, Luna pierde. Anticipa Dinolo. Toca para Palacio, Palacio se entregó muy bien a Blanco, Blanco a Villa. Villa se ha recuperado como un izquierdo. Ataca Villa, cayó Valencia en el área. Reclaman una falta, viene el centro. El segundo palo para Flores, Flores la domina con el pie derecho, pero se va larga. Va ancha la pelota. Lateral que corresponde al Instituto. Pegado su propio banderín del córner por la izquierda con el partido 1-1 frente al EMBA.
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0: 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En primer turno ganó Sarmiento, el Junín le ganó el verde al Tiburón. Es así, Michetti.
3: Sí, 3-1, Marabel, Mavilla, Herrera, Castro para los Ibi. 3-1 el verde.
0: ¿Lobo estuvo en La Plata o no?
3: Sí, sobre el final apareció, estaba escondido. Marcelo Torres, tremendo tiro de penal. 1-1 había ganado la primera parte Atlético Tucumán con el gol de Lautaro Godoy.
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0: Se dividió los 42 minutos. Se cayó un poquito más allá del dominio de Boca, Tina.
2: Se cayó en cuanto a la intensidad porque tuvimos 35 minutos palo y palo, Gaby. Pero sigue manejando Boca los momentos del partido, el protagonismo del partido. Y no corre ningún riesgo hasta ahora.
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0: 42 y medio, Alarcón para Instituto. La Pantera Negra en Ner Valencia. Con la complicidad del arquero Leta. Para estar 1-1 en tablas aquí en el estadio Mario Alberto Kempes.
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0: Y Lolo, Alarcón, Braida, falta. Estalaron abajo, Braida. Justo aquí abajo de la cabina. Tiro libre para Boca. 43 minutos, quedan dos.
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0: Rafa Instituto, Sosa de atrás, duro. Yo no sé si no era la amarilla esta, Marce.
2: Y fue justo en el momento de control de Braida, sí, de raspa porque llega tarde, Gaby. Entonces no puede recuperar la pelota. Fíjate que seguramente podamos tener el porcentaje de posesión, pero debe estar
0: muy superior,
2: 65 mínimo.
0: Sí, te iba a decir 70-30.
2: Sí, sí, puede ser.
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0: Es preciso. Instituto con la pelota, lo mejor que le puede pasar a la Gloria es que termina el primer tiempo. Pelota larga, a ver, hace la diagonal, Ticera, va Ticera, ganó la posición de la pelota, llegó hasta el fondo, metió el centro, tiene que salir Montero. Se queda Montero, el colombiano, arquero de Boca, se queda con la pelota.
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0: Ahora, claramente, Instituto, más allá del dinero y lo recaudado hoy aquí de Peñú, lo incomodaba mucho más jugar en su casa frente a Boca que venir a jugar aquí al Mario Alberto Kempes, ¿no, Ale?
7: Sí, señor, en lo que va del año con Flores, fundamentalmente ha perdido un solo partido en la cancha de la Gloria de 9 que ha jugado.
0: Sale bien Delgado, Delgado, por el centro, entregó a la izquierda para Villa, se viene Villa, Villa cara, pica por el medio, Valencia, tiró el cabezazo, erró, tiró el cabezazo, erró Valencia, que como dijo Pina, es un gran cabeceador, le erró el cabezazo, Flores le arrancó, Villa la terminó con el centro, Y Valencia se lo perdió bajo el arco, Marce.
2: Sí, es todo por la izquierda, Boca, ¿eh? O con Blanco o con Villa. Y acá acarició la pelota el colombiano. Quiso meter el cabezazo por delante de Sosa, pero le cubrió bien el defensor de Instituto y no alcanzó a llegar. Pero el primer tiempo de Boca ha sido bueno. Gaby, nos equivocamos. Tuvimos corto. 71 el porcentaje de posesión, claro, de Boca.
0: ¿Viste?
2: Gaby.
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0: Uno más sale, ¿no?
4: Sí, señor, un minuto más se va a jugar en esta primera etapa.
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0: Se va a ir el primer tiempo, 1-1, Sosa. La pelota viene por el medio, la venía a buscar. Alex Luna no llegaba. Queda por el costado izquierdo para Blanco. Domina Blanco de zurda. La tira mal, Blanco se queda corto. La recupera Cerato. Cerato toca la mitad de la cancha, se arma Instituto. Quiere que pase el tiempo para que se termine el primer tiempo. Y en este momento, Rey Hilfer, de buen primer tiempo. Arca al final. Señores, se terminó la primera parte. Aquí en el estadio, Mario Alberto Kempes, Alarcón. Un 1-0 para Instituto. El patrón de Valencia, la pantera negra de Marvel. Con un error de Marco Ledesma, se fue la primera parte. Empata el Instituto y Boca 1-1.
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6: Se juntan los hombres yeneises tras este 1-1 parcial, sin amonestados. Boca pensando en el segundo tiempo de los alternativos. Rey Gorosito, Figal, Herrera, Costa, Bataglia, Paredes, Ascasiva, Ruiz, Merentiel, Romero y Jiménez.
4: Los jugadores de la Gloria van rumbo al vestuario. Tiene un solo amonestado el equipo de Diego Flores. Es el 55, Gustavo Abregu. Esperan en el banco de suplentes. Cítaro, Masachesi, Bravo, Meli, De La Fuente, Méndez, Acevedo, Córdoba, Suárez, Fonseca, Sanseviero y Guerra.
2: Lindo primer tiempo. Antes del juego hablábamos con Gaby respecto de qué nos imaginábamos, y nos imaginamos esto: intensidad, dinamismo, dinámica en el partido. Sí, yo creí que Instituto en algún momento del partido iba a tratar de imponer sus condiciones del juego, de manejar la pelota, de poder salir jugando desde atrás, pero lo tuvo en un lapso realmente muy breve, hasta el gol, diría, de Alarcón. Después de ahí, Boca empezó a manejar bien la pelota, con buenos circuitos de pase, con tranquilidad, utilizando mucho la izquierda, no tanto la derecha. Llegó a la igualdad. Después, en general, manejó la pelota, tuvo el control del partido, no tuvo ningún tipo de complicación de mitad de cancha hacia atrás, pero tampoco generó situaciones de gol. El empate es justo en cuanto a las situaciones de gol. El empate no es tan justo en cuanto al dominio del partido, pero esto se gana con goles, y los dos convirtieron solamente uno, y los dos generaron poco.
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0: estamos aquí en el estadio Mario Alberto Kempe con Marcelo Espina por Radio Mitre. En el entretiempo de Boca Instituto están empatando 1-1. Lo ganaba la Gloria con gol de Alarcón y una doble carambola. Primero la caída de Ledesma y la pérdida de la pelota con un compañero, y después la pavota en el intento de despeje de Alarcón para Kenner Valencia con gol 1-1. Aunque Boca es un poco mejor, el partido está empatado, y por Radio Mitre lo explica, lo comenta y lo analiza el señor, dejamos un chiquitín en el ambiente, el señor Marcelo Espina.
1: Bueno, el partido es lindo, ¿no? El partido es lindo porque hay intensidad, porque es abierto, porque la lluvia le da esto de que la velocidad de la pelota transite mucho más rápido. El partido arrancó medianamente parejo, teniendo un poquito Boca más la pelota en los primeros minutos, sin profundizar tanto, armando una buena sociedad que se mantuvo durante el primer tiempo entre Blanco y Villa, no tanto incorporándose en este circuito Palacios, que quizás Palacios y Flores fueron los dos algo más apagados en Boca, e Instituto tratando de responderle con salidas rápidas, ¿no? En la recuperación de la pelota, porque no lo va a buscar tan arriba Instituto a Boca, lo espera en tres cuartos, diría de la mitad de la cancha un poquito más adelante, ya que Alarcón, que para mí hizo un muy buen primer tiempo el chileno, metiéndose entre medio de los dos marcadores centrales y ahí entre los tres sacando la pelota limpia. El partido era parejo, como les digo. Instituto no podía llevar a los dos de afuera, Cerato y a Sosa, bien adelante, porque se le instalaban atrás Flores y Villa. Entonces, en esta duda de si voy, desprotejo mi espalda y Boca tiene extremos picantes, se mantuvieron en una posición intermedia entre ir y venir. Y ahí a Instituto le quitó un potencial ofensivo que es una de las armas más importantes que tiene el conjunto de Flores, además de la pelota parada. Lo insinuó Instituto en una acción en donde sí Sosa y Cerato se pudieron involucrar, y casualmente vino el centro de Sosa. La pelota recorrió todo el área grande, nadie la pudo despejar. Creo que se fueron sorprendiendo los jugadores de Boca en esto de poder sacarla, porque pensaban que el de adelante la sacaba, y al final no la sacaba el de adelante y el de atrás tampoco. Le terminó llegando a Cerato, que metió un derechazo y muy bien mandó al córner Montero. Y de ese córner vino un remate de Abreu que se fue al ladito del palo izquierdo del colombiano. Siguió igual hasta que vino la falta de Braida, discutida para algunos, merecida para otros, y desde ese tiro libre de costado de Sosa, la baja en el segundo palo Mosevich, y Alarcón, en este caso de Instituto, se quedó con una pelota sucia, metió el derechazo y el 1-0. No lo afectó a Boca el 1-0 de Instituto. Y no lo fortaleció a Instituto su 1-0, porque el conjunto de Flores, que es un equipo que suele salir jugando, que abre los tres centrales, que adelanta a los externos para ampliar la cancha, no pudo jugar. De hecho, Gallardo casi no intervino en el partido, alguien que había sido una de las figuras hace algunas semanas atrás en la cancha de Independiente. Y Boca, con esto de los tres centrales, lo agrego al arcón en la salida, no como un central, sino involucrándose para hacer un tercer central, Boca empezó a generar circuitos de pase. Al arcón con Delgado, Delgado con Blanco o con Villa. Insisto que Palacios tiene que meterse más en el partido. Y desde ese lugar Boca empezó a dominar, llevando la pelota de un lado a otro, Flores algo apagado. Y es un poco entendible porque vivió muchas emociones en los últimos días con el tema de la selección argentina, la despedida de Messi, jugar bastante minutos para un chico joven que recién se incorpora en la selección mayor, y con un Braida que va, pero va de apoyo. no va agresivo como va Blanco, como todos sabemos que cuando va, va, va y va. Y Boca desde ese lugar tuvo la pelota parada, el error de Ledesma, la pérdida del balón, el 1-1 por intermedio de Ener Valencia, perdón, se me escapó de la memoria, de Ener Valencia, que también está haciendo un buen partido, y desde el 1-1 Boca fue el que fue el protagonista del juego, sin ninguna duda. Bueno, la posesión de la pelota terminó en este primer tiempo con un 72% a favor de Boca. Lo que pasa que ese dominio que tuvo Boca de juego hasta el borde del área, después no lo pudo cristalizar en situaciones de gol. De hecho, situaciones de gol fueron pocas. La de Cerato, los dos goles, el remate de Abregu, un intento de cabezazo de Ener Valencia que no llegó a conectar porque no pudo anticipar a Sosa. Pero Boca el partido lo tiene amaniatado, lo tiene en el puño. Sabe que de esta manera, si en el segundo tiempo lo puede jugar de la misma forma, algo que yo creo que no va a pasar, porque Flores va a tener que tocar algo en el equipo. Va a tener que generar una mejor presión, va a tener que tratar de recuperar la pelota por lo menos en la mitad de la cancha y no tan atrás. Pero si Boca logra en este segundo tiempo volver a hacer cosas como la que hizo en la primera parte, va a estar mucho más cerca de ganarlo que de empatarlo. Necesita mejorar el Instituto para que el partido tenga otro vuelo en general. Pero en líneas generales el partido es entretenido, es dinámico, es de mucha movilidad, la pelota circula a grandes velocidades. Y obviamente que se hizo por momentos algo friccionado por el campo de juego, por el estado del campo de juego, que está en perfectas condiciones, pero que está rápido, y porque los dos equipos quieren ganar para seguir creciendo tanto en la tabla general como en el grupo.
0: Señoras y señores, por Radio Mitre, lo comentó, lo analizó, lo explicó este Instituto 1, Boca 1, el señor Marcelo Espina. 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
0: Ha regresado Boca con y sin cambio, ¿no?
3: No veo modificaciones en el Genese, tampoco tiene amonestados. Los alternativos: Brengo, Rosito, Figal, Herrera, Costa, Batalla, Paredes, Ascasiva, Ruiz, Meretiel, Romero y Jiménez.
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0: Volvió la gloria, ¿no, Benvenú?
4: Sí, me parece que se viene rumbo al campo de juego de La Fuente. Seguramente va a salir Cerato, que estaba sentido, te lo decía antes del partido, que se tuvo que infiltrar. Viene con la 2 de La Fuente.
0: Bueno, vamos a presentar, ponemos número 2. Entonces, de La Fuente, y se fue el lateral derecho Cerato. Presentame el cambio.
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4: Ingresa con la camiseta número 29. Hernán de La Fuente se retira con la 44, Juliano Cerato.
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0: Bueno, subimos un poquito el ambiente, Luqui, aquí, en la cabina. Señores, esperamos por Riquilfer. Entonces, De La Fuente con las dos adentro, Cerato con la 44 afuera. Posición por posición, Marcelo.
1: Sí.
0: En Boca no tenemos cambios. El partido 1-1. 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
0: Riquilfer hace sonar fuerte el pito, vuelve Boca y el segundo tiempo ya está en marcha. Boca atajando para la Willington, para el lado del Artime Instituto, por fin, ¿no?
1: Bien.
0: Empezó a salir bien de Meñú, ¿eh?
4: Sí, costó, muy bueno lo suyo.
0: Costó.
4: Pero salió.
0: Costó. 28 partidos más o menos costaron. La tiene Bray. Bray va a
4: regalar la brújula, Gaby.
0: No. Lo perdido que estoy, ¿quién es Valencia?
3: Sí. Tengo
0: golpeado. La Pantera Negra. Lo agarró el increíble Hull. La pelota viene por el costado izquierdo. Ataca Instituto. La tiene Luna, Luna domina. Viene por izquierda. Ah, buena barrida abajo de Braida. La manda fuera, lateral, lateral para la gloria.
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0: Con el tobillo derecho no se lo dobló. Se dobló la pezuña, la Pantera Negra.
3: Solito, Superman.
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0: Mañana la previa con el gran Rolo Villar, maestro Rolo. Con la negra Verón, una genia. Con Gianluca Saraceni hasta las 7 de la tarde por Radio Mitre. Hasta que venga el fútbol con el polaco Caimi. Después volvemos con River a la noche. Y mientras tanto va Instituto con un remate de larga distancia. Sin destino, reclaman córner. Se lo dan. Y ahí a los tumbos va la gloria en el arranque del segundo tiempo, Marce.
1: Sí, algo desprolijo arranca. Este inicio del segundo tiempo, igualmente todavía no llegamos a los dos minutos, pero cuidado, otra pelota parada para Instituto.
0: Tiro de esquina para la gloria.
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0: Al 21 va Lázaro. Lázaro con el pie derecho, de todo en el área, De todo en el área. Me parece que Mirolo con el arcón, a los agarrones limpios. Arco que da Artime. Va a venir el córner. Viene desde la derecha al centro. De cabeza quedó Moyano. Está el segundo. Viene gol.

0: otra pelota parada, decíamos recién. Y sabés que fue casi un calco, ¿no? Porque Mosevic, en las dos jugadas de los dos goles, le gana de la misma manera a Pellegrino, subiéndose un poquito arriba, bajando la pelota. Antes le quedó a Larcón, ahora le quedó a Galván, que metió un derechazo casi inatajable porque estaba casi adentro del área chica, le arrancó el arco a Montero. Y en el arranque del segundo tiempo, dos de córner, dos goles de instituto.
1: Bueno, como contra Racing, ¿no, Coli? Le pegan a Boca en el arranque del segundo tiempo, Tony.
2: Claro que sí, con pelota detenida, la falencia del equipo de Arruabarrena, que arriesgó por Pellegrino y a esta altura le hace perder la tabla anual.
1: Sale Villa, Villa, toca para Flores, pelota a la mitad de la cancha, recuperación y la tiene Luna. Domina Luna, se arma lindo el segundo tiempo por Radio Mitre. 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Mañana la previa, Verón. Villar, Gianluca Saraceni, después estaremos con Tigre Banfield, después River Estudiantes de Río Cuarto. Mientras tanto se ataca Tisera, Tisera atrás, entrega la pelota Tisera, Tisera para Galván, Galván para Tisera, salió el instituto, gana 2-1, pelota dentro del área, la tiene Galván, Galván quiso dominar, no puede, saca Villa, Villa la revienta de zurda a la mitad de la cancha, le vuelve parado en el fondo Mosevi, la manda fuera, lateral, lateral para Boca, gana la gloria 2-1-5.
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1: Lindo, Pinita, lindo,
0: Está lindo el partido, sí. Vamos a ver si Instituto puede adueñarse un rato de la pelota, Gaby, que es una de las partes esenciales de los equipos de Flores.
1: Bueno, tendrá que ser inteligente y no cometer el mismo error que cometió cuando ganaba 1-0.
0: Y sí, sí.
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1: Rápido en el arranque del segundo tiempo. Instituto se pone otra vez arriba en el marcador.
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1: Momento de fútbol por Radio Mitre a las 2 de la tarde después de Juanca del Misier. Primero San Lorenzo Riestra con Espina. Después Platense Argentinos, estará Carvajal. Después volvemos para Racing de Belgrano con Edul, Sierra Gávez, Sierra Castañar, Talleres Independiente, el fútbol más escuchado de la Argentina, el fútbol de Mitre. La tiene Carlitos Palacio, Carlos Palacio es el chileno, a la derecha para Maraira, pierde Boca, va a buscar el empate, 6 minutos 17, saca más diferencia Instituto, pero Boca va por el medio con Flores, Flores con la pelota pura gambeta, abrió a la derecha para Maraira, cierra, termina ganando bien parado Larcón, devuelve Larcón, a Larcón para Luna, domina Luna, Luna le comete falta, Dirolo no, buen anticipo, válido dice el árbitro, la tiene Palacio, Palacio a la izquierda, se viene Blanco, Blanco al fondo, mete el centro y un rebote y después adentro, se mete Gallardo y la devuelve, se mete atrás Instituto, ya dio un pasito atrás Instituto y Boca se lo lleva por delante, Marce.
0: Sí, además lo va arrinconando, sí, adelanta bien los dos laterales Boca, Blanco está casi como un extremo bis.
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1: Otra vez Flores se desespera para que el equipo no retroceda, ¿no, Bepeñú?
4: Es así, no solamente le pide eso, sino que sea un equipo corto, que estén en 20 metros.
1: Ojo, ojo el tobillo de Valencia, me parece que es un gesto. Esa torcedura en el arranque del segundo tiempo molesta, Coli, ¿eh?
2: Sí, le molesta, no se puede mover.
1: Buena presión, termina. Gallardo, Gallardo la tiró larga, para mí le falta contra Gallardo, ¿eh? Para mí el árbitro tiene que retrotraer y marcar la falta, lo hizo. Tiro libre para Instituto y lo molestaron. Me parece que a William Alarcón el primero en Boca, ¿no?
2: Sí, Alarcón por la misma falta que hizo en el primer tiempo Gallardo. Bien amonestado Alarcón, no fue amonestado en su momento Gallardo.
1: Se levanta el público de Instituto. Gana Instituto 2-1. Arde el partido, arde el clima aquí en el Mario Alberto Kempes.
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1: Hay tiro libre para la gloria.

0: Dígalo usted, Espina, lo digo yo. Otra pelota parada, Marce.
1: Otra pelota parada. Las dos del primer tiempo fueron de la izquierda, ahora desde la derecha. Vamos a ver, bueno, se van a venir los cambios un poco, me parece.
0: Se viene Paredes y Berentiel, ¿no?
2: Berentiel seguramente por Valencia y Paredes, veremos si ingresa por el amonestado Alarcón.
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0: Y una pelota parada para el Instituto. Le va a pegar de zurda Sosa, no. Lo dejó Luna, Luna. Abrió por afuera. Corner. Cuando la pelota vino para Lozano, lo terminó cerrando Blanco, creo que se fue al córner. O muy finita, tiro de esquina. Otra pelota parada para Instituto.
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0: Paredes con la 5, Berentiel con la 16. Presentamos el primer cambio, Boca.
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2: Afuera, Delgado, adentro, Paredes.
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2: Afuera Valencia, adentro Berentiel.
0: Al córner, a Lozano, córner corto, atrás para Luna, domina Luna, Luna, Lozano, Lozano en el área, ganó, se le va a dar gancha. Saque de meta para Boca, 10, no lo quiere perder el Vasco, mete toda la carne al asador, Espina.
1: Sí, yo creo que no sé si lo tenía tan en mente meter a Berentiel y a Paredes estar rápido en el inicio. Sí, exactamente. Pero bueno, y lo que me extrañó, Gaby, que metió dos corners, hizo dos goles, perdón, dos pelotas paradas, dos goles Instituto y este tiro de esquina lo jugó corto.
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0: 10 minutos, segundo tiempo. Para Instituto, primero Larcón, después Galván. En el medio había empatado para Boca, Valencia, que se fue con un tobillo para mí doblado. Me queda Blanco, Blanco para Valentín, está el empate, viene, gol de Boca. ¡Gol! Otra vez le duro un suspiro, Instituto. Otra vez a Instituto le duro un suspiro. Estar arriba del marcador. De Blanco con una asistencia perfecta. Berentiel con una definición algo defectuosa. Para que se levante el público de Boca en tablas otra vez. En un partidazo. Boca lo empata 2-2, Berentiel.
1: Lateral que de 10, 9 y media va por afuera, ahora fue por adentro porque se le quedó instalado bien pegado sobre la izquierda Villa y después una gran visión para meter una pelota excelente de Blanco, porque se la metió atrás de Alarcón con ventaja, se la dejó preparada para que Berentiel en la primera que toca apenas ingresado no la agarra bien y yo creo que no agarrarla bien lo desacomoda Ledesma, lo sorprende y rápidamente Boca, que lo estaba perdiendo otra vez, lo empata.
0: 2-2, se viene Braida, Braida para Flotes, ya está Berentiel, ya está Paredes. Boca quiere ganar el partido, se ilusiona con la anual. Boca que le ganaron hoy Alejandro esperando por Argentino Vélez e Independiente, quedaría a esta hora como único puntero, no arriba de todo.
4: Sí, efectivamente, igual ahora tiene 51-1 de Independiente Rivadavia, si gana lo supera.
0: Se viene por la derecha Lozano, Lozano la meta dentro del área, gana la cuerda, llega hasta el fondo, centro, punto del penal, queda bochando la pelota, la termina sacando Braida, la pasó al Boca en esta, la saca Alarcón afuera lateral, lateral para el Instituto, está completamente abierto y desarmado, sí, el partido, sí. Y le perdona Alarcón, Espina.
1: Sí, está lindo el partido, está abierto, los dos equipos quedan estirados, corrigió algunas cosas Flores en el entretiempo porque ya van a presionar más a Alarcón y seguramente lo van a empezar a presionar a Paredes para no dejarlo tener circuito en la salida. El partido está abierto, los dos golpean y los dos golpean bien.
0: Se agarraron Galván y Berentiel, me parece, ¿no?
5: Así es.
2: señor Merentiel era el hombre de Boca.
0: De la Fuente, lateral, frente al área. Va a quedar el partido, Está imposible el partido.
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0: La saca Blanco, Blanco. Un pelotazo de despeje que sale de... Casi le saque un pase a Flores. Retrocede Diego Sosa. Diego Sosa atrás para Galván. Galván hizo el segundo inmediatamente después lo pató Merentiel. 2-2 está el partido, hermoso. Aquí en el Mario Alberto Kempe por Radio Mitre. Está empatando Instituto y Boca. Es el partido de la fecha, sin dudas. La viene a buscar. Lucha y gana Galván, que le agarró un ataque de habilidad, dejó la pelota para afuera para Tisera. Se viene Tisera, Tisera, apoya atrás en Alex Luna, tiene que aparecer el 10 de Instituto, no gravitó demasiado, la cambia de frente mal, se la regala Blanco, se viene la contra de Boca, sale Blanco, Blanco al arcón, pagó a mitad de camino Gallardo, sale al arcón para Paredes, Paredes con la pelota a la mitad de la cancha, 15 minutos, 1-1 está el partido, somos Radio Mitre, somos el fútbol más escuchado en la Argentina, mañana la previa, mañana Beloncha, Lucas Aracena y Rolo Villar, después se viene Caimi, después juega Kolinsky con Tigre Banfield, después nos vamos al Monumental, juega River Estudiantes, aquí la tiene Flores, el fútbol pasa por Mitre, la pelota va Flores, Flores mano a mano, domina ante la marca del Alcón, va por un lado, va por el otro, toca atrás para Braida, Braida para Flores, Flores mete el centro, tiene que salir el arquero, solo la mano de Lema, solo la mano de Lema.
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0: Se viene de la Fuente, barre Pellegrino, la banda lateral, se chocó con Villa, lateral para la Gloria Espina.
5: Está lindo el partido, Gaby, está lindo, la verdad que la pelota circula muy rápido, quizás elabora poco, pero enseguida están predispuestos a atacar.
0: Ya pasaron 15 minutos, Instituto va, la pelota la tiene Luna, Luna con el balón, lo persigue, jugador de Boca, pero domina Luna, a Luna por afuera como un win, falta no, que se levante, dice el árbitro, hay infracción, es lateral, era Dinolo el que lo perseguía, lateral para Boca, se enoja Paredes porque Braida no lo hizo rápido.
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0: Bien que resolvió Merentiel en el gol del empate, cabeza fría en el momento justo.
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0: Pellegrino, Dilolo, Dilolo, Braida. Cruza la mitad de la cancha, escala por derecha. Toca para Flores. Ojito, partido de Flores, se lo comieron. Le queda la pelota Luna. Luna se junta con Tisera. Va Tisera por izquierda, ataca Instituto. Se viene Tisera, Tisera quiere tirar un túnel. Le falta peso ofensivo o claridad en ataque, dicen ustedes, los analistas de Espina, ¿no?
5: Sí, acá se demoró en la toma de decisión. Me parece que tomó una decisión, después se arrepintió y ahí se complicó.
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0: Pero el Vasco sabe que no puede ganar, ¿no, Coli?
2: Y el Vasco ve que lo puede ganar, porque aparte el gol del empate llegó en el momento justo del cambio, pero también lo nota peligroso las contras a Instituto.
0: Flores, el técnico de Instituto, sabe que no puede perder, Bebeñú.
6: Así es, necesita sí o sí sumar, y apoyando un poco lo que vos decís, los tres zagueros de Instituto. Alarcón tiene tres goles, Mosevi dos y Galván uno. Los delanteros de la Gloria, Luna 2, Quisera 1 y Lázaro 1. ¿Qué quiere decir? Que los zagueros tienen más goles que los delanteros.
0: Claro, se le nota que le falta peso ofensivo. Es un hervidero la cancha, ahora la tiene Pellegrino. Pellegrino va a la mitad de la cancha, sale Carlos Palacio, hombre que no apareció en Boca. Por Radio Mitre estamos aquí en la ducta, en el barrio Alberto Kempes, el domingo después de Juanca del Vizier, San Lorenzo Riestra, estaremos con Marce. Después Platense Argentino, Carvajal Fiorita, después Rossi Belgrano, vamos con el EUL. Talleres Independiente, Gabe Castañares, el fútbol de Mitre, el más escuchado de Lispa. 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Sale por el costado izquierdo, largo Galván. Galván que hizo el segundo. La tiró para Luna. Luna lo barre, no llega, queda para Galván. Recupera la pelota Instituto. Viene con Luna, Luna para Tisera. Tisera, Luna. Mueve la pelota Instituto, 18 minutos. Segundo tiempo, 2-2 está el partido por el medio. Viene a buscar a Abregú. Abregú la sacó toda aquí a la derecha. Para De La Fuente, De La Fuente, la puerta del la... área, saca de cabeza Pellegrino, Pellegrino para Villa, Villa atrás. Entrega para Blanco, Blanco dentro de su propia área para Pellegrino, Pellegrino para Paredes. Domina Paredes, la tira larga a la derecha. Qué buen pase de Paredes para Flores. Se viene Flores que la mató con la derecha. Cruzó la mitad de la cancha, se la diagonal Benetiel. También se viene Carlos Palacios. Duque a otro, la tiene Paredes, Paredes atrás. Se apoya con el arcón para Paredes, Paredes, tres dedos. A la posición de número 10 para Carlos Palacios. Va por el medio Carlos Palacios, se mete en un embudo, los rodean tres. Palacios salió con Flores, Flores a la derecha para Braida. Se viene Boca, abrió la cancha. Pica Benetiel, el punto, el penal, el centro de Braida.
7: Insólito.
0: No hace falta que yo le explique a partir de Silvatina y el insólito de Espina, ¿no, Marce?
5: Sí, increíble, sí, sí, sí. Porque además uno se puede equivocar en el centro que no le caiga al que se la quiso tirar, Gaby. Pero le erró en la fuerza porque la pelota salió despedida como un misil.
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0: De las asistencias, pases de Blanco al despropósito de Braida del otro lado, ¿no?
5: Bueno, igual, Gaby, Boca hoy parece que juega con un ojo cerrado porque la derecha no la usó para atacar y la izquierda generó todo.
0: La pelota viene por el medio, ojo que no sentido. En la mitad de la cancha, creo que Alarcón, ¿eh?
7: Sí.
0: Se viene Villa. Villa corre por izquierda. A ver si llega, llegó. Pero Villa está en el tiro de punto el penal. Se viene Villa. Ganó, liberó el jugador. Va al fondo, centro atrás. Está Merentiel, no llegó. Tiene la pelota rollando en el área. Lo marca pegadito Alarcón. Lo obliga a Merentiel a salir del área. Tiene un taco, la cubre y la va a sacar Galván. Es zurda, la revienta Galván. Está totalmente abierto y roto el partido. Falta. Pero había offside. Había una falta. Tisera contra el Alarcón, que era de amarilla, pero salvó el asistente número 2, Ricciardi, por una posición adelantada, me parece que de Benetiel. Es el directo dentro del área, 20 para Instituto Espina.
5: Sí, el partido está abierto, el partido está para los dos, pero da la sensación que Boca cuando va, da como más, sí, como más sensación de gol, ¿viste?
0: Mete más miedo.
5: Sí, mete más miedo. El Instituto va, pero que todavía necesita algún error de Boca, como sucedieron en los dos goles.
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0: Habla con sus colaboradores, Flores, ¿no, Ale?
6: Sí, señor. Está preocupado cuando ataca a su equipo, sobre todo cuando sube Sosa, se le viene por atrás Flores.
0: Ahora que se vive Flores. Flores ganó la cuerda, va hasta el fondo. Seto, Benetín de Bolivia, está afuera. Afuera Benetín, le agarró de Bolivia, también mordida, creo. Solo lo dejaron venir a Flores. Ganó la cuerda, se lo sacó de encima Sosa. Fue al fondo, metió el centro, el segundo palo, casi que Benetiel quedó mano a mano con Galván. Así que la volea, la agarró Morbido y remató afuera, Marcelo.
5: Sí, la mejor de Flores en el partido, del Flores de Boca, ¿no? Desbordando, tirando un buen centro al segundo palo. Lo extraño que Instituto está con tres centrales y Benetiel mano a mano y le ganó la espalda a Galván. La agarró bien de volea, pero no la agarró tan cómoda para meterla contra un palo.
0: De la fuente para Lázaro, Lázaro centro, sale Montero, Montero, Montero, se juega con Paredes, Paredes sale del fondo, mira Paredes, Paredes con la pelota, hace el rodeo, por Mitre estamos, que rápido pasa el partido, 22.
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0: Se viene Palacio, Palacio se enganchó con el cuerpo, lo desestabiliza, no hay falta, la pelota viene para Flores, pero el árbitro había cobrado una falta antes en la mitad de la cancha. Se la cobró el Arcón, tiro libre para Boca. Es diferente, Paredes. Le cambia el ritmo y el juego a Boca.
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0: 22 y medio del centro. Paredes aquí a la izquierda para Blanco. Debajo de la cabina la tiene Blanco, que asistió a Merentiel para que parte el partido. La tiene Paredes, Paredes, centro frontal. Un mal despeje, queda la pelota bollando y la saca Moseni, que había fallado. Pero la captura Braida, Braida para Flores. Flores viene como muy derecha, agarró la lanza. Va Flores, ganó la cuerda. Va mano a mano con Sosa, le ganó, pasó. Llegó al fondo, metió el centro, viene Villa. Lo tiene, está enganchado. Y afuera. Y afuera lo perdió Villa. Lo tiene al caer el partido Boca. Como contra Racing. Se lo lleva por delante, le llega por todos lados. Aquí Villa dominó.